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0: Bienvenidos amigos, así arrancamos. Ya mismo estamos en vivo aquí en Radio Amas 92.3. Junto a todos ustedes conectados a través del WhatsApp de Radio Ama, a través de la aplicación de Radio Ama, a través del canal de YouTube. ¿Qué más querés? ¿Qué querés? ¿Que te mande un remis? Como cada nueva jornada, agradecidos de poder estar unidos con todos ustedes, ¿eh? Y expectantes, porque claro, escúchame, estamos a un día. Mañana es el encuentro On Demand en Eva Perón 1040, en el Auditorio Rafael Hayat, donde vamos a encontrarnos con todos ustedes. Va a estar El Cita, va a estar Beba, va a estar Eugenio, va a estar el doctor Cascallares, va a estar Jorge Torres, va a estar la doctora Garmendia. ¿Quién más? Vamos a tener a Enrique Gómez. Vamos a tener al dúo Jordán. Vamos a tener la visita de Daniel Torres y Luna de Santiago. Además de compartir cosas ricas, poder conocernos con aquellos que todavía no nos conocemos, aquellos oyentes nuevos que se han sumado. Muchísimas gracias, que cada día somos más, ¿eh? Yo lo noto porque los mensajes que llegan, yo me doy cuenta si alguien me escribió antes o no. Entonces voy viendo que cada día se van sumando más y más, así como también las visitas en YouTube. Bueno, súper agradecido a Dios de poder tener este canal en donde nos comunicamos. Y agradecido de contar con la presencia de mi amiga Elsa Verdura. Hola, Elsita.
1: Hola, nene. ¿Por qué me decís Elsa Verdura? Así como si fuera tan seria la cosa.
0: Bueno, no te viene bien nada, Elsita. Te digo Elsita y no te gusta.
1: ¿Qué te dijo que no me gusta?
0: Bueno, yo supuse.
1: No, a mí me gusta que me digan Elsita, cariñosamente los amigos. Y yo te considero un amigo.
0: Y sí, con tantos años que hace que estamos juntos, somos amigos. Somos amigos, somos amigos desde el día en que nos conocimos.
2: Esa canción me acuerdo.
0: Yo también. Era de Flavia Palmiero.
2: Claro, de Flavia. Era Flavia y los Pelines, o Flavia y no me acuerdo el otro.
0: Claro. Bueno, sí, iban inventando muñecos, iban inventando personajes que la acompañaban. Primero el señor televisor, como decía bien Rubén el otro día. Qué choreo con el señor televisor. Bueno, era lo que había, che. Pero la verdad que el tema Somos Amigos, tengo que decirlo. Tengo que decir que Flavia Palmiero era una animadora infantil que, además de ser muy bonita, lo que tenía ella era que cantaba de verdad. No existía.

0: las herramientas que hay hoy para afinar las voces. Entonces vos escuchabas a ella cantando y decías, pero qué linda voz que tiene. Yo, por ejemplo, escucho esta canción, que estamos hablando el año 80 y... No, 91. No existía el autotune todavía. Y vos escuchás esto, mirá. El disco era Flavia está de fiesta. Está bien, sí, yo te entiendo. Esto está hecho todo con el teclado, secuenciado, pero ella canta.
1: Vamos

0: hitazo, hitazo. Y Ale Llena debe estar escuchando y diciendo sí, oh yeah.
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0: Así arrancó hoy, así empezó, así pintó empezar hoy. Lindo mensaje aparte de la canción.

temazo, por favor, somos amigos de Flavia, está de fiesta. Mira cómo te empiezo. Y ahora le pego rabito. Es así, en el mismo espíritu.

0: Hoy no estoy solo, además de estar Beba. Hola, Bebi.
1: Hola, chicos, ¿cómo andan? Qué lindo cómo empezamos con Flavia.
0: ¿Viste? Me acompaña el Cita y me acompaña Eugenio también.
2: ¿Qué hace, papá? ¿Vamos a hablar de Boquita hoy?
0: Y puede ser. Me acompaña Máximo Amador en los controles de YouTube. Y hoy, queridos amigos, tengo nuevamente la visita por última vez hoy.
1: ¡Ay, no te pongas triste!
0: No. Vino Luana Androschuk, Emma Carro, Mía Cataña y Lucila Di Sabatino, que son de la Escuela Cristiana Evangélica Argentina. Y hoy van a compartir con ustedes una columna hablando de la gala del Met.
1: ¿Qué es esto?
0: Bueno, es una gala que se hace anualmente y hay mucha moda.

0: Tengo mensajes ya, que fueron llegando. También vamos a tener una entrevista con la doctora Estefanía Linfossi, para hablar un poco de cirugías. Voy a hablar un poquito con las chicas también. O sea, vamos a hacer una conferencia tripartita, si se quiere, para hablar un poco de las operaciones de los famosos y cuándo es bueno decir, bueno, hasta acá, ¿no? También. Porque vemos muchas veces que los muchachos y las chicas dicen, bueno, a ver, no, un poquitito más, póngale un poquito más. Y ella, ¿cómo hace para nivelar eso, no? Para que no se pasen. De eso vamos a hablar con la doctora Estefanía Linfossi. También vamos a tener una charla con Patricia Pínola. Hoy vamos a hacer la segunda parte de esta charla sobre el duelo, ¿sí? Así que si tienen preguntas, si quieren hablar con nosotros, pueden hacerlo. ¿A qué número el cita?
1: 11-28-86-03-01. Canten, a ver.
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0: ¿Te anotaste ya para mañana?
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0: ¿Querés la planilla?
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0: La voy a poner en el estado de WhatsApp.

0: cuento que mañana, si querés, podés traer algo para compartir aquí en Eva Perón 1040, en el Auditorio Rafael Hayat, en este encuentro on demand que vamos a hacer con la presencia de Enrique Gómez, de Daniel Torres, también del dúo Jordán, que ya me confirmó que vienen. Si querés, podés traer alguna cosita dulce, salada para compartir, algo para tomar. Va a haber cosas acá, pero bueno, se puede sumar. Y lo que sí te pido, que te anotes en la planilla que voy a poner en el estado de WhatsApp, cosa de que sepamos cuánta gente viene, ¿sí? Así armamos las sillas. Hoy también hablaremos con Ezequiel de León.
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0: Y obviamente con todos los mensajes de ustedes que ya están llegando sin parar.

0: aquellos que se van conectando a YouTube, dejen sus me gusta. Yo les pongo acá, dejen sus me gusta. Esto lo estoy haciendo yo todo en vivo, ¿eh? Ahí ya puse la fotito, ahí estoy poniendo el estado con el link. Yo les facilito todo, amigos.
1: ¡Qué rabitero que estás hoy!
0: Me gusta esa palabra, ¿cómo es?
1: Rabitero.
0: Ahí va, claro. Hoy pasamos mucho rabito. ¿Qué va a ser? Y ahora voy a ir con Enrique Gómez. Y después voy a ir con el dúo Jordán. Agradecidos por este día. Claudia González nos escribió y el miedo a los hombres es una trampa, pero el que confía en el Señor estará protegido. Proverbios 29:25.
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0: Buen día, Diego. Soy Nacho Moreno, desayunando con mis papás Luis y Patricia. Te estamos escuchando por primera vez. Me dice, gracias, Nacho. Un abrazo gigante. Lo mismo para tus papás, Luis y Patricia. Gracias por estar ahí. Bienvenidos. Patricia Martín dice, bendiciones, gente hermosa del Señor, un día más para disfrutar de su compañía. Amén. Rubén, buen día, bendiciones. ¿Se acuerdan los que tienen más de 60 años del show de Leo y Lío en el viejo Canal 11? Yo iba, bendiciones, qué grande. Ahora cuando venga Jorgito seguramente me va a hablar de eso.

0: soy señor.
1: Jaime Sarmiento dice: confirmo, Diego, este viernes, sí, 19:30 estará ahí. Gracias, Jaime. Mercedes dice: gracias. Estamos en vivo, Pueden comunicarse al 11 28 86 0301. Yo los leo como estoy leyendo a Graciela Garzón, que dice: buen día con Jesús. Gracias, Grace. Alejandra Sensi dice: buen día, primera vez que entro para ver y escuchar. Nos congregamos con mi esposo, somos de la comunidad D'Amico. Alejandra, gracias, bienvenida. Todos los que van conectándose, dejen sus me gusta. Así nos ayudan a que el algoritmo se active. Apretando acá, acá abajo tienen un, mirá, ahí abajo de la, del soy, acá, hay un dedito así para arriba, acá. Pi, pi, pi, pi, pi, pi, pi, pi. Esto es para los que están viendo por YouTube. Yo señalo justito y abajo del soy señor hay un dedito para arriba. Apriétenlo. Eso es lo que están en vivo. No el corazoncito, el dedito para arriba que está acá abajo. Este que está acá. Este papá. Ese nos ayuda a que el algoritmo muestre más esta transmisión. Y suscríbanse al canal de YouTube y aprieten la campanita, cosa de que les lleguen todas las notificaciones. Así saben cuando estamos en vivo.

Ahí estaba, 3x1 de Rabito. Y ahora te voy a poner un tema del nuevo disco de Germán Barceló. Se llama Nada me falta. Escucha, mira, temazo. Lo nuevo de Germán Barceló ya está en YouTube, podés dejar un me gusta ahí, suscribirte a su canal.

0: Jesús, gracias.
1: Diego, buen día, bendiciones. ¿Cómo andás? Yo tengo la invitación que me mandaron ustedes, así que bueno.
2: Si Dios... Rubén, cuando me dejes un mensaje, bajá la radio, porque ayer también me dejaste un mensaje y se escucha más fuerte la radio que tu voz.
1: Lo permite, que siempre digo lo mismo. Sí. Si Dios lo permite, estaremos ahí. Bien. A las 7:30.
2: Buenísimo, gracias. Un abrazo. Estamos en vivo, amigos. Comuníquense 11 28 86 0301. Temazo, ¿eh? Germán Barceló. Hacemos una pausa y ya volvemos.
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2: Me gusta la frase.
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2: Ya volvemos.
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0: cuellito que tenés.
1: ¿Viste? Es para cuidar el cuellito.
0: Yo también uso pañoleta.
1: Qué lindo. Me gusta cómo te queda la pañoleta, Beba. Contame, este sábado vas a estar en... ¿cómo es la radio?
0: En Del Plata.
1: Sí. ¿Vas a estar?
0: Sí. A las 10 de la mañana.
1: Qué lindo. Me encanta que puedan diversificar, que puedan ir a otros medios a trabajar. Y de paso, cañazo.
2: ¿Cómo?
1: Y de paso que oficien, que digan, mirá, escuchen On Demand, de lunes a viernes.
0: Ay, no sé si puedo.
1: Bueno, intentalo, baby, pues yo te dejo ir a hacer, no te pido exclusividad, pero si vas a M del Plata, 1030, los sábados, de las 10 de la mañana, ¿hasta qué hora?
0: Hasta las 12.
1: Te pido, por favor, que por lo menos los auspicies On Demand, cosa de que la gente venga y escuche acá también.
0: Bueno, dale, lo voy a hacer.
3: Y sí, nena, por lo menos. Escúchame, no te dice nada que vas a trabajar a la otra radio.
1: Igual tampoco le, digamos, tampoco le diría, aunque no promocione nuestro programa, tampoco le diría nada.
2: ¿Y Jorgito dónde está, che?
1: Y no sé, todavía no llegó. Ahora en un rato va a llegar seguramente. Viene con Jorge también. Con Demetrio, él le dice Demetrio.
4: Voy a vivir la vida.
3: Letra, nene, tanto que la escuchaste.
1: Bueno, no me mandes al frente. Buen día, Diego, bendiciones. Hoy te veo en YouTube, dice Edith Marta González Cabrera. Qué grande Rabito, dice Eliseo Ciudad de Sau. Ciudad de Sau. Oh, yeah. Grande ese temazo, ¿eh? 11-28-86-03-01. Estamos en vivo aquí en Radio AMA y ustedes se pueden comunicar, dejarnos un mensajito. Les pido a todos los que van ingresando que dejen su me gusta y también que se anoten, ¿eh? Ahí en el estado de WhatsApp he puesto... ¡Qué grande! ¿Qué es eso? ¿Me repito yo? Ahí está. Que dejen sus datos ahí, se anoten en la planilla, cosa de saber quién va a venir mañana. Estás escuchando Chandler Moore, Lead Me On.
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1: 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Si tienen alguna pregunta para Estefanía Linfossi, nuestra cirujana plástica, asesora de belleza también. O una consulta para Ezequiel de León. Les cuento una cosa. Se viene la Feria del Libro Cristiano. 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Me tiene que decir ustedes quién va a ir a la Feria del Libro Cristiano. Es en Carlos Croce 1247 en Zona Sur. 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Que te lo van a entregar en la feria.

un pie delante del otro, dice la canción. Y nunca voy a mirar atrás. No, porque lo que vos tenés para mí es mejor. Eso tenés que decirle a Dios todos los días. ¿Te parece que hagamos una oración para entregarle este día al Señor y que Él tome el control de todo lo que suceda hoy? Señor, te damos las gracias por un día más. Gracias, Señor, porque cada día somos más los que se van sumando a este programa. Te entregamos por completo este programa, cada palabra que salga de mi boca, cada mensaje que llegue, Señor. Yo te pido que sea tu Espíritu Santo manifestándose en cada lugar a donde llegue la radio. Tu paz, Señor, esa paz que sobrepasa todo entendimiento, inunde cada rincón a donde llegue Radio Ama. Aire fresco, Señor, aire nuevo en cada hogar, en cada comercio. Señor, te entregamos toda preocupación, todo miedo. Queremos decirte, Señor, que vos estás por encima de cualquier preocupación, de cualquier trabajo. Estás por encima de cualquier gobierno, Señor. No hay problema, Señor, que pueda. No hay problema que pueda quitarnos la paz que vos nos das, Jesús. Entrá en cada lugar a donde llegue Radio Ama, Espíritu Santo. Llévate toda preocupación, todo miedo. Aquellas personas que están trabajando en el sistema de salud reciban una visitación ahora, en el nombre de Jesús. Aquellos que están en viaje, Señor, aquellos que están yendo a su trabajo o están viajando hacia algún lado, Señor, acompáñalos, abrazalos. Aquellas personas que están pasando por un duelo, te pido que los abraces, Señor. Abrazamos a nuestra compañera Sonia, que perdió a su mamá hace algunos días. En el nombre de Jesús, conductora de Magazine. Sabemos que es difícil. Pero podés confiar en Él, déjalo que te guíe. Deja que te guíe el Espíritu Santo, que te guíe Jesús. Estamos caminando por fe. Bendito Señor. Toma el control de aquellas personas que están ocupándose de cirugías en este momento. Médicos que están atendiendo a pacientes en hospitales, en clínicas, Señor. Toma el control vos. Señor, dale nuevas fuerzas a aquellos que cuidan de enfermos. Aquellas personas que se dedican al cuidado de ancianos, dales paciencia, dales templanza. El fruto del Espíritu Santo se manifieste en ellos, en el nombre poderoso de Jesús. Cubrimos con tu sangre preciosa, Señor, aquellos que están yendo a hacerse un análisis, aquellos que están yendo a buscar un análisis. Señor, buenas noticias reciben ahora en el nombre de Jesús. Aquellos que están buscando un trabajo también. Bendito Señor. Bendigo cada segundo de esta radio.

dice Mateo 18:20, porque donde están dos o tres reunidos en mi nombre, allí estoy yo, en medio de ellos. Gloria a Dios, sabemos que Dios está acá, sabemos que Jesús está acá, y sabemos que Él es más grande que cualquier problema que pueda surgir. Si tenés un problema del tamaño de Dios, Él lo puede solucionar. Hay algunos problemas que solamente Dios puede solucionarlos. Va a haber momentos que no tengan sentido. Lo he visto pasar vez tras vez. Hay algunos problemas que solo Dios los puede arreglar. Hay algunas batallas que solamente su sangre puede ganar. Y va a haber momentos que quizá no tengan sentido. Lo puedo ver ahora. No puedo verlo ahora, pero todavía estoy convencida de que hay algunos problemas que solo Dios puede solucionarlos. No por poder ni por querer, sino por el Espíritu viviente de mi Dios. No es mi batalla, no es mi pelea. Sino la del Espíritu del Dios viviente. Amén. Espíritu Santo, toma el control de los problemas.

conozco un hombre muerto que una vez resucitó de la tumba y lo he visto actuar una y otra vez. No por poder ni por querer, sino por el Espíritu del Dios viviente. No es mi batalla, no es mi pelea, sino de la del Espíritu del Dios viviente. Amén. Este tema se llama God Problems, es de Maverick City, junto a Chandler Moore y Naomi Ryan. Temazo, ¿eh? Gonzalo dice, buen día, Elcita. Mi fortaleza, mi refugio, mi torre fuerte, mi ayudador, quien me defiende, mi torre fuerte. Alguien que le haga saber a la gente que todo es posible. Ningún arma va a prosperar, porque Dios es nuestra torre fuerte. Mi fortaleza, mi refugio, mi torre fuerte. Mi ayudador, aquel que me defiende, mi torre fuerte. Oh, alguien le haga saber al diablo que es tiempo de que se vaya. No hay arma que va a prosperar. Dios es mi torre fuerte. No por poder ni por querer, sino por el Espíritu de mi Dios viviente. Amén.

fortaleza, mi refugio, mi torre fuerte. Mercedes dice amén a tu oración. Diego, si me puedes pasar el link de esa alabanza, guíame, no la encuentro. Se llama Lead Me On.

0: Mensaje de Augusto Ramón. Hola, Augusto. Espera que nos escucha. Espérame, ¿cómo? Para. A ver. Ahí está.
1: Buenos días, amigos.
0: ¿Cómo andás?
1: En el capítulo 20 del segundo libro de Crónicas, sí, cuenta una historia que tres pueblos se reunieron para luchar contra Josafat, rey de Judá. Y viéndose Josafat superado en números y también en potencia, en fuerza, se reunió todo el pueblo delante del Señor y le dijo: Señor, se reunieron contra nosotros y son más poderosos que nosotros. Y acá, amigo, viene la palabra clave: no sabemos qué hacer. No sabemos qué hacer, pero a ti, Dios, volvemos nuestros ojos. ¿Qué palabras tan sabias dijo este rey? Que viéndose superado en número y fuerza, dijo: Señor, no sabemos qué hacer. Hay veces que no sabemos qué hacer e intentamos hacer lo que no sabemos. Pero qué mejor que decirle: Señor, no sé qué hacer, así que lo dejo en tus manos. Y cuenta la historia que el Señor les dijo que les iba a dar la victoria. Así que, amigos, cuando no sepamos qué hacer, solamente esperemos en el Señor, pero declaremos esto: no sé qué hacer. Dios los bendiga. Abrazo para todos, Diego.

0: Ya. Hacemos una pausa, ya volvemos con más On Demand. ¿Todavía no conoces El Hornito Secreto? 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
0: 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Estamos en vivo aquí en Radio AMA 92.3. Se cumplió el sueño de nuestro queridísimo Jorge Torres, que es no salir en cámara. No está funcionando la cámara que lo apunta a él, pero gracias a Dios el micrófono sí. Bienvenido, Jorgito.
5: Mira, es un día de fiesta, Diego. Sí, es un día de fiesta muy grande. Vos tenés una carta que el hermano Carlos Landerreche le mandó a la señora Mirta Legrand. Uh-huh. Yo cuento todo, ¿viste? Le dije,
0: todo al aire.
5: Que es mi sueño que los oyentes, a los actores, manden. Uh-huh. Recién me mandó un mensaje Osvaldo Carníbal, uh-huh, precioso, que es inspiración de él en realidad. Claro. Porque me dice, hablaste fuera. Y hay un encuentro muy grande que no vamos a hablar, que sí lo vamos a decir, Moria Kazan y Georgina, que se odiaban. Mm. Bueno, se les predicó, todo nace y además sigue acá en On Demand con Diego Rivas y va a seguir, porque vamos a seguir, que los oyentes digan, yo quiero mandarle algo a fulano, y yo les mando a través de Diego.
0: Cuando decís fulano, estamos hablando de alguna persona famosa, digamos.
5: Sí, o un periodista, o
0: claro,
5: alguien.
0: Claro, alguien de los medios que vos sentís carga para orar por él.
5: ¿No? Bueno, una de las más grandes era con Mirta Legrand, y ayer Carlos Landerreche me dice, yo le digo, mirá, te voy a dar el número que no lo tiene nadie, y le mandó esta carta que con esa voz maravillosa que tiene Diego Rivas la va a leer, y a mí me conmueve, porque yo soñaba que mi amiga María Rosa Martínez, como me llegó a mí un día en el canal, le llegara la palabra de Dios.
0: Qué bueno.
5: Y lee esto que es hermoso, Diego.
0: Bueno.
5: Lo que mandó Carlos Landerreche, yo le pedí autorización y me dijo sí, que Diego Rivas lo puede hablar.
0: Bien. Bueno, esta carta la escribe Carlos para Mirta Legrand y dice así. Señora Mirta, usted me conoce. Usted no me conoce, yo sí, a través de la televisión. Pero quiero que sepa que hay uno que la conoce mejor que nadie. Conoce lo más profundo de su corazón. Quiero recordarle que usted es muy amada por Jesucristo. Él sabe de sus alegrías y tristezas, sus victorias, derrotas, temores y fortalezas. Él sabe aún de esas cosas que usted nunca le ha contado a nadie. Dios la ama. Con los aciertos y con los errores que todos cometemos. Sí, usted es amada. Escrito está en su palabra. De tal manera Dios la amó que entregó a su único Hijo para que todo aquel que en él crea no se pierda, mas tenga vida eterna. Qué maravilloso es eso. Mirta, con el mayor de mis respetos por su persona, sentí en mi corazón de enviarle estas líneas. Lo saluda Carlos Landerreche, un enamorado.

Jesús, ¿no? Como todos nosotros, cuando recibimos por primera vez a Jesús, tenemos en nuestro corazón ganas de ir a contárselo a todo el mundo, porque Él nos repara todo, como dice esta canción. 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Tu amor me rodea. Siempre eres fiel. Qué distinta es la vida cuando empezamos a caminar de la mano de Jesús y vemos que su amor está todo el tiempo ahí, abrazándonos, acompañándonos. Algunos antes, otros después, pero todos en algún momento decimos: Dios mío, ayúdame. Qué mejor que hacerlo lo antes posible para tener una vida plena, una vida en paz, una vida sin esos agujeros de los que hablaba Carlos, que intentaba llenar con la moto, con el paracaídas, con tantas cosas.

problemas, cuando vienen las situaciones, sabemos que vos sos fiel. Sabemos que vos nos estás abrazando, sosteniendo de la mano. Qué lindo.

0: bueno, yo estoy tan feliz, me emociono, me ves que lloro. Yo amo a María Rosa Martínez, a Mirtha Legrand. Y algún día me predicaron a mí en ATC, vos sabés bien, en el bar. No nombré a Miguel Ángel Robles al pastor, ayer me equivoqué, dije Daniel Tomasini. Pero hay alguien que en este tiempo me ayuda tanto, que es Osvaldo Carníbal, el pastor Osvaldo Carníbal. Yo voy a contar cosas que casi nadie sabe. Osvaldo sí. La detienen, siempre le predicábamos a Moria. La detienen en el Paraguay. Y yo lo llamo a Osvaldo. Digo, Osvaldo, digo, yo quiero ir a visitarla a la cárcel. ¿Vos podríamos ir? Me dijo, sí, dale, armá todo que vamos. Entonces íbamos a armar todo y Moria me llama de allá y me dice, hoy me dan la libertad. Yo cuento todo esto porque Moria Casán es Ana María Casanova. Es un ser humano que también como yo, el Señor vino para los pecadores, no vino vino para restaurarnos. Y a su vez Georgina estaba furiosa porque dijo que su marido, el Vasco, que tanto queríamos, estaba en cosas raras. En realidad el Vasco, esa es la enfermedad que vamos a tratar que se comente con Diego, era alcohólico, que es una enfermedad. Antes decía, mirá, se dedicó a la bebida, ¿me entendés? Y entonces hoy está pasando eso, no quiero que cambien, que apague la radio con Diego, por eso no hablamos, hablo por única vez de esto. Esta mañana se resistía Georgina, me dijo, yo no puedo perdonar, bueno, la predicación tempranito fue lo mío, a las 6. Entonces, es la primera vez que un canal y otro se juntan, eso es un acontecimiento, es el Señor. Un duple Canal 11, Telefe en pleno momento y Moria en este momento debe estar haciendo, no cambien, no cambien.
1: No cambien, quédense acá, después lo ven en repetición.
0: Claro, lo ven en repetición.
1: En todo caso.
0: Después lo mandamos. Pero entonces, ¿qué está pasando? Yo siento que es el Espíritu Santo, Diego, porque es un encuentro fuerte, ¿viste? Y entonces, en Telefe yo no tengo nada que ver, yo hago un trabajo home office, como dice mi yerno Christopher, y Georgina me acaba de nombrar en el aire, y el autor de eso es Pablo Campos, un gran productor que fue mi asistente, hoy es un gran productor, el que se le ocurrió la idea de juntarlas. Me dijo, y la escuché a Moria un poquitito al principio, muy emocionada.
1: Mirá qué bueno.
0: Estaba conmovida. Entonces yo siento que tenemos que orar por esa gente.
1: Sin duda, sí.
0: Y esa sombra, por ejemplo, me ayudó mucho. Georgina decía, ay, tenía problemas ella. No digan Georgina. Bueno, ¿cómo es tu segundo nombre? Susana. Y yo le decía a esa sombra, orá por Susana. Orá por Susana. Bueno, gracias a Dios, Diego.

0: En tu programa, porque 12 años luchaste y acá estamos en el aire.
1: ¡Amén!
0: Entonces nosotros, te escuchaba con el cita hoy, que dijiste Elsa Verdura y no le gustó.
2: No, no sé por qué.
1: Yo sé que es el apellido de casada, pero
0: no,
1: bueno,
0: no le gustaba que te diga el cita, Elsa.
1: Claro, no me gusta que si me vienen tratando con diminutivo, ¿por qué ir a la formalidad de nuevo?
2: Está bien, Elsita, quédate tranquila.
0: Bueno, quedó claro el pedido que hacía. Yo parecía un delirante acá pidiendo, escriban.
2: Seguro.
0: ¿A quién sientan? Esto no quiere decir, puede ser un vecino.
2: Sí,
0: puede
2: sí.
0: ser, ¿me entendés, Diego?
2: Sí. Porque si, yo lo hice acá. Yo lo hice por,
0: ya lo hacés,
2: por Luis Miguel.
0: ¿Cómo?
2: Por Luis Miguel lo hice. Lo hice por el Puma también.
0: Claro.
2: Claro.
0: Y por Doña Rosa, que está al lado
2: también,
0: de tu casa.
2: También,
0: ¿me
2: pero digo, si hablamos de figuras así de la televisión, sí. Yo cuando Luis Miguel sacó una canción que habla precisamente de eso, ¿no? De la vida que él tiene y cómo se pone una máscara. En ese momento me surgió orar por él, ¿no? Luis Miguel, a ver si lo tengo acá, Máscara se llama el tema. ¿Querés escucharlo?
0: Sí. No, y me gusta tu inquietud de sí. Luis Miguel, porque yo que lo conocí de chiquito, que corría sí. por los pasillos de sí. ATC.
2: Disfraces es el tema.
0: A ver.
2: Mirá lo que dice la canción esta.

0: clarísimo, ¿no?
1: Claro. Y vos sabés que vos me haces acordar, bueno, vos sabés que yo te escucho más que vengo acá, me siento, pero bueno, me gusta escucharte, pero no porque sí, porque me gustan los medios de comunicación, me gusta el contenido. Y me estaba acordando, ya que está hoy hablamos de Moria Kazán, por ejemplo, esto que estás escuchando de Luis Miguel, ella, por ejemplo, un día llorando, yo lo cuento todo, si algún día dicen algo, yo, es verdad lo que estoy contando, dijo ella, Torres, ¿sabés qué? Estaba casada con Castiglione, con el cómico. Me dijo, Torres, me dijo, llorando, se quedó ahí, me dijo, me casé con una botella de whisky.
0: Mira.
1: Se me eriza la piel. Son seres humanos como nosotros todos.
0: Seguro que sí. Lo que pasa es que el vacío ese que uno siente cuando no tiene a Jesús en el corazón es imposible de llenar. Vos podés pensar, bueno, ¿Qué puede necesitar Luis Miguel? ¿Qué puede necesitar cualquier famoso que tiene todo, ¿no?, a disposición? Tiene un avión privado, tiene dinero de sobra. Bueno, un poco se ha mostrado en lo que fue la serie, ¿no?, de la vida de él, los dolores que tiene como cualquier ser humano, ¿no?, las cosas que acarrea de chico. Y por eso esta iniciativa que tuvo Jorgito de orar por alguna persona destacada, una persona famosa, una celebrity, si querés, no está de más. Ahí pasaba entonces Luis Miguel, Cómplices. Jorgito, yo tengo...
1: Y perdón, antes que... Pues siempre olvido la edad, ¿viste? Sí. Cita la edad, nos vamos olvidando.
0: No.
1: También con Susana Jiménez viví la experiencia que ella era maltratada por Carlos Monzón. Yo no lo vi. Ella me contó lo mal que se sentía con Carlos Monzón, su situación personal. Entonces también... Es curioso, porque yo cuando conocí al señor Diego, fue Yuyito González, lo dice, más allá de todo. Es como, ella dice, una implosión.
0: Ajá.
1: Cuando vos aceptás al señor en tu corazón, yo en el bar no me puedo olvidar, me hace seña, me encanta, porque Diego aprendió el ritmo del programa. Sí. Te escuché toda esta mañana y me encantó todo lo que hiciste. Lo remato. Susana Jiménez hoy está sola, con dos aviones.
0: Claro que sí.
1: Dos aviones, entonces tenemos que orar, pero vuelvo a decir, para que quede claro, también por la vecina, por
0: obvio
1: el vecino.
0: Obvio que sí, por todo el mundo.
1: Por todo el mundo.
0: Bueno, no, vos sabés que a partir del día de ayer, de antes de ayer, ya tenemos un nuevo segmento que es Los Dientes del Perro.
1: Sí, claro.
0: Sí, Los Dientes del Perro es verle el lado bueno a las noticias, encontrar la noticia buena. Y hoy me estuvo colaborando una de las chicas de la Escuela Cristiana Evangélica también con algunas rimas, porque Los Dientes del Perro tiene una presentación y es así. Señoras y señores, a partir de este momento comienza el Noti Cholito. ¿Qué te parece, Cholito, si compartimos buenas noticias? Oh, sí, señor.
2: ¿Qué te

seguirá soleado. Así es, el clima en la ciudad de Buenos Aires seguirá soleado a pesar del frío que no frena.

0: con ollas, un telescopio. Jorge Muñoz convirtió su pasión por la astronomía en una atracción de su ciudad. Desde hace 20 años ofrece observaciones de planetas a los vecinos, hace divulgación científica y relata avistamientos de ovnis.
1: ¿Qué te parece, Cholito? ¿Qué te parece, Cholito?
0: ¿Qué te parece, Cholito?
1: ¿Qué te parece, Cholito?
0: Ayúdame, Beba, con la otra. A partir del 2020 se viene esto festejando el Día Mundial del Té. Hoy estamos celebrando. Así es, desde el año 2020. Contame, baby.
2: Impulsada por la FAO desde 2019, la efeméride del 21 de mayo vuelve a poner en foco el trabajo de quienes diseñan mezclas para la infusión. La especialista Inés Bertón explicó qué criterios seguían para las elecciones y por qué la temperatura del agua y los minutos de reposo definen el resultado final. Hoy es el Día Internacional del Té.

0: yeah. Estas son las noticias, amigos. Las noticias que van llegando de este segmento, el Noti Cholito. Vamos a tener durante todo el programa segmentos de noticias. Así, aparecen y se van. Ya volvemos. 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
0: 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Esto es On Demand, queridos amigos. Y como ustedes saben, nos vienen acompañando hace algunas semanas los chicos de la Escuela Cristiana Evangélica Argentina. Y hoy tenemos a Emma Carro y a Lucila Di Sabatino, que están aquí con nosotros, que nos van a estar acompañando con una columna que han creado ellas. Y vamos a hablar de la gala Met 2026, la gran fiesta de la moda, le dicen, ¿no? ¿Cómo andan, chicas? Bienvenidas.
4: Hola. Todo bien, ¿cómo va?
0: Muy bien, muy bien. Me encanta que puedan hablar de algo que hayan elegido ustedes y que podamos ilustrarlo con algunas imágenes también. Así que ahí está Máximo, que va a poner la cámara y las va a mostrar a las chicas primero, y después vamos a poner las imágenes. La Met Gala es un evento que se celebra cada año en el Museo Metropolitano de Nueva York, ¿es así?
4: Correcto, y este año siempre se hace los primeros lunes de mayo. Este año cayó el 4 de mayo de 2026. Ajá. Y la temática fue Costume Art, que es, ajá, la exposición que se abre en, sí, el Museo de Metropolitano de Arte de Nueva York.
0: Ok, por eso las siglas, ¿no? Museo de Arte Metropolitano.
4: Exacto. Y el fashion, el, ¿cómo es el código de vestimenta? Claro. Es Fashion is Art.
0: Ok, la, entonces, moda es arte.
4: Claro, sí. A partir de esa oración, todos los famosos y celebridades que van, uh-huh, se visten de esa forma.
0: Bien.
4: Para representar la temática.
0: Bien, bueno, la primera representante que tenemos acá es Emma Chamberlain.
4: Sí, correcto, que es una youtuber que empezó en 2017, cuando ella tenía recién 16 años, o sea, casi nuestra edad.
0: Mirá.
4: Empezó a subir videos de YouTube y se convirtió en una personalidad muy importante. Hasta llegó al punto en el que la gente se copiaba en la forma de que ella hablaba. Mirá. En los videos.
5: Okay. Por, y se llama igual que ella, Emma.
4: Claro.
5: Emma,
0: exactamente. Exactamente. Exactamente.
4: Y ahora tiene su podcast que se llama Anything Goes, y también, sí, tiene su propia compañía de café, Chamberlain Coffee.
0: Ok.
4: Así que le fue muy bien. Y esta es la sexta vez que hace de corresponsal en Vogue. Porque, sí, Vogue es la que es como la revista organizadora, sí, de la Met Gala. Entonces ella se encarga de hacer entrevistas a los famosos que van pasando por la alfombra.
0: Por la alfombra, claro. Acá en los años 60, 70 y hasta 80, la revista de moda que se compraba, ¿cuál era el cita que vos me dijiste?
6: La Burda, tené. La revista Burda.
0: Claro.
5: Pero perdón, quiero aclarar algo. ¿Qué paquetería? Estamos 5 estrellas este,
0: ¿qué
5: programa
0: te parece?
5: Ahora con Emma y con Lucila.
0: Y sí.
5: Pero, sí, ¿dónde, sí, fuimos?
0: Bueno, hay más información sobre Emma Chamberlain, a ver.
4: Sí, que tuvo un look inspirado en algunos cuadros de Van Gogh y que parecía que su cuerpo era como un lienzo en blanco.
6: ¡Hermoso! Eso era lo que ella. ¡Mirá el vestido que tiene, el vuelo que tiene ese vestido, por favor! Chicos, la verdad que esto acá no se podría usar. ¿En qué lugar te pones este vestido?
4: Bueno, fue muy aclamado por la crítica de arte y los expertos de moda como una de las entradas más inteligentes y magnéticas de toda la alfombra.
0: Claro.
4: Porque,
0: claro,
4: se mantuvo dentro de la temática, cosa que muchos no hacen.
0: Claro, claro. Bueno, los colores son preciosos. Me imagino lo difícil que debe ser caminar con ese vestido. Alguien la estará asistiendo.
4: Sí, claro.
0: ¿No?
7: Sí, también son mucho tiempo antes de preparación, de elegir bien el vestuario, el maquillaje.
0: Bien.
7: Mismo se tiñen el pelo solo para esa fecha.
0: Claro, claro.
5: Mirá vos.
0: Hermoso.
5: Parece Benito Fernández, Diego. Vos,
0: ¿qué dijo la crítica?
2: ¿Qué dijo la crítica al respecto?
4: Que era hermosa, que salió muy bien, que se mantuvo dentro de la temática, y además ella dijo que era como un tema muy personal para ella porque su padre es pintor de óleo y acuarelista también.
2: Hermoso. Bueno, muy lindo. La siguiente.
7: Después tenemos a Anne Hathaway, que bueno, es una actriz estadounidense que seguramente si vieron, no sé, El Diablo Viste a la Moda.
2: Obvio.
7: Estelar,
2: Se estrenó la segunda parte.
7: Y bueno, siempre se destaca por vestirse muy elegante, muy formal, pero siempre, bueno, manteniendo... Siempre se destaca en las alfombras rojas. Y bueno, en esta ocasión se puso un vestido strapless negro, con detalles en blanco, con símbolos de manos,
6: palomas. Strapless quiere decir que no tiene breteles, ¿sí?
7: Los hombros al aire.
6: Que se sostiene y tiene, digamos, se sostiene desde los pechos para abajo. No tiene breteles.
5: Sos bien. Claudio Cosano.
2: Hermoso, hermoso. Gracias, Beba. Gracias por eso, para explicarnos lo que es strapless. Okay.
7: Bueno, y llamó mucho la atención por estos dibujos bordados que tiene. Tiene unos dibujos de una paloma y una mano. Y también, bueno, tiene como un escote, muchos detalles con brillos.
6: Es como la paloma de la papa, podría ser, ¿no?
7: Sí.
2: Mirá qué lindo.
7: Y bueno, los críticos dijeron que fue de los más finos y que más lograron la temática. Mm. Bueno, porque sigue siendo elegante, que es fiel a su estilo y a lo que ella siempre representa, y sigue siendo original también.
2: Bien, hay como una declaración de principios ahí desde el vestido. Sí. Está bueno también que ha dejado un mensaje, la paloma de la paz en tiempos de guerra.
7: Sí.
2: Después los ramos de las hojitas de olivo que hacen esa guarda en el borde del vestido, también me imagino que tienen un significado al respecto. Muy lindo, muy elegante, negro y blanco, ese pega con todo.
4: Claro.
2: Lo puedes usar varias veces, ¿o no?
7: Sí, después tenemos a Sabrina Carpenter.
2: A ver, Sabrina, que estuvo acá cerrando el Lollapalooza y fue un éxito arrollador.
7: Bueno, viene muy bien musicalmente. Es cantante y actriz estadounidense que, bueno, sí, es muy conocida por su música pop.
2: Uh-huh.
7: Para esta edición usó un vestido asimétrico,
2: uh-huh,
7: más ajustado, que está hecho con cintas de película.
2: Mirá.
7: Que es de una película que se llama Sabrina.
2: Ah.
7: Que es de Audrey Hepburn.
2: Ok. O sea, la cinta era temática.
7: Son
2: todos cortos de
7: cortos
2: pedacitos
7: de la película.
2: Mirá, qué loco.
7: Está muy bueno.
2: Bueno, eso es un detalle demasiado fino, ¿no?
7: Sí.
2: Es para el que lo ve de cerca.
4: Claro.
7: Sí, bueno, a comparación del de Anne Hathaway, es mucho más moderno, más llamativo. Y bueno, lo completó con como una corona, medio una tiara. Llena de brillitos.
6: Como si fueran vestidos de los años 20, podría ser, ¿no?
4: Claro.
6: De los de Coco Chanel.
7: Bueno, y se destacó que es como un vestido mucho más arriesgado, pero sigue siendo fiel a su estilo, que es como más revelador, más sensual.
2: Mm.
7: Pero muy lindo, sí.
2: Qué maravilla, che.
5: Estas
2: bueno,
5: chicas son una maravilla.
2: Y bueno,
5: chicas,
2: viste, tenemos acá un entrenamiento que han recibido también de Grace Garzón Larrañaga.
5: Ah,
2: que
5: les ha, correcto.
2: Sí, ¿no? Esto fue una charla que tuvieron con ella, que también le gusta mucho la moda. Así que gracias, Graciela, por esta columna que han armado las chicas.
5: Muy bien.
2: ¿Hay algo más para decir al respecto? ¿Qué pasó con Jeff Bezos?
4: Sí, porque este año la gala estuvo patrocinada por Jeffrey Bezos, que es el creador de Amazon.
2: Sí.
4: Entonces, esta es una decisión muy política y muchos de los artistas y celebridades que estaban invitados decidieron no ir porque se organizó como un boicot a la Met Gala justamente por eso.
2: Mirá vos.
4: Sí.
2: O sea, no lo están queriendo a Bezos en este momento.
4: No, claro.
2: Yo hice un par de doblajes a Jeff Bezos. Es muy graciosa la risa que tiene. No sé si sabían ustedes que el tipo se ríe de una forma muy rara. Muy raro.
4: Nunca lo escuché.
2: ¿Nunca lo escucharon reír?
4: No.
2: Ahora les voy a mostrar un poquito un compilado de lo que son las risas de Jeff Bezos. A ver. Mirá. Espera, ¿eh? Espera que te bajo la música. No puede controlarse el tipo. Empieza a reírse y no puede controlarse. Una vez que empieza a reír, no para. Bueno, eso, no creo que le hayan hecho el boicot por eso. Debe ser por otra cosa.
4: No, por la risa no.
2: Seguro. Bueno, amigos y amigas, gracias. Muchas gracias a Emma Carro y a Lucila Di Sabatino, que han hecho esta columna preciosa. ¿Qué te pareció, Elcita?
6: ¡Me encanta! nuestra, que Gilberto tendría que estar siempre.
2: Bueno, hay que ver cómo podemos lograrlo, porque hoy es el último día que ven las chicas.
7: Sí.
2: ¿Pero les gusta hacer radio?
4: Sí, está bueno.
7: Sí,
4: está,
7: es divertido.
2: Y bueno, ¿podrían hacer un podcast de moda? Yo lo apoyo acá, lo difundo. Gracias.
4: Gracias a vos.
7: Gracias.
2: Muchas gracias. Ellas son de la Escuela Cristiana Evangélica Argentina, amigos. Talento puro. Pausa, ya volvemos.
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0: Estamos en vivo aquí en Radio AMA 92.3. Esto es On Demand y ustedes saben que el ritmo de este programa no se detiene. Tenemos nuevamente aquí conectada la doctora Estefanía Linfozzi. Quiero saludarla. Ella es cirujana plástica, medicina estética, matrícula nacional 156.840. Bienvenida, doctora. A ver si mejoramos ahí la calidad. No se está escuchando. Producción, por favor, les pido. A ver si la doctora... ¿Ahí me escucha?
15: ¿Hola?
0: Sí, ahí está.
15: Ahí escucho mejor, ahí no está. Escuchaba bien.
0: Bueno, gracias, Estefanía. ¿Cómo estás?
15: Bien. ¿Vos, Diego?
0: Muy bien, muy bien. Contento de poder contar nuevamente con tu presencia. Y sí. Hoy tengo, ¿sabés? Tengo a unas chicas que han venido de la Escuela Cristiana Evangélica Argentina. Ellas,
15: ah, qué interesante.
0: Sí, están aquí. ¿Qué edad tenés, Mía?
16: Yo tengo 17.
0: 17. ¿Y vos?
16: Yo 18.
0: 18. Bueno, ellas tenían un par de consultas para la doctora y yo dije, bueno, abramos el juego, que nos cuenten ellas cuáles son las inquietudes.
15: Por favor, a ver.
0: A ver.
16: Abramos la charla primero, sí, por la típica pregunta de qué es lo que te llevó, qué es lo que te interesó a ser cirujana plástica, porque no cualquiera puede abrir así cuerpos libremente.
0: Claro, claro, claro.
15: Es medio difícil de responder la pregunta. Uh-huh. Siempre supe que quería ser médica y cuando estaba en la facultad, que entré por primera vez a un quirófano, yo digo que los médicos se dividen entre los clínicos y los quirúrgicos. Uh-huh. Es algo que no se puede explicar, medio que te enamoras del quirófano y no quieres salir.
0: Claro.
15: Y después la especialidad se fue dando. A medida que fui probando todas las especialidades quirúrgicas, esta fue la que más me gustó.
16: Ahí. ¿Alguna operación, por así decirlo, que es, digamos, tu favorita o la que más disfrutes hacer?
15: Mi cirugía favorita son las mamas, el aumento mamario. El aumento, la reductiva también, pero el aumento mamario me parece prácticamente mágico.
0: Claro.
15: Pensá que las pacientes por ahí tienen como ese trauma o ese complejo antes de la cirugía, se duermen y se despiertan en 2 horas.
0: Claro,
15: con las mamás que siempre soñaron.
0: Es una transformación
15: pues claro,
0: muy, muy gráfica y muy rápida también. Claro.
15: Sí, claro. Y, es una cirugía hermosa.
0: ¿Y cómo es que se mide eso, digamos? ¿Es a gusto y placer de la persona que se quiere operar o hay una recomendación clínica?
15: Es un poco de todo. Uh-huh. Se respeta siempre los gustos de la paciente, uh-huh, pero se adaptan a las características del tórax de cada una.
0: Okay.
15: También al tipo de implante, al tipo de actividad. No es lo mismo una paciente que entrena fuerza de una que no entrena.
0: Ah.
15: Entonces hay que ver muchas cosas en consultorio.
0: ¿Hay limitaciones cuando una persona entrena fuerza?
15: cuando una persona entrena mucha fuerza, por eso también van cambiando las técnicas quirúrgicas en función del tiempo, okay, y de cómo va adaptándose la mujer. No es que haya limitaciones, pero una paciente con un pectoral bastante hipertrofiado tiene más riesgo de dinamismo si se toca detrás del músculo, se coloca detrás del músculo el implante. Entonces, okay, si se puede, se prefiere una técnica retroglandular. Así que sí, hay que ir evaluándolo todo en la consulta.
2: Bien, bien. Estábamos hablando con las chicas fuera del aire de, sí, bueno, de las cirugías faciales, ¿no? Que se hacen los famosos. Muchas veces uno ve, por ejemplo, te voy a dar un ejemplo claro. Zac Efron, ¿no? Uno lo ve como, sí, el galán perfecto, y sin embargo él fue por unos labios un poco más grandes, se puso relleno en los pómulos. Tenemos la foto, sí, ahí para compartir con la gente del antes y el después. Sí. ¿Hay una recomendación del profesional cuando la persona, vos decís, está muy bien la cara del muchacho, no tiene grandes problemas ni grandes, sí, carencias, pero él decidió ir por ahí y algunos dicen, para mí te pasaste un poco? ¿Cómo hace, sí, uno, cómo hace el profesional para tratar de desalentar una cosa así?
15: La realidad es que la dismorfia corporal debe ser pesquisada por el profesional. Cuando uno identifica que los pedidos del paciente no tienen nada que ver con los parámetros habituales, sí, o pasa mucho que nada de lo que uno les hace les gusta o los satisface. Ah. Y bueno, hay que hablarlo, hay que entender, es parte también de nuestra formación, explicarle lo que le está pasando realmente y que hagamos lo que hagamos no le va a gustar porque el problema está en otro lado.
6: O sea que en ese momento te transformás en psicóloga también.
15: Más o menos, psicóloga, psiquiatra, las dos.
2: Claro, claro. Bueno, ese, sí, es el caso de Zac Efron, ahí lo estamos viendo. Que claro, después esto siguió avanzando, porque lo que yo he visto son imágenes que tienen los pómulos mucho más grandes. Cuando les pasa eso de que quedan muy, muy hinchados, ¿qué es? ¿Un exceso de qué? ¿Qué es lo que se les pone?
15: Sí, a veces, no sé si te ha pasado con otros famosos, ahora no se me viene a la mente, sí, pero hay famosos que los... Madonna, había una foto muy, sí, famosa que también estaba, sí, como inflamada y después se la ve y está normal. Okay. A veces yo tengo la sensación de que los agarran en el postoperatorio inmediato.
2: Ah, ok. Hay un trabajo después, de paparazzi ahí que,
15: claro,
2: que malintencionado.
15: Y después medio, sí, medio que después se acomodan un poco los rostros. Hay que tener en cuenta que estos procedimientos generan un edema, generan una inflamación, claro, los primeros días, que no tienen que ver con el resultado final deseado. Sí. A los 15 días ya se acomoda todo.
2: Bien, estoy charlando con la doctora Estefanía Linfozzi, que ustedes pueden seguirla, porque ella está en Instagram, es doctora.estefanía.linfozzi. Ahí tenemos debajo en la pantalla, aparece el Instagram de la doctora. Ella tiene el consultorio en Ramos Mejía. Esto es ahí sobre qué calle está.
15: Estoy sobre Sargento Cabral, enfrente de la Plaza Mitre.
2: Ah, ok.
15: Es en el, okay, centro de Ramos Mejía.
2: Perfecto, yo viví en Aedo, así que conozco bastante bien ahí.
15: Imagino.
2: Y hay un WhatsApp para comunicarse, que es el 116-194-7201. Se lo,
15: exactamente,
2: repito, se lo repito, 116-194-7201. ¿Tienen alguna consulta más, chicas, para hacerle a la doctora?
17: Yo quería saber, sí, cuáles son algún mito, alguna mentira que se pueda llegar a decir, sí, de las cirugías plásticas.
2: Ok.
17: ¿Alguna mentira que hayas escuchado, que digas que es cualquier cosa lo que dicen o la mala información que hay hoy en día?
15: Sí, eso lo escucho mucho, por ejemplo, lo dice mucho mi mamá esto.
2: Ah, mira.
15: Que la toxina botulínica te inflama toda la cara.
2: Ah.
15: Mito. Uh-huh. Mito. La toxina botulínica no inflama la cara, genera una parálisis muscular, que genera una sensación de relajación a nivel de la zona periorbitaria, de la mirada, de la expresión, pero no tiene nada que ver con una inflamación de la cara, como dice mi mamá.
2: Claro.
15: Ese es un remito.
2: Bien, quizá lo que pasa es que después de un tiempo... ¿Se aplican demasiado Botox o qué puede ser lo que...?
15: No, puede ser, no sé con qué, de dónde sacaron ese mito realmente, pero bien colocada la toxina botulínica es un tratamiento que se hace de manera crónica a lo largo de los años y no deforma ni mucho menos inflama,
2: bien,
15: al contrario.
2: Lo que sí recomendamos es que lo haga un profesional, ¿no? Porque ahora también se ve que hay peluquerías que te ponen Botox. Y no, no digo del Botox del cabello, que es un, es como le dicen Botox, pero en realidad es un alisado. Pero digo, cuando hablo del Botox en la cara, de inyectar cosas en la cara, porque tampoco hay un rastreo y un control de lo que están inyectándote, ¿no? No hay un...
15: Tremendo, tremendo. No, no hay un conocimiento anatómico, no hay un manejo de complicaciones, no hay un buen manejo de la asepsia, de la higiene que hay que tener al momento de aplicar estas cuestiones. Así que sí, es gravísimo eso. Por favor, elijan un profesional bien formado. Total. Esto es su salud.
2: Totalmente. Y si quieren saber más, bueno, sigan a la doctora Estefanía Linfozzi, doctora.estefanía.linfozzi. Ella va subiendo siempre historias y va contando y relatando lo que tiene en el día. Está bueno eso, ¿eh? Que la gente puede ir siguiendo tu trabajo día a día con fotos, con testimonios reales de lo que pasa.
15: Exacto. Trato de mostrarles.
2: Bueno, muchas gracias.
15: Muchas gracias, Diego, como siempre.
2: Gracias, Estefanía. Y bueno, la gente ya sabe, entonces, la doctora Estefanía Linfozzi, anoten, el teléfono es el 116-194-7201. Y gracias, chicas, también por las preguntas.
16: De nada.
15: Chau.
2: Un abrazo grande.
15: Chau, chau.
2: Ahí conversábamos, entonces, con la doctora. Me gusta el ritmo que tiene este programa el día de hoy, Jorgito.
5: Era mi sueño, es mi sueño.
2: Era el sueño de Jorgito.
5: Claro, así que no sé, estoy muy sorprendido.
2: Esto no para, sigue de esta manera. Sigue con mensajes. 11-28-86-03-01. Gaby nos saluda, Gonzalo también nos saluda. A ver qué dice Gonzalo.
18: Hola, Diego, buenos días.
2: ¿Cómo andás?
18: Hermoso día. Te hago una consulta. Sí. ¿Te puedo pasar un videíto que a donde aparece la Universidad Evangélica junto contra un torneo de futsal que se llama Lamba?
2: ¿Cómo no?
18: Donde mi nene juega.
2: Bueno.
18: Me apareció el estado porque yo tengo comunicación con el presidente.
2: Ajá.
18: De ese torneo Lamba.
2: Ok.
18: Y apareció un video que promociona las licenciaturas de la Universidad Evangélica.
2: Mirá qué bueno.
18: Y la verdad que qué lindo que la Universidad Evangélica se meta en los torneos de futsal y se asocie con otras personas para poder dar la palabra del Señor.
2: Qué bueno, hermano. Dale, pasámelo. Claro que sí. 11-28-86-03-01. Más mensajes. María Cristina Guarechi nos dejó este mensaje.
19: Bendecida mañana de jueves, Diego.
2: ¿Cómo estás?
19: Muchas gracias por cada mañana que nos regalan.
2: A vos.
19: Muchas bendiciones para vos y todos los que hacen el programa.
2: Un abrazo.
19: Dios los bendiga mucho. Gracias por la oración que hiciste.
2: Amén.
19: Recién. Gracias por todo lo que nos dan cada día. Dios los bendiga mucho, mucho, mucho. Estoy, no sé si es gripe o resfrío.
2: Una alergia.
6: Una alergia por ahí, nena.
19: Yo sé que el Señor me va a sanar.
2: Amén.
19: Porque el Señor quiere a sus hijos y a los que lo aman. Amén. Amén. Y amén. Dios los bendiga mucho.
2: Un abrazo.
19: A todos y a todos los hermanos oyentes. Nunca se suelten de su mano.
2: Amén.
19: Que la sangre de Cristo los cubra a uno por uno de ustedes, los que hacen el programa. Y a todos los que están escuchando, a todos los hermanos oyentes.
2: Muchas gracias. María, ¿vas a venir el 22?
19: Tomémonos de su mano y no nos soltemos.
6: El viernes, dice.
19: Es nuestro Salvador.
6: ¿Vas a venir el viernes 22, María? ¿Está cerca?
19: Él sí que tiene una gran misericordia.
2: Bueno.
19: Él sí que escucha siempre nuestros ruegos y está atento a todas nuestras necesidades.
2: Un abrazo. Ahí estaba María Cristina, espero que puedas venir. Mercedes dice gracias. Diego, Flor Góngora dice muy buenos días, bendiciones. ¿Quién más? Buen día, bendiciones, soy Matías de Bernal Oeste. Hoy cumplo 44 años y estoy agradecido a nuestro Señor Jesucristo por su amor, dice. Bueno, hermano, muy, muy feliz cumpleaños. ¿Qué te puedo decir? Ahora te cantamos el feliz cumpleaños. Hijo pródigo, dice, vuelve a casa, Dios tiene un plan contigo, mucho mejor que el mundo te puede dar. Estuve 22 años apartado y he vuelto. Hace 3 años estoy en el camino, puedo dar testimonio de que Dios cambió el rumbo de mi vida. Saludos, que Dios los bendiga. Bueno, muchas gracias, hermano, y muy feliz cumpleaños.
20: Que los cumpla feliz.
2: Mati.
20: Que los cumpla feliz.
6: Es un chico, 44 añitos, como Marcelo.
2: Marcelo tiene 62.
6: Bueno, pero cuando tenía 44 era un chico.
2: Ok. Que los cumplas. Está en Bernal, donde vive mi amigo Germán Montenero, con quien estamos armando esa obra de teatro hermosa que se llama No Estoy. No sabías esa, Jorgito, ¿eh? Estamos reescribiendo la obra que hicimos hace algunos años. Muchas gracias, ¿eh? Gracias. Feliz cumpleaños, Matías. ¿Quién más? ¿Quién más? Daniel dice, buen día en Jesús. Bueno, gracias. Rubén, ¿quién más? Rubén dice, me quiero sacar las arruguitas. Bueno, contacta a la doctora Estefanía Linfossi. Marlene dice, Diego, buen día. No sabía que Guido ganó el Martín Fierro. Tenés razón, se lo merece. Total reconocimiento laboral, me alegra, pero te digo, tu programa también atrapa y atrae por el contenido, la forma y lo que lo compone, dice. La Info General es el programa número uno que entretiene, abarca y acompaña a muchos, casi todas las mañanas, a muchas familias que te sintonizan. ¡Qué grande! Bueno, tenés que ser del jurado de los premios, Marlene, así me nominan. Gonzalo dice, el PDF es seguro, ok. Mercedes dice, Elcita... Y se ríe. ¿Por qué se ríe?
6: No sé, que habré dicho algo gracioso.
2: Raúl dice, bendiciones, Diego. Y me manda la foto de tres panes. Tres panes. ¿Y los dos peces dónde están? Bueno, me mandó. Mirá los pancitos. Mirá lo que son esos panes acá. Mirá lo que es. Hermoso.
5: Se los comió.
2: Me dieron unas ganas de comer un pan casero de
5: eso. A mí también, me encanta. No hay más con ruido. El pan con ruido.
2: Pan con ruido, que cruja.
5: Exacto. Y con sí. jamón.
2: Creo. No, a mí el jamón no. Pero digo, con... Pero el pancito con una mantequita.
5: Ah, ¿cómo? Sí, también, ¿no?
2: Sí, señor.
5: Yo no puedo jamón en realidad, pero yo me mando la parte porque...
2: 11-28-86-03-01. En unos minutos nada más vamos a hablar con Patricia Pínola. Queríamos charlar un poquito.
5: Que nos hace falta todo.
2: Totalmente. Habíamos hablado del duelo la semana pasada, la anterior semana. Y bueno, tiene una segunda parte este tema. Así que si les parece, hacemos una pequeñísima pausa y volvemos con la. Con nuestra psicóloga, nuestra consultora psicológica, para que nos pueda hablar un poquito más al respecto. Hacemos una pausa y ya volvemos.
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1: Aunque parezca que no, es un duelo. Porque yo ya estoy duelando algo que era, pero sigo un poquito siendo, y ya no entro y no me encaja, y quiero ser otro, y tampoco lo tengo muy en claro. Okay. Es como una transición.
0: Ok, ¿se puede dar un ejemplo sí. al respecto de a una persona que le pueda pasar esto?
1: Bien, bueno, puede ser, creo que somos contemporáneos de edad, puede ser cuando ya estamos adultos y por ahí ya si estamos cerca, por ejemplo, de los 60, ya digamos que nos ponen y nos encasillan adultos mayores.
0: Mira, claro.
1: Por ejemplo, ¿no? Claro. Suena fuerte esto, porque decís, bueno, yo todavía estoy vital, ¿no? Claro. No sé si me identifico, pero tampoco soy esa o ese joven que era hace... no sé, 5 o 10 años atrás.
0: Claro.
1: ¿No? O me jubilé o estoy cerca de jubilarme, por
0: Bien.
1: Ejemplo.
0: Puede ser también mucho antes, digamos, la crisis famosa de los 30, cuando pasás de los 20 a los 30 y también te provoca
1: también.
0: Un duelo,
1: claro.
0: ¿no?
1: Porque los 40 para otros.
0: 40
1: fue.
0: También.
1: Sí, claro.
0: Duda. A mí se me vienen los 50, por ejemplo. ¿No?
1: Ah, vos se te vienen, bueno.
0: Se me viene el año que viene ya tengo 50. Entonces,
1: claro.
0: Ahí también hay un cambio grande porque antes, ponele, de los 30 a los 40 uno dice, pero ¿cómo me va a decir señor? Si yo tengo 30 y pico, ¿no? Y a los 40 ya aceptás el señor. Ya a los 40 ya decís, bueno, está bien, sí, soy un señor, ¿qué voy a hacer? Soy un señor. Y a los 50 ya sos un señor, un poco más señor.
1: Doblemente señor.
0: Claro,
1: ¿no?
0: Claro. Con orgullo, con orgullo.
1: Exacto. Y ahí nos encontramos también, o sea, el concepto y la idea que cada uno tiene
0: claro.
1: de qué es ser un señor, por
0: uh-huh.
1: ejemplo.
0: Bien.
1: Lo que es impuesto desde la afuera tiene que ser una señora. Y entre esto, hoy, ni que hablar con las redes y con los estereotipos.
0: Las comparaciones.
1: Bueno, parece las comparaciones y la juventud eterna, ¿no? Y que de pronto, bueno, tenemos que ocultar arrugas o tenemos que parecer como jóvenes eternamente desde la afuera, aunque por dentro no nos sintamos. Pero afuera parece que tenemos que conservar una imagen que no le pasa el tiempo. Y esto es como difícil de digerir y te diría hasta incómodo porque... No es sano, ¿no? No estamos reflejando la realidad. Yo puedo sentirme muy joven y ser vital, pero conservar mis arrugas. Claro, el cuerpo cambia y esto también implica una aceptación.
2: Yo tengo una amiga, por ejemplo, que sube a la fola. ¿Qué tal? ¿Cómo estás? Elcita te habla.
1: ¿Cómo sí, Elsa, sí.
2: Mira, tengo una amiga que agarra y pone los filtros en las fotos de las historias de Instagram. Y vos decís, pero nena, ¿cómo te vas a planchar tanto la cara con la foto? Después cuando te ven, dicen, ¿qué le pasó a esta señora?
0: Bueno, pasa mucho en la televisión también, ¿no?
1: Ni que hablar.
0: Las luces de la televisión y todo eso. Pero es todo como conservar una imagen que quizás uno tiene que aceptar que cambió.
1: Claro, es que... De todas maneras, ahora hay como una vuelta de rosca en esto y las mujeres por ahí muestran más, por ejemplo, su pelo blanco.
0: Sí, es verdad.
1: ¿No? Se
0: es
1: dejan
0: verdad.
1: Las canas
0: sí.
1: y hay todo esto de decir, de mostrar una mujer que fue, digo mujer porque por ahí en lo social tiene más peso, ¿no?
0: Sí.
1: Me parece que la mujer siempre carga como

0: estos cambios, digo, estoy pensando,
1: Sí.
0: bueno, dolores no permitidos, no, duelos no, por ahí no resueltos, por ahí puede venir un sentimiento de estancamiento, ¿no? En estas transiciones de etapas. Bueno, no sé, ni que hablar cuando por ahí en una familia se van los hijos,
1: Oh.
0: que es tanto esto de el nido vacío, que
1: Sí.
0: se habla, es por ahí encontrarse en un, con un otro que a veces hasta parece extraño, porque
1: Sí.
0: hubo tanto que ocuparse de tanto alrededor que cuando nos comenzamos a mirar, nos tenemos que redescubrir. ¿Y
1: Claro.
0: quiénes somos ahora? ¿No?
1: Totalmente.
0: Ahora que de pronto se fueron nuestros hijos,
1: Sí.
0: o ahora que tenemos más tiempo libre, ahora que nos pasaron los años. Bueno, pues digamos, puede ser una tarea maravillosa de redescubrirnos y de ir por lo nuevo y lo que nos va a ir sorprendiendo, como puede ser también, depende cómo haya transcurrido la pareja, por ahí muy, muy desolador, muy frustrante.
1: Sí.
0: Viste, por eso digo, no hay algo lineal, porque
1: No.
0: es cada uno cómo lo va viviendo. Vos hablabas de la crisis de los 30, por ahí viene otro y dice, yo la verdad que no viví ninguna crisis a los
1: Claro.
0: 30, por ejemplo, ¿no?
1: Claro,
0: Y es
1: es verdad.
0: válido, está
1: Sí.
0: bien, ¿no?
1: Totalmente,
0: Esto
1: totalmente.
0: es así, no hay una única manera de vivirlo, pero sí estamos como tratando de ir nombrando situaciones cotidianas que sí implican un duelo, ¿no?
1: Sí, bueno, pensaba también algo que me toca de cerca, porque le está pasando a algunos amigos míos, el tener a su mamá mayor y con problemas de memoria, problemas neurocognitivos,
0: Sí.
1: que realmente también eso es un duelo, ¿no? Porque vos pasás de decir, bueno, mi mamá hace 3 años era otra. Ella se acordaba de todo, se acordaba de avisarme las fechas y ahora soy yo, ¿no? Y te transformás un poco en el tutor de tu mamá y se siente a veces medio difícil y que uno no sabe cómo encarar eso.
0: Sí, esa es otra etapa. A ver, cuando cambio de roles, ¿no? Que esto lo vamos también viviendo en los distintos momentos de nuestra vida. Bueno, ¿quién soy ahora que ya no tengo el rol conocido? Y
1: Sí.
0: ahora en ese caso es, soy yo como cuando se dice padre o madre de mis padres, ¿no? Estamos como más al cuidado de ellos, tutelando sus vidas, siendo como esos apoyos que indefectiblemente en las situaciones que vos describiste lo necesitan,
1: Sí.
0: además de profesionales y bueno, y de un entorno. Y en esto importante, la red, como siempre, en cualquier momento de la vida, la red afectiva, ¿no?
1: Sí.
0: La red de sostén. Esto es como fundamental, porque ahora se habla mucho también del cuidado del cuidador,
1: Totalmente.
0: que esto también es fundamental, porque hay ahí un desgaste, hay
1: Sí.
0: una pena, hay un duelo también de, bueno, nos tenemos que relacionar diferente, mi madre ya no es la madre que era,
1: Sí.
0: pero es esta mamá. ¿No? ¿Cómo me relaciono con esta mamá? Ir elaborando por ahí, inclusive hasta su partida, es como un duelo anticipatorio, ¿no? Decir, bueno,
1: Sí.
0: sabemos que esto sí está más cerca, por ahí.
1: Sí.
0: Así que esto también, pero
1: Y
0: más allá de.
1: tratar de no sumarle más problemas a la situación, ¿no? Porque muchas veces pasa que también los conflictos intrafamiliares, cuando hay una persona a cuidar, se presentan y digo, se disputan entre los hermanos quién hizo más, quién hizo menos. Quién está más presente o quién menos, y eso provoca un dolor mayor a un problema doloroso, ¿no? Que es el saber y asumir que la persona está con deterioro y que necesita ser cuidada. Por eso la importancia de poder hablar, ¿no? Por eso yo recomiendo siempre tener una persona con la cual hablar y poner sobre la mesa todos estos pensamientos, estos sentimientos. Y es lo que hace Patricia. Patricia, yo les voy a dar el teléfono para que se comuniquen con ella.

0: si quieren charlar estos temas u otros, porque la verdad que es muy necesario, es muy necesario. Uno a veces no se da cuenta del paso del tiempo, no se da cuenta de que no está aprovechando bien, ¿no?, el tiempo, y uno pierde la posibilidad de hacer un montón de cosas por guardarse y por tragarse cosas. El teléfono de Patricia es el 116-019-9386. Lo repito, 116-019-9386. ¿Qué opinas de esto que te decía, de los conflictos que surgen a raíz de un problema en la familia y que tienen que disputarse entre los hermanos el cuidar a un ser querido? Y se echan en cara esas cosas, ¿no? Pero escúchame, yo estoy más tiempo, vos estás menos. ¿Cómo se puede?
1: Está el que nunca aparece.
0: El que nunca, ¿no?, aparece también.
1: El que no puede. Sí. Bueno, en algunas familias lo que podemos ver en esto es que lo que empieza a suceder son viejos conflictos. Ajá. Y que una situación emergente lo que hace es, en realidad, mostrar lo que ya estaba por debajo, pero estaba silenciado. Muchas veces pasa eso.
0: Estaba bajo la alfombra.
1: Porque, claro, vienen esto de... y pero vos también, yo me acuerdo que cuando mamá y de chicos, y vos nunca estabas, y ahora que venís, por ejemplo.
0: Claro.
1: Entonces sacamos del pasado ahora, porque hay rivalidades entre hermanos, por ejemplo. Por otro lado, está lo que cada uno puede poner en palabras y sostener de lo que nos está tocando pasar, por ejemplo, ¿no?
0: Qué importante eso. Qué importante es entonces, aprender a poner en palabras lo que nos pasa. Eso es importantísimo. Porque
1: sí,
0: muchas veces...
1: Validar lo que el otro.
0: También.
1: Sí.
0: No, pero muchas veces pasa que uno tiene un montón de cosas adentro del corazón y no sabe cómo expresarlas, entonces se traga la explicación del otro. No, el otro te dice, no, bueno, vos hiciste esto, esto y esto, y yo hice esto. Y vos tenés un montón de cosas para decir, pero no encontrás las palabras. Entonces te lo tragás y aceptás la derrota en esa charla y te quedás con ese dolor que te envenena.
1: Sí, tal cual.
0: Tengo a Jorgito Torres que quiere decir algo, a ver.
2: Primero, felicitar a la licenciada y a vos,
0: sí,
2: porque es un placer escuchar la necesidad... Tengo tantas preguntas que me queda una felicitación. Me encantó este diálogo, licenciada. Yo lo que...
1: No soy licenciada, ¿eh? Aclaremos.
0: Sí.
1: No, soy consultora psicológica.
0: Consultora
1: no
0: psicológica.
2: ¿Cómo se dice la consultora? Porque me perdí ahí.
1: Eso, consultora psicológica.
2: Señora,
1: sí.
2: Bueno.
1: Counselor. La carrera es counseling, pero...
2: Bueno, pero la verdad que...
1: De esta manera.
2: Es una bendición escucharte, es una maravilla. Y me sorprende porque quiere decir que es mayor que yo, Diego, porque llega a los 50.
0: Él detuvo el calendario hace ¿cuánto ya?
2: Y pero mucho. Nosotros realmente... ¿Cómo es el nombre del consultor? Porque me cuesta el nombre de la licenciada.
0: Patricia Pínola.
2: Patricia Pínola. Te digo, no, yo estoy muy ligado, hago estas bromas porque me encanta el placer. Yo tengo una hija preciosa, Bárbara, que se ocupa de mí, de todo, de la parte económica, de esto. Y es tan sabio lo que estás diciendo, es tan lindo para los que están escuchando, ¿viste? Dice, estoy solo, uno también tiene que acercarse a los hijos. Y es precioso la charla que han tenido y quería decir eso. Y para la próxima sí me voy a meter porque fue un disparador todo lo que hablaron con Diego que quiero saber.
0: Se
2: todo.
0: Sale de la vaina, Jorge.
2: Sí.
1: Es que esto es sacar un panelito, ¿vieron? Como el mago de la galera y empieza otro y otro. Y esto se abre para muchos temas. Sí. Y algo que nombraste recién es, bueno, a veces nos sentimos solos y por ahí acercarnos a los hijos. Hay algo que en mí también es un interés personal que me llega mucho, es lo que se está viviendo hoy, esto de que la soledad y el aislamiento es uno de los factores de muerte en el mundo, ¿no? Es decir, la Organización Mundial de la Salud el año pasado hizo un informe y era desolador realmente. En un tiempo donde estamos tan comunicados, pareciera, hay mucha desconexión. Entonces, todos hablamos por WhatsApp, todos es un mensajito, hay poco tiempo, y se perdió la escucha activa, el mirarnos a la cara, el mirarnos a los ojos, el darnos un abrazo, el tocarnos las manos. Bueno, esto está como que parece que no es necesario y es algo que no tiene que dejar pasar jamás. O sea, esto ni la inteligencia artificial ni ningún avance va a poder nunca superar el contacto humano. Jamás.
0: Sin dudas.
1: Y
0: dudas.
1: A esto tenemos que volver.
0: Coincido plenamente, Patricia. La verdad que hay muchos oyentes que siempre nos mandan este tipo de mensajes y nos dicen, bueno, me siento muy sola, mis hijos no se acercan a mí. Y la verdad que uno, hay veces que no lo tiene en cuenta y dice, bueno, no voy hoy, voy a ir mañana, la semana que viene, lo van postergando, ¿no? Y no valora el tiempo presente, no valora los minutos, los días. Si uno se pone a hacer un recuento de las veces que visitó a los seres queridos cuando se independiza o cuando empieza a vivir su propia vida, ¿no? Esto puede pasar desde muy joven o ya personas grandes. Uno da por sentado que la persona va a estar siempre y cuando suceden las cosas que pasan en la vida, porque la vida tiene... No, ahí, lo único que tenemos garantizado es que vamos a morir en algún momento. Cuando sucede esto, uno tiene el arrepentimiento y dice, pero ¿cómo no me acerqué? ¿Cómo no estuve más tiempo con ella, con él? Así que está bueno poder traer todos estos temas a la luz, tenerlos presentes, porque todos pasamos por una situación así. Contar las veces que en los últimos, por ejemplo, 5 años pasaste con un ser querido que hace mucho que no ves, ¿cuántos de esos momentos fueron agradables? ¿Cuántos fueron con algún conflicto, una pelea? Hacer un pequeño recuento yo creo que es sano, porque tenemos que valorar cada minuto de vida y agradecerle a Dios los momentos que pasamos sin mayor dolor o sin mayor preocupación, ¿no?
1: Así es. ¿Sabés qué estaba pensando? Ser como mayordomos del tiempo. Nosotros, digamos, el tiempo pasa, pero nosotros podemos administrar nuestro
0: tiempo.
1: Claro
0: que sí, claro que
1: sí. Podemos crear esos espacios. No los tenemos, bueno, vayamos a crearlo. Digo, ¿de qué manera? ¿No? ¿De cómo lo voy a gestionar? Por ahí me necesito la ayuda para que alguien me dé una idea. Bueno, sí. Trataré de buscarlo, pero digo, poder decirle al otro, necesito verte.
0: Sí.
1: ¿No? Esto de no, mira.
0: No sentir culpa cuando...
1: Claro, dame un abrazo.
0: Muchas veces le pasa también a los papás o las mamás que sienten la culpa, dicen, no, pero tiene tantas cosas, no lo quiero molestar. Y después... Sí. Sí, con los amigos o con los cercanos dicen, no me visita nunca. Y ellos quizás no lo expresan, así como bien vos decís. Necesito verte, necesito darte un abrazo, te quiero, te extraño. Cosas que uno dice, pero ¿qué le voy a decir si él ya sabe que lo extraño? ¿Qué le voy a decir a mi hija si ella sabe que yo necesito verla? No, ponelo en palabras, decilo, expresalo. Y si la otra persona no te puede devolver lo mismo... ponerse a pensar un poco qué es lo que pasó, qué hemos sembrado y qué semilla causó que eso suceda hoy. Pedir perdón, ¿no? Pedirle perdón a un hijo no es un pecado. O sea, uno puede haberse equivocado y tomar decisiones que afectaron. Reconocer los errores sana muchísimo. Tanto de hijo a padre o a madre, como de padre-madre a hijo. Y lo mismo entre hermanos, ¿no? Hermanos que no se hablan hace muchos años, por una pelea que quizá pasó hace muchísimo. Bueno, todas esas cositas que van saliendo a medida que charlamos con Patricia.
1: Claro, van quedando como congelados los vínculos, ¿no? Quedaron enquistados en un pasado. Y no fueron evolucionando con el tiempo. Pero retomando esto de los padres y los hijos, y cuando bueno van pasando los años, lo bueno es que los papás podamos ir pensando, porque lo sabemos, porque también lo hemos vivido con nuestros padres, nuestros hijos vienen a la vida y a realizarse, ¿no? Y a medida que ellos comienzan a tener sus propios proyectos, es necesario que paralelamente retomemos los nuestros, porque seguramente algo nos quedó, algo necesitamos ahora, para poder empezar a tener nuestros propios proyectos. Claro. Porque esto es algo que suele pasar, nos sacan los apoyos. Y de pronto un apoyo podía ser un marido que no está, una esposa que no está, claro, hijos que ya no vienen tanto. Y lo que tenemos que lograr es ser nuestro autoapoyo, que esa es la adultez, ¿no? Apoyarnos en nosotros mismos. Y a partir de ahí generamos el resto de los vínculos. Pero los papás a veces creemos que vamos a vivir nuestra vida a través de los hijos. Y no es a través de ellos.
0: No.
1: Es con ellos, disfrutándolos después, pero después te necesitamos como decir, bueno, y ahora puedo yo, ahora me toca a mí. Por eso lo importante es mantenernos activos, la actividad física, el encuentro con otros, con el vecino, que es algo que ya se perdió, ¿no? Esta profundidad de vínculos diferentes que se necesitan cuando ya vamos siendo más grandes, ¿no? Entonces ya no dependo de que mi felicidad depende únicamente de que mi hijo me venga a ver, que es hermosísimo. Pero guardo también el momento en que yo tengo que hacer mi actividad, en que yo tengo que ir a encontrarme con mi amiga, en que yo me voy a sentar al sol a la plaza.
0: Claro.
1: Esto es, porque estos son mis momentos y van a ser mis motivaciones. Porque si no voy a depender de que otro me venga a ver para yo poder estar motivada.
0: Me encanta que podamos.
1: ¿No? Es necesario, pero está bueno esto. Porque nos pasa la vida, nos pasa y después un día nos acordamos, pero ya va a ser más difícil, ¿no? Sí. Aunque nunca es imposible. Y más los que tenemos al Señor, ¿no?
0: Amén.
1: Yo creo que esto también es importante para los que tenemos la bendición de ser sus hijos, es siempre volvernos a focalizar en Él. Porque Él apaga la angustia, Él baja la ansiedad, Él la quita, digamos. Poner los ojos en ese Cristo vivo,
0: sí.
1: Y como dice su palabra, en Él somos más que vencedores, porque Él ya lo hizo. Él ya hizo todo.
0: Amén.
1: ¿No? Si pudiéramos recordar que ya está hecho, consumado es. Algo que parecía que terminaba era el comienzo. Y para nosotros es el gran comienzo.
0: Totalmente.
1: La vida en Él.
0: Quiero agradecerte, Patricia, por tus palabras y bueno, darle nuevamente el teléfono a las personas que están escuchando para que puedan comunicarse con vos y así lo desean, que es el 116-019-9386. Patricia está atendiendo a sus consultas de manera virtual, así que desde cualquier lugar donde estén pueden comunicarse con ella. Le envían un mensajito al 116-019-9386 y pueden charlar en privado con ella. Hay muchas preguntas, ya nos estamos pasando del tiempo, pero este tema lo podemos charlar la próxima. Me dice, hice terapia 5 años por un divorcio, por adulterio de su parte y fue un duelo muy doloroso. Cuando hay una traición también es un gran tema. Donde uno se siente traicionado. Después aquí Edith también me dice, ¿cómo se hace cuando sos buena persona y das más de lo debido y te pagan mal? ¿Tenemos que aguantar por ser cristianos? Pregunta. Bueno, otro tema, ahí se abre una puerta, un mundo, ¿no?
1: Claro, sí, porque hay que ver ahí qué es lo que estoy, a ver, dando y recordar que si lo doy lo elijo. No, una cosa es que tengo o elijo. Si yo elijo dar, tengo que tener presente en que lo estoy eligiendo y no esperar. Yo sé que a veces esto parece como teoría que no se puede llevar a la práctica, ¿no? Porque parece que siempre estamos esperando algo a cambio.
0: Sí.
1: Pero por eso digo, cada caso es singular, porque yo tengo que ver qué es lo que estoy dando ahí, qué es lo que estoy esperando y qué de mí estoy poniendo ahí.
0: Bien.
1: ¿Cuánto estoy poniendo de mí en eso? Porque por ahí si le saco un poquito, se alivia, puedo dar y no me voy a frustrar. Porque está en mí querer hacerlo.
0: Muy bueno. Bueno, Patricia, gracias. Gracias por estas palabras, por este tiempo. Y bueno, nos estamos comunicando la semana que viene. Los jueves siempre vamos a tener aquí a Patricia para poder charlar un poquito y hablar de estas cosas profundas que quizás en otras ocasiones no lo hacemos. Está bueno tomarse un tiempo para eso. Gracias.
1: Tal cual. Gracias a vos, Diego. Bueno, por ahí retomamos alguna pregunta que quede.
0: Seguro.
1: Y iba a quedar también el miedo y el temor. Bueno, hay por delante, hay mucho más, así que el Señor vaya dirigiendo. Amén. Y vamos poniendo ahí.
0: Amén. Un abrazo grande.
1: Bueno, igualmente para todos ustedes.
0: Ahí charlábamos con Patricia Pino.
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0: Ahí escuchábamos a Cristian Canteros, Lo que tú ves. Qué temazo, qué temazo, por favor. 11-28-86-03-01. Tengo muchos mensajes de los amigos oyentes que, claro, como estuvimos tan ocupados con tantas cosas, fueron acumulándose. A ver, Diego, qué grande, dice, buen día, Dieguito, hoy te veo por YouTube, decía Edith Marta González Cabrera. Buen día, Dieguito querido, vamos el viernes al evento de On Demand. Aguante, Quique, dice Charlie. Bueno, les recuerdo, porque ya han pasado varios minutos y no se los dije, mañana tenemos el encuentro On Demand, a las 19 horas en Eva Perón 1040 en el Auditorio Rafael Hayat. ¿Cuántos de ustedes se anotaron ya en la planilla que está en el estado de WhatsApp? ¿La pusimos en el estado de WhatsApp hoy la planilla? Sí, está ahí. A todos los que están escuchando y viéndonos, ahí tienen una planilla donde pueden ingresar sus datos, una forma de Google. Se inscriben para este evento que es mañana a las 19 horas. Ahí yo solamente para llevar un control y saber cuántas personas van a venir. Con eso acomodamos las sillas, preparamos los vasitos, los cafés, los tés, las facturas, porque van a tener todo eso, van a comer un montón de cosas ricas, van a charlar, van a abrazarse, se pueden sacar fotos, escuchar la música de Enrique Gómez, de Daniel Torres, del dúo Jordán. Vamos a escuchar el tema del dúo Jordán, Jorgito, ¿sí?
1: No, simplemente que yo estoy orando, sí, porque cada vez más gente viene, sí, y yo quiero que se hagan el auditorium los sábados a las 14 horas.
0: Los sábados a las 14, ya tiene fecha y todo, el tipo y hora.
1: Yo pido y el Señor todo me contesta.
0: ¿Y sí?
1: A las 14 horas en el auditorium vamos a pedirle a nuestro pastor Osvaldo Carniva, sí, que nos autorice.
0: Los sábados a las 2 de la tarde, si vos
1: querés. Claro, te instalás con tu mesa ahí, sí, y del cita van todos.
0: Me encantaría.
1: Y todos nuestros amigos, oyentes, son tantos. Sí. La invitamos a Patricia Pino, la que me encantó todos lo que habló.
0: ¿Qué te
1: dedicado
0: parece?
1: A tantos oyentes que están solos. Fue precioso ese momento.
0: Sí, sí, la verdad que sí. Bueno, más mensajitos que llegan, ¿eh? En el chat de YouTube dice, por ejemplo, Eliseo Ciudad dice, buen día, Diego, qué grande. Cuca Locu dice, bendiciones para todos, Dieguito, bendiciones para los adolescentes que acompañan la radio. Ya me conecté. Pris Gaba dice, bendiciones. Graciela Garzón dice, en el metro me gustó Anne Hathaway y Madonna por primera vez porque Madonna nunca me gustaba. Bueno, Sandra Pérez dice, gracias, Lucila y Emma. Cucalocu dice, las nenas están interesadas en el diseño de indumentaria, es bellísima esa carrera. Si te gusta materializar ideas novedosas en los diseños, las prendas hablan, comunican un concepto. Amén. Cucalocu preguntaba, ¿se hacen cirugías de nariz en el consultorio de la doctora Estefanía? Obvio. Sí, rinoplastía se llama, sí, Jorgito.
1: Vos sabés que Norma Leandro...
0: Ah, pensé que levantabas la mano diciendo, yo me hice.
1: No, no.
0: Ah, ok.
1: Norma Leandro, esa, sí, gran actriz que lamentablemente no me está atendiendo el teléfono. Okay. ¿Sí? Le dijeron que tenía que operarse la nariz, lo digo con todo cariño.
0: Lo mismo le dijeron a Barbara Streisand.
1: Ah, no sabía eso.
0: Sí, le dijeron, si vos no, claro, te cambiás la nariz no vas a llegar a nada.
1: Y fíjate,
0: mirala,
1: que hizo la historia oficial, ¿sí?, ganó el Oscar mi amiga Norma Leandro, para, sí, la cual oremos por ella, porque dice que se alejó de la opinión pública. Yo quería que hable con Diego, pues un ser encantador.
0: Sí.
1: Pero yo, ¿sabes qué? Insisto, no hay nada imposible para Dios.
0: Sí, estamos orando también por Pelusa, ¿eh? Estamos orando por Pelusa para que la semana que viene Pelusa Suero pueda estar aquí en...
1: Ah,
0: en
1: sí, Rayo, por, ¿sí?, favor.
0: Bueno, ¿quién más? Soy Clara de Boulogne. El viernes 22 del 5 nos vemos. Besos a Gracielita, dice Clara Sandoval. Gracias. Clara Rocha, otra Clara, dice, mañana voy. Buen día, bendiciones. Jorge, Grace, Diego, gracias. Muchas gracias a todos los que están comunicándose. Y en el WhatsApp hay números, hay este mensaje, digo, el cita.
2: Claro, Rubén dice, Diego, estoy anotado porque no llené el formulario.
0: Llena el formulario, entonces. Perdón por comentar todo el tiempo que pueda. Me encantan todos los temas, dice. Bueno, gracias, Rubén. Anotate, está ahí en el estado, es tan simple. Verónica Cuiza dice, bonito día, bendecido, mañana queremos ir con mi esposo. ¿A qué hora es y en qué dirección? Lo tenés ahí en el estado. ¡Che! No sean vagos, miren el estado de WhatsApp. Es mañana, 22, mañana, 22, hora, no, 22, ¿qué sería mañana? Viernes 22, escribo en vivo, es así esto. Mientras escuchamos al dúo Jordán, que mañana va a estar abriendo este evento. 19 horas. Eva Perón. Mirá cómo canta Jorgito. 1040. Auditorio. Rafael Hayat. No te podés quejar, Verónica. Rubén dice, sí, me anoté, me lo pasaste vos y lo mandé. Ah, bueno, bueno. Buen día, Diego, bendiciones. No me apareció el link para anotarme. ¿No te aparece? Bueno, ahí te lo reenvío.

0: Y este tema no puede faltar, mañana. Enrique Gómez, En las nubes. Qué temazo, por favor.
1: El tiempo pasa y la hora pronto.
0: Mañana, 19 horas, Eva Perón 1040. Lo vamos a cantar todos a una sola voz, este tema. Entrada libre y gratuita. Si querés podés traer algo para compartir, y si querés podés traer algún alimento no perecedero para los chicos de Acción Joven que salen a repartir las viandas con comida. Si estás viéndonos ahora por YouTube, déjanos un me gusta. Verónica Loza me escribe por el chat de YouTube también. Queremos ir con mi esposo. ¿Qué dirección es? Eva Perón 1040. Eva Perón 1040 en Parque Chacabuco. Estás a una cuadra de la estación del subte E, Emilio Mitre. En Emilio Mitre te bajás, caminás una cuadra y media para el lado de Centenera y estás acá, Jorgito.
2: Yo no puedo venir mañana.
0: ¿No podés?
2: No, pero escucha, mando dos pizzas mañana.
0: Bueno.
2: Traigo yo dos pizzas, le digo a Jorge Demetrio.
0: Bueno.
2: Estoy escuchando dos.
0: ¿Jorge
2: pizzas.
0: Viene? Sí.
2: Jorge creo que viene con Claudia, la esposa.
0: Ah, qué bueno.
2: Estamos en eso. Estamos
0: la otra vez me falló. Pero sí. Mañana va a estar mejor el clima.
2: Jorge Demetrio, sí. Yo creo que, no sé, siento en mi corazón que esa edición especial de tu programa una vez al mes.
0: Sí.
2: A las 14 horas. El auditorio se lo estoy pidiendo para acá, el pastor Carnival.
0: Bien, bien. Gloria a Dios. Me gusta. Me gusta, me gusta. Este fin de semana va a estar soleado, chicos. Soleado. No va a haber lluvias, ¿eh? Como fue la vez pasada. Un poco de frío, sí. Pero ¿qué hacemos?
3: Nos abrigamos, nene. Nos abrigamos. ¿Te pones la chalina? Y venís a recibir del Espíritu Santo.
0: Gracias, Elcita. A ver, mensajes que llegaron al WhatsApp de Radio AMA, que se nos va el tiempo. Se pasa volando este programa, che. Hola, Diego, mi nombre es Laura. No me aparece el link para anotarme. ¿Me podrías enviar, por favor? Ya.

Si no pudiste anotarte, si por alguna razón el enemigo se interpone y no te deja que te anotes, te venís igual, ¿eh? No hay ningún problema. Esto es solamente para llevar un control. Eva Perón, 1040, Parque Chacabuco. Nelson dice, buen día, Diego, mañana vamos con mi esposa. Gracias, hermano.

0: 11-28-86-03-01. Estoy escribiendo acá y hablando con ustedes a la vez, porque quiero poner un temita de también, ya que puse el dúo Jordán. Puse Enrique Gómez, ¿no voy a ponerlo a Daniel Torres? Sí, señor. No sigas tardando, se llama este tema, que si no lo toca, no lo dejo irse. Daniel Torres y Luna de Santiago. Arrancamos entonces la velada con el dúo Jordán. Seguimos con Daniel Torres y cerramos a full con Enrique Gómez. ¿Se acepta venir con pañuelo para revolear en el momento de del folclore, en esta previa del 25 de mayo, Jorgito?
1: La zampa es con el pañuelo, esto es una chacarera.
0: No importa, se revoleamos igual. Y si no tenés pañuelo, revoleamos la cartera.
1: Este es el pañuelo de tu abuela, ¿no?
0: Este es el de mi abuela, sí. Si no, revoleamos la cartera, qué sé yo, si tenés una, lo que sea, revolear. Mientras no le pegues a nadie.
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0: Últimos minutos de este programa. ¿Querés decirme algo? Dale, 11-28-86-03-01. Aquellos que me dicen no puedo ver el estado es porque no están agendados. Ya los estoy agendando para que puedan verlo. Ahí está. Pasa que tengo que hacer todo yo. Entonces, a veces algunas cosas se me olvidan. Pero ténganme paciencia, por favor.
3: No le tire pataditas a Máximo.
0: No le tire pataditas.
3: Pero decís, tengo que hacer todo yo.
0: Bueno, pero es una cosa como un llamador de atención. Para que se pongan atentos. A ver. Qué lindo tema este, Mira, a mí me gusta hacer el bombo con la boca, Jorgito. ¿Te muestro? Mira, escucha.
1: Qué bien. No sabías que hacías el bombo con
0: la boca. Me sale bien. Es un talento que tengo de chiquito. Hacía el bombo con la boca.
1: Escuché muchas cosas, pero que voy a hacer el bombo y arremata este hermoso programa que hiciste.
0: Está buenísimo, güey. Vos le decís, cuando lo puse en el currículum también.
1: Claro, si había uno de los bombos tehuelches, yo ponía el programa.
0: Sí.
1: Me acuerdo.
0: Claro.
1: Pero con la boca nunca, venía con el bombo.
0: No, yo soy gran bombero.
1: Y bueno, tanto que vienen acá te contagias.
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0: 11-28-86-03-01. Dice, somos dos, pero me maté yo solo. Mi idónea y yo, dice Rubén. Qué grande. Mercedes dice, la víctima. Ja, ja, ja, ja, ja. María dice, muy lindo el programa. Corto, dice. Pasa muy rápido, es verdad.
1: Edición especial los sábados, me dijo. Yo siento que Osvaldo Carníbal va a decir que sí, los sábados a las 14.
0: ¿Qué opinan ustedes, amigos? Los sábados el programa en vivo.
1: Edición especial.
0: Edición especial de On Demand, en vivo en Catedral de la Fe. ¿Qué dicen? A ver. María Teresa, mensaje de voz.
4: Buenos días, Diego.
0: Hola, María. ¿Cómo estás?
4: Dios lo bendiga grandemente en este día.
0: Amén.
4: Mire, quiero pedirle oración porque soy María de aquí, de María Teresa de aquí de Núñez.
0: Sí.
4: Quiero pedirle oración porque tengo que, hoy me llamaron porque viene el gasista.
0: Ajá.
4: Porque el gas del departamento estaba cortado porque la que se fue había dejado una deuda y nosotros no sabíamos.
0: Oh.
4: Ellos decían que eran, los que se fueron decían que era una deuda del 2016 y era de ellos. Menos mal que yo me quedé con el depósito, porque quería saber a ver si no habían dejado deuda.
0: No.
4: 53 mil pesos había que pagar de gas.
0: Mirá.
4: Así que le pido la oración. Ayer le estaba por pedir oración por las piernas y la columna.
0: Bien.
4: Porque ayer estaba bastante embromada de las piernas y la columna, pero hoy amanecí un poco mejor.
0: Gloria a Dios.
4: Y le pido la oración por ese viaje.
0: Bueno.
4: Para que el Señor prepare todo. También tengo que pasar por la administración. Ya pagamos las expensas.
0: Gloria a
4: Dios. Ya pagamos la parte de la luz que quedó. para dejar todo en condiciones, porque no se pudo hacer nada al principio, pero bueno, este es el tiempo que Dios ya me está moviendo, Dios está moviendo su mano para que pueda hacer el negocio del departamento.
0: Bien.
4: Había unos vecinos que me lo querían comprar, pero bueno, ellos son los que me lo cuidan, porque esa familia me conoce, y bueno, porque nosotros no podíamos estar todos los días ahí, y bueno, le doy gracias a Dios porque Dios puso ángeles.
0: Amén.
4: para que estén viendo todo. Cambiamos toda la cerradura, porque había sido que cambiaron la cerradura sin mi consentimiento, y bueno, y nosotros la cambiamos de nuevo, la de la entrada, y bueno, le damos gracias a Dios por todo y en todo, porque a veces las cosas demoran, pero todo es para bien, porque son los tiempos de Dios.
0: Amén.
4: Dios lo bendiga, hermano. Siempre estoy escuchando la radio y duermo con la radio prendida.
0: Qué lindo.
4: Bendiciones.
0: Un abrazo, un abrazo grande.
4: Un abrazo.
0: Bien, oramos por vos, María Teresa. Norma dice, nos vemos mañana, Diego. Gabriel, mensaje de voz.
5: Sí, ya nos vamos, la verdad que está muy bueno. Sería hermoso que tengamos una edición especial los sábados.
0: Qué
5: Diego,
0: bueno.
5: ¿Cómo estás? ¿Todo bien? Bendiciones.
0: Bien, ¿vos?
5: Soy Gabriel. Y me alegraría mucho. Y sí, la verdad que son de gran bendición para mi vida. Siempre los escucho acá en el auto.
0: Qué bueno.
5: Y el sábado sería un día más que los escucho. Muy aparte, a veces los escucho en las repeticiones a partir de las 9 y en la madrugada también.
0: Amén.
5: Y bueno, sería magnífico. Bendiciones, chau chau, Elcita, chau chau para todos.
3: Chao, querido, un beso.
0: Amigos, vamos a despedir a nuestras amigas de la Escuela Cristiana Evangélica Argentina. Quiero que se acerquen al estudio. Ahí, bueno, no me están escuchando, pero ahí les va a avisar Máximo. Ahí les avisa Máximo que vengan. Jorgito,
6: hubo... María querida, muy buenos días, ¿estás por
0: esto
6: ahí?
0: Esto pasó recién. Ah.
6: Hola, Georgie, ¿cómo va?
0: Un duplex entre Canal 11 y Canal 13.
6: ¡Guau! ¿Cómo estás?
0: Impresionante. Esto es a raíz de la oración, ¿eh?
6: Georgie,
0: la reconciliación.
6: Bienvenida a mi vida. Nos separa una pantalla y nos une nuestra historia, separada por unos cuantos años. Y quiero decirte que me da mucha felicidad este reencuentro. Y no puedo creer que estemos atravesadas por la pantalla, pero nosotros vivimos dentro de un estudio televisivo, por suerte, porque nos da trabajo. Y esto que parece que está, hay una separación, pero hay una gran unión que nos ha unido en nuestra historia. Y te agradezco muchísimo que este dúplex haya salido de... Ese fue impensado para mí, me pareció maravilloso, y que haya salido de tu parte, que lo querías vos. Así que súper, súper, súper agradecida. Me parecía un acto de amorosidad, más allá de que me puedas perdonar o no.
7: Bueno, pero yo te explico. Para mí fue muy lindo encontrarnos. Yo no tenía ningún problema si compartíamos el Martín Fierro. Nunca iba a dejar. En una época estaba muy enojada que ni te saludaba, ¿te acordás?
6: Claro.
7: No, pero ni no te, íbamos y nos encontrábamos en un cumpleaños de mar.
6: No, vos como yo, como una pared.
7: Una columna decía que eras para mí, sí, una columna. Sí.
6: Bueno. Me han dicho como un piropo que era una columna egipcia, o sea que de pronto tan mal no me tratabas.
7: No, era mejor
6: ser una columna que una pared.
7: No, pero creo que cuando vino acá Ventura y dijo, ¿qué pasa si se lo ganan? Y digo, y subo a saludar, porque ya somos chicas grandes, ha pasado mucha agua bajo el puente. Y creo que en este momento, que lo reitero, de la Argentina, donde hay una grieta tan espantosa y donde la gente no se habla, y donde hay familias separadas, siempre pasó esto de la grieta, pero lo que se está viviendo ahora es horrible e impensado, y donde todos sufrimos mucho. Yo sufro mucho, vos también, amás este país. Entonces,
6: obvio que
7: poder hablarnos, porque
6: amo,
7: mucha gente dice...
6: Trabajamos acá todo, amamos este país, yo me envuelvo con la bandera, amo, tengo todo lo que tengo, lo conseguí acá.
7: Pero
6: es
7: claro,
6: amo.
0: Esto es un poco lo que pasó hace instantes, nada más, en el programa de Georgina Barbarossa, que hizo un dúplex junto a Moria Kazán. Jorgito estuvo orando mucho para que así sea. Y dice la palabra de Dios en Efesios 4:26: si se enojan, no pequen, no permitan que el enojo les dure hasta la puesta del sol. Así que si hoy tenés alguna diferencia con alguien, si estás pasando por un enojo, no dejes que se haga de noche. Acércate, aunque sea con un mensajito, decí, pedí disculpas y vas a ver cómo cambia todo para mejor. Como cambió para mejor este programa, gracias al aporte de las chicas que estuvieron aquí colaborando. Quiero, este aplauso es para ellas. Más que agradecido estoy de poder contar con la presencia y con el aporte que han tenido para este programa. Hubo cosas que cambiaron y que se van a perpetuar en el tiempo, como esto de ¿qué te parece, Cholito? Lo vamos a seguir haciendo, así que lo han aportado ustedes con su frescura. También esa columna de moda me encantó, me gustaría poder hacerla semanalmente, pero bueno, verán ustedes cómo hacen con su tiempo, si quieren hacerlo por teléfono, como sea. Quiero agradecerle a Luana Alanis Andruschuk, a Emma Carro, a Mía Cataña y a Lucila Di Sabatino. Espero que haya sido de vuestro agrado el estar aquí. Gracias, chicas.
8: Gracias a ustedes por dejarnos participar siempre.
0: Bueno, Emma, ¿qué tenés para decirnos?
8: Nada, fue una muy linda experiencia y aprendimos un montón. Así que nada, queremos agradecer por el espacio.
0: Ok, a las dos, Lu.
9: Lo mismo. Lo mismo, gracias por el espacio. Sí.
0: Bueno, muchas gracias y espero que siga creciendo lo que tienen en su corazón, que es muy lindo, y que se profesionalicen en todo lo que ustedes dijeron que les gusta, ¿eh? Vos en la salud, vos en la música, vos en la decoración de ambientes, vos que tengas una familia hermosísima, te deseo lo mejor. Y bueno, a todos.
1: Ella hace comedia musical, vos que te quieres.
0: Sí, claro, con Ricky Pashkus.
1: Exactamente.
0: Bueno, te voy a ver en los escenarios, te voy a ir a aplaudir.
8: Sin dudas.
0: Nada, gracias. Agradecido, como dice el Puma. Y gracias con Jorge Torres, que siempre con su flexibilidad nos permite jugar y hacer todo lo que estamos haciendo. A Osvaldo Carníbal, que tiene plena confianza en lo que puedas hacer vos, el Cita, que no tenés límites.
10: ¡Cállate la boca, nene! ¿Qué estás diciendo?
0: No, bueno, pero si, siempre que lo veo, Osvaldo dice, el Cita. O sea, te saluda a vos y a mí no. Entonces te tiene más en cuenta. Bueno, hablale y preguntale si quiere hacer eso, que los sábados tengamos edición especial de On Demand. Sería algo maravilloso. Yo agradecido por cada uno de ustedes y nos estamos encontrando mañana, si Dios quiere. Chau, Elcita.
10: Chau, nene.
0: Chau, Beba.
8: Chau, chicos. Hasta mañana.
0: Eugenio.
11: Gracias, papá. No hablamos de boquita.
0: Tienes razón. Será mañana. Máximo Amador en los controles de YouTube. En la producción de este programa, el señor Jorge Torres. Yo soy Diego Rivas y no puedo decirle más que estoy agradecido. Sin dudas. Será hasta mañana. Chao.
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impactó. Y es que cuando tú ejercitas la gratitud, como lo estás haciendo esta noche, de decir, Señor, es que tú eres quien me salvaste, tu sangre me lavó, tú me perdonaste. Cuando estás cantando, ejercitando gratitud, todo el temor, la ansiedad, la angustia, la desesperación es echada fuera, porque los científicos han demostrado que la misma parte del cerebro que se activa cuando tú sientes angustia es exactamente la misma parte que está encendida cuando decides ejercitarte en acciones de gracias. En otras palabras, no puedes estar sintiendo al mismo tiempo gratitud y ansiedad. Tú y yo decidimos si vamos a estar ansiosos o vamos a estar agradecidos. Así es que, ¿qué les parece si continuamos con gratitud, honrando al Señor y bendiciéndolo?

decirle gracias. Exprésale tu gratitud. Exprésale tu gratitud. El Salmo 103 dice: bendice, alma mía, al Señor, bendiga todo mi ser su santo nombre. Bendice, alma mía, al Señor, y no olvides ninguno de sus beneficios. Dice la Señor: no me olvidaré, Señor, no me olvidaré, no me olvidaré de tus beneficios. No me olvidaré que me perdonaste. No me olvidaré que me sanaste. No me olvidaré que me rescataste. Vamos, en tus propias palabras, dile gracias, Señor. Gracias por la salvación. Gracias por el perdón. Gracias, Señor, por las nuevas oportunidades. Gracias. Oh, eres tan bueno, Señor.

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0: Bienvenidos, amigos. Así arrancamos. Ya, ya mismo estamos en vivo aquí en Radio Amas 92.3. Junto a todos ustedes conectados a través del WhatsApp de Radio Ama, a través de la aplicación de Radio Ama, a través del canal de YouTube. ¿Qué más querés? ¿Qué querés? ¿Que te mande un remis? Como cada nueva jornada, agradecidos de poder estar unidos con todos ustedes, ¿eh? Y expectantes, porque claro, escúchame, estamos a un día. Mañana es el encuentro On Demand en Eva Perón 1040 en el Auditorio Rafael Hayat, donde vamos a encontrarnos con todos ustedes. Va a estar el Cita, va a estar Beba, va a estar Eugenio, va a estar el doctor Cascallares, va a estar Jorge Torres, va a estar la doctora Garmendia. ¿Quién más? Vamos a tener a Enrique Gómez. Vamos a tener al dúo Jordán. Vamos a tener la visita de Daniel Torres y Luna de Santiago. Además de compartir cosas ricas, poder conocernos con aquellos que todavía no nos conocemos, aquellos oyentes nuevos que se han sumado. Muchísimas gracias, que cada día somos más, ¿eh? Yo lo noto porque los mensajes que llegan, yo me doy cuenta si alguien me escribió antes o no. Entonces voy viendo que cada día se van sumando más y más, así como también las visitas en YouTube. Bueno, súper agradecido a Dios de poder tener este canal en donde nos comunicamos. Y agradecido de contar con la presencia de mi amiga Elsa Verdura. Hola, Elsita.
1: Hola, nene. ¿Por qué me decís Elsa Verdura? Así como si fuera tan seria la cosa.
0: Bueno, no te viene bien nada, Elsita. Te digo Elsita y no te gusta.
1: ¿Qué te dijo que no me gusta?
0: Bueno, yo supuse.
1: No, a mí me gusta que me digan Elsita, cariñosamente los amigos. Y yo te considero un amigo.
0: Y sí, con tantos años que hace que estamos juntos, somos amigos. Somos amigos, somos amigos desde el día en que nos conocimos.
2: Esa canción me acuerdo.
0: Yo también. Era de Flavia Palmiero.
2: Claro, de Flavia. Era Flavia y los Pelines, o Flavia y no me acuerdo el otro.
0: Claro. Bueno, sí, iban inventando muñecos, iban inventando personajes que la acompañaban. Primero el señor televisor, como decía bien Rubén el otro día. Qué choreo con el señor televisor. Bueno, era lo que había, che. Pero la verdad que el tema Somos Amigos, tengo que decirlo. Tengo que decir que Flavia Palmiero era una animadora infantil que, además de ser muy bonita, lo que tenía ella era que cantaba de verdad. No existían las herramientas que hay hoy para afinar las voces. Entonces vos escuchabas a ella cantando y decías, pero qué linda voz que tiene. Yo, por ejemplo, escucho esta canción, que estamos hablando el año 80 y... No, 91. No existía el autotune todavía. Y vos escuchás esto, mirá. El disco era Flavia está de fiesta. Está bien, sí, yo te entiendo. Esto está hecho todo con el teclado, secuenciado, pero ella canta.
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0: Bien.

0: hitazo, hitazo. Y Ale Llena debe estar escuchando y diciendo sí, oh yeah.
1: Cuando pasen muchos años.
0: Así arrancó hoy, así empezó, así pintó empezar hoy. Lindo mensaje aparte de la canción.

0: Qué lindo, Beba. A ver, Elcita.
1: Somos amigos. Somos amigos.
2: No sabe la letra.
3: Se equivocó él.

Temazo, por favor, somos amigos de Flavia, está de fiesta. Mira cómo te empiezo. Y ahora le pego rabito. Es así, en el mismo espíritu.

0: vas poco a poco.
1: Hoy no estoy solo, además de estar Beba. Hola, Bebi.
2: Hola, chicos, ¿cómo andan? Qué lindo cómo empezamos con Flavia.
1: ¿Viste? Me acompaña el Cita y me acompaña Eugenio también.
3: ¿Qué hace, papá? ¿Vamos a hablar de Boquita hoy?
1: Y puede ser. Me acompaña Máximo Amador en los controles de YouTube. Y hoy, queridos amigos, tengo nuevamente la visita, por última vez hoy.
2: ¡Ay, no te pongas triste!
1: No. Vino Luana Androschuk, Emma Carro, Mía Cataña y Lucila Di Sabatino, que son de la Escuela Cristiana Evangélica Argentina. Y hoy van a compartir

0: Tengo mensajes ya, que fueron llegando. También vamos a tener una entrevista con la doctora Estefanía Linfossi, para hablar un poco de cirugías. Voy a hablar un poquito con las chicas también. O sea, vamos a hacer una conferencia tripartita, si se quiere, para hablar un poco de las operaciones de los famosos y cuándo es bueno decir, bueno, hasta acá, ¿no? También. Porque vemos muchas veces que los muchachos y las chicas dicen, bueno, a ver, no, un poquitito más, póngale un poquito más. Y ella, ¿cómo hace para nivelar eso, no? Para que no se pasen. De eso vamos a hablar con la doctora Estefanía Linfossi. También vamos a tener una charla con Patricia Pínola. Hoy vamos a hacer la segunda parte de esta charla sobre el duelo, ¿sí? Así que si tienen preguntas, si quieren hablar con nosotros, pueden hacerlo. ¿A qué número el cita?
1: 11-28-86-03-01. Canten, a ver.
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0: ¿Te anotaste ya para mañana?
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0: ¿querés la planilla?
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0: La voy a poner en el estado de

0: Te cuento que mañana, si querés, podés traer algo para compartir aquí en Eva Perón 1040, en el Auditorio Rafael Hayat, en este encuentro on demand que vamos a hacer con la presencia de Enrique Gómez, de Daniel Torres, también del dúo Jordán, que ya me confirmó que vienen. Si querés, podés traer alguna cosita dulce, salada para compartir, algo para tomar. Va a haber cosas acá, pero bueno, se puede sumar. Y lo que sí te pido, que te anotes en la planilla que voy a poner en el estado de WhatsApp, cosa de que sepamos cuánta gente viene, ¿sí? Así armamos las sillas. Hoy también hablaremos con Ezequiel de León.
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0: Y obviamente con todos los mensajes de ustedes que ya están llegando sin parar.

0: aquellos que se van conectando a YouTube, dejen sus me gusta. Yo les pongo acá, dejen sus me gusta. Esto lo estoy haciendo yo todo en vivo, ¿eh? Ahí ya puse la fotito, ahí estoy poniendo el estado con el link. Yo les facilito todo, amigos.
1: ¡Qué rabitero que estás hoy!
0: Me gusta esa palabra, ¿cómo es?
1: Rabitero.
0: Ahí va, claro. Hoy pasamos muchos rabitos, ¿qué va a ser? Y ahora voy a ir con Enrique Gómez. Y después voy a ir con el dúo Jordán. Agradecido por...

0: este día. Claudia González nos escribió: y el miedo a los hombres es una trampa, pero el que confía en el Señor estará protegido. Proverbios 29:25.
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0: Buen día, Diego. Soy Nacho Moreno, desayunando con mis papás Luis y Patricia. Te estamos escuchando por primera vez. Me dice: gracias, Nacho. Un abrazo gigante. Lo mismo para tus papás, Luis y Patricia.
1: Fue por ti.
0: Gracias por estar ahí.
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0: Bienvenidos.
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0: Patricia Martín dice: bendiciones, gente hermosa del Señor. Un día más para disfrutar de su compañía. Amén. Rubén, buen día, bendiciones. ¿Se acuerdan los que tienen más de 60 años del show de Leo y Lío en el viejo Canal 11? Yo iba, bendiciones. Qué grande. Ahora cuando venga Jorgito seguramente me va a hablar de eso.

0: soy señor.
1: Jaime Sarmiento dice, confirmo, Diego, este viernes, sí, 19:30 estará ahí. Gracias, Jaime. Mercedes dice, gracias. Estamos en vivo, Pueden comunicarse al 11 28 86 0301. Yo los leo como estoy leyendo a Graciela Garzón, que dice, buen día con Jesús. Gracias, Grace. Alejandra Sensi dice, buen día. Primera vez que entro para ver y escuchar. Nos congregamos con mi esposo. Somos de la comunidad D'Amico. Alejandra, gracias. Bienvenida. Todos los que van conectándose, dejen sus me gusta. Así nos ayudan a que el algoritmo se active. Apretando acá. Acá abajo tienen un, mirá, ahí abajo del soy, acá, hay un dedito así para arriba, acá. Pi, pi, pi, pi, pi, pi, pi, pi. Esto es para los que están viendo por YouTube. Yo señalo justito y abajo del soy, señor, hay un dedito para arriba. Apriétenlo. Eso es los que están en vivo. No el corazoncito, el dedito para arriba que está acá abajo. Este que está acá. Este, papá. Ese nos ayuda a que el algoritmo muestre más esta transmisión. Y suscríbanse al canal de YouTube y aprieten la campanita, cosa de que les lleguen todas las notificaciones. Así saben cuando estamos en vivo.

Ahí estaba, 3x1 de Rabito. Y ahora te voy a poner un tema del nuevo disco de Germán Barceló. Se llama Nada me falta. Escucha, mira, temazo. Lo nuevo de Germán Barceló ya está en YouTube, podés dejar un me gusta ahí, suscribirte a su canal.

0: Jesús. Gracias, Reis.
1: Diego, buen día, bendiciones.
2: ¿Cómo andás?
1: Yo tengo la invitación que me mandaron ustedes, así que bueno.
2: Si Dios... Rubén, cuando me dejes un mensaje, bajá la radio, porque ayer también me dejaste un mensaje y se escucha más fuerte la radio que tu voz.
1: Lo permite, que siempre digo lo mismo. Sí. Si Dios lo permite, estaremos ahí. Bien. A las 7:30.
2: Buenísimo, gracias. Un abrazo. Estamos en vivo, amigos. Comuníquense 11 28 86 0301. Temazo, Germán Barceló. Hacemos una pausa y ya volvemos.
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2: Me gusta la frase.
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2: Ya volvemos.
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0: ¿Viste? Es para cuidar el cuellito.
1: Yo también uso pañoleta.
0: Qué lindo. Me gusta cómo te queda la pañoleta, Beba. Contame, este sábado vas a estar en... ¿cómo es la radio?
1: En Del Plata.
0: Sí. ¿Vas a estar?
1: Sí. A las 10 de la mañana.
0: Qué lindo. Me encanta que puedan diversificar, que puedan ir a otros medios a trabajar. Y de paso, cañazo.
2: ¿Cómo?
0: Y de paso que auspicien, que digan, mirá, escuchen On Demand, de lunes a viernes.
1: Ay, no sé si puedo.
0: Bueno, intentalo, baby, pues yo te dejo ir a hacer, no te pido exclusividad, pero si vas a M del Plata, 1030, los sábados, de las 10 de la mañana, ¿hasta qué hora?
1: Hasta las 12.
0: Te pido, por favor, que por lo menos los auspicies On Demand, cosa de que la gente venga y escuche acá también.
1: Bueno, dale, lo voy a hacer.
3: Y sí, nena, por lo menos. Escúchame, no te dice nada que vas a trabajar a la otra radio.
0: Igual tampoco le, digamos, tampoco le diría, aunque no promocione nuestro programa, tampoco le diría nada.
2: ¿Y Jorgito dónde está? Sí.
0: Y no sé, todavía no llegó. Ahora en un rato va a llegar seguramente. Viene con Jorge también. Con Demetrio, él le dice Demetrio.
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3: ¿Sabes la letra, nene? Tanto que la escuchaste.
0: Bueno, no me mandes al frente. Buen día, Diego, bendiciones. Hoy te veo en YouTube, dice Edith Marta González Cabrera. Qué grande rabito, dice Eliseo Ciudad de Sau. Ciudad de Sau. Oh, yeah. Qué grande ese temazo, ¿eh? 11-28-86-0301. Estamos en vivo aquí en Radio AMA y ustedes se pueden comunicar, dejarnos un mensajito. Les pido a todos los que van ingresando que dejen su me gusta y también que se anoten, ¿eh? Ahí en el estado de WhatsApp he puesto... Qué grande. ¿Qué es eso? ¿Me repito yo? Ahí está. Que dejen sus datos ahí, se anoten en la planilla, cosa de saber quién va a venir mañana. Estás escuchando Chandler Moore, Lead Me On.
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0: 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O una consulta para Ezequiel de León. 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

pie delante del otro, dice la canción. Y nunca voy a mirar atrás. No, porque lo que vos tenés para mí es mejor. Eso tenés que decirle a Dios todos los días. ¿Te parece que hagamos una oración para entregarle este día al Señor y que Él tome el control de todo lo que suceda hoy? Señor, te damos las gracias por un día más. Gracias, Señor, porque cada día somos más los que se van sumando a este programa. Te entregamos por completo este programa, cada palabra que salga de mi boca, cada mensaje que llegue, Señor. Yo te pido que sea tu Espíritu Santo manifestándose en cada lugar a donde llegue la radio. Tu paz, Señor, esa paz que sobrepasa todo entendimiento, inunde cada rincón a donde llegue Radio Ama. Aire fresco, Señor, aire nuevo en cada hogar, en cada comercio. Señor, te entregamos toda preocupación, todo miedo. Queremos decirte, Señor, que vos estás por encima de cualquier preocupación, de cualquier trabajo. Estás por encima de cualquier gobierno, Señor. No hay problema, Señor, que pueda. No hay problema que pueda quitarnos la paz que vos nos das, Jesús. Entrá en cada lugar a donde llegue Radio Ama, Espíritu Santo. Llévate toda preocupación, todo miedo. Aquellas personas que están trabajando en el sistema de salud reciban una visitación ahora, en el nombre de Jesús. Aquellos que están en viaje, Señor, aquellos que están yendo a su trabajo o están viajando hacia algún lado, Señor, acompáñalos, abrazalos. Aquellas personas que están pasando por un duelo, te pido que los abraces, Señor. Abrazamos a nuestra compañera Sonia, que perdió a su mamá hace algunos días. En el nombre de Jesús, conductora de Magazine. Sabemos que es difícil. Pero podés confiar en Él, dejalo que te guíe. Deja que te guíe el Espíritu Santo, que te guíe Jesús. Estamos caminando por fe. Bendito Señor. Toma el control de aquellas personas que están ocupándose de cirugías en este momento. Médicos que están atendiendo a pacientes en hospitales, en clínicas, Señor. Toma el control vos. Señor, dale nuevas fuerzas a aquellos que cuidan de enfermos. Aquellas personas que se dedican al cuidado de ancianos, dales paciencia, dales templanza. El fruto del Espíritu Santo se manifiesta en ellos, en el nombre poderoso de Jesús. Cubrimos con tu sangre preciosa, Señor, aquellos que están yendo a hacerse un análisis, aquellos que están yendo a buscar un análisis. Señor, buenas noticias reciben ahora en el nombre de Jesús. Aquellos que están buscando un trabajo también. Bendito Señor. Bendigo cada segundo de esta radio.

dice Mateo 18:20, porque donde están dos o tres reunidos en mi nombre, allí estoy yo en medio de ellos. Gloria a Dios, sabemos que Dios está acá, sabemos que Jesús está acá y sabemos que Él es más grande que cualquier problema que pueda surgir. Si tenés un problema del tamaño de Dios, Él lo puede solucionar. Hay algunos problemas que solamente Dios puede solucionarlos. Va a haber momentos que no tengan sentido. Lo he visto pasar vez tras vez. Hay algunos problemas que solo Dios los puede arreglar. Hay algunas batallas que solamente su sangre puede ganar. Y va a haber momentos que quizá no tengan sentido. Lo puedo ver ahora. No puedo verlo ahora, pero todavía estoy convencida de que hay algunos problemas que solo Dios puede solucionarlos. No por poder ni por querer, sino por el Espíritu viviente de mi Dios. No es mi batalla, no es mi pelea. Sino la del Espíritu del Dios viviente. Amén. Espíritu Santo, toma el control de los problemas.

conozco un hombre muerto que una vez resucitó de la tumba y lo he visto actuar una y otra vez. No por poder ni por querer, sino por el Espíritu del Dios viviente. No es mi batalla, no es mi pelea, sino de la del Espíritu del Dios viviente. Amén. Este tema se llama God Problems. Es de Maverick City, junto a Chandler Moore y Naomi Ryan. Temazo, ¿eh? Gonzalo dice, buen día, Elcita. Mi fortaleza, mi refugio, mi torre fuerte, mi ayudador, quien me defiende, mi torre fuerte. Alguien que le haga saber a la gente que todo es posible. Ningún arma va a prosperar, porque Dios es nuestra torre fuerte. Mi fortaleza, mi refugio, mi torre fuerte. Mi ayudador, aquel que me defiende, mi torre fuerte. Oh, alguien le haga saber al diablo que es tiempo de que se vaya. No hay arma que va a prosperar. Dios es mi torre fuerte. No por poder ni por querer, sino por el Espíritu de mi Dios viviente.

fuerte. Mercedes dice, amén a tu oración, Diego. Si me puedes pasar el link de esa alabanza, guíame. No la encuentro. Se llama Lead Me On.

0: Mensaje de Augusto Ramón. Hola, Augusto. Espera que no se escucha. Espérame, ¿cómo? Para. A ver. Ahí está.
1: Buenos días, amigos.
0: ¿Cómo andás?
1: En el capítulo 20 del segundo libro de Crónicas, sí, cuenta una historia que tres pueblos se reunieron para luchar contra Josafat, rey de Judá. Y viéndose Josafat superado en números y también en potencia, en fuerza, se reunió todo el pueblo delante del Señor y le dijo: Señor, se reunieron contra nosotros y son más poderosos que nosotros. Y acá, amigo, viene la palabra clave: no sabemos qué hacer. No sabemos qué hacer, pero a ti, Dios, volvemos nuestros ojos. ¿Qué palabras tan sabias dijo este rey? Que viéndose superado en número y fuerza, dijo: Señor, no sabemos qué hacer. Hay veces que no sabemos qué hacer e intentamos hacer lo que no sabemos, pero qué mejor que decirle: Señor, no sé qué hacer, así que lo dejo en tus manos. Y cuenta la historia que el Señor les dijo que les iba a dar la victoria. Así que, amigos, cuando no sepamos qué hacer, solamente esperemos en el Señor, pero declaremos esto: no sé qué hacer. Dios los bendiga. Abrazo para todos, Diego.

0: Amiga. Hacemos una pausa, ya volvemos con más On Demand. ¿Todavía no conoces El Hornito Secreto? 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
0: 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Estamos en vivo aquí en Radio AMA 92.3. Se cumplió el sueño de nuestro queridísimo Jorge Torres, que es no salir en cámara. No está funcionando la cámara que lo apunta a él, pero gracias a Dios el micrófono sí. Bienvenido, Jorgito.
5: Mira, es un día de fiesta, Diego. Sí, es un día de fiesta muy grande. Vos tenés una carta que el hermano Carlos Landerreche le mandó a la señora Mirta Legrand. Uh-huh. Yo cuento todo, ¿viste? Le dije, no me nombres. No,
0: con pero, todo al aire.
5: Que es mi sueño que los oyentes, a los actores, manden. Uh-huh. Recién me mandó un mensaje Osvaldo Carníbal, uh-huh, precioso, que es inspiración de él en realidad. Claro. Porque me dice, hablaste fuera. Y hay un encuentro muy grande que no vamos a hablar, que sí lo vamos a decir, Moria Kazan y Georgina, que se odiaban. Bueno, se les predicó, todo nace y además sigue acá en On Demand con Diego Rivas y va a seguir, porque vamos a seguir, que los oyentes digan, yo quiero mandarle algo a fulano, y yo les mando a través de Diego.
0: Cuando decís fulano, estamos hablando de alguna persona famosa, digamos.
5: Sí, o un periodista, o
0: claro,
5: alguien.
0: Claro, alguien de los medios que vos sentís carga para orar por él.
5: ¿No? Bueno, una de las más grandes era con Mirta Legrand, y ayer Carlos Landerreche me dice, yo le digo, mirá, te voy a dar el número que no lo tiene nadie, y le mandó esta carta que con esa voz maravillosa que tiene Diego Rivas la va a leer, y a mí me conmueve, porque yo soñaba que mi amiga María Rosa Martínez, como me llegó a mí un día en el canal, le llegara la palabra de Dios.
0: Qué bueno.
5: Y lee esto que es hermoso, Diego. Bueno. Lo que mandó Carlos Landerreche, yo le pedí autorización y me dijo sí, que Diego Rivas lo puede hablar.
0: Bien. Bueno, esta carta la escribe Carlos para Mirta Legrand y dice así. Señora Mirta, usted me conoce. Usted no me conoce, yo sí, a través de la televisión. Pero quiero que sepa que hay uno que la conoce mejor que nadie. Conoce lo más profundo de su corazón. Quiero recordarle que usted es muy amada por Jesucristo. Él sabe de sus alegrías y tristezas, sus victorias, derrotas, temores y fortalezas. Él sabe aún de esas cosas que usted nunca le ha contado a nadie. Dios la ama. Con los aciertos y con los errores que todos cometemos. Sí, usted es amada. Escrito está en su palabra. De tal manera Dios lo amó que entregó a su único Hijo para que todo aquel que en él crea no se pierda, mas tenga vida eterna. Qué maravilloso es eso. Mirta, con el mayor de mis respetos por su persona, sentí en mi corazón de enviarle estas líneas. Lo saluda Carlos Landerreche, un enamorado de Jesús. Esa es la carta que le escribió Carlos a Mirta. Y estaría bueno que ustedes también lo hagan, ¿eh? Por aquella persona que sienten carga, que sienten en su corazón que les querrían convidar del amor de Jesús, ¿no? Como todos nosotros cuando recibimos por primera vez a Jesús tenemos en nuestro corazón ganas de ir a contárselo a todo el mundo, porque Él nos repara todo, como dice esta canción. Mi alma restauras una y otra vez. Tu amor me rodea. Siempre eres fiel. Qué distinta es la vida cuando empezamos a caminar de la mano de Jesús y vemos que su amor está todo el tiempo ahí, abrazándonos, acompañándonos. Algunos antes, otros después, pero todos en algún momento decimos: Dios mío, ayúdame. Qué mejor que hacerlo lo antes posible para tener una vida plena, una vida en paz, una vida sin esos agujeros de los que hablaba Carlos, que intentaba llenar con la moto, con el paracaídas, con tantas cosas.

problemas, cuando vienen las situaciones, sabemos que vos sos fiel. Sabemos que vos nos estás abrazando, sosteniendo de la mano. Qué lindo.

0: Bueno, yo estoy tan feliz, me emociono, me ves que lloro. Yo amo a María Rosa Martínez, a Mirtha Legrand. Y algún día me predicaron a mí en ATC, vos lo ves bien, en el sí. bar. No nombré a Miguel Ángel Robles al pastor, ayer me equivoqué, dije Daniel Tomasini. Pero hay alguien que en este tiempo me ayuda tanto, que es Osvaldo Carníbal, el pastor Osvaldo Carníbal. Yo voy a contar cosas que casi nadie sabe, Osvaldo sí. La detienen, siempre le predicábamos a Moria. La detienen en el Paraguay. Y yo lo llamo a Osvaldo. Digo, Osvaldo, digo, yo quiero ir a visitarlo a la cárcel. ¿Podríamos ir? Me dijo, sí, dale, arma todo que vamos. Entonces íbamos a armar todo y Moria me llama de allá y me dice, hoy me da la libertad. Yo cuento todo esto porque Moria Casán es Ana María Casanova. Es un ser humano que también como yo,
1: claro.
0: El Señor vino para los pecadores, no sí. vino para... vino para restaurarnos. Y a su vez Georgina estaba furiosa porque dijo que su marido, el Vasco, que tanto queríamos, estaba en cosas raras. El Vasco, esa es la enfermedad que vamos a tratar que se comente con Diego, era alcohólico, que es una enfermedad. Antes decía, mirá, se dedicó a la bebida, ¿me entendés? Y entonces hoy está pasando eso, no quiero que cambien, que apague la radio con Diego, por eso no hablamos, hablo por única vez de esto. Esta mañana se resistía a Georgina, me dijo, yo no puedo perdonar, bueno, la predicación tempranito fue lo mío, a las 6. Entonces, es la primera vez que un canal y otro se juntan, eso es un acontecimiento, es el Señor. Un duple Canal 11, Telefe en pleno momento y Moria en este momento debe estar haciendo, no cambien, no cambien.
1: No cambien, quédense acá, después lo ven en repetición.
0: Claro,
1: lo
0: ven
1: en
0: repetición.
1: En todo caso.
0: Después lo mandamos. Pero entonces, ¿qué está pasando? Yo siento que es el Espíritu Santo, Diego, porque es un encuentro fuerte,
1: sí.
0: ¿viste? Y entonces, en Telefe, yo no tengo nada que ver, yo hago un trabajo home office, como dice mi yerno Christopher, y Georgina me acaba de nombrar en el aire, y el autor de eso es Pablo Campos, un gran productor que fue mi asistente, hoy es un gran productor, el que se le ocurrió la idea de juntarlas. Me dijo, y la escuché a Moria un poquitito al principio, muy emocionada.
1: Mirá qué bueno.
0: Estaba conmovida. Entonces yo siento que tenemos que orar por esa gente.
1: Sin duda, sí.
0: Y esa sombra, por ejemplo, me ayudó mucho. Georgina decía, ay, tenía problemas ella. No digan Georgina. Bueno, ¿cómo es tu segundo nombre? Susana. Y yo le decía a esa sombra, orá por Susana. Orá por Susana. Bueno, gracias a Dios, Diego, en tu programa, porque 12 años luchaste y acá estamos en el aire.
2: ¡Amén!
0: Entonces nosotros, te escuchaba con el cita hoy, que dijiste Elsa Verdura y no le gustó.
1: No sé por qué.
2: Yo sé que es el apellido de casada, pero
0: No le gustaba que te diga el cita, Elsa.
2: Claro, no me gusta que si me vienen tratando con diminutivo, ¿por qué ir a la formalidad de nuevo?
1: Está bien, Elsita, quédate tranquila.
0: Bueno, quedó claro el pedido que hacía. Yo parecía un delirante acá pidiendo, escriban.
1: Seguro.
0: ¿A quién sientan? Esto no quiere decir, puede ser un vecino.
1: Sí,
0: puede
1: sí.
0: ser, ¿me entendés, Diego?
1: Sí. Porque si, yo lo hice acá. Yo lo hice por,
0: ya lo hacés,
1: por Luis Miguel. ¿Cómo? Por Luis Miguel lo hice por el Puma también.
0: Claro.
1: Claro.
0: Y por Doña Rosa, que está al lado de tu casa.
1: También,
0: ¿me
1: pero digo, si hablamos de figuras así de la televisión. Sí. Yo cuando Luis Miguel sacó una canción que habla precisamente de eso, ¿no? De la vida que él tiene y cómo se pone una máscara. En ese momento me surgió orar por él, ¿no? Luis Miguel, a ver si lo tengo acá, Máscara se llama el tema. ¿Quieres escucharlo?
0: Sí. No, y me gusta tu inquietud de sí. Luis Miguel, porque yo que lo conocí de chiquito, que corría sí. por los pasillos de ATC. Sí.
1: Disfraces es el tema.
0: A ver.
1: Mira lo que dice la canción esta.

0: buenísimo, ¿no?
1: Claro. Y vos sabés que vos me haces acordar, bueno, vos sabés que yo te escucho más que vengo acá, me siento, pero bueno, me gusta escucharte, pero no porque sí, porque me gustan los medios de comunicación, me gusta el contenido. Y me estaba acordando, ya que está hoy hablamos de Moria Kazán, por ejemplo, esto que estás escuchando de Luis Miguel, ella, por ejemplo, un día llorando, yo lo cuento todo, si algún día dicen algo, yo, es verdad lo que estoy contando, dijo ella, Torres, ¿sabés qué? Estaba casada con Castiglione, con el cómico. Dijo Torres, me dijo llorando, se quedó ahí, me dijo, me casé con una botella de whisky.
0: Mira.
1: Se me eriza la piel. Son seres humanos como nosotros todos.
0: Seguro que sí. Lo que pasa es que el vacío ese que uno siente cuando no tiene a Jesús en el corazón es imposible de llenar. Vos podés pensar, bueno, ¿Qué puede necesitar Luis Miguel? ¿Qué puede necesitar cualquier famoso que tiene todo, ¿no?, a disposición? Tiene un avión privado, tiene dinero de sobra. Bueno, un poco se ha mostrado en lo que fue la serie, ¿no?, de la vida de él, los dolores que tiene como cualquier ser humano, ¿no?, las cosas que acarrea de chico. Y por eso esta iniciativa que tuvo Jorgito de orar por alguna persona destacada, una persona famosa, una celebrity, si querés, no está de más. Ahí pasaba entonces Luis Miguel, Cómplices. Jorgito, yo tengo...
1: Y perdón, antes que... Porque siempre olvido la edad, ¿viste? Sí. Cita la edad, nos vamos olvidando.
0: No.
1: También con Susana Jiménez viví la experiencia que ella era maltratada por Carlos Monzón. Yo no lo vi. Ella me contó lo mal que se sentía con Carlos Monzón.

0: Y me encantó todo lo que hiciste. Lo remato. Susana Jiménez,
1: sí.
0: Hoy está sola, con dos aviones.
1: Claro que sí.
0: Dos aviones. Entonces, tenemos que orar, pero vuelvo a decir, para que quede claro, también por la vecina, por
1: obvio
0: el vecino.
1: Obvio que sí, por todo el mundo.
0: Por todo el mundo.
1: Bueno, no, vos sabés que a partir del día de ayer, de antes de ayer, ya tenemos un nuevo segmento que es Los Dientes del Perro.
0: Sí, claro.
1: Sí, Los Dientes del Perro es verle el lado bueno a las noticias, encontrar la noticia buena. Y hoy me estuvo colaborando una de las chicas de la Escuela Cristiana Evangélica también con algunas rimas, porque Los Dientes del Perro tiene una presentación y es así. Señoras y señores, a partir de este momento comienza el Noti Cholito. ¿Qué te parece, Cholito, si compartimos buenas noticias? Oh, sí, señor.
2: ¿Qué te parece?

pero seguirá soleado. Así es, el clima en la ciudad de Buenos Aires seguirá soleado a pesar del frío que no frena.

0: Grande con ollas, un telescopio. Jorge Muñoz convirtió su pasión por la astronomía en una atracción de su ciudad. Desde hace 20 años ofrece observaciones de planetas a los vecinos, hace divulgación científica y relata avistamientos de ovnis.
1: ¿Qué te parece, Cholito? ¿Qué te parece, Cholito?
0: ¿Qué te parece, Cholito?
1: ¿Qué te parece, Cholito?
0: Ayúdame, Beba, con la otra.
1: Cholito.
0: A partir del 2020 se viene esto festejando el Día Mundial del Té. Hoy estamos celebrando. Así es, desde el año 2020. Contame, baby.
2: Impulsada por la FAO desde 2019, la efeméride del 21 de mayo vuelve a poner en foco el trabajo de quienes diseñan mezclas para la infusión. La especialista Inés Bertón explicó qué criterios seguían para las elecciones y por qué la temperatura del agua y los minutos de reposo definen el resultado final. Hoy es el Día Internacional del Té, chicos.

estas son las noticias, amigos, las noticias que van llegando de este segmento, el Noti Cholito. Vamos a tener durante todo el programa segmentos de noticias. Así, aparecen y se van. Ya volvemos. 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
0: Estamos en vivo aquí en Radio Ama 92.3. Esto es On Demand, queridos amigos. Y como ustedes saben, nos vienen acompañando hace algunas semanas los chicos de la Escuela Cristiana Evangélica Argentina. Y hoy tenemos a Emma Carro y a Lucila Di Sabatino, que están aquí con nosotros, que nos van a estar acompañando con una columna que han creado ellas. Y vamos a hablar de la Gala Met 2026, la gran fiesta de la moda, le dicen. ¿No? ¿Cómo andan, chicas? Bienvenidas.
4: Hola. Todo bien. ¿Cómo va?
0: Muy bien, muy bien. Me encanta que puedan hablar de algo que hayan elegido ustedes y que podamos ilustrarlo con algunas imágenes también. Así que ahí está Máximo, que va a poner la cámara y las va a mostrar a las chicas primero. Y después vamos a poner las imágenes. La Met Gala es un evento que se celebra cada año en el Museo Metropolitano de Nueva York, ¿es así?
4: Correcto. Y este año siempre se hace los primeros lunes de mayo. Este año cayó el 4 de mayo de 2026. Y la temática fue Costume Art, que es la exposición que se abre en el Museo Metropolitano de Arte de Nueva York.
2: Ok, por eso las siglas, ¿no? Museo de Arte Metropolitano.
4: Exacto. Y el fashion, ¿cómo se dice? El código de vestimenta es Fashion is Art.
2: Ok. La moda es arte.
4: Claro, a partir de esa oración, todos los famosos y celebridades que van se visten de esa forma.
2: Bien.
4: Para representar la temática.
2: Bien, bueno, la primera representante que tenemos acá es Emma Chamberlain.
4: Sí, correcto, que es una youtuber que empezó en 2017, cuando ella tenía recién 16 años, o sea, casi nuestra edad.
2: Mirá.
4: Empezó a subir videos de YouTube y se convirtió en una personalidad muy importante. Hasta llegó al punto en el que la gente se copiaba en la forma de que ella hablaba en los videos.
5: Porque se llama igual que ella, Emma.
4: Claro.
5: Emma,
2: exactamente. Exactamente.
4: Y ahora tiene su podcast que se llama Anything Goes y también tiene su propia compañía de café, Chamberlain Coffee.
2: Ok.
4: Así que le fue muy bien. Y esta es la sexta vez que hace de corresponsal en Vogue. Porque Vogue es la que es como la revista organizadora de la Met Gala. Entonces ella se encarga de hacer entrevistas a los famosos que van pasando por la alfombra.
2: Por la alfombra, claro. Acá en los años 60, 70 y hasta 80, la revista de moda que se compraba, ¿cuál era el cita que vos me dijiste?
6: La Burda, nene. La revista Burda.
2: Claro.
5: Pero perdón, quiero aclarar algo. ¿Qué paquetería? Estamos 5 estrellas este
2: ¿Qué
5: programa
2: te parece?
5: Ahora con Emma y con Lucila.
2: Y sí.
5: Pero,
2: sí,
5: ¿dónde fuimos?
2: Bueno, hay más información sobre Emma Chamberlain, a ver.
4: Sí, que tuvo un look inspirado en algunos cuadros de Van Gogh y que parecía que su cuerpo era como un lienzo en blanco.
6: Hermoso, eso es lo que mirá el vestido que tiene, el vuelo que tiene ese vestido, por favor. Chicos, la verdad que esto acá no se podría usar. ¿En qué lugar te pones este vestido?
4: Bueno, fue muy aclamado por la crítica de arte y los expertos de moda como una de las entradas más inteligentes y magnéticas de toda la alfombra.
2: Claro.
4: Porque
2: claro.
4: Se mantuvo dentro de la temática, cosa que muchos no hacen.
2: Claro, claro. Bueno, los colores son preciosos. Me imagino lo difícil que debe ser caminar con ese vestido. Alguien la estará asistiendo.
4: Sí, claro.
2: ¿No?
7: Sí, también son mucho tiempo antes de preparación, de elegir bien el vestuario, el maquillaje.
2: Bien.
7: Mismo se tiñen el pelo solo para esa fecha.
2: Claro, claro.
5: Mirá vos.
2: Hermoso.
5: Parece Benito Fernández, Diego. Vos,
2: ¿qué dijo la crítica? ¿Qué dijo la crítica al respecto?
4: Que era hermosa, que salió muy bien, que se mantuvo dentro de la temática y además ella dijo que era como un tema muy personal para ella porque su padre es pintor de óleo y acuarelista también.
2: Hermoso. Bueno, muy lindo. La siguiente.
7: Después tenemos a Anne Hathaway, que bueno, es una actriz estadounidense que seguramente si vieron, no sé, El Diablo Viste a la Moda.
2: Obvio. Se estrenó
7: la
2: segunda parte ahora, se estrenó la segunda parte.
7: Y bueno, siempre se destaca por vestirse muy elegante, muy formal, pero siempre, bueno, manteniendo... Siempre se destaca en las alfombras rojas. Y bueno, en esta ocasión se puso un vestido strapless negro con detalles en blanco, con símbolos de manos.
6: Strapless quiere decir que no tiene breteles, ¿sí?
7: Con los hombros al aire.
6: Que se sostiene y tiene, digamos, se sostiene desde los pechos para abajo, no tiene breteles.
5: Sos Claudio Cosano.
2: Hermoso, hermoso. Gracias, Beba, gracias por eso, para explicarnos lo que es strapless. Okay.
7: Bueno, y llamó mucho la atención por estos dibujos bordados que tiene. Tiene unos dibujos de una paloma y una mano. Y también, bueno, tiene como un escote, muchos detalles con brillos.
6: Es como la paloma de la papa, podría ser, ¿no?
7: Sí.
2: Mirá qué lindo.
7: Y bueno, los críticos dijeron que fue de los más finos y que más lograron la temática. Bueno, porque sigue siendo elegante, que es fiel a su estilo y a lo que ella siempre representa, y sigue siendo original también.
2: Bien, hay como una declaración de principios ahí desde el vestido.
7: Sí.
2: Está bueno también que ha dejado un mensaje, la paloma de la paz en tiempos de guerra.
7: Sí.
2: Después los ramos de las hojitas de olivo que hacen esa guarda en el borde del vestido, también me imagino que tienen un significado al respecto. Muy lindo, muy elegante, negro y blanco, ese pega con todo.
4: Claro.
2: Lo puedes usar varias veces, ¿o no?
7: Sí, después tenemos a Sabrina Carpenter.
2: A ver, Sabrina, que estuvo acá cerrando el Lollapalooza y fue un éxito arrollador.
7: Bueno, viene muy bien musicalmente. Es cantante y actriz estadounidense que, bueno, sí, es muy conocida por su música pop. Para esta edición usó un vestido asimétrico, más ajustado, que está hecho con cintas de película.
2: Mirá.
7: Que es de una película que se llama Sabrina. Que es de Audrey Hepburn.
2: Ok. O sea, la cinta estaba era temática.
7: Son todos cortos de la película.
2: Mirá, qué loco.
7: Está muy bueno.
2: Bueno, eso es un detalle demasiado fino, ¿no?
7: Sí.
2: Es para el que lo ve de cerca.
4: Claro.
7: Sí, bueno, a comparación del de Anne Hathaway, es mucho más moderno, más llamativo. Y, bueno, lo completó con como una corona, medio una tiara, llena de brillitos.
6: Como si fueran vestidos de los años 20, podría ser, ¿no?
4: Claro.
6: De los de Coco Chanel.
7: Bueno, y se destacó que es como un vestido mucho más arriesgado, pero sigue siendo fiel a su estilo, que es como más revelador, más sensual. Pero muy lindo, sí.
2: Qué maravilla, che.
5: Estas
2: bueno.
5: chicas son las maravillas.
2: Y bueno,
5: chicas.
2: Viste, tenemos acá un entrenamiento que han recibido también de Grace Garzón Larrañaga.
5: Ah,
2: que
5: les ha, correcto.
2: Sí, ¿no? Esto fue una charla que tuvieron con ella, que también le gusta mucho la moda. Así que gracias, Graciela, por esta columna que han armado las chicas.
5: Muy bien.
2: ¿Hay algo más para decir al respecto? ¿Qué pasó con Jeff Bezos?
4: Sí, porque este año la gala estuvo patrocinada por Jeffrey Bezos, que es el creador de Amazon.
2: Sí.
4: Entonces, esta es una decisión muy política y muchos de los artistas y celebridades que estaban invitados decidieron no ir porque se organizó como un boicot a la Met Gala justamente por eso.
2: Mirá vos.
4: Sí.
2: O sea, no lo están queriendo a Bezos en este momento.
4: No, claro.
2: Yo hice un par de doblajes a Jeff Bezos. Es muy graciosa la risa que tiene. No sé si sabían ustedes que el tipo se ríe de una forma muy rara. Muy raro.
4: Nunca lo escuché.
2: ¿Nunca lo escucharon reír?
4: No.
2: Ahora les voy a mostrar un poquito un compilado de lo que son las risas de Jeff Bezos. A ver. Mirá. Espera, ¿eh? Espera que te bajo la música. No puede controlarse el tipo. Empieza a reírse y no puede controlarse. Una vez que empieza a reír, no para. Bueno, eso, no creo que le hayan hecho el boicot por eso. Debe ser por otra cosa.
4: No, por la risa no.
2: Seguro. Bueno, amigos y amigas, gracias. Muchas gracias a Emma Carro y a Lucila Di Sabatino, que han hecho esta columna preciosa. ¿Qué te pareció, Elcita?
6: ¡Me encanta! Querido, esto tendría que estar siempre.
2: Bueno, hay que ver cómo podemos lograrlo, porque hoy es el último día que ven las chicas.
7: Sí.
2: ¿Pero les gusta hacer radio?
4: Sí, está bueno.
7: Sí, es divertido.
2: Y bueno, ¿podrían hacer un podcast de moda? Yo lo apoyo acá, lo difundo. Gracias.
4: Gracias a vos.
7: Gracias.
2: Muchas gracias. Ellas son de la Escuela Cristiana Evangélica Argentina, amigos. Talento puro. Pausa, ya volvemos.
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8: Estamos en vivo aquí en Radio AMA 92.3. Esto es On Demand. Y ustedes saben que el ritmo de este programa no se detiene. Tenemos nuevamente aquí conectada la doctora Estefanía Linfozzi. Quiero saludarla. Ella es cirujana plástica, medicina estética, matrícula nacional 156.840. Bienvenida, doctora. A ver si mejoramos ahí la calidad. No se está escuchando. Producción, por favor, les pido. A ver si la doctora... ¿Ahí me escucha?
16: ¿Hola?
8: Sí, ahí está.
16: Ahí escucho mejor,
8: ahí
16: no escuchaba
8: está.
16: Bien.
8: Bueno, gracias, Estefanía. ¿Cómo estás?
16: Bien, ¿vos, Diego?
2: Muy bien, muy bien. Contento de poder contar nuevamente con tu presencia. Y hoy tengo, ¿sabés? Tengo a unas chicas que han venido de la Escuela Cristiana Evangélica Argentina. Ellas,
16: qué interesante.
2: Sí, están aquí. ¿Qué edad tenés, Mía?
17: Yo tengo 17.
2: 17. ¿Y vos?
17: Yo 18.
2: 18. Bueno, ellas tenían un par de consultas para la doctora y yo dije, bueno, abramos el juego, que nos cuenten ellas cuáles son las inquietudes.
16: Por favor, a ver.
2: A ver.
17: Abramos la charla primero por la típica pregunta de qué es lo que te llevó, qué es lo que te interesó a ser cirujana plástica, porque no cualquiera puede abrir así cuerpos libremente.
2: Claro, claro, claro.
16: Es medio difícil de responder la pregunta. Uh-huh. Siempre supe que quería ser médica y cuando estaba en la facultad, que entré por primera vez a un quirófano, yo digo que los médicos se dividen entre los clínicos y los quirúrgicos. Uh-huh. Es algo que no se puede explicar, medio que te enamoras del quirófano y no quieres salir.
2: Claro.
16: Y después la especialidad se fue dando. A medida que fui probando todas las especialidades quirúrgicas, esta fue la que más me gustó.
17: Ahí. ¿Alguna operación, por así decirlo, que es, digamos, tu favorita o la que más disfrutes hacer?
16: Mi cirugía favorita son las mamas, el aumento mamario. El aumento, la reductiva también, pero el aumento mamario me parece prácticamente mágico.
2: Claro.
16: Pensá que las pacientes por ahí tienen como ese trauma o ese complejo antes de la cirugía, se duermen y se despiertan en 2 horas.
2: Claro,
16: con las mamás que siempre soñaron.
2: Es una transformación
16: claro.
2: Muy, muy gráfica y muy rápida también. Claro.
16: Sí, claro. Y es una cirugía hermosa.
2: ¿Y cómo es que se mide eso, digamos? ¿Es a gusto y placer de la persona que se quiere operar o hay una recomendación clínica?
16: Es un poco de todo. Se respeta siempre los gustos de la paciente, pero se adaptan a las características del tórax de cada una.
2: Okay.
16: También al tipo de implante, al tipo de actividad. No es lo mismo una paciente que entrena fuerza de una que no entrena.
2: Ah.
16: Entonces hay que ver muchas cosas en consultorio.
2: ¿Hay limitaciones cuando una persona entrena fuerza?
16: Cuando una persona entrena mucha fuerza, por eso también van cambiando las técnicas quirúrgicas en función del tiempo.
2: Okay.
16: Y de cómo va adaptándose la mujer. No es que haya limitaciones, pero una paciente con un pectoral bastante hipertrofiado tiene más riesgo de dinamismo si se toca detrás del músculo, se coloca detrás del músculo el implante. Entonces, okay, si se puede, se prefiere una técnica retroglandular. Así que sí, hay que ir evaluándolo todo en la consulta.
2: Bien, bien. Estábamos hablando con las chicas fuera del aire de las cirugías faciales, ¿no? Que se hacen los famosos. Muchas veces uno ve, por ejemplo, te voy a dar un ejemplo claro. Zac Efron, ¿no? Uno lo ve como el galán perfecto y sin embargo él fue por unos labios un poco más grandes, se puso relleno en los pómulos. Tenemos la foto ahí para compartir con la gente del antes y el después. ¿Hay una recomendación del profesional cuando la persona, vos decís, está muy bien la cara del muchacho, no tiene grandes problemas ni grandes carencias, pero él decidió ir por ahí y algunos dicen, para mí te pasaste un poco? ¿Cómo hace el profesional para tratar de desalentar una cosa así?
16: La realidad es que la dismorfia corporal debe ser pesquisada por el profesional. Cuando uno identifica que los pedidos del paciente no tienen nada que ver con los parámetros habituales, o pasa mucho que nada de lo que uno les hace les gusta o los satisface.
2: Ah.
16: Y bueno, hay que hablarlo, hay que entender, es parte también de nuestra formación, explicar lo que le está pasando realmente y que hagamos lo que hagamos no le va a gustar porque el problema está en otro lado.
6: O sea que en ese momento te transformás en psicóloga también.
16: Más o menos, psicóloga-psiquiatra, dos.
2: Claro, claro. Bueno, ese es el caso de Zac Efron, ahí lo estamos viendo. Que claro, después esto siguió avanzando, porque lo que yo he visto son imágenes que tienen los pómulos mucho más grandes. Cuando les pasa eso de que quedan muy, muy hinchados, ¿qué es? ¿Un exceso de qué? ¿Qué es lo que se
16: le pone? A veces, no sé si te ha pasado con otros famosos, ahora no se me viene a la mente, pero hay famosos que los... Madonna, había una foto muy famosa que también estaba como inflamada y después se la ve y está normal.
2: Okay.
16: A veces yo tengo la sensación de que los agarran en el postoperatorio inmediato.
2: Ah, ok. Hay un trabajo de paparazzi ahí que, claro, que malintencionado.
16: Medio que después se acomodan un poco los rostros. Hay que tener en cuenta que estos procedimientos generan un edema, generan una inflamación, claro, los primeros días, que no tienen que ver con el resultado final deseado. Sí. A los 15 días ya se acomoda todo.
2: Bien, estoy charlando con la doctora Estefanía Linfozzi, que ustedes pueden seguirla, porque ella está en Instagram, es doctora.estefanía.linfozzi. Ahí tenemos debajo en la pantalla, aparece el Instagram de la doctora. Ella tiene el consultorio en Ramos Mejía. Esto es ahí sobre qué calle está.
16: Estoy sobre Sargento Cabral, enfrente de la Plaza Mitre.
2: Ah, ok.
16: Es en el centro de Ramos Mejía.
2: Perfecto, yo viví en Aedo, así que conozco bastante bien ahí.
16: Imagino.
2: Y hay un WhatsApp para comunicarse, que es el 116-194-7201. Se lo repito, 116-194-7201. ¿Tienen alguna consulta más, chicas, para hacerle a la doctora?
18: Yo quería saber, sí, cuáles son algún mito, alguna mentira que se pueda llegar a decir, sí, de las cirugías plásticas.
2: Ok.
18: ¿Alguna mentira que hayas escuchado, que digas que es cualquier cosa lo que dicen o la mala información que hay hoy en día?
16: Sí, eso lo escucho mucho, por ejemplo, lo dice mucho mi mamá esto.
2: Ah, mira.
16: Que la toxina botulínica te inflama toda la cara. Ah. Mito. Uh-huh. Mito. La toxina botulínica no inflama la cara. Mm. Genera una parálisis muscular, que genera una sensación de relajación a nivel de la zona periorbitaria, de la mirada, de la expresión, pero no tiene nada que ver con una inflamación de la cara, como dice mi mamá. Claro. Ese es un remito.
2: Bien, quizá lo que pasa es que después de un tiempo se aplican demasiado Botox, o qué puede ser lo que...
16: No, puede ser, no sé con qué, de dónde sacaron ese mito realmente, pero bien colocada la toxina botulínica, es un tratamiento que se hace de manera crónica a lo largo de los años y no deforma ni mucho menos inflama.
2: Bien,
16: al contrario.
2: Lo que sí recomendamos es que lo haga un profesional, ¿no? Porque ahora también
16: siempre
2: se ve que hay peluquerías que te ponen Botox. Y no, no digo del Botox del cabello, que es como le dicen Botox, pero en realidad es un alisado. Pero digo, cuando hablo del Botox en la cara, de inyectar cosas en la cara, porque tampoco hay un rastreo y un control de lo que están inyectándote, ¿no? No hay un...
16: Tremendo. No hay un conocimiento anatómico, no hay un manejo de complicaciones, no hay un buen manejo de la asepsia, de la higiene que hay que tener al momento de aplicar estas cuestiones. Así que sí, es gravísimo eso. Por favor, elijan un profesional bien formado.
2: Total.
16: Esto es su salud.
2: Totalmente. Y si quieren saber más, bueno, sigan a la doctora Estefanía Linfozzi, doctora.estefanía.linfozzi. Ella va subiendo siempre historias y va contando y relatando lo que tiene en el día. Está bueno eso, que la gente puede ir siguiendo tu trabajo día a día con fotos, con testimonios reales de lo que pasa.
16: Exacto, trato de mostrarles.
2: Bueno, muchas gracias.
16: Muchas gracias, Diego, como siempre.
2: Gracias, Estefanía. Y bueno, la gente ya sabe, entonces, la doctora Estefanía Linfozzi, anoten, el teléfono es el 116-194-7201. Y gracias, chicas, también por las preguntas.
18: De nada.
16: Chau.
2: Un abrazo grande.
16: Chau.
2: Ahí conversábamos entonces con la doctora. Me gusta el ritmo que tiene este programa el día de hoy, Jorgito.
5: Era mi sueño,
2: Era el sueño de Jorgito.
5: Claro, así que no sé, estoy muy sorprendido.
2: Esto no para, sigue de esta manera. Sigue con mensajes. 11-28-86-0301. Gaby nos saluda, Gonzalo también nos saluda. A ver qué dice Gonzalo.
19: Hola, Diego, buenos días.
2: ¿Cómo andás?
19: Hermoso día. Te hago una consulta. Sí. ¿Te puedo pasar un videíto que a donde aparece la Universidad Evangélica junto contra un torneo de futsal que se llama Lamba?
2: ¿Cómo no?
19: Donde mi nene juega.
2: Bueno.
19: Me apareció el estado porque yo tengo comunicación con el presidente.
2: Ajá.
19: De ese torneo Lamba.
2: Ok.
19: Y apareció un video que que promociona las licenciaturas de la Universidad Evangélica.
2: Mirá qué bueno.
19: Y la verdad que qué lindo que la Universidad Evangélica se meta en los torneos de futsal y se asocie con otras personas para poder dar la palabra del Señor.
2: Qué bueno, hermano. Dale, pásamelo, claro que sí. 11-28-86-03-01. Más mensajes. María Cristina Guarechi nos dejó este mensaje.
20: Bendecida mañana de jueves, Diego.
2: ¿Cómo estás?
20: Muchas gracias por cada mañana que nos regalan.
2: A vos.
20: Muchas bendiciones para vos y todos los que hacen el programa.
2: Un abrazo.
20: Dios los bendiga mucho. Gracias por la oración que hiciste.
2: Amén.
20: Recién. Gracias por todo lo que nos dan cada día. Dios lo bendiga mucho, mucho, mucho. Estoy, no sé si es gripe o resfrío.
2: O alergia. Sí.
6: Una alergia por ahí, nena.
20: Yo sé que el Señor me va a sanar.
2: Amén.
20: Porque el Señor quiere a sus hijos y a los que lo aman. Amén. Amén. Y amén. Dios los bendiga mucho.
2: Un abrazo.
20: A todos y a todos los hermanos oyentes. Nunca se suelten de su mano.
2: Amén.
20: Que la sangre de Cristo los cubra a uno por uno de ustedes los que hacen el programa y a todos los que están escuchando, a todos los hermanos oyentes.
2: Muchas gracias. María, ¿vas a venir el 22?
20: Tomémonos de su mano y no nos soltemos.
6: El viernes, dice.
20: Es nuestro Salvador.
6: ¿Vas a venir el viernes 22, María? Está cerca.
20: Él sí que tiene una gran misericordia.
2: Bueno.
20: Él sí que escucha siempre nuestros ruegos y está atento a todas nuestras necesidades.
2: Un abrazo. Ahí estaba María Cristina, espero que puedas venir. Mercedes dice, gracias. Diego, Flor Góngora dice, muy buenos días, bendiciones. ¿Quién más? Buen día, bendiciones, soy Matías de Bernal Oeste. Hoy cumplo 44 años y estoy agradecido a nuestro Señor Jesucristo por su amor. Dice, bueno, hermano, muy, muy feliz cumpleaños. ¿Qué te puedo decir? Ahora te cantamos el feliz cumpleaños. Hijo pródigo, dice, vuelve a casa, Dios tiene un plan contigo, mucho mejor que el mundo te puede dar. Estuve 22 años apartado y he vuelto. Hace 3 años estoy en el camino, puedo dar testimonio de que Dios cambió el rumbo de mi vida. Saludos, que Dios los bendiga. Bueno, muchas gracias, hermano, y muy feliz cumpleaños.
21: Que los cumpla feliz.
2: Mati.
21: Que los cumpla feliz.
6: Es un chico, 44 añitos, como Marcelo.
2: Marcelo tiene 62.
6: Bueno, pero cuando tenía 44 era un chico.
2: Ok. Que los cumplas. Está en Bernal, donde vive mi amigo Germán Montenero, con quien estamos armando esa obra de teatro hermosa que se llama No Estoy. Sabías esa, Jorgito, ¿eh? Estamos reescribiendo la obra que hicimos hace algunos años. Muchas gracias, ¿eh? Gracias. Feliz cumpleaños, Matías. ¿Quién más? ¿Quién más? Daniel dice, buen día en Jesús. Bueno, gracias. Rubén, ¿quién más? Rubén dice, me quiero sacar las arruguitas. Bueno, contacta a la doctora Estefanía Linfossi. Marlene dice, Diego, buen día. No sabía que Guido ganó el Martín Fierro. Tenés razón, se lo merece. Total reconocimiento laboral, me alegra, pero te digo, tu programa también atrapa y atrae por el contenido, la forma y lo que lo compone, dice. La Info General es el programa número uno que entretiene, abarca y acompaña a muchos, casi todas las mañanas, a muchas familias que te sintonizan. ¡Qué grande! Bueno, tenés que ser del jurado de los premios, Marlene, así me nominan. Gonzalo dice, el PDF es seguro, ok. Mercedes dice, el cita... Y se ríe. ¿Por qué se ríe?
6: No sé, que habré dicho algo gracioso.
2: Raúl dice, bendiciones, Diego, y me manda la foto de 3 panes. 3 panes. ¿Y los 2 peces dónde están? Bueno, me mando... Mirá los pancitos, mirá lo que son esos panes. Acá. Mirá lo que es, hermoso.
5: Se los comió.
2: Me dieron unas ganas de comer un pan casero de eso.
5: A mí también me encanta, no hay más con ruido. Sí. Aquí está el pan con ruido.
2: Pan con ruido que cruja.
5: Exacto, y con sí. Jamón, con jamón.
2: Creo. No, a mí el jamón no, pero digo, con... Pero el pancito con una mantequita.
5: Sí, también, ¿no?
2: Sí, señor.
5: Yo no puedo jamón en realidad, pero yo me mando la parte porque...
2: 11-28-86-03-01. En unos minutos nada más vamos a hablar con Patricia Pínola. Queríamos charlar un poquito...
5: Que nos hace falta todo.
2: Totalmente. Habíamos hablado del duelo la semana pasada, la anterior semana. Y bueno, tiene una segunda parte este tema. Así que si les parece, hacemos una pequeñísima pausa y volvemos con la... con nuestra psicóloga, nuestra consultora psicológica, para que nos pueda hablar un poquito más al respecto. Hacemos una pausa y ya volvemos.
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0: 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Estamos en vivo aquí en Radio AMA 92.3 y tenemos la bendición de poder contar con nuestra consultora psicológica, con Patricia Pínola, que está
1: En línea en este momento, bienvenida Patricia, ¿cómo estás?
7: Hola, bien, gracias Diego, un gusto estar aquí y compartir con ustedes nuevamente.
1: Bueno, el otro día cuando estuvimos charlando, al finalizar la charla, hubo varias personas que me pedían tu teléfono porque se sintieron muy tocadas con el tema también del duelo, ¿no? Lo habíamos dejado ahí pendiente una segunda charla al respecto, porque es un tema muy profundo y bueno, hay veces que uno también duela situaciones que cambiaron, ¿no? O empieza a vivir un duelo, no porque haya partido una persona, sino porque algo se modificó y a partir de ahí la vida cambia también.
7: Tal cual, no lo pudiste haber dicho mejor. Es así. Pensaba, nos íbamos a encontrar hoy, lo habíamos hablado, y pensaba esto, ¿no? Poder poner en palabras pequeños duelos que nos van pasando y que no nos damos cuenta y que tampoco sabemos que son duelos.
1: Claro.
7: Y un poco es esto que vos dijiste, los cambios, ¿no?
1: Sí.
7: Puede ser, por ejemplo, lo que por años somos y de pronto no queremos ser. ¿No es cierto? Eso ni siquiera es impuesto desde afuera, es algo interno.
1: Bien.
7: Hay una incomodidad, hay un no me encuentro donde estoy,
1: sí.
7: Ya no quiero esto para mí, por ejemplo.
1: Okay.
7: Y eso, aunque parezca que no, es un duelo, porque yo ya estoy duelando algo que era, pero sigo un poquito siendo, y ya no entro y no me encaja, y quiero ser otro, y tampoco lo tengo muy en claro.
1: Okay.
7: Es como una transición.
1: Ok, ¿se puede dar un ejemplo al respecto de una persona que le pueda pasar esto?
7: Bien, bueno, puede ser, creo que somos contemporáneos de edad, puede ser cuando ya estamos adultos y por ahí ya, si estamos cerca, por ejemplo, de los 60, ya digamos que nos ponen y nos encasillan adultos mayores.
1: Mira, claro.
7: Por ejemplo, ¿no?
1: Claro.
7: Suena fuerte esto, porque
1: ¿sí?
7: decís, bueno, yo todavía estoy vital, ¿no?
1: Claro.
7: No sé si me identifico, pero tampoco soy esa o ese joven
1: sí.
7: que era hace, no sé, 5 o 10 años atrás.
1: Claro.
7: ¿No? O me jubilé o estoy cerca de jubilarme, por
1: Bien.
7: Ejemplo.
1: Puede ser también mucho antes, digamos, la crisis famosa de los 30, cuando pasás de los 20 a los 30 y también te provoca
7: también.
1: Un duelo,
7: claro.
1: ¿no?
7: Porque los de golpe, 40 para los otros.
1: 40
7: fue.
1: También.
7: Sí, claro.
1: Duda. A mí se me vienen, los 50, sí. por ejemplo, ¿no?
7: Ah, vos se te vienen, bueno.
1: Se me vienen el año que viene ya tengo 50. Entonces,
7: claro.
1: Ahí también hay un cambio grande porque antes, ponele, de los 30 a los 40 uno dice, pero ¿cómo me va a decir señor? Si yo tengo 30 y pico, ¿no? Y a los 40 ya aceptás el claro. señor. Ya a los
7: sí.
1: 40 ya decís, bueno, está bien, sí, soy un señor, ¿qué voy a hacer? Soy un señor. Y a los 50 ya sos un señor, un poco más señor.
7: Doblemente señor.
1: Claro,
7: ¿no?
1: claro. Con orgullo, con orgullo.
7: Exacto. Y ahí nos encontramos también, o sea, el concepto y la idea que cada uno tiene
1: claro.
7: de qué es ser un señor, por
1: uh-huh.
7: ejemplo.
1: Bien.
7: ¿No? Y lo que es impuesto desde la afuera. Mm. ¿Cómo tiene que ser un señor? Mm. ¿Cómo tiene que ser una señora? Y entre esto, hoy, ni que hablar con las redes y con los estereotipos.
1: Las comparaciones.
7: Y bueno, parece. Las comparaciones y la juventud eterna, ¿no? Y que de pronto, bueno, tenemos que ocultar arrugas o tenemos que parecer como jóvenes eternamente desde la afuera, aunque por dentro no nos sintamos. Pero afuera parece que tenemos que conservar una imagen que no le pasa el tiempo.
1: Mm.
7: Y esto es como difícil de digerir y te diría hasta incómodo porque no es no es sano, no estamos reflejando la realidad. Yo puedo sentirme muy joven y ser vital, pero conservar mis arrugas, claro, el cuerpo cambia y esto también implica una aceptación.
9: Yo tengo una amiga, por ejemplo, que Ay. Sube a la fola. ¿Qué tal? ¿Cómo estás? Elcita te habla.
7: ¿Cómo es? Sí, Elsa, sí.
9: Mira, tengo una amiga que agarra sí. y pone los filtros en las fotos de las historias de Instagram. Y vos decís, pero nena, ¿cómo te vas a planchar tanto la cara con la foto? Después cuando te ven, dicen, ¿qué le pasó a esta señora?
1: Bueno, pasa mucho en la televisión también, ¿no?
7: ni que hablar.
1: Las luces, claro, de la televisión y todo eso, pero es todo como, como conservar una imagen, este, uh-huh, que quizás uno tiene que aceptar que cambió.
7: Claro, es que de todas maneras ahora hay como una vuelta de rosca en esto y las mujeres por ahí muestran más, por ejemplo, su pelo blanco.
1: Sí, es verdad.
7: ¿No? Se
1: es
7: dejan verdad. Las canas, sí. Y hay todo esto de decir, de mostrar una mujer que fue, digo mujer porque por ahí en lo social tiene más peso, ¿no?
1: Sí.
7: Me parece que la mujer siempre carga como esto de...
1: tiene que mantenerse, que claro.
7: Sí, conservarse, que a mí es horrible, viste, qué bien conservada, parece una lata de conserva,
1: claro, claro.
7: Horrible,
1: sí,
7: yo prefiero
1: la verdad que
7: no. ¿Cómo cambiaste? Porque viví, ¿no? No sigo siendo la misma, porque si no, tremendo, me pusieron adentro una lata.
1: Sí,
7: no. Pero bueno, hay una movida en esto. Bueno, y todos estos cambios, digo, estoy pensando, bueno, dolores no permitidos, no, duelos no, por ahí no resueltos, por ahí puede venir un sentimiento de estancamiento, ¿no? En estas transiciones de etapas. Bueno, no sé, ni que hablar cuando por ahí en una familia se van los hijos, que es tanto esto de el nido vacío, que se habla, es por ahí encontrarse con un otro que a veces hasta parece extraño, porque hubo tanto que ocuparse de tanto alrededor que cuando nos comenzamos a mirar, nos tenemos que redescubrir.
1: Claro.
7: ¿Quiénes somos ahora?
1: Totalmente.
7: ¿No? Ahora que de pronto se fueron nuestros hijos, o ahora que tenemos más tiempo libre, ahora que nos pasaron los años. Bueno, pues digamos, puede ser una tarea maravillosa de redescubrirnos y de ir por lo nuevo y lo que nos va a ir sorprendiendo, como puede ser también, depende cómo haya transcurrido la pareja, por ahí muy, muy desolador, muy frustrante.
1: Sí.
7: Viste, por eso digo, no hay algo lineal, porque
1: no.
7: Cada uno cómo lo va viviendo. Vos hablabas de la crisis de los 30, por ahí viene otro y dice, yo la verdad que no viví ninguna crisis de los 30, por ejemplo.
1: Claro,
7: ¿no?
1: Claro.
7: Y es válido, está bien.
1: Totalmente, ¿no? Totalmente.
7: Esto es así, no hay una única manera de vivirlo, pero sí estamos como tratando de ir nombrando situaciones cotidianas que sí implican un duelo, ¿no?
1: Sí, bueno, pensaba también algo que me toca de cerca, porque le está pasando a algunos amigos míos, el tener a su mamá mayor y con problemas de memoria, problemas neurocognitivos, que realmente también eso es un duelo, ¿no? Porque vos pasás de decir, bueno, mi mamá hace 3 años era otra. Ella se acordaba de todo, se acordaba de avisarme las fechas, y ahora soy yo, ¿no? Y te transformás un poco en el tutor de tu mamá.
7: Sí.
1: Y se siente a veces medio... difícil y que uno no sabe cómo encarar eso.
7: Sí, esa es otra etapa. A ver, cuando cambio de roles, ¿no? Uh-huh. Esto lo vamos también viviendo en los distintos momentos de nuestra vida. Bueno, ¿quién soy ahora que ya no tengo el rol conocido? Y ahora en ese caso es, soy yo como cuando se dice padre o madre de mis padres, ¿no? Estamos como más al cuidado de ellos, tutelando sus vidas, siendo como esos apoyos que indefectiblemente en las situaciones que vos describiste lo necesitan.
1: Sí.
7: Además de profesionales y bueno, y de un entorno. Y en esto importante la red, como siempre, en cualquier momento de la vida, la red afectiva, ¿no?
1: Sí.
7: La red de sostén. Esto es como fundamental, porque ahora se habla mucho también del cuidado del cuidador.
1: Totalmente.
7: Que esto también es fundamental, porque hay ahí un desgaste, hay una pena, hay un duelo también de, bueno, nos tenemos que relacionar diferente, mi madre ya no es la madre que era, pero es esta mamá, ¿no? Cómo me relaciono con esta mamá, ir elaborando por ahí inclusive hasta su partida, es como un duelo anticipatorio, ¿no? Decir, bueno, sí. Sabemos que esto está más cerca, por ahí.
1: Sí.
7: Así que es eso, esto también, pero
1: y tratar
7: más
1: de
7: allá
1: no,
7: de...
1: Tratar de no sumarle más problemas a la situación, ¿no? Porque muchas veces pasa que también los conflictos intrafamiliares, cuando hay una persona a cuidar, se presentan y digo, se disputan entre los hermanos quién hizo más, quién hizo menos, quién está más presente o quién menos, y eso provoca un dolor mayor a un problema doloroso, ¿no? Que es el saber y asumir que la persona está con deterioro y que necesita ser cuidada. Por eso la importancia de poder hablar, ¿no? Por eso yo recomiendo siempre tener una persona con la cual hablar y poner sobre la mesa todos estos pensamientos, estos sentimientos, y es lo que hace Patricia. Patricia, yo les voy a dar el teléfono para que se comuniquen con ella si quieren charlar estos temas u otros, porque la verdad que es muy necesario, es muy necesario. Uno a veces no se da cuenta del paso del tiempo, no se da cuenta de que no está aprovechando bien, ¿no?, el tiempo, y uno pierde la posibilidad de hacer un montón de cosas por guardarse y por tragarse cosas. El teléfono de Patricia es el 116-019-9386. Lo repito, 116-019-9386. ¿Qué opinas de esto que te decía, de los conflictos que surgen a raíz de un problema en la familia y que tienen que disputarse entre los hermanos el cuidar a un ser querido y se echan en cara esas cosas, ¿no? Pero escúchame, yo estoy más tiempo, vos estás menos. ¿Cómo se puede?
7: Está el que nunca aparece.
1: El que nunca, ¿no?, aparece también.
7: El que no puede. Sí. Bueno, en algunas familias lo que podemos ver en esto es que lo que empieza a suceder son viejos conflictos.
1: Ajá.
7: Y que una situación emergente lo que hace es, en realidad, mostrar lo que ya estaba por debajo, pero estaba silenciado. Muchas veces pasa eso.
1: Estaba bajo la alfombra.
7: Porque, claro, vienen esto de... y pero vos también, yo me acuerdo que cuando mamá y de chicos y vos nunca estabas, y ahora que venís, por ejemplo.
1: Claro.
7: Entonces sacamos del pasado ahora. Porque hay rivalidades entre hermanos, por ejemplo. Por otro lado, está lo que cada uno puede poner en palabras y sostener de lo que nos está tocando pasar, por ejemplo, ¿no?
1: Qué importante eso. Qué importante es aprender a poner en palabras lo que nos pasa. Eso es importantísimo. Porque
7: sí,
1: muchas veces...
7: Validar lo que el otro.
1: También.
7: Sí.
1: No, pero muchas veces pasa que uno tiene un montón de cosas adentro del corazón y no sabe cómo expresarlas, entonces se traga la explicación del otro, ¿no? El otro te dice, no, bueno, vos hiciste esto, esto y esto, y yo hice esto. Y vos tenés un montón de cosas para decir, pero no encontrás las palabras. Entonces te lo tragás y aceptás la derrota en esa charla y te quedás con ese dolor que te envenena.
7: Sí, tal cual.
1: Tengo a Jorgito Torres que quiere decir algo. A ver.
3: Primero, felicitar a la licenciada y a vos,
1: sí,
3: porque es un placer escuchar la necesidad. Tengo tantas preguntas que me queda una felicitación. Me encantó este diálogo, licenciada. Yo lo que...
7: No soy licenciada, aclaremos.
1: Sí.
7: No, soy consultora psicológica.
1: Consultora
7: no
1: psicológica.
3: ¿Cómo se dice la consultora? Porque me perdí ahí.
7: Eso, consultora psicológica.
3: Señora,
7: sí.
3: Bueno.
7: Counselor,
3: Counselor.
7: La carrera de counseling, pero.
3: Bueno, pero la verdad que.
7: De esta manera.
3: Es una bendición escucharte, es una maravilla. Y me sorprende porque quiere decir que es mayor que yo, Diego, porque llega a los 50.
1: Él detuvo el calendario hace cuánto ya.
3: Y pero mucho. Nosotros realmente. ¿Cómo es el nombre del consul? Porque me cuesta el. El nombre de la licenciada.
1: Patricia Pínola.
3: Patricia Pínola. Te digo, no, yo estoy muy ligado a estas bromas porque me encanta el placer. Yo tengo una hija preciosa, Bárbara, que se ocupa de mí, de todo, de la parte económica, de esto. Y es tan sabio lo que estás diciendo, es tan lindo. para los que están escuchando, ¿viste? Dice, estoy solo, uno también tiene que acercarse a los hijos, y es precioso la charla que han tenido, y quería decir eso. Y para la próxima sí me voy a meter, porque fue un disparador todo lo que hablaron con Diego, que estoy, quiero saber
1: se
3: todo.
1: Sale de la vaina, Jorge.
3: Sí, sí, sí.
7: Es que esto es sacar un panelito, bien como el mago de la galera, y empieza sí. otro y otro, y esto se abre para muchos temas, sí. y algo que nombraste recién es, bueno, y pro, a veces nos sentimos solos y por ahí acercarnos a los hijos. Hay algo que en mí también es un interés personal que me llega mucho, es lo que se está viviendo hoy, esto de que la soledad y el aislamiento es uno de los factores de muerte en el mundo, ¿no? Es decir, la Organización Mundial de la Salud el año pasado hizo un informe y era desolador realmente. En un tiempo donde estamos tan comunicados, pareciera, hay mucha desconexión. Entonces, todos hablamos por WhatsApp, todos es un mensajito, hay poco tiempo y se perdió la escucha activa, el mirarnos a la cara,

0: Coincido plenamente, Patricia. La verdad que hay muchos oyentes que siempre nos mandan este tipo de mensajes y nos dicen, bueno, me siento muy sola, mis hijos no se acercan a mí. Y la verdad que uno, hay veces que no lo tiene en cuenta y dice, bueno, no voy hoy, voy a ir mañana, la semana que viene, lo va postergando, ¿no? Y no valora el tiempo presente, no valora los minutos, los días. Si uno se pone a hacer un recuento de las veces que visitó a los seres queridos cuando se independiza o cuando empieza a vivir su propia vida, ¿no? Esto puede pasar desde muy joven o ya personas grandes. Uno da por sentado que la persona va a estar siempre y cuando suceden las cosas que pasan en la vida, porque la vida tiene... lo único que tenemos garantizado es que vamos a morir en algún momento. Cuando sucede esto, uno tiene el arrepentimiento y dice, pero ¿cómo no me acerqué? ¿Cómo no estuve más tiempo con ella, con él? Así que está bueno poder traer todos estos temas a la luz, tenerlos presentes, porque todos pasamos por una situación así. Contar las veces que en los últimos, por ejemplo, 5 años pasaste con un ser querido que hace mucho que no ves, cuántos de esos momentos fueron agradables, cuántos fueron con algún conflicto, una pelea. Hacer un pequeño recuento yo creo que es sano, porque tenemos que valorar cada minuto de vida y agradecerle a Dios los momentos que pasamos sin mayor dolor o sin mayor preocupación, ¿no?
1: Así es. ¿Sabés qué estaba pensando? Ser como mayordomos del tiempo. Nosotros, digamos, el tiempo pasa, pero nosotros podemos administrar nuestro
0: claro
1: tiempo.
0: Que sí. Claro que
1: podemos
0: sí.
1: Crear esos espacios. No los tenemos, bueno, vayamos a crearlo. Digo, ¿de qué manera? ¿No? ¿De cómo lo voy a gestionar? Por ahí me necesito la ayuda para que alguien me dé una idea. Bueno, sí. Trataré de buscarlo, pero digo, poder decirle al otro, necesito verte.
0: Sí.
1: ¿No? Esto de no, mira,
0: no sentir no
1: me
0: culpa cuando
1: claro, no, y dame un abrazo.
0: Muchas veces le pasa también a los papás o las mamás que sienten la culpa, dicen, no, pero tiene tantas cosas, no lo quiero molestar. Y después sí, con los amigos o con los cercanos dicen, no me visita nunca y ellos quizás no lo expresan así como bien vos decís, necesito verte, necesito darte un abrazo, te quiero, te extraño, cosas que uno las dice, pero ¿qué le voy a decir si él ya sabe que lo extraño? ¿Qué le voy a decir a mi hija si ella sabe que yo necesito verla? No, ponelo en palabras, decilo, expresalo y si la otra persona no te puede devolver lo mismo, ponerse a pensar un poco qué es lo que pasó, qué hemos sembrado y qué semilla causó que eso suceda hoy. Pedir perdón, ¿no? Pedirle perdón a un hijo no es un pecado. O sea, uno puede haberse equivocado y tomar decisiones que afectaron. Reconocer los errores sana muchísimo. Tanto de hijo a padre o a madre, como de padre-madre a hijo. Y lo mismo entre hermanos, ¿no? Hermanos que no se hablan hace muchos años, por una pelea que quizá pasó hace muchísimo. Bueno, todas esas cositas que van saliendo a medida que charlamos con Patricia.
1: Claro, van quedando como congelados los vínculos, ¿no? Quedaron enquistados en un pasado. Y no fueron evolucionando con el tiempo. Pero retomando esto de los padres y los hijos, y cuando van pasando los años, lo bueno es que los papás podamos ir pensando, porque lo sabemos, porque también lo hemos vivido con nuestros padres, nuestros hijos vienen a la vida y a realizarse, ¿no? Y a medida que ellos comienzan a tener sus propios proyectos, es necesario que paralelamente retomemos los nuestros, porque seguramente algo nos quedó, algo necesitamos ahora, para poder empezar a tener nuestros propios proyectos.
0: Claro.
1: Porque esto es algo que suele pasarnos. Nos sacan los apoyos. Y de pronto un apoyo podía ser un marido que no está, una esposa que no está, hijos que ya no vienen tanto. Y lo que tenemos que lograr es ser nuestro autoapoyo.

0: que eso es la adultez, ¿no? Apoyarnos en nosotros mismos. Y a partir de ahí generamos el resto de los vínculos. Pero los papás a veces creemos que vamos a vivir nuestra vida a través de los hijos. Y no es a través de ellos.
1: No.
0: Es con ellos, disfrutándolos después, pero después te necesitamos como decir, bueno, y ahora puedo yo, ahora me toca a mí. Por eso lo importante es mantenernos activos, la actividad física, el encuentro con otros, con el vecino, que es algo que ya se perdió, ¿no? Y esta profundidad de vínculos diferentes que se necesitan cuando ya vamos siendo más grandes, ¿no? Entonces ya no dependo de que mi felicidad depende únicamente de que mi hijo me venga a ver, que es hermosísimo. Pero guardo también el momento en que yo tengo que hacer mi actividad, en que yo tengo que ir a encontrarme con mi amiga, en que yo me voy a sentar al sol a la plaza.
1: Claro.
0: Esto es, porque estos son mis momentos y van a ser mis motivaciones. Porque si no voy a depender de que otro me venga a ver para yo poder estar motivada.
1: Me encanta que podamos.
0: ¿No? Es necesario, pero está bueno esto. Porque nos pasa la vida, nos pasa y después un día nos acordamos, pero ya va a ser más difícil, ¿no?
1: Sí.
0: Aunque nunca es imposible. Y más los que tenemos al Señor, ¿no?
1: Amén.
0: Yo creo que esto también es importante. Para los que tenemos la bendición de ser sus hijos, es siempre volvernos a focalizar en Él. Porque Él apaga la angustia, Él baja la ansiedad, Él la quita, digamos. Poner los ojos en ese Cristo vivo,
1: sí.
0: Y como dice su palabra, en Él somos más que vencedores, porque Él ya lo hizo. Él ya hizo todo.
1: Amén.
0: ¿No? Si pudiéramos recordar que ya está hecho, consumado es. Algo que parecía que terminaba era el comienzo. Y para nosotros es el gran comienzo.
1: Totalmente.
0: La vida en Él.
1: Quiero agradecerte, Patricia, por tus palabras y bueno, darle nuevamente el teléfono a las personas que están escuchando para que puedan comunicarse con vos y así lo desean, que es el 116-019-9386. Patricia está atendiendo a sus consultas de manera virtual, así que desde cualquier lugar donde estén pueden comunicarse con ella. Le envían un mensajito al 116-019-9386 y pueden charlar en privado con ella. Hay muchas preguntas, ya nos estamos pasando del tiempo, pero este tema lo podemos charlar la próxima. Me dice, hice terapia 5 años por un divorcio, por adulterio de su parte y fue un duelo muy doloroso. Cuando hay una traición también es un gran tema, donde uno se siente traicionado. Después aquí Edith también me dice, ¿cómo se hace cuando sos buena persona y das más de lo debido y te pagan mal? ¿Tenemos que aguantar por ser cristianos? Pregunta. Bueno, otro tema, ahí se abre una puerta, un mundo, ¿no?
0: Claro, sí, porque hay que ver ahí qué es lo que estoy, a ver, dando. Y recordar que si lo doy, lo elijo. No, una cosa es que tengo o elijo. Si yo elijo dar, tengo que tener presente en que lo estoy eligiendo y no esperar. Yo sé que a veces esto parece como teoría que no se puede llevar a la práctica, ¿no? Porque parece que siempre estamos esperando algo a cambio.
1: Sí.
0: Pero por eso digo, cada caso es singular, porque yo tengo que ver qué es lo que estoy dando ahí, qué es lo que estoy esperando y qué de mí estoy poniendo ahí.
1: Bien.
0: ¿Cuánto estoy poniendo de mí en eso? Porque por ahí si le saco un poquito, se alivia, puedo dar y no me voy a frustrar. Porque está en mí querer hacerlo.
1: Muy bueno. Bueno, Patricia, gracias. Gracias por estas palabras, por este tiempo. Y bueno, nos estamos comunicando la semana que viene. Los jueves siempre vamos a tener aquí a Patricia para poder charlar un poquito y hablar de estas cosas profundas que quizás en otras ocasiones no lo hacemos. Está bueno tomarse un tiempo para eso. Gracias.
0: Tal cual. Gracias a vos, Diego. Y bueno, por ahí retomamos alguna pregunta que quede.
1: Seguro.
0: Y iba a quedar también el miedo y el temor. Bueno, hay por delante, hay mucho más, así que el Señor vaya dirigiendo.
1: Amén.
0: Y vamos poniendo ahí.
1: Amén. Un abrazo grande.
0: Bueno. Igualmente para todos ustedes.
1: Ahí charlábamos con Patricia Pino.
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0: Ahí escuchábamos a Cristian Canteros, Lo que tú ves. Qué temazo, qué temazo, por favor. 11-28-86-0301. Tengo muchos mensajes de los amigos oyentes que, claro, como estuvimos tan ocupados con tantas cosas, fueron acumulándose. A ver, Diego, qué grande, dice, buen día, Dieguito, hoy te veo por YouTube, decía Edith Marta González Cabrera. Buen día, Dieguito querido, vamos el viernes al evento de On Demand. Aguante, Quique, dice Charlie. Bueno, les recuerdo, porque ya han pasado varios minutos y no se los dije, mañana tenemos el encuentro On Demand, a las 19 horas en Eva Perón 1040 en el Auditorio Rafael Hayat. ¿Cuántos de ustedes se anotaron ya en la planilla que está en el estado de WhatsApp? ¿La pusimos en el estado de WhatsApp hoy la planilla? Sí, está ahí. A todos los que están escuchando y viéndonos, ahí tienen una planilla donde pueden ingresar sus datos, una forma de Google. Se inscriben para este evento que es mañana a las 19 horas. Ahí yo solamente para llevar un control y saber cuántas personas van a venir. Con eso acomodamos las sillas, preparamos los vasitos, los cafés, los tés. Las facturas, porque van a tener todo eso, van a comer un montón de cosas ricas, van a charlar, van a abrazarse, se pueden sacar fotos, escuchar la música de Enrique Gómez, de Daniel Torres, del dúo Jordán. Vamos a escuchar el tema del dúo Jordán, Jorgito, sí.
1: No, simplemente que yo estoy orando, sí, porque cada vez más gente viene, sí, y yo quiero que se hagan el auditorium los sábados a las 14 horas.
0: Los sábados a las 14, ya y, tiene fecha y todo, el y, tipo y hora.
1: Yo pido y el Señor todo me contesta.
0: ¿Y sí?
1: A las 14 horas en el auditorium vamos a pedirle a nuestro pastor Osvaldo Carniva, sí, que nos autorice.
0: Los sábados a las 2 de la tarde, si vos querés.
1: Vos te instalás con tu mesa ahí, sí, y del cita van todos.
0: Me encantaría.
1: Y todos nuestros amigos, oyentes, son tantos. Sí. La invitamos a Patricia Pínola, que me encantó todos lo que habló.
0: ¿Qué te
1: dedicado
0: parece?
1: A tantos oyentes que están solos. Fue precioso ese momento.
0: Sí, sí, la verdad que sí. Bueno, más mensajitos que llegan, ¿eh? En el chat de YouTube dice, por ejemplo, Eliseo Cidade dice, buen día, Diego, qué grande. Cuca Locu dice, bendiciones para todos, Dieguito, bendiciones para los adolescentes que acompañan la radio. Ya me conecté. Pris Gaba dice, bendiciones. Graciela Garzón dice, en el metro me gustó Anne Hathaway y Madonna por primera vez porque Madonna nunca me gustaba. Bueno, Sandra Pérez dice, gracias, Lucila y Emma. Cuca Locu dice, las nenas están interesadas en el diseño de indumentaria, es bellísima esa carrera. Si te gusta materializar ideas novedosas en los diseños, las prendas hablan, comunican un concepto. Amén. Cuca Locu preguntaba, ¿se hacen cirugías de nariz en el consultorio de la doctora Estefanía? Obvio. Sí, rinoplastía se llama. Sí, Jorgito.
1: Vos sabés que Norma Leandro...
0: Ah, pensé que levantabas la mano diciendo, yo me hice.
1: No, no.
0: Ah, ok.
1: Norma Leandro, esa sí, gran actriz que lamentablemente no me está atendiendo el teléfono. Ok.
0: ¿Sí?
1: Le dijeron que tenía que operarse la nariz, lo digo con todo cariño.
0: Lo mismo le dijeron a Barbara Streisand.
1: Ah, no sabía eso.
0: Sí, le dijeron, si vos no, claro, te cambiás la nariz no vas a llegar a nada.
1: Y fíjate,
0: mirala,
1: que hizo la historia oficial, ¿sí?, ganó el Oscar, mi amiga Norma Leandro, para, sí, la cual oremos por ella, porque dice que se alejó de la opinión pública. Yo quería que hable con Diego, pues un ser encantador.
0: Sí.
1: Pero yo, ¿sabes qué? Insisto, no hay nada imposible para Dios.
0: Sí, estamos orando también por Pelusa, ¿eh? Estamos orando por Pelusa para que la semana que viene Pelusa Suero pueda estar aquí en...
1: Ah,
0: en
1: sí, Rayo, por, ¿sí?, favor.
0: Bueno, ¿quién más? Soy Clara de Boulogne. El viernes 22 del 5 nos vemos. Besos a Gracielita, dice Clara Sandoval. Gracias. Clara Rocha, otra Clara, dice, mañana voy. Buen día, bendiciones. Jorge, Grace, Diego, gracias. Muchas gracias a todos los que están comunicándose. Y en el WhatsApp hay números, hay este mensaje, digo, el cita.
2: Claro, Rubén dice, Diego, estoy anotado porque no llené el formulario.
0: Llena el formulario, entonces. Perdón por comentar todo el tiempo que pueda. Me encantan todos los temas, dice. Bueno, gracias, Rubén. Anotate, está ahí en el estado. Es tan simple. Verónica Cuiza dice, bonito día, bendecido. Mañana queremos ir con mi esposo. ¿A qué hora es y en qué dirección? Lo tenés ahí en el estado. Che, no sean vagos, miren el estado de WhatsApp. Es mañana, 22, mañana, 22, hora, no, 22, ¿qué sería mañana? Viernes 22. Escribo en vivo, es así esto. Mientras escuchamos al dúo Jordán, que mañana va a estar abriendo este evento. 19 horas. Eva Perón. Mirá cómo canta Jorgito. 1040. Auditorio. Rafael Hayat. No te podés quejar, Verónica. Rubén dice, sí, me anoté, me lo pasaste vos y lo mandé. Ah, bueno, bueno. Buen día, Diego, bendiciones. No me apareció el link para anotarme. ¿No te aparece? Bueno, ahí te lo reenvío.

0: Y este tema no puede faltar, mañana. Enrique Gómez, En las nubes. Qué temazo, por favor.
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0: Mañana, 19 horas, Eva Perón 1040. Lo vamos a cantar todos a una sola voz, este tema. Entrada libre y gratuita. Si querés, podés traer algo para compartir. Y si querés, podés traer algún alimento no perecedero para los chicos de Acción Joven que salen a repartir las viandas con comida. Si estás viéndonos ahora por YouTube, déjanos un me gusta. Verónica Loza me escribe por el chat de YouTube también. Queremos ir con mi esposo. ¿Qué dirección es? Eva Perón 1040. Eva Perón 1040 en Parque Chacabuco. Estás a una cuadra de la estación del subte E, Emilio Mitre. En Emilio Mitre te bajás, caminás una cuadra y media para el lado de Centenera y estás acá, Jorgito.
2: Yo no puedo venir mañana.
0: ¿No podés?
2: No, pero escucha, mando dos pizzas mañana.
0: Bueno.
2: Traigo yo dos pizzas, le digo a Jorge Demetrio.
0: Bueno.
2: Estoy escuchando dos
0: ¿Jorge
2: pizzas.
0: Viene? Sí.
2: Jorge creo que viene con Claudia, la esposa.
0: Ah, qué bueno.
2: Estamos en eso. Estamos
0: la otra vez me falló. Pero sí. Mañana va a estar mejor el clima.
2: Jorge Demetrio, sí. Yo creo que, no sé, siento en mi corazón que esa edición especial de tu programa una vez al mes.
0: Sí.
2: A las 14 horas. El auditorio se lo estoy pidiendo para acá al Pastor Carnival.
0: Bien, bien. Gloria a Dios. Me gusta, me gusta, me gusta. Este fin de semana va a estar soleado, chicos. Soleado. No va a haber lluvias, ¿eh? Como fue la vez pasada. Un poco de frío, sí. Pero ¿qué hacemos?
3: Nos abrigamos, nene. Nos abrigamos. Te pones la chalina y venís a recibir del Espíritu Santo.
0: Gracias, Elcita. A ver, mensajes que llegaron al WhatsApp de Radio AMA, que se nos va el tiempo. Se pasa volando este programa, che. Hola, Diego, mi nombre es Laura. No me aparece el link para anotarme. ¿Me podrías enviar, por favor? Ya.

Si no pudiste anotarte, si por alguna razón el enemigo se interpone y no te deja que te anotes, te venís igual, ¿eh? No hay ningún problema. Esto es solamente para llevar un control. Eva Perón, 1040, Parque Chacabuco. Nelson dice, buen día, Diego, mañana vamos con mi esposa. Gracias, hermano.

0: 11-28-86-03-01. Estoy escribiendo acá y hablando con ustedes a la vez, porque quiero poner un temita de también, ya que puse el dúo Jordán. Puse Enrique Gómez, ¿no voy a ponerlo a Daniel Torres? Sí, señor. No sigas tardando, se llama este tema, que si no lo toca, no lo dejo irse. Daniel Torres y Luna de Santiago. Arrancamos entonces la velada con el dúo Jordán. Seguimos con Daniel Torres y cerramos a full con Enrique Gómez.
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0: Se acepta venir con pañuelo para revolear en el momento de del folclore, en esta previa del 25 de mayo, Jorgito.
2: La zamba es por el pañuelo, esto es una chacarera.
0: No importa. Se revoleamos igual. Y si no tenés pañuelo, revoleamos la cartera.
2: Este es el de tu abuela, ¿no?
0: Este es el de mi abuela, sí. Si no, revoleamos la cartera, qué sé yo, si tenés una, lo que sea, revoleamos. Mientras no le pegues a nadie.
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0: Últimos minutos de este programa. ¿Querés decirme algo? Dale, 11-28-86-03-01. Aquellos que me dicen no puedo ver el estado es porque no están agendados. Ya los estoy agendando para que puedan verlo. Ahí está. Pasa que tengo que hacer todo yo. Entonces, a veces algunas cosas se me olvidan. Pero ténganme paciencia, por favor.
3: No le tire pataditas a Máximo.
0: No le tire pataditas.
3: Pero decís, tengo que hacer todo yo.
0: Bueno, pero es una cosa como un llamador de atención. Para que se pongan atentos. A ver. Qué lindo tema este, ¿eh? Mira, a mí me gusta hacer el bombo con la boca, Jorgito. ¿Te muestro? Mira, escucha.
2: Qué bien. No sabía que hacías el bombo con
0: me
2: la
0: sale
2: boca.
0: Bien. Es un talento que tengo de chiquito. Hacía el bombo con la boca.
2: Escuché muchas cosas, pero que vos haces el bombo y arremata este hermoso programa que hiciste hoy.
0: Está buenísimo, güey. Vos le decís, cuando lo puse en el currículum también.
2: Claro, si había uno de los bombos tehuelches, yo lo ponía en el programa.
0: Sí.
2: Me acuerdo.
0: Claro.
2: Pero con la boca nunca, me dio el bombo.
0: No, yo soy gran bombero.
2: Y bueno, tanto que vienen acá te contagias.
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0: 11-28-86-03-01 dice somos dos, pero me maté yo solo. Mi idónea y yo, dice Rubén. Qué grande. Mercedes dice la víctima. Ja, ja, ja, ja, ja. María dice muy lindo el programa. Corto, dice. Pasa muy rápido, es verdad.
2: Edición especial los sábados, me dijo. Yo siento que Osvaldo Carníbal va a decir que sí, los sábados a las 14.
0: ¿Qué opinan ustedes, amigos? Los sábados el programa en vivo.
2: Edición especial.
0: Edición especial de On Demand, en vivo en Catedral de la Fe. ¿Qué dicen? A ver. María Teresa, mensaje de voz.
4: Buenos días, Diego.
0: Hola, María. ¿Cómo
4: Dios
0: estás?
4: Lo bendiga grandemente en este día.
0: Amén.
4: Mire, quiero pedirle oración porque soy María de aquí, de María Teresa de aquí de Núñez.
0: Sí.
4: Quiero pedirle oración porque tengo que, hoy me llamaron porque viene el gasista.
0: Ajá.
4: Porque el gas del departamento estaba cortado porque la que se fue había dejado una deuda y nosotros no sabíamos.
0: Oh.
4: Ellos decían que eran, los que se fueron decían que era una deuda del 2016 y era de ellos. Menos mal que yo me quedé con el depósito, porque quería saber a ver si no habían dejado deuda.
0: No.
4: 53 mil pesos había que pagar de gas.
0: Mirá.
4: Así que le pido la oración. Ayer le estaba por pedir oración por las piernas y la columna.
0: Bien.
4: Pues ayer estaba bastante embromada de las piernas y la columna, pero hoy amanecí un poco mejor.
0: Gloria a Dios.
4: Le pido la oración por ese viaje.
0: Bueno.
4: Para que el Señor prepare todo. También tengo que pasar por la administración. Ya pagamos las expensas.
0: Gloria a
4: ya
0: Dios.
4: Ya pagamos la parte de la luz que quedó. para dejar todo en condiciones, porque no se pudo hacer nada al principio, pero bueno, este es el tiempo que Dios ya me está moviendo, Dios está moviendo su mano para que pueda hacer el negocio del departamento.
0: Bien.
4: Había unos vecinos que me lo querían comprar, pero bueno, ellos son los que me lo cuidan, porque esa familia me conoce, y bueno, porque nosotros no podíamos estar todos los días ahí, y bueno, le doy gracias a Dios porque Dios puso ángeles.
0: Amén.
4: Para que estén viendo todo. Cambiamos toda la cerradura, porque había sido que cambiaron las cerraduras sin mi consentimiento. Y bueno, y nosotros las cambiamos de nuevo, la de la entrada. Y bueno, le damos gracias a Dios por todo y en todo, porque a veces las cosas demoran, pero todo es para bien, porque son los tiempos de Dios.
0: Amén.
4: Dios lo bendiga, hermano. Siempre estoy escuchando la radio y duermo con la radio prendida.
0: Qué lindo.
4: Bendiciones.
0: Un abrazo, un abrazo grande.
4: Un abrazo.
0: Bien, oramos por vos, María Teresa. Norma dice, nos vemos mañana, Diego. Gabriel, mensaje de voz.
5: Sí, ya nos vamos, la verdad que está muy bueno. Sería hermoso que tengamos una edición especial los sábados.
0: Qué
5: Diego,
0: bueno.
5: ¿Cómo estás? ¿Todo bien? Bendiciones.
0: Bien, ¿vos?
5: Soy Gabriel. Y me alegraría mucho. Y sí, la verdad que son de gran bendición para mi vida. Siempre los escucho acá en el auto.
0: Qué bueno.
5: Y el sábado sería un día más que los escucho. Muy aparte, a veces los escucho en las repeticiones a partir de las 9 y en la madrugada también.
0: Amén.
5: Y bueno, sería magnífico. Bendiciones, chau chau, Elcita, chau chau para
3: chao,
5: todos.
3: Querido, un beso.
0: Amigos. Vamos a despedir a nuestras amigas de la Escuela Cristiana Evangélica Argentina. Quiero que se acerquen al estudio. Ahí, bueno, no me están escuchando, pero ahí les va a avisar Máximo. Ahí les avisa Máximo que vengan. Jorgito,
6: Hugo. Moria querida, muy buenos días. ¿Estás por
0: esto
6: ahí?
0: Esto pasó recién. Ah.
6: Hola, Georgie, ¿cómo va?
0: Un duplex entre Canal 11 y Canal 13.
6: ¡Guau! ¿Cómo estás?
0: Impresionante. Esto es raíz de la oración, ¿eh?
6: Georgie,
0: la reconciliación.
6: Bienvenida a mi vida.
7: Bienvenida.
6: Nos separa una pantalla y nos une nuestra historia, separada por unos cuantos años. Y quiero decirte que me da mucha felicidad este reencuentro. Y no puedo creer que estemos atravesadas por la pantalla, pero nosotros vivimos dentro de un estudio televisivo, por suerte, porque nos da trabajo. Y esto que parece que está, hay una separación, pero hay una gran unión que nos ha unido en nuestra historia. Y te agradezco muchísimo que este dúplex haya salido de... fue impensado para mí, me pareció maravilloso y que haya salido de tu parte, que lo querías vos. Así que súper, súper, súper agradecida. Me parecía un acto de amorosidad, más allá de que me puedas perdonar o no.
7: Bueno, pero yo te explico. Para mí fue muy lindo encontrarnos. Yo no tenía ningún problema si compartíamos el Martín Fierro. Nunca iba a dejar. En una época estaba muy enojada que ni te saludaba, ¿te acordás?
6: Claro.
7: Nos encontrábamos en un cumpleaños de Mar.
6: No, vos como yo, como una pared.
7: Una columna decía que eras para mí. Sí, una pared.
6: Columna.
7: Sí.
6: Bueno. Me han dicho como un piropo que era una columna egipcia. O sea que de pronto tan mal no me tratabas.
7: No, era mejor
6: ser una columna que una pared.
7: No. Pero creo que cuando vino acá Ventura y dijo, ¿qué pasa si se lo ganan? Y digo, y subo a saludar, porque ya somos chicas grandes, ha pasado mucha agua bajo el puente. Y creo que en este momento, que lo reitero, de la Argentina, donde hay una grieta tan espantosa y donde la gente no se habla, y donde hay familias separadas, siempre pasó esto de la grieta, pero lo que se está viviendo ahora es horrible e impensado y donde todos sufrimos mucho. Yo sufro mucho, vos también, amás este país. Entonces,
6: obvio que
7: poder hablarnos, porque mucha gente dice...
6: Trabajamos acá todo, amamos este país, yo me envuelvo con la bandera, amo, tengo todo lo que tengo, lo conseguí acá.
7: Pero es claro,
0: amo. Esto es un poco lo que pasó hace instantes, nada más, en el programa de Georgina Barbarossa, que hizo un dúplex junto a Moria Kazán. Jorgito estuvo orando mucho para que así sea. Y dice la palabra de Dios en Efesios 4:26, si se enojan, no pequen, no permitan que el enojo les dure hasta la puesta del sol. Así que si hoy tenés alguna diferencia con alguien, si estás pasando por un enojo, no dejes que se haga de noche, acércate, aunque sea con un mensajito, decí, pedí disculpas y vas a ver cómo cambia todo para mejor. Como cambió para mejor este programa gracias al aporte de las chicas que estuvieron aquí colaborando. Quiero, este aplauso es para ellas. Más que agradecido estoy de poder contar con la presencia y con el aporte que han tenido para este programa. Hubo cosas que cambiaron y que se van a perpetuar en el tiempo, como esto de ¿qué te parece, Cholito? Lo vamos a seguir haciendo, así que lo han aportado ustedes con su frescura. También esa columna de moda me encantó, me gustaría poder hacerla semanalmente, pero bueno, verán ustedes cómo hacen con su tiempo, si quieren hacerlo por teléfono, como sea. Quiero agradecerle a Luana Alanis Andruschuk, a Emma Carro, a Mía Cataña y a Lucila Di Sabatino. Espero que haya sido de vuestro agrado el estar aquí. Gracias, chicas.
8: Gracias a ustedes por dejarnos participar siempre.
0: Bueno, Emma, ¿qué tenés para decirnos?
8: Nada, fue una muy linda experiencia y aprendimos un montón. Así que nada, queremos agradecer por el espacio.
0: Ok, a las dos, Lu.
9: Nada, chicas. ¿Eh? Lo mismo, gracias por el espacio. Sí.
0: Bueno, muchas gracias y espero que siga creciendo lo que tienen en su corazón, que es muy lindo, y que se profesionalicen en todo lo que ustedes dijeron que les gusta, ¿eh? Vos en la salud, vos en la música, vos en la decoración de ambientes, vos que tengas una familia hermosísima, te deseo lo mejor. Y bueno, a todos.
2: Y se hace comedia musical, vos que
0: sí, claro, con Ricky Pashkus.
2: Exactamente.
0: Bueno, te voy a ver en los escenarios, te voy a ir a aplaudir.
8: Sí.
0: Sin dudas. Nada, gracias. Agradecido, como dice el Puma. Y gracias con Jorge Torres, que siempre con su flexibilidad nos permite jugar y hacer todo lo que estamos haciendo. A Osvaldo Carníbal, que tiene plena confianza en lo que puedas hacer vos, Elcita, que no tenés límites.
10: ¡Cállate la boca, nene! ¿Qué estás diciendo?
0: No, bueno, pero sí, siempre que lo veo, Osvaldo dice, Elcita. O sea, te saluda a vos y a mí no. Entonces te tiene más en cuenta. Bueno, hablale y preguntale si quiere hacer eso, que los sábados tengamos edición especial de On Demand. Sería algo maravilloso. Yo agradecido por cada uno de ustedes y nos estamos encontrando mañana, si Dios quiere. Chau, Elcita.
10: Chau, nene.
0: Chau, Beba.
8: Chau, chicos. Hasta mañana.
0: Eugenio.
11: Gracias, papá. No hablamos de boquita.
0: Tienes razón. Será mañana. Máximo Amador en los controles de YouTube. En la producción de este programa, el señor Jorge Torres. Yo soy Diego Rivas y no puedo decirle más que estoy agradecido. Sin dudas. Será hasta mañana. Chao.
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13: Sabes que puedes contar conmigo siempre, hermano.
14: Y tú también, como todos ustedes.
10: ¡Ay, qué lindo, chicos! ¡Basta, Puki!
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buenos días, amigos. Bienvenidos. Este espacio es un punto de encuentro donde confluye la palabra, la sabiduría, la inspiración. Es la palabra del día, que se compone de un pensamiento bíblico y un devocional. El pensamiento de hoy te dice vestidos de amor. Y sobre todas las cosas, vestidos de amor, que es el vínculo perfecto, dice Colosenses 3:14. Y Juan, primera de Juan 4:16, dice: y nosotros hemos conocido y creído el amor de Dios que tiene para con nosotros. Dios es amor, y el que permanece en amor permanece en Dios y Dios en él, como lo dice primera de Juan 4:16. Hay personas que son difíciles de amar. Sus palabras y actitudes suelen ser ásperas, sus acciones son egoístas, y por más que lo intentemos, nos cuesta verles algo bueno. Sin embargo, Dios no solo las ama, sino que también nos llama a amarlas. ¿Cómo lo hacemos? Llenándonos del amor de Dios. El amor verdadero es algo que brota del corazón. Es una decisión firme que surge de lo profundo de nuestro ser, algo que nos impulsa a ser comprensivos, amables y perdonadores, aun cuando la otra persona no corresponde a ese amor. Humanamente hablando, parece imposible. Por eso la Biblia nos da la fórmula: permanecer en el amor de Dios. Si nos vestimos del amor de Dios cada día, si permanecemos en sus brazos, sintiendo su presencia, su amor y compasión en todo momento, nuestro primer impulso ante cualquier situación será de amor. Por el contrario, si vivimos enfocados en nuestras emociones o necesidades, reaccionaremos mal. Por eso la Biblia nos llama a vestirnos de amor, que es vínculo perfecto para nuestras relaciones con los hermanos de la iglesia y con los demás. Permaneciendo firmes en Dios, nos llenaremos de su amor cada día y nuestras reacciones ante cada situación demuestran quién es el rey de nuestra vida. Elegí hoy vestirte del amor de Dios, permitiendo que su amor te llene y te guíe en todo lo que tengas que enfrentar. Extendé el amor de Dios con tus palabras y actitudes. Contribuí a un mundo mejor, uno en el que el amor de Dios reina y transforma situaciones. Vistámonos hoy de amor. Es el pensamiento que compartimos y que, tras esta pausa, luego haremos lo propio con el devocional. Ya venimos.

Estás escuchando La Palabra del Día. Ya compartimos el pensamiento bíblico y ahora el devocional, que tiene como título El amor echa fuera el temor. Primera de Juan 4, 17, 18 dice: en el amor no hay temor, sino que el amor perfecto echa fuera el temor. El que teme espera el castigo, así que no ha sido perfeccionado en el amor. Amor, una palabra que está en la boca de muchos y en el corazón de pocos. Vivimos en un mundo frío y violento, tanto en los hechos como en las palabras, donde el amor parece haberse enfriado. Este ambiente sombrío genera miedo, depresión y desencanto con la vida. Pero cuando alzamos nuestros ojos para ver el verdadero amor, no ese amor que muestran las películas, sino el amor que vence al miedo y supera la muerte, toda la opresión de este mundo no es suficiente para abatirnos. El amor derramado por Dios a través de su Hijo Jesús es capaz de vencer el miedo y el castigo. Debemos alimentarnos de ese amor y esparcirlo. Este amor no puede ser prohibido por la ley y nadie es capaz de arrebatarlo. Debemos perfeccionarnos en este amor. Sí, es necesario, pues este es un amor práctico. De la misma forma en que somos alimentados por este amor, debemos compartirlos con los que los necesitan. En este mundo frío y sin sabor, el amor de Dios es la sal y el calor que todos necesitan. Nos toca a nosotros, como sal de la tierra, esparcir este amor y consolar a este mundo. No tengas miedo de hablar de este amor, pues este amor expulsa el miedo. Es el amor de aquel que nos amó ante todo, Jesús. Aparta el miedo con amor. ¿Cómo? Primero que nada, debemos tener conciencia de este amor que salvó al mundo, Jesús. Lee los evangelios y sumergite en este amor. Al relacionarnos con el Padre, activamos el mecanismo que nos riega con este amor. Nuestro Dios es un Dios vivo y podemos tener una relación personal con Él a través de la oración. Practica este amor. No tengas miedo de orar por los enfermos ni de hacer el bien a los que te han hecho mal. El amor soporta y vence todo. Cuando ponemos en práctica el amor de Dios, suceden cosas maravillosas. Aparta el miedo con amor. ¿Repasamos? Primero que nada, tener conciencia de este amor que salvó al mundo, Jesús. Después, al relacionarnos con el Padre, activamos un mecanismo que nos riega con este amor. Y practicarlo. No tengas miedo de orar por los enfermos ni de hacer el bien a los que te han hecho mal. El amor soporta y vence todo. Te invito a orar. Padre Altísimo, Señor de los ejércitos, gracias por este nuevo día de vida, Padre. Gracias porque con tu amor haces que nuestro día tenga propósito, que esté cubierto, podemos sentir que estás en control, Señor. Quiero sumergirme a cada instante en tu amor y te pido que quites de nuestro corazón todo miedo, Señor. Que quites el miedo a hacer tu voluntad. Yo quiero ser un árbol que da frutos y necesito y deseo que tu amor me alimente, sea mi alimento. Padre, que pueda manifestar tu amor a todos los que me rodean. Que con amor pueda sembrar la semilla para que te conozcan más personas. Padre, gracias por todo. Sabemos que vas al frente y tomados de tu mano, todo está en control. Gracias, Padre. Te pido que bendigas y protejas a toda la audiencia de Catedral de la Fe. A toda persona que está escuchando esta emisora, que necesita volver a tu casa, Padre, que la guíes, que la ayudes. Gracias. En el nombre de tu Hijo Jesucristo. Amén y amén. Hasta aquí hemos llegado con esta palabra del día. Gracias por acompañarnos, amigos. Gracias por estar con nosotros en el aire de Radio AMA FM 92.3. Gracias, Diego Rivas, en la operación técnica y musicalización. Yo soy Lili Barani y te espero el martes. El lunes es feriado. Hasta entonces.

0: Esta canción es un recordatorio de esta promesa, de esta invitación. La invitación que Jesús hace en Mateo 11. Vengan a mí todos.
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0: Bienvenidos, amigos. ¿Cómo están? Aquí comienza este programa de día viernes de On Demand. Este día tan especial.
1: ¿Por qué tan especial?
0: ¿Y cómo estás, Cecita?
1: Hola, nene.
0: Hoy es especial porque hoy tenemos el encuentro On Demand. Hoy, señoras y señores, es hoy. A las 19:30 horas en Eva Perón 1040 tendremos el encuentro On Demand con la presencia del dúo Jordán, con la presencia de Daniel Torres, con la presencia de Enrique Gómez, con la presencia de todos ustedes. ¿Qué más podés pedir? On Demand, tu amigo fiel, en esta reunión presencial que tenemos aquí, gracias a Osvaldo Carníbal, a Catedral de la Fe, que nos dan el lugar, el Auditorio Hyatt, tan confortable. Y no voy a estar solo, por supuesto que no. Va a estar el Cita, va a estar Beba.
2: Hola, chicos, ¿cómo andan?
0: Muy bien, gracias, baby, por estar. La gente te quiere conocer.
2: Y bueno, ahí me conocen.
0: Eugenio.
3: Sí, papá, yo también voy a estar, ¿eh? Yo vengo.
0: Bien, bien, me alegro. ¿Vos la traes el Cita?
1: No, nene, yo vengo en moto, ¿eh?
0: Upa.
1: Sí, sí, yo me abrigué, me compré un traje de abrigo para venir en la moto.
0: ¿Y por qué eso?
1: Para no molestar.
0: Buah. Está bien, está bien. Me parece bien.
3: Igual si cambias de parecer yo te traigo, Cita, no hay ningún problema.
0: Ya sé, ya sé. Sé que sos un caballero y que en todo caso si requiriera la situación, vos estás siempre, sos de fierro. ¿Qué quieres? Y quien es de fierro, de muy buena madera y de fierro también, es mi amiga personal, Graciela Garzón, la Larrañaga, la locutora oficial de este programa. Bienvenida. Bienvenida, Graciela. ¿Estás ahí? ¿Anda o no anda eso? ¿Qué para que algo pasó? Siempre tengo algún temita. Ahí está. Ahí está, sí.
4: No, que dije, hola, sí, toda emocionada.
0: No me cambian las cosas de canal, me vuelven loco.
4: Hoy no te conviene porque hay mucho trabajo.
0: Sí, hoy no. Hoy
4: mantengamos
0: prefiero
4: la paz.
0: La cordura.
4: Qué contenta que estás. Vos es que estaba pensando, sí. Yo cuando me levanto a las 6 de la mañana, sí. Y me maquillo para venir, sí. Hago otras cosas, también me baño, soy una señora limpia.
0: Sí,
4: ya elegí la ropita a la noche, entonces salgo y digo, yo me pasa estas cosas que yo ya estoy en una edad que si me saco los anteojos,
0: sí.
4: Lo que me pinté, no puedo ver bien.
0: Entonces, te has pintado, digamos, corrido, como con fuera de foco.
4: Y aparte las viejas solemos irnos, por ejemplo, de lápiz de labio, como la maestra de Gazalla. Si alguna vez me ven, por favor, tengan la gentileza de avisarme si te fue la mano.
0: ¿Y cómo sé si no es una decisión artística?
4: Bueno,
0: porque
4: con todo respeto a los payasos que admiro tanto, tanto, si me ven media así, avísenme. Pero pensaba, ¿cómo no voy a ir y estar tan contenta? Si mi largo currículum, por los años que encima,
0: sí.
4: Yo tengo... Al final yo trabajé con un productor como Jorge Torres,
0: claro.
4: En una radio cristiana como es AMA, en el programa On Demand, y yo voy a decir ahora, y trabajé con Diego Rivas.
0: It's amazing, mirá los aplausos, la gente, se pone de pie, qué alegría. Bueno, se sentaron enseguida. Amigos, estamos en vivo, ¿eh? Estamos en vivo a través de Radio AMA 92.3. Eso me lo hace notar un montón de personas que están escuchándonos y nos envían mensajes ya desde muy temprano. Mucho taxista, mucha gente que está trabajando, que se levanta muy tempranito para llevar a los chicos a la escuela, nos escuchan. También hay gente que dice, no voy a mirar noticias, no quiero malas noticias, no quiero contaminarme. Entonces, ¿qué hacen? Ponen Radio AMA. Y siempre si hay algo para informar, lo vamos a informar, pero ¿cómo? Sin enfermar. Lo cual no es bueno para los laboratorios que venden mucho medicamento, por eso no tenemos auspicios, salvo los del doctor René Cascallares, que siempre son buenos para la salud, ¿no? Él, no sé, por ejemplo, el paracetapioca que nos auspicia es lo que nosotros tomamos si tenemos algún dolorcito de algo. Yo le doy a Grace, tengo una caja acá, yo le doy, me dice, no tengo, me quedé sin, listo, ahí te doy.
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7: 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Total, tu marido que sabe.
0: Ahí está, ¿eh? Ya sabe, digamos, el locutor sabe que el marido no va a cuestionar a la mujer y le va a decir, sí, cómo no, tomo lo que vos me des, confío plenamente.
4: La sangre, por la larga.
0: Por eso.
4: Hay que tomar paracetapioca.
0: Paracetapioca, claro, es un placebo, ¿no? En realidad no es un medicamento, pero uno lo toma con fe. Entonces,
4: exacto. Sí, encima cada vez que toma un remedio, si encima ahora lo entrega al Señor, ¿sabe qué?
0: ¿Qué te parece?
4: Completa la obra.
0: Por eso. Amigos, estamos en vivo. Comuníquense 11 28 86 0301. Ale me dice, buen día, Diego. Hoy no podemos ir. La próxima reunión estaremos ahí. No me empiecen ya a traer malas noticias.
4: ¿Qué?
0: Ale Zagardia me dice, no puede, pero bueno, está bien. Por esta vez pasa. Pero no empiecen a decirme, no, pasa que tal cosa, tengo justo un partido de vóley. No. Si me dijeron que venían, ahora vienen. Porque yo compré los bizcochitos. Yo traigo, vienen los payasos. Sending the clowns. Tengo todo. Y ustedes al final, no me van a dejar solo, ¿no? No. 11-28-86-0301. Acá, ¿quién es? Michi me manda una caja de medicamento, mira. Dice, Jesucristo sana, salva, restaura y libera. Muestra gratis, pruebe y no se arrepentirá. Es una cajita de...
4: Sí, de un laboratorio alemán, sí. Que acá hay un señor de ese apellido que se llama Röhm.
0: Ah, sí, no lo claro, digo por los colores.
4: Que pague.
0: No, claro. Se lo voy a mandar a Máximo para que lo comparta. Ahí está. En un ratito nada más voy a tener a un amigo actor que va a estar presentando una obra.
4: ¡Qué lindo!
0: Sí, los sábados de mayo, o sea que queda este sábado y el sábado que viene. Esto es en el Teatro en Guardia Vieja 3777, La Vieja Guarida. Sábados de mayo, 20-30 horas. La obra se llama Títere y quien va a venir es Osvaldo Prat, que va a estar con nosotros acá. Osvaldo Prat, yo lo conocí haciendo obras infantiles cuando estábamos trabajando con Damián Sequeira, y la verdad que es una gran persona y por eso lo invité a que venga en el día de hoy.
4: Sí, podemos también decir que cualquier colectivo,
0: ¿sí?,
4: que tomen por Corrientes,
0: sí,
4: se bajan y están a una cuadra y media, no es mucho.
0: Ah, del teatro, claro.
4: El teatro queda a una, sí, cuadra y media, así es que verdad. No van

0: Gregorio, y me dice: hermano, buenos días, este mensaje es uno de esos que me llenan de muchísima alegría. Es un sentimiento que no sé explicarlo, porque es nostalgia, alegría, pero también llena mi corazón. Te envío muchas bendiciones para ti, para tu perro, para toda tu familia. Te lo agradezco mucho. ¿Puedo publicar ese video en mis redes y en mis historias? Obvio, Gregorio, ¿cómo no? ¿Por eso te lo mandé? Bueno, una alegría. Estos amigos que se hacen a la distancia por Instagram, o por Facebook, o por la radio también, como todos ustedes, que ya somos amigos y con algunos no nos conocemos, pero es eso lo que tiene de bueno, ¿no? En el canal de YouTube estamos también, ¿eh? Así que nos pueden dejar ahí un comentario, un mensajito en el chat, que lo leemos en vivo ahora mismo. Y, ¿por qué no?, también un me gusta.
1: Che.
0: Un me gusta, ¿sabes cómo nos sirve? Porque el algoritmo se activa y podemos llegar a más personas, ¿sí? Alejandra Sensi dice: buen día, bendecidos. Roxana María Velasco dice: buen día, Diego, aquí viajando en el subte al trabajo. Muchas bendiciones a todos, gracias. Bueno, a todos los que están conectándose, pongan el dedito ahí, acá. Este que está acá, ahí abajo, mira. Justo así abajo es. De radio, de la palabra radio, acá. Mira, voy a pasarme de largo. Ahí, uy, ahí abajo está el dedito. Apretá, me gusta. Y de esa manera llegamos a más personas.
2: A las 5 de la mañana estuve orando por el pedido que hicieron, que hoy una señora empieza quimioterapia, su primer quimio.
0: Sí.
2: Así que va a ser muy exitoso, todo muy bendecido y todas las cosas suceden para bien.
0: Claro que
2: la estamos cubriendo y que eso que penetre en su cuerpo sea así como una unción especial de Dios haciendo la obra.
0: Amén, amén, amén. Hay que declarar victoria. ¿Qué te parece si escuchamos un tema que precisamente habla de eso? Es lo nuevo de Averly Morillo. Se llama Victoria. Para arrancar hoy, declarando victoria para este día, declarando victoria para cualquier situación que estés pasando. Esto va asociado a un versículo que ahora les voy a leer.

Jericó. Las puertas de Jericó estaban bien aseguradas por temor a los israelitas. Nadie podía salir o entrar. Pero el Señor le dijo a Josué: he entregado en tus manos a Jericó y a su rey con sus guerreros. Tú y tus soldados marcharán una vez alrededor de la ciudad. Así lo harán durante 6 días. 7 sacerdotes llevarán trompetas y marcharán frente al arca. El 7º día ustedes marcharán 7 veces alrededor de la ciudad mientras los sacerdotes tocan las trompetas. Cuando todos escuchen el toque de trompeta, el pueblo deberá gritar a voz en cuello. Entonces los muros de la ciudad se derrumbarán y cada uno entrará sin impedimento. Josué, hijo de Nun, llamó a los sacerdotes y ordenó: carguen el arca del pacto del Señor y que 7 de ustedes lleven trompetas y marchen frente a ella. Y dijo al pueblo: adelante, marchen alrededor de la ciudad. Pero los hombres armados deben marchar al frente del arca del Señor. Cuando Josué terminó de dar las instrucciones al pueblo, los 7 sacerdotes marcharon al frente del arca del pacto del Señor tocando sus trompetas. Y el arca del pacto les seguía. Los hombres armados marchaban al frente de los sacerdotes que tocaban las trompetas y tras el arca marchaba la retaguardia. Durante todo ese tiempo, las trompetas no cesaron de sonar. El resto del pueblo, en cambio, Josué le ordenó marchar en silencio.

silencio, sin decir palabra alguna ni gritar, hasta el día en que les diera la orden de gritar a viva voz. Josué hizo llevar el arca del Señor alrededor de Jericó una sola vez. Después el pueblo regresó al campamento para pasar la noche. Al día siguiente, Josué se levantó temprano y los sacerdotes cargaron el arca del Señor. Los siete sacerdotes que llevaban las trompetas tomaron la delantera y marcharon frente al arca mientras tocaban sus trompetas. Los hombres armados marchaban al frente de ellos y tras el arca del Señor marchaba la retaguardia. Nunca dejaron de oírse las trompetas. También en este segundo día marcharon una sola vez alrededor de la ciudad y luego regresaron al campamento. Así lo hicieron durante 6 días. Al séptimo día, a la salida del sol, se levantaron y marcharon alrededor de la ciudad tal como lo había hecho los días anteriores. Solo que en ese día repitieron la marcha 7 veces. Y a la séptima vuelta, los sacerdotes tocaron las trompetas y Josué ordenó al ejército: empiecen a gritar. El Señor les ha entregado la ciudad. Jericó, con todo lo que hay en ella, será destinada al exterminio como ofrenda al Señor. Solo se salvarán la prostituta Rahab y los que se encuentran en su casa, porque ella escondió a nuestros mensajeros. No vayan a tomar nada de lo que ha sido destinado al exterminio, para que ni ustedes ni el campamento de Israel se pongan en peligro de exterminio y de desgracia. El oro y la plata y los utensilios de bronce y de hierro pertenecen al Señor. Colóquenlos en su tesoro. Entonces los sacerdotes tocaron las trompetas y la gente gritó a voz en cuello, ante lo cual las murallas de Jericó se derrumbaron. El pueblo avanzó sin detenerse y tomó la ciudad. Mataron a filo de espada a todo hombre, mujer, joven y anciano. Lo mismo hicieron con las vacas, las ovejas y los burros. Destruyeron todo lo que tuviera aliento de vida y la ciudad entera quedó arrasada.

sé cuál sea la batalla que estés pasando, no sé cuál sea el muro que tengas que derribar, pero te animo a que hoy digas: hay victoria, en el nombre de Jesús. Si es en tu economía, si es en tu salud, si es en tu trabajo, en cualquier área de tu vida donde veas oposición, en el nombre poderoso de Jesús. Gracias, Dios.

0: nombre de Jesús. ¡Vamos!
1: ¡Victoria! ¡Victoria! ¡Victoria! ¡Victoria! ¡Victoria!
0: Señor, te entregamos este día, te entregamos absolutamente todo lo que salga de nuestra boca, cada palabra, cada canción, cada situación, cada pedido de oración. Vos tenés el control de todo, Señor. Que los aires de cada lugar a donde llegue este programa y esta radio se limpien. Cambia la atmósfera de los trabajos, de los autos, de los hogares en donde se esté escuchando, viendo este programa. Declaramos esto en el nombre de Jesús. No importa lo que estés pasando, ¿eh? Vamos.
1: Soy más que vencedor. Soy

0: Este disco sale el 9 de agosto y este es el primer sencillo. Hay victoria y hoy vamos a tener victoria en el nombre de Jesús en el Encuentro On Demand. Averni Morillo, victoria. Comunicate 11 28 86 03 01. Estamos en vivo. Hacemos una pausa y ya volvemos.
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0: Estamos en vivo aquí en Radio AMA 92.3 y tengo un montón de mensajes de amigos oyentes que están escribiéndonos mientras Mateo acomoda las cámaras porque ya tengo mis invitados aquí en el estudio. Tenemos a Rubén que dice amén, amén. Buen día, bendiciones. Diego, a vos, a los hermanos. Hace 2 años tuve problema de hombres, dice mi urólogo, me dio una pastilla blanca chiquita, me dijo vas a andar bien con esto. 15 días después lo fui a ver y me dijo con esto ando bien, ¿estás bien? Y le dije, ¿sabes qué te di? Me dijo, ¿qué? Una pastilla de sacarina. Una bendición tener al doc que tengo cero medicamentos, dice. Claro, muchas veces es la cabeza la que hace todo el trabajito. Gastón, a ver qué dice Gastón.
7: Buen día, Diego.
0: ¿Cómo andás?
7: Buen día a la audiencia, buen día a todos los que están ahí. Dios los bendiga. Bueno, nada, llegó el gran día.
0: Sí, señor.
7: Hoy, por tema de trabajo, con mi grupo nos vamos de gira a Mendoza.
8: Bueno,
7: me pierdo otra fiesta más.
0: Bueno.
7: Pero nada, deseándole todo lo mejor y dejando una consigna. ¿Será que algún día alguna fiesta, alguna reunión de On Demand será transmitida por YouTube? Dios lo bendiga.
0: Eso no sé, lo veremos. Grace, probame ese micrófono a ver si anda bien. No anda, ¿ves? Perfecto, ahora lo vamos a hacer. No anda.
9: A trabajar.
0: A ver, dale, a ver, háblame.
9: Hola, los quiero mucho, Dios los bendiga.
0: Sí,
9: estoy contenta, hay un clima hermoso en el estudio.
0: Sí, señor.
9: Hay actores.
0: Ya los vamos a presentar. Leo un par de mensajitos más. A ver, Miguel Alejandro, ¿qué dice Miguel?
10: Hermanito Diego, saludo a mi profe, ahí estaré. Primera
0: ¿venís?
10: Fila.
0: Vamos.
10: Con el concierto, saludo a Bebota, saludo a la señora que perdió su bebé. Estaré orando por todos mis hermanos. Saludos, chao, te
0: un
10: quiero.
0: Abrazo.
10: Voy a tomar un rico tereré a la más tarde.
0: Chao, arranca hermano, con bendición. Todo. Con todo arranca, sale ya de temprano con el tereré.
11: Un pecha de para rey pejacuete de hijo de ella tereré esta.
0: Pero ahora no está haciendo calor, está haciendo frío.
9: Entiendo, Dieguito, vos que sos re inteligente.
0: Lo único que te saca
9: la tereré frío a la mañana.
0: Porque debe tener calor, qué sé yo. Lo único que te saca el calor es el tereré, dice la frase.
11: Upeya es para rey pejacuetere y cote ella tereré está.
9: Vaya, bueno, vaya.
11: Va, es para peco paite, upe y pie todo usted, hermano.
0: Gonzalo dice. A ver qué dice. Nos saluda. Verónica Juiza dice, no me pude anotar para ir, somos 3, bendiciones. No importa, venís igual. O sea, vení, yo les dije que lo de anotarse era solamente para llevar un control y saber cuánta gente va a venir. Tampoco era, oh, viste, si no se anota no entra, no es un boliche esto, che. Bueno, amigos, quiero darle la bienvenida a Osvaldo Prat, que nos está visitando en el día de hoy. Bienvenido. Vino con su hijo, actor también. Por favor, saluden, a ver si se escucha bien el mic.
12: Hola chicos, ¿cómo están? Buen día.
0: Ahí está, se escucha bárbaro.
12: Un placer y agradecido que estar acá, realmente...
0: Los hice madrugar, perdón.
12: No, apenas entras, se vive, se disfruta.
0: Qué lindo.
12: La energía que tienen ustedes, que no es, sí, que no es poca cosa.
0: No, la verdad que es lo que nos da el Espíritu Santo y nos acompaña todos los días. Y los oyentes también, ¿no? Que están ahí apoyándonos todo el tiempo, enviando sus mensajitos. Bueno, yo les cuento. A Osvaldo lo conocí actuando, porque él es actor, es director, es dramaturgo, tiene una vida completa en las tablas, en el escenario, y dedicada a este arte maravilloso que es la actuación. Yo lo conocí trabajando con Alfredo Casero y con nuestro productor Damián Sequeira, que producía un espectáculo que hacía él, y bueno, y su hijo también, actuando desde el principio de su vida, prácticamente, ¿o no?
13: Desde el principio, sí. Mis viejos se conocieron también haciendo un espectáculo. Y bueno, aparecí yo de un día al otro.
0: Ok.
13: Y no, somos tres varones, soy el mayor. Y la verdad que somos una familia que tiramos todos para el mismo lado. Es un placer disfrutar tanto cuando hacemos una gira, un hotel, o una comida juntos. Tenemos la cabeza acá el director que capaz lo respeto más como director que como padre. No es poca cosa.
0: Y no es poca cosa, claro que sí. Bueno, contame cómo fue tu comienzo, Osvaldo. ¿En qué momento te decidiste a dedicarte a la actuación? ¿Cómo es que te llamó la atención?
12: En realidad, Diego, yo comencé cantando.
0: Ajá.
12: A los 12 años.
0: Ok.
12: Porque a mi viejo le gustaba cantar tango.
0: Mirá.
12: Mi viejo era el colchonero del barrio. Yo soy de Palermo. Cuando Palermo no es lo que soy.
9: Era Palermo viejo, nada más.
0: No tenía tantas subdivisiones.
12: Claro, no tenía tantas divisiones. Era Palermo.
0: Claro, claro.
12: El pasaje Goyini, que en esa época no lo conocía... Creo que ni la gente que vivía.
0: Claro, claro.
12: Y mi viejo era el colchonero, uh-huh, el que cardaba la lana, el que con el triciclo llevaba los colchones. Sí. Y bueno, en una casa muy vieja. Uh-huh. Y siempre digo que ellos te enseñaban sin uh-huh darse cuenta lo que estaban haciendo, uh-huh, con el ejemplo. Porque en aquella época... Uh-huh. La firma era la palabra.
0: Claro.
12: Era el colchonero, el cerrajero, el carpintero, el tapicero. Mm. Y bueno, así nosotros nos criamos jugando a la pelota en la calle. Fuimos muy, muy felices. Yo soy un agradecido de lo que he vivido. Es lo que explico en mi casa, mm, a mis hijos, que no es fácil explicarlo porque hoy, viste, cambió tanto la vida, pero en mi casa reina esto, reina la palabra, la gente de bien, para mí es muy importante. Y además tuve la bendición de que hacen lo mismo que hacemos nosotros. Yo me casé con Belina Dorio, mi uh-huh mujer, nos conocimos en la Asociación de Actores, y después hicimos un espectáculo en el Club Italiano, acá en la calle Rivadavia.
0: Ah, mirá.
12: En el año 90. Y ahí hicimos armamos esta bella familia que, imagínense lo que es para nosotros, girar la cabeza en un escenario. Claro. Y encontrarme con la familia
0: completa
12: sintiendo lo mismo que estoy sintiendo yo.
0: Eso debe tener un plus muy importante en la obra final, ¿no?
12: Y sí.
0: Esa conexión.
12: Y sí. porque...
0: ¿Cuántas obras llevas hechas ya desde...?
12: Y varias, varias. Ahora estoy...
0: Hoy estamos con Títere.
12: Con Títere, un sí. espectáculo conmovedor que este es lo que estábamos, lo que estaba comentando recién, uh-huh. este que con la relación de padre e hijo que uh-huh. que el padre le quiere explicar un poco la vida uh-huh. de aquella época y el hijo no lo entiende y agarra otro camino y bueno y termina sintiendo lo mismo que el padre.
0: Claro.
12: Es conmovedor, ¿viste? Cuando yo siempre digo que en el teatro el silencio cuando suena aturde, suena más que el aplauso.
0: Claro, claro, eso quiere decir que capturaste la atención de la gente y que están ahí latiendo con vos.
12: Sí, nosotros tenemos el privilegio y la obligación desde un escenario de que la gente pueda soñar no solamente cuando está durmiendo.
0: Claro.
12: Es un privilegio.
0: Sí, sí, sí.
12: Arrancarles una sonrisa, una lágrima, una emoción, que la gente no se pierda de vivir y disfrutar un bello momento teatral, que se conmueva, que se emocione.
0: Tuviste público de todas las edades vos, porque has hecho obras infantiles, has hecho obras para la familia, para...
12: Sí.
0: Bueno... ¿Qué es lo que...?
12: En la época, digo, que nosotros nos conocimos, que girábamos, yo estaba con Pinocho.
0: Exactamente.
12: Un espectáculo que para mí no hay género menor, mayor.
14: Claro, claro.
12: Yo lo hice, es un espectáculo para toda la familia.
0: Sí, sí.
12: Para que el grande también disfrute y se emocione de la misma manera que el chico.
14: Sí. ¿Hacías de Gepetto?
12: Yo hacía Gepetto. Iba a ser Pinocho, pero no encontré la ropa adecuada. Yo hacía Gepetto. Nahuel de muy chiquito arrancó con Pinocho y mi mujer hacía Pepe Grillo.
0: Qué grande.
12: Y tuvimos la suerte, el regalo de vida de girar por el interior, por el país, donde la gente se ilusiona y se prepara de una manera para ir a verte al teatro y te agradece que vos fuiste y el agradecido soy yo.
0: Claro, claro.
12: Entonces, ¿me puedo sacar una foto con vos? No, yo te voy a preguntar si me puedo sacar una foto
0: totalmente
12: con vos.
0: Totalmente. Mira, ayer me pasó, hay un café que está en la esquina de mi casa, Matis, que le mando un beso a la gente que está escuchando, del barrio de Villa Urquiza, en donde los jueves se juntan siempre a cantar, ¿no? Hay un amigo taxista, Carlos, que tiene unos equipos que los lleva, los arma e invita a que el que quiera subir a cantar o el que se quiera acercar lo pueda hacer. Entonces un día yo me metí al cafecito y le digo, bueno, canto una canción con ustedes. Y nada, muy agradecidos todos de poder tener ese espacio para compartir, ¿no? Y había un hombre, Horacio, que él hace taller literario, me dice, hace 25 años. Y él escribe cosas y las deja guardadas, ¿viste? Porque no se anima a leerlas en público, las comparte solamente en el taller. Y me dice, no sabes la cantidad que tengo. ¿No me harías el favor de leer esto? Entonces yo lo leí y cuando lo vi, que eran tres personajes, le digo, bueno, voy a hacer los tres personajes. Me anoté él, ella y el narrador, ¿no? Lo marqué en el texto que él me dio, que ya estaba muy bien escrito y estaba bien hecho, la didascalia se llama cuando está todo armado, bueno, en orden y con qué hace cada uno. Entonces se lo actué y no sabés la emoción que tenía, me dice, no me lo firmás, porque esto no me lo voy a olvidar más. Eso es lo que a mí me llena, ¿no? El poder hacer algo, o sea, utilizar la herramienta que Dios me dio para poder poner al servicio de este hombre que de golpe tiene un montón de texto que nunca les dio vida y claro, poder hacerlo, a mí me llena el corazón. Entonces yo le digo, yo te tengo que agradecer a vos, lo mismo que decís vos.
12: Claro, era mutuo.
0: Claro,
12: era
0: porque mutuo. Vos me estás dando una herramienta para que yo pueda expresarme con lo que me sale a mí, que es el actuar. Y él tenía un ¿cómo se dice? Una pluma excelente, ¿viste? Cómo lo hizo, cómo lo escribió, era muy fácil. ¿Viste que cuando el texto está bien escrito, es fácil actuarlo?
12: Y es una herramienta fundamental.
0: Fundamental.
12: Sí. Hay un dicho sí. que dice que a buen texto no hay malos actores.
5: Claro.
12: Y es buena esa. Y es bastante
5: acertado.
12: Acertado.
5: Sin duda, sin duda.
12: Sí.
5: Y digamos, cuando vos haces teatro de texto, ¿no? Este se podría decir que Títer es un teatro
12: sí,
5: de texto.
12: Teatro bien argentino.
5: Bien Pinocho argentino. También. Pinocho también.
12: Pinocho claro. también.
5: Pinocho no, Pinocho también. Tiene mucha profundidad psicológica también, que uno la fue descubriendo con el tiempo, ¿no? Porque hay un montón de mensajes atrás de
12: sí,
5: del cuento, digamos,
12: sí.
5: ¿no?
12: Sí. Yo lo adapté, yo lo que le saqué sí. a al autor, me tomé el atrevimiento,
5: sí,
12: ¿no?
5: Sí.
12: De sacarle el castigo,
5: okay.
12: porque en mi vida no existe el castigo. Ah, entonces le saqué bien. El castigo, le saqué esa cosa que no me termina.
5: No te terminaba de cerrar.
12: No,
5: una
12: no.
5: adaptación, fue una adaptación.
12: Sí,
5: que
12: fue una adaptación con un final muy bello, con el muñeco que sueña que. En realidad, el Gepetto sueña que es realidad. Tiene un llanto. Con una luz puntual y bueno visualmente también yo trato de hacer los espectáculos no solamente dejando mensajes sino dejando una estética y visualmente que sean bellos porque es como el plato de comida puede ser muy rico. Pero si está presentado es más rico todavía.
5: Claro.
12: Y el final, si está prolijo, si la frutilla está bien puesta, es más rico aún. Y yo lo veo de esta manera el teatro, no lo veo de... No me pidan, respeto todo, todo el que labura, pero no me pidas que me ponga una capucha o un cabezón y que...
5: Claro.
12: No me lo pide, no me hace feliz.
5: Sí.
12: Aunque
5: sí.
12: el rédito sea, no, mi vida no pasa por ahí. Nunca me interesó el rédito. Y yo siempre le digo a ellos, no hagan nada que no los haga feliz. No hagan nada, sean plenos en la vida. Se van a vivir de otra manera y van a partir de otra manera. Que sean plenos, que sean que hagan que sean felices y que no se la pierdan, porque yo te puede gustar o no la propuesta, lo que no puede pasar es que no entregues todo, que la camisa no termine mojada.
5: Claro.
12: Eso lo que no, como director, no permito. Después te puede gustar o no, pero la entrega tiene que ser total. Yo soy muy respetuoso de cada butaca que viene al teatro.
5: Bien.
12: Soy muy
5: no, eso se nota. Y hay una frase que no sé quién la escribió, quién la dijo, pero eso de que en cada función este convivio reúne a alguien que pisa una sala por primera vez y otro que pisa por última vez, ¿no?
12: Sí.
5: Entonces, la responsabilidad que uno tiene, primero, al que va por primera vez, de impactarlo y de dejarle una buena imagen de lo que es el teatro para que quiera seguir viniendo, y al que ve por última vez, que se lleve ese recuerdo precioso, ¿no?
12: Pero sí, pero además vos me hiciste acordar, fuimos a Paso de los Libres a hacer una función con Pinocho.
5: Sí.
12: Y un hombre mayor que yo,
5: sí.
12: un abuelo que sí. trajo su nieto, que vino con su nieto, no me está mal dicho que trajo, que vino con su
5: vino
12: nieto,
5: con su nieto,
12: que
5: sí.
12: compartió la tarde con su nieto, me dijo, yo nunca fui al teatro.
5: Wow.
12: Un hombre, nunca fui, la primera vez, y se le caían las lágrimas.
14: Claro.
12: Mirá que Me rompió la cabeza.
5: Sí. Qué hermoso. O sea, ahí estaban conviviendo las dos, digamos. Quizá porque el hombre ya tan mayor, quizá no fuera nuevamente al teatro, pero digo, esa primera vez la tuvo ya entrado en años y compartiéndola con un niño que lo ve también con esa visión inocente, ¿no?
12: Sí, no me olvido más porque... agradecido porque le regalamos una tarde que él nunca había vivido, ¿qué te puedo decir? Y se le caían en lágrimas y me decía, gracias, gracias por lo que me hicieron, por lo que viví con ustedes. Qué bueno, ya está, viste, cartón lleno, Diego.
0: ¿Qué te parece? Claro. ¿Qué te parece? Bueno, todas esas cosas son las que tiene el teatro, que quizá aquel que nunca lo vivió, que no sabe de qué estamos hablando, debería hacerlo. Yo creo que todos tenemos que en algún momento visitar una sala de teatro, ir a ver una obra, y qué mejor que ver una obra que esté hecha a conciencia. Yo te hablaba del teatro de texto, y que yo le voy encontrando distintas cosas, ¿no?, al teatro, y una es el ir puliendo, como tenés la respuesta del público automática, o sea, uno prueba algo y el público reacciona con este silencio abrumador del que vos hablabas, o con una risa, una carcajada.
12: Tal cual.
0: Yo le encuentro placer a esa repetición, porque es como un ballet de las palabras. Viste que el orden de los factores sí altera el producto en el humor, por ejemplo. Un chiste dicho de una forma no causa gracia, y dicho de otra sí. Y una escena emotiva sin esa pausa dramática no tiene el mismo peso que...
12: Tal cual.
0: ¿Qué es lo que más disfrutás vos de cada función?
12: ¿Qué pregunta? ¿De qué me disfrazo?
0: Claro. Acá tenemos tiempo, tenemos música también.
12: ¿Sabés lo que me enseñaron mis maestros cuando yo era joven?
0: ¿Qué?
12: A olerlo, el teatro.
0: Ahí va.
12: Cuando vos entras al teatro,
0: sí,
12: tiene el perfume más lindo, Diego. El perfume más lindo. El olor a bambalina, el olor a madera. Tiene un olor muy particular el teatro. Yo le digo a ellos, no se pongan, no usen perfume, no usen nada. Entren y huelen el teatro. Eso te va a llevar solo, así como la ola en el mar. Te va a llevar a llegar a... Te va a ayudar a llegar a una pausa. La pausa la disfruto mucho en el texto. La pausa la disfruto mucho. Trato de no ser técnico. Yo le digo a los actores, no sean técnicos. Sepan lo que están diciendo. Si ustedes no lo sienten, no lo va a sentir nadie. No se la pierdan. No se la pierdan, más allá de la respuesta. Y esto me pasa. La emoción... yo me emociono mucho en el teatro, como pez en el agua, me muevo como el pez en el agua. La gente, mirar a mis compañeros a los ojos, a ver qué le está pasando, porque si no, no podés, si no te la perdés, entonces ¿para qué fui? Me quedo en mi casa. ¿Para qué fui?
9: Tus ojos son tan expresivos, y a través de tus ojos veo que sos un hombre tan transparente. Tenés una ternura en la mirada, así que debe ser maravilloso. Maravilloso lo que das a través de los poros, de toda tu expresión. Y tu hijo, me quedé impactada cuando habló, me lo imagino. Nunca te vi, los voy a ir a ver. La proyección de la voz, querido, qué caño que tenés, papito.
13: Bueno, muchas gracias. Yo, bueno, siempre digo, yo tuve el privilegio también de nacer en una familia muy particular. Mis viejos son docentes, mi mamá, mi papá, pero son docentes en el día a día también. Ellos... se conocieron haciendo teatro. Es muy difícil explicar lo que pasa en casa. En casa se respira arte. Hasta de la manera que están las paredes. Y yo tuve la suerte de no dejar de aprender nunca. A veces uno, yo ya estoy un poco más grande, pero uno es adolescente y si bien por momentos hay algo natural que deja de escuchar uno a los viejos o como sea. En casa siempre se enseñó todo relacionado al arte, a sentir, y eso hizo también que seamos tan unidos, que se lo escuche tanto a mi viejo, que si bien mi vieja es un fenómeno tanto arriba del escenario como en la docencia, la verdad que mi mamá es increíble. Mi viejo siempre fue como el guía, como el que va adelante en la familia y como el que rompe la pared y nosotros vamos atrás, que si queda un pedacito de pared, la terminamos de romper entre todos. Pero es un privilegio y nos enseñó a sentir de esta manera y a transmitirlo de esta manera. Y es un lujo cada proyecto que hacemos juntos, ya sea, bueno, a mí el infantil me también hasta me educó la pureza de los nenes, ir a los pueblos, bueno, como contaba hace un ratito Osvaldo, a las ciudades, tanto después no poder negar hacer un asado y comer con la gente, con los técnicos de los escenarios, que también he aprendido mucho también de ellos.
5: Claro.
13: La verdad que es muy lindo vivir el arte así, y eso no se va a perder nunca, por más de que a veces las redes sociales hagan todo muy rápido. El teatro es un arte vivo, y como decías vos, que se va aprendiendo también función tras función.
5: Claro, vas puliendo y mejorando, perfeccionando las pausas, los silencios. Eso y la respuesta del público, ¿no? Es como si fuera un organismo vivo constante.
12: Es el único arte vivo.
5: Claro.
12: Es el aquí, ahora.
5: Sí, sí.
12: La respuesta es inmediata.
5: Sí.
12: Vos lo sentís. Yo siempre le digo: si la gente se emociona, pegale más en el mentón. Que se entienda lo que digo.
5: Y sí, claro que sí.
12: Pegale, porque ellos es lo que quieren, es lo que necesitan, y a lo mejor no se lo permiten.
5: Bien.
12: En la vida cotidiana. Pegale más. Y si sonríen, también pegale en el
5: Claro,
12: mentón.
5: Claro que sí.
12: Jugalo, como la pelotita, jugala.
5: Sí.
12: Jugala, que ellos quieren eso. No se pueden ir del teatro de la misma manera que llegaron.
15: No.
12: Algo les tiene que pasar.
5: Y eso va a pasar este fin de semana si te acercás a ver Títere. Invita a la gente, invítalos a que vengan al teatro ahí en Guardia Vieja.
12: Nosotros estamos en la calle Guardia Vieja 3777. El Teatro La Vieja Guarida, haciendo Títere. Una familia de aquellos años, donde, como dije anteriormente, la palabra tenía un valor que me parece que la misma velocidad de la vida, algunas cosas se perdieron. Pero van a volver. ¿Cuántas cosas más vamos a perder?
5: Hermoso, mira, la emoción de Graciela refleja un poco lo que está pasando del otro lado, y yo sé que aquellos que están escuchando atentamente, como esta oyente que dice qué lindo escuchar en la radio Osvaldo, son una hermosa familia, mi hija estudió teatro con ella, soy Cintia, súper recomendable las obras de ellos, no se las pierdan, me conmueve escucharlo porque ese amor del que habla por el teatro es lo mismo que le transmiten a los alumnos. ¿Estás dando clases también?
12: Sí. Estamos en Quintino Bocayú Viquito,
5: okay.
12: En la Escuela de Dorio Teatro y Arte. Y bueno, y le damos lo que nosotros vivimos.
5: Me encanta.
12: Ofrecemos esto, lo que...
5: Me gustaría que lo puedas decir bien, para que la gente que se quiera anotar y quiera aprender a vivir el teatro como vos lo vivís, lo pueda hacer.
12: Estamos el Instagram, ¿cómo es?
13: Es Escuela de Dorio Teatro y Arte.
12: Escuela de Dorio Teatro y Arte.
5: Bien.
12: Estamos en la calle Quintino Bocayuba 386, pero se comunican al 155 669-9680,
5: okay,
12: que por supuesto lo vamos a atender con mucho placer. Y si ustedes me... Estamos los sábados a las 20:30,
5: sí,
12: vamos a estar mayo,
5: okay,
12: acá en la vieja guarida.
13: En principio, mayo.
5: En principio, o sea, puede seguir.
9: ¡Eso! ¡Ah!
12: Sí. Si me permiten...
5: Sí, claro.
12: Las entradas son... Tratamos de... Nosotros somos papás y somos hombres de la vida, de la familia, de laburantes, obreros, con mucho placer. Y a veces las entradas tienen un valor de dos entradas por 20,000 pesos.
5: Muy barato, está excelente,
9: excelente,
5: para que todo el mundo pueda ir.
12: Todo el mundo, pero quiero ofrecerles, si ustedes me permiten,
13: regalarles.
12: No son regalarlas, porque estamos en la misma. El regalo es para nosotros.
13: Muy bien, muy bien.
9: Esa, ole.
12: Ustedes, que la gente que no puede abonarla, que venga igual al teatro.
5: Ay, ma, qué hermoso.
12: Y que pregunte por nosotros, que viene de parte de Graciela, de Diego.
5: Sí, sí.
12: No te quiero decir un límite, dos pares, un par. La gente que quiera venir. Hay una capacidad limitada, es un teatro muy lindo, muy cálido, de 50 butacas, no, 45. Pero que la gente que no puede abonar...
5: No se pierdan esto, no se pierdan esta oportunidad que Osvaldo les está dando de ir a ver buen teatro y poder por lo menos ver un poquito y probar, porque estoy seguro de que algo te va a modificar adentro. Si vos te acercás con el corazón abierto y vas a recibir lo que con tan precisas palabras expresó Osvaldo, te aseguro que es una experiencia que te cambia por completo. Mi primera obra de teatro, ¿sabes cuál fue? La de Barranco. Yo tenía 8 años.
9: De Gregorio de la Ferrer.
5: Y me llevaron.
9: Y a él le gustó el personaje de Manuela.
5: Me lleva...
9: Por eso fue con Casero, hacía esos personajes.
5: No, me llevaron, me llevó una maestra que teníamos, que se llamaba Pasita, la maestra Pasita.
9: Qué dulce.
5: Nos llevó a verlo. No recuerdo en qué teatro fue, pero sí me acuerdo que quedé impactado y dije, oh, me abrió una puerta que no conocía.
12: Claro.
5: Así que...
12: Bueno, mucha gente sucede esto y te dice, ¿cómo me habría gustado hacer lo que vos hiciste en la vida?
5: Ok, claro.
12: Bueno, yo no pude vivir de otra manera.
5: Claro.
12: No pude. Subí a un escenario... Me emocioné y dije, es por acá.
5: Es eso.
12: Es esto. No puedo vivir de otra manera.
5: Sí.
12: Sí.
9: Pido permiso porque él es el conductor y yo me meto. Tengo un sueño. Y con esa carita sé que no me vas a... Esos ojos, no me vas a decir que no. Yo quiero decir, así, la cena está servida. Porque es lo único que me acuerdo. Entonces, vos, corregime. Yo te digo... Tengo que hacer una mucalma de mi edad. Dentro de 20 días cumplo 72. Una mucailla no está tan... ¡Oh, la cena está servida! Ayúdame, ¿cómo tengo que decir? La cena está servida. No, me sale muy locutado.
12: A ver, claro.
9: Con la locutora dentro, qué cosa.
12: A ver, ¿dónde te ubicas con el personaje? En una... ¿de dónde viene? Si tenés... ¿cómo es la familia? Todo eso te va a ayudar.
9: Yo la familia.
12: Te va a ayudar.
9: Más ahí, Recoleta.
12: O sea.
5: Una familia de alta alcurnia
9: familia
5: sería.
9: De alta alcurnia. Bolengo y familia Patricia. Bien. Así.
12: Mirá que yo nací muy cerca de Recoleta y de Recoleta no tengo nada.
9: Yo nací en Campana, ciudad de obreros, así.
12: Mirá,
9: que imagínate.
12: Campana, estuvimos en el teatro La Rosa.
9: ¿Viste?
12: Que era una cancha de pádel.
9: Sí.
12: estuvimos
0: alguna vez estuve en el Teatro de la
12: Vos
0: Rosa.
12: También estuviste, sí.
0: Sí,
12: claro.
0: Sí, sí.
12: Ahí estuvimos trabajando.
0: Sí.
12: En
0: sí.
12: Campana.
9: Yo les hago publicidad porque ahora hay otro nuevo espectacular, muy lindo, así que cualquier cosa. Bueno, quiero decir, la cena está servida.
0: A ver, que no se note, para cerrar, entonces, el consejo.
12: No, sí, no te agarres al texto. ¿Podés agregarle algo? Muy buenas noches. Quiero decirles que la cena está cuando guste.
9: Muy buenas noches. Quiero decirles que la cena está.
12: No lo apures el texto, no hay apuro. Si te queda más cómodo, la cena está servida, lo podés decir. Si te queda más cómodo. Porque a veces decís lo mismo con otro, con otra palabra. Lo que no se puede, lo que no cambias es el espíritu de lo que el autor escribió. ¿Me explico, Graciela?
9: Sí.
12: Muy buenas noches.
9: Muy buenas noches.
12: Si me permiten, quiero.
9: Te pido permiso, muy bien.
12: Ahí está.
9: Muy buenas noches, si me permiten.
12: Quiero comunicarles. Que la cena está servida.
9: Está servida.
0: Me encantó.
12: Que la cena está servida.
0: Muy bien. Muy bien.
9: Gracielita.
0: Muy bien.
12: Bueno, capaz que algún día
13: Radio Teatro.
0: No, mira, ahí abriste una puerta que yo tengo hace rato que vengo pensando en hacer un radioteatro. Así que, ¿por qué no lo charlamos? Ahora ya nos vamos porque tengo que llamar a gente de la Feria del Libro. Pero, ¿por qué no charlamos a ver si podemos organizar, hacer por lo menos un radioteatro cada mes o un radioteatro? ¿Te animás a armar?
12: ¿Cómo no?
0: ¿Traer un texto y que lo podamos hacer?
12: Sí.
0: ¿Jorgito qué dice? ¿Jorge Torres qué dice? Nuestro
12: productor. Con mucho placer, sí.
0: Ahí está nuestro productor que ahora me va a dar el ok.
12: ¿Puedo nombrar a mis compañeros?
0: Por favor, sí.
9: Sí.
12: Melina Dorio. Mónica Insaurralde.
13: Insaurraldi.
12: Mónica
0: Insaurraldi.
12: Insaurraldi. Ámbar Anile.
13: Sí.
12: Julio. Mi hijo.
0: Julio Prat.
13: Drat.
0: Sí. Drat.
13: Sí.
12: ¿Y quién les habla?
13: Y Azucena
12: Buqué. Oh, no, lo que pasa es que Azucena es mi nuera.
13: Oh.
12: Así que imagínate la que explotaba.
13: No, es compañera, aparte de cómo.
12: Gracias, chicos.
0: A ustedes.
12: Un placer enorme que nos hayan abierto la puerta. Para que nosotros podamos contar esta historia.
0: Y bueno, la puerta ya queda abierta, entonces, para que podamos hacer esto, lo vamos a charlar fuera del aire, pero ahí entra nuestro productor Jorge Torres.
12: Estamos a disposición.
0: Por favor, la verdad que es un honor para mí poder contar con tu presencia. Y Jorgito quiere decir algo, seguro, a ver.
15: Sí, quiero decir que esta es la radio que a mí me gusta. Osvaldo, un gusto, a vos también.
12: Hola, ¿qué tal?
15: Esta es la radio que a mí me gusta. Recordaba la frase de Jacques Cocteau: la vida juego de niños, el teatro juego de adultos.
0: Sí.
15: Los silencios, un gran actor, yo por mi edad se va a notar, Pedro López Lagar decía: ¿cómo haces para motivarte? ¿Cómo haces para hacer las obras después de la caída? Y él dijo: me pongo mi sombrero y salgo. Te estuve escuchando, Osvaldo. Y esto no se escucha ni en lo de Feynman ni en ningún lugar. Esta relación de padres e hijos, lo que es la familia. Fíjate que empieza el teatro con los Podestá, nada menos.
12: Sí.
15: Entonces parece como que estuviera todo destruido. Diego, que tiene ese talento para hacerlo como actor y cantante y demás, decía: apague el televisor. Y yo diría ahora: prenda la radio, prenda sobre todo esta radio, porque lo que dijo este muchacho de su mamá, lo que significa en la familia el teatro. Estaba con Jorge, la persona que me trae es Jorge Demetrio, yo lo llamo así, y esta mañana hablaba con Georgina Barbarosa por todo lo que pasó. Ella me llama porque hago un trabajo. Y yo decía: mirá qué hermosa la relación. Un gran actor, ustedes son muy jóvenes, Francisco de Paula y Francisco Petrone.
12: Sí.
15: Hacían una carpa en el 11, porque no los llamaban de ningún teatro. Entonces realmente, Osvaldo, te declaro mi admiración. Nunca te vi actuar, voy a tratar de ir a verte.
12: ¿Cómo no?
15: Desde ya, títeres, yo digo que acá Diego es en la radio. Para mí la radio son los oyentes. Me interesa mucho que escuche el oyente.
0: Totalmente.
15: Más que lo nuestro. Y él yo siempre lo asocio al títere, lo asocio a la marioneta. Nosotros somos, él nos lleva, viste, a sus personajes, el Cita, Eugenio, y esto que acaba de decir el radioteatro es mi sueño. Yo empecé, digamos, vi las grandes obras de Luisa Veil,
12: sí,
15: de Alfredo Alcón, qué sé yo, y el radioteatro, yo me crié desde chiquito porque mi abuela escuchaba las compañías de Héctor Bates, de Juan Carlos Chape,
12: sí,
15: decía, por las calles de Pompeya llora el tango y la mirella, estos ojos son míos, ¿viste? Y después íbamos a verlos en los cines.
12: Claro.
15: Y al malo llevábamos tomates con mi abuela Eugenia y le tirábamos tomates, ella era discapacitada.
0: Sí.
15: Así que yo, él viene hace rato luchando por el Radio Teatro. Osvaldo, ayúdanos.
12: ¿Cómo
15: somos
12: no?
15: Pocos, ayúdennos. Acá tenemos
12: no?
15: a querido, esta gran locutora ha querido hacer una entrada de la mesa está servida, ¿no es cierto? Así que ya está todo preparado.
0: Bueno, listo entonces.
15: Por ya, eso entré.
0: Si tengo la aprobación de mi productor Jorge Torres,
15: pero
0: lo organizamos y lo armamos ya para.
15: Yo admiro esta familia.
0: Para junio.
15: Diría Feynman a todos que lo llamen.
0: Sí.
15: Decir que en la casa y los veo ahora, los quería ver.
0: Sí.
15: Soy sincero, me metí, porque a mí no me gusta entrar en la tanda, me gusta ser prolijo al aire.
0: Sí.
15: Pero digo, tengo que verlo a esta
0: Ahí
15: gente.
0: Está. Mirá,
15: escuchaba,
0: bueno.
15: Decía, esta gente tiene razón, decía Jorge Demetrio. Esto existe, la familia. ¿Viste?
0: Sí.
15: La noticia mala siempre está. Esta radio es la radio de las buenas noticias. Informar sin informar. Un gusto conocerlos.
12: ¿Eh? Igualmente para bendición. Nosotros.
0: Bueno,
13: gracias.
0: Muchísimas gracias por esta visita. Ahí tenemos el afiche entonces, Títere, los sábados de mayo por ahora, porque esto se va a perpetuar, va a seguir estando. Sábado de mayo, 20:30 horas, La Vieja Guarida en Guardia Vieja 3777. Una historia de familia, podría ser la tuya. Títere. Osvaldo Drat, autor y director. Y a quien, bueno, despido con este aplauso.
12: Gracias,
0: hermano. Gracias.
12: Por favor. El agradecido soy yo.
0: Hermoso.

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0: ¡Qué programa! Te dije que se viene la feria del libro cristiano. Y para que nos cuente un poco más, la tengo a Laura Ponce, que es la coordinadora del Café Literario de la feria en el área conferencias y presentaciones. Quiero darle la bienvenida y agradecerle su tiempo. Laura, ¿cómo estás?
1: Hola, ¿qué tal, Diego? ¿Cómo estás?
0: Una alegría contar con vos y que nos puedas contar un poquito, que nos cuentes un poco cómo va a ser esta feria, porque la verdad que la gente está muy expectante, está siempre preguntando cuándo empieza. 24, 25 y 26 de julio.
1: Correcto, sí, sí.
0: Bien.
1: Sí, la verdad que estamos muy contentos. Hay muchas expectativas, sí, a lo que fue el año pasado, que tuvimos más de 2.000 personas, sí, y con cada año que va pasando, este es el cuarto año consecutivo que se realiza en la zona sur. Ajá. Va creciendo más, hay más difusión, por ende mucha más gente. La verdad que es toda una sorpresa para nosotros.
0: Y a la gente que quiere exponer en la feria, ¿tiene tiempo todavía?
1: Sí, por el momento sí. Hace poco comenzamos a inscribir a los expositores y, uh-huh, a los que van a presentar stand.
0: Okay.
1: Así que todavía no es algo que está cerrado, es algo que todavía está. Se pueden comunicar si desean contactarse con alguno de nosotros para ver de exponer, no hay problema con eso.
0: Claro, porque además de haber libros, hay gente que tiene elementos que puede vender, digo, gente que fabrica cosas que tienen que ver con los libros, que me imagino que también tendrán sus stands.
1: Sí, hay muchísima variedad. A ver, hay mucha regalería cristiana, que, claro, la verdad que hacen cosas preciosas. También indumentaria, la verdad que eso es algo que cada año también va creciendo un poquito más. Y hay cosas preciosas realmente. Y sí, después muchos artículos, más allá de los libros, ¿no?
0: Claro. Bueno, esto, la decisión de empezar a hacerlo en zona sur, fue una buena decisión, porque la verdad que fue creciendo exponencialmente.
1: Y la feria hacía varios años que no se estaba realizando y se propuso hacerlo acá en la zona sur. Y la verdad que la repercusión fue buenísima. Muchos de los de la zona no iban siempre a la zona norte o a Capital, donde se realizaba antes, por una cuestión de distancia. Así que muchos ni siquiera la conocían, imagínate. Claro.
0: La gente que quiera saber un poquito más, hay un Instagram, ¿verdad?
1: Sí.
0: ¿Cómo es? ¿Le podemos decir, sí, a la gente?
1: A ver, espera que se escucha con un poquito, ¿puede ser?
0: A ver si me escuchás mejor.
1: A ver ahí, porque me escuchaba a mí en eco.
0: Ah, perdóname. Ok. Disculpame, sí, puede ser que haya sido acá una configuración de...
1: Ahí está. Sí, te digo, el Instagram es Feria del Libro Cristiano, así todo junto de corrido, sí, nos pueden encontrar ahí.
0: Bien, esto va a ser el próximo 24, 25 y 26 de julio en Carlos Croce, sí, 1247 en Banfield, esto es Gran Buenos Aires, en el sur.
1: Y sí,
0: tiene el apoyo de Editorial Logos y de Sociedad Bíblica Argentina y de Comunidad, sí, Cristiana Zona Sur.
1: Son nuestros sponsors oficiales principales.
0: Claro. Bueno, si entran al Instagram van a ver lo que fue la feria del año pasado, que realmente estaba colmadísima de gente y los stands muy, muy completos. La verdad que es algo para no perdérselo. Entrada libre y gratuita. Y bueno, yo le quiero decir a los oyentes que nosotros vamos a estar regalando unos libros. Ya he hablado con Irene, todavía no sabemos cuáles, sí, son, pero que estén atentos. El único detalle es que los van a tener que ir a buscar a la feria. Así que van a ir a verlo, van a ir a ver la feria y a recorrerla cuando se ganen en el libro. Y bueno, quiero agradecer.
1: Sí, los esperamos.
0: Claro que sí, claro. Quiero agradecerte este contacto, este primer contacto, porque vamos a tener contactos semanales, ¿eh? Yo quiero que semana a semana me vayas contando quién se fue sumando, los stands que va a haber y que la gente pueda...
1: Te puedo dar un pequeño adelanto.
0: Sí, a ver.
1: Este año tenemos en el sector infantil, que siempre tiene muchísimas actividades para, sí, los chicos, es la verdad que un sector precioso.
0: Sí.
1: Vamos a tener una obra de teatro.
0: ¡Uy, qué bueno!
1: También para toda la familia. Sí, se va a presentar La camisa del hombre feliz por parte del grupo de teatro En sus huellas.
0: Okay.
1: La hemos presentado, si mal no recuerdo, el segundo año que hicimos la feria en la zona. Ajá. Y fue un boom. Así que la pidieron de nuevo.
0: Qué hermoso. Bueno, mira, justo terminamos de hacer una entrevista a un director de teatro, así que la gente está en tema.
1: Sí, sí, sí.
0: Qué maravilla.
1: Bueno, que venga a verla y que nos diga qué le parece.
0: ¿Qué te parece? Claro que sí, claro que sí. Bueno, la invitación está hecha. Carlos Croce, 1247. Esto es la Feria del Libro Cristiano, que este año nuevamente ya es la 15ª feria. O sea que hace 15, han pasado 15 ferias y esto fue creciendo sin parar. Así que están todos invitados. Va a ser el próximo 24, 25 y 26 de julio y vamos a ir comunicándonos semana a semana con gente de la feria para que nos cuente el avance y cómo va creciendo todo. Gracias.
1: Bueno, no, por favor, los esperamos a todos, la verdad.
0: Están todos invitadísimos, la entrada es libre y gratuita. Gracias, Laura, te mando un abrazo grande y estamos en contacto.
1: Dale, perfecto, a vos, muchas gracias.
0: Chau, chau. Comunicate 11-28-86-03-01. Hacemos una pausa y ya volvemos.
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0: Guarda, la enfermera che lo attende a Marcelito.
1: La enfermera partió con el niño, era grande, ¿sabes?
0: ¿Y el marido?
1: El marido también murió.
0: Pero, ¿cómo que murió?
1: Sí, un bobazo.
0: Ah, ¿le atacó el corazón?
1: No.
0: ¿Le atacó el corazón?
1: No, cruzó la calle sin mirar y lo pisó el 59.
2: Claro, por eso un bobazo. Estamos en vivo, amigos. 11-28-36-0301. La dejé impactada. Es un chiste clásico ese. ¿Cómo que murió un bobazo? Dice. ¿Por qué? ¿Murió el corazón? No, lo atropelló el colectivo. Pero cruzó sin mirar. ¡Va! Jorgito Torres. Bienvenido, ahora sí, oficialmente delante del micrófono, ¿cómo anda?
3: Hola Dieguito, vamos a hacerlo hoy sí o sí.
2: ¿Sí?
3: Te lo exijo.
2: El hola Dieguito.
3: Y la pregunta va a ser, sí. ¿Quién cumple años mañana?
2: ¿Quién cumple años mañana?
3: ¡Ah!
2: ¿Y si cumple años un oyente?
3: No.
2: ¿No?
3: Yo sé, porque como en la época de Hola Susana,
2: sí.
3: El escribano y yo sabíamos nada más el resultado.
2: Ok.
3: La pregunta es, ni vos lo sabés.
2: Ni yo, no, la verdad que no.
3: ¿Vos tenés ahí para regalar stickers o no sé qué?
2: Sí, era. tengo stickers de mi toque de gracia. ¿Y qué más tengo? Bueno, ahora no recuerdo qué tengo, pero tengo mensajes de Edith, dice Diego, bendiciones a toda la emisora, oyentes. ¿Puedo hablarles? Vamos, escúchenme. Todos los que van a venir hoy a las 19 horas con entrada libre y gratuita, me ponen acá, voy. ¿En qué número, Elcita?
1: 11-28-86-0301.
2: Repetímelo, Grace. ¿A qué número se comunican?
4: 11-28-86-0301.
2: Ahí va, ese es nuestro teléfono. Si vas a venir hoy al Encuentro On Demand, poneme acá, voy. Porque tengo un regalo para vos. Pero me tenés que decir voy. ¿Ok? Si me decís voy, yo ya tengo acá la libreta. Anita dice, buen día, Diego. La feria es la feria, el lugar que llegué tarde. Dame la dirección. Ah, Carlos Croce, 1247. Igual está el spot en la tanda, ¿eh? Mercedes se ríe. Claudia González dice voy. María Cristina dice bendecida mañana de viernes. A todos los integrantes del programa que tengan una hermosa tarde de encuentro, muy bendecido y con alegría. ¿Quién más? Norma Fernández dice voy, Diego, somos tres. Verónica Cuiza dice voy. Ok, escríbame. Y en el chat de YouTube también, ¿eh? Verónica Loza dice de Cate Avellaneda, te saludamos, gracias. Buenos días, bonito, bendecido día. Le doy las gracias a Dios por tanto amor, por su presencia y por el día a día. Los bendigo, gracias por estar, los bendigo. Néstor, mi esposo. También. Macarena Villalba dice, bendiciones. Dora Donelli. Buen día, Diego, equipo. Acá esperando, ¿qué te parece Cholito y los dientes del perro? Próximamente el radioteatro. Excelente, donde la presencia del Señor se manifiesta. Enrique Gómez dice, buen día, nos vemos hoy en el encuentro. Así es, hoy, Enrique Gómez, en vivo acá. Fris Gaba, muy buenos días, sé que Dios... Dice que Dios los bendiga. Bendiciones, audiencia. Qué lindo lo hacen. Me gustaría estar ahí en el teatro. Me dejan la dirección, día y horario, por favor. Ahí tenés toda la data. Buen día, oyentes. Bendiciones para todo el equipo y oyentes en la sangre de Cristo y poder. ¡Amén! Todos los que están comunicándose, ¿eh? Al 11-28-86-0301. Patricia dice voy.

0: Amigos, quiero darle la bienvenida a Mateo Bonini, que ya está aquí en los estudios. Bienvenido, hermano. ¿Cómo anda?
1: Uy,
0: no me rompa todo. No me rompa el micrófono.
1: Sonó.
0: ¿Todo bien?
1: Todo bien, vos.
0: Bien.
1: Con nuevo corte.
0: Se cortó el pelo el pibe. Fue a la peluquería. Le dijeron, ¿qué te hago? Haceme el cortecito a la garzón. Haceme a la garzón. Bien.
1: Claro, y ya era.
0: Ya estaba
1: muy largo. Ya era un descontrol.
0: Okay.
1: La última vez que vine a la radio me estaba peinando. Abajo del auricular,
0: sí.
1: veía la transmisión y estaba abajo del auricular todo el tiempo.
0: Claro.
1: Moviéndome el pelo, me molestaba, me estaba dando la cara.
0: No, cuando molesta hay que recurrir a. Yo tengo el pan dulce que hoy ya no voy a llegar a ir, pero no importa. La gente me lo perdona igual. Contame, hermano, ¿qué tenés? Esto le llamo el pan dulce. Yo cuando tengo el pelo así inflado, parece un panetone. Entonces yo digo, voy, me recorta y me sacan un poco. Digo, no me saques de más porque después no tengo cómo ponérmelo.
1: Claro.
0: Entonces, por favor, con cuidado. Y a veces que corta de menos, a veces corta de más. Le mando un beso a Florencia, que me corta en Miguel Ramírez, ahí cerquita de la casa de Pablo Larrañaga.
2: Así es. Muy cerca.
0: ¿Qué tenemos para hoy, hermano?
1: Bueno, quería hablar un poquito de alguien que conozco, un amigo mío,
0: ¿sí?
1: Que se llama Jesús.
0: Ahí va.
1: quería hablar un poquito de él, de cómo es tan cercano. Quería hablar de cómo él era distinto a lo que muchas veces la gente piensa que es. Quiero hablar de su personalidad, su forma de actuar, su cariño, su carisma y todo de cómo él era. Porque siempre pensamos, o sea, muchas veces la gente piensa que Jesús es alguien lejano a nosotros. Es alguien como no lo vemos, o sea, no está en nuestro plano, lo vemos como alguien que está muy lejos de nosotros, muy lejos de nuestro corazón, muy lejos de lo que vivimos. Pero si profundizamos en la palabra de cómo era Jesús, ahí lo que tengo que destacar, que Jesús era todo lo contrario a lo que la gente piensa. Jesús era alguien que estaba al lado tuyo, él tocaba al que era rechazado, él te abrazaba, él te escuchaba, él era alguien que siempre estaba para vos. Era alguien que siempre va a estar ahí, que hasta incluso me lo imagino como el pibe buena onda que te recibe con un chócalas. Así, de esa forma, me lo imagino desde esa perspectiva Jesús. Por ejemplo, a los chicos, viste, que están los chicos de la pasantía, que a los chicos de la pasantía, viste, estaban como medio asustados, no sabían cómo era. Y yo me imaginaba cómo actuaría Jesús con ellos. Y yo hacía lo posible para que ellos se sintieran cómodos. Los checaba a los cinco, me contaban chismes, les tiraba chistes. Era, bueno, el chisme está mal, pero es como esa expresión de disfrutar un ratito y reírnos un rato. Uh-huh. Y hasta incluso hay momentos que yo les compartía la palabra cuando podía. Uh-huh. Me contaban que había un problema, yo les decía, bueno, tenés que solucionarlo, hablar con la persona. O me contaban diferentes situaciones que yo estaba ahí para ellos. Hasta incluso estuve hasta recién con ellos. Y yo me imagino que Jesús era de esa forma. Yo me imagino que Jesús era de esa forma, porque hasta en los evangelios, en la Biblia misma, que Él estaba para ellos. Él estaba para todos los que los necesitaba. Hablaban con todos los que lo ignoraban, que la gente ignoraba, se interesaba con las personas, de verdad, se interesaba con todas las personas de forma genuina. Él se sentaba con sus discípulos, o sea, imagínate que en la última cena se sentó con ellos, estuvo ahí con ellos, porque los trataba como amigos, eran sus amigos. Él estaba, y quería sacar un pasaje de cómo es esto, de este carácter de Jesús, que es el mismo que el de Dios, que es en Santiago 4:8, que dice, una partecita del principio dice, cercanos a Dios y Él se acercará a vosotros. O sea, quiere decir que para acercarnos, para que Él esté cerca de nosotros o que nos trate de esta forma como un amigo, es primero acercándonos nosotros a Él, es buscándolos primero a Él, es estando ahí para Él. Eso es lo primero. Porque la realidad es que Jesús nunca buscó solamente a los religiosos o a los que tenían todo resuelto, sino que buscaban a los que estaban rechazados. Buscaba a aquellos que estaban lejos de lo que muchos decían que no podemos estar con Él. Él siempre estaba cerca de esas personas que eran impensadas. que eran rechazados para la sociedad. Jesús tocaba leprosos, eso es un ejemplo, hasta incluso esta historia que a mí me encanta, que es la de Mateo. Mateo, aparte de que me llamo Mateo, a mí me gusta mucho porque la historia de Mateo, ¿cómo es? Mateo era un cobrador de impuestos y los cobradores de impuestos en su momento eran rechazados por todos. Nadie los quería.
0: Tómatela, botón, le decían.
1: Y sí, era, es como... No voy a hacer referencia a lo de acá, pero es como... Claro. Nadie los quería,
0: claro.
1: ¿Viste?
0: Y venía a sacarte plata, claro.
1: Y sí, nadie lo aceptaba. Y lo tomaban como un traidor. Pero Jesús, ¿qué hizo? Cuando lo veía a Mateo hacer las cuentas ahí, lo llamó y le dijo, vení, seguime. Él lo trató de una forma que nadie lo trataría. Él lo aceptó cuando nadie lo aceptaba. Él lo abrazó cuando nadie lo abrazó. Él lo amó cuando nadie lo amó. Porque Jesús está cercano, está... Porque Jesús se acercaba a las personas. Él iba a buscarlo. Y espera que nosotros también vayamos a buscar a esas personas. Yo a los chicos estos los fui a buscar. Fui con ellos, les hablé como un amigo. Me cuesta aún aprenderme el nombre de cada uno, pero los trato como puedo. Los trato con amor, los trato con cariño. Porque Jesús trataría de esa forma. Eso muestra que Jesús no es frío ni distante. Él da el primer paso muchas veces. Jesús no mira solamente cómo te ven los demás. Él mira el corazón de esa persona y mira qué puede llegar a ser esa persona. Él mira las posibilidades de lo que puede pasar cuando la transforma. Él mira el camino grande que puede tener cada uno de nosotros. Si no, ¿por qué Jesús nos miraría a nosotros? ¿Por qué Jesús me miraría a mí? Sería lo primero. ¿Por qué fue lo que vio en mí? Yo diría. Es así el amor de Jesús. Él va por las personas. Hasta incluso hay algo que a mí me encanta de Jesús. Es la empatía y lo que Él... Y lo que vive. Y lo que vivimos. Porque Él entiende lo que vivimos. Porque Jesús que vivió. Cansancio, dolor, angustia. Y todo lo que vos te imagines. Por ejemplo, uno de mis versículos favoritos. El más corto de la Biblia. ¿Cuál es?
0: Jesús, lloró.
1: Lloró. Jesús lloró. Le hice señas.
0: Es que me la había dicho en otra ocasión. Sí.
1: Mi versículo favorito de la Biblia es Jesús lloró, que sí. Está en Juan 11:35.
0: Claro.
1: ¿Por qué? A mí me encanta porque esas únicas dos palabras representan la empatía que Jesús tenía. Representan que Él también pasó angustia. Él entiende lo que nosotros pasamos. Por ahí muchos de nosotros lloró en su cuarto por algo que estaba pasando, sentía miedo de lo que vivía, o incluso no sabía cómo reaccionar. Bueno, Jesús te va a decir, yo sé lo que viviste, yo te entiendo. Yo pasé lo mismo que vos. Yo estoy ahí para vos. Él acompaña. Jesús conoce las luchas humanas. Jesús conoce lo que nosotros vivimos. Jesús, aunque no esté al frente nuestro, en este plano, Él entiende lo que viviste. Él está ahí para decirte, yo entiendo cada lágrima que vos tuviste. Yo entiendo cada angustia que vos tuviste. Y entiendo que puedo acompañarte. Pero vos tenés que recordar que no tenés que alejarte. Porque a veces nosotros nos alejamos. Muchas veces no es que Jesús se fue lejos, sino que nosotros nos distraemos con otras cosas. Por ahí nos distraemos con las preocupaciones. Tal vez la angustia que vivimos fue tan grande que nos alejamos. O incluso tal vez nos distraemos por el pecado. Decimos, quiero esto que es más simple y que lo puedo sentir de inmediato. O tal vez buscamos algo que directamente venga, que esté a nuestra mano, que puede ser el orgullo, tal vez incluso las redes sociales. O nos dejamos dominar por la ansiedad. Nos dejamos llevar por todo eso. O incluso tenemos esa idea de querer hacer todo solos. Cuando nosotros queremos hacer todo solos, ¿viste? Ese orgullo del hombre de decir, lo puedo hacer yo mismo, yo lo soluciono, nos alejamos de Jesús. ¿Cuándo es fácil pedir la ayuda a Jesús? Y hay algo importante también de todo esto. Incluso a pesar de todo eso, Jesús nos sigue llamando. Nos sigue diciendo, vení, vení, vení, no pasa nada, vení, dale. Te equivocaste, bueno, lo corregimos, te transformamos, no pasa nada. Porque incluso cuando Mateo estaba sentado, él, me imagino todo el estrés y todo el rechazo que él tenía. Jesús lo llamó. aunque todos lo rechazaban. Era porque Jesús también, a pesar de que en ese momento fue cercano, Él sigue siendo cercano hoy. No era cercano solo en los evangelios o en las historias, sino es cercano hoy en día. Es cercano en estos momentos. Puede ser cercano en alguien de la iglesia, en alguien que te reciba con un abrazo, porque de esa forma actúa Jesús. Incluso de una forma más de intimidad con Él es con la oración, con la lectura de la Biblia, con todos esos momentos que compartimos con Él. Porque Dios habla al corazón, Dios habla en, esos, en esas circunstancias. Justo el versículo que leíste, el versículo del día, es justo la palabra que vos necesitabas. Porque así es tan cercano que te habla de esa forma. A veces pensamos que Jesús se acerca con algo espectacular, pero Jesús a veces se acerca con lo simple. Se acerca con estas simples palabras de decir, de que alguien venga y te diga te quiero, de que alguien venga y te trate bien, de que alguien venga y te dé un abrazo, de que alguien, de que justo hayas leído una historia que digas, esta historia es como yo. ¿Mateo qué fue? Mateo fue rechazado, nadie lo quería, él la manejaba todo solo, él estaba distante, me lo imagino. ¿Pero qué fue? Aunque él estaba distante, Jesús lo llamó.
3: Estaba en el árbol, ¿no? Estaba arriba.
1: No, ese Zaqueo.
3: Zaqueo, pero ese los dos Zaqueo tienen que ver con también o no.
1: Y
3: con
1: sí,
3: el,
1: sí,
3: con el Zaqueo, recaudador sí. De impuestos.
1: Sí, Zaqueo sí también.
3: Claro. Qué interesante lo que estás diciendo, Mateo. Yo creo que lo estás haciendo tan bien que sería bueno que a los oyentes que están escuchando ahora mismo le digas, para redondear
1: sí.
3: en tu tiempo, le digas a dónde pueden llamar para que vos le sigas contando de Jesús.
1: Si quieren aprender más de Jesús o cualquier otra cosa que les interese, los invito a comunicarse al 11 28 86 0301, que yo me voy a poner en contacto, los voy a sumar a un grupo pequeño, van a profundizar de esto, de la relación que Él tiene con nosotros, porque, mira, si yo te llamo por acá, es porque Jesús te llama por acá, es porque quiere que vengas para acá. Quiere que vengas a la iglesia, quiere que te sientas acompañado, te sientas abrazado, porque Él entiende lo que vos vivís. Él está para vos.
0: Amén.
1: Y bueno, más que nada eso digo.
0: Bien, bien.
3: Muy bien.
0: Está buenísimo.
3: Está aprobado.
0: Está aprobado. Aprobado por expertos. Si querés comunicarte, entonces hacelo al 11 28 86 0301. Si te sentiste que Dios te habló, que te está llamando, podés acercarte a Catedral de la Fe los sábados mañana, es decir, mañana a las 5 de la tarde y a las 7 y media de reunión, con entrada libre y
3: yo
0: gratuita.
3: Yo vengo a la primera, maravilloso.
0: Jorgito siempre viene a la primera de las 5 de la tarde.
3: Ahí en la localidad que nadie me la toca.
0: Exacto, ya tiene puesto ahí el nombre, sí, como si fuera sí. el director de cine, dice claro. Jorge Torres.
3: Sebastián me ocupó el lugar y dije, no, este es mi lugar.
0: Este es mío, tomátela, Sebastián, no me importa que seas el hijo de Osvaldo.
3: Nada.
0: Cuira. Y bueno, la gente ya pasa, aparte te, como ya te ven por YouTube,
3: claro,
0: no querías, dicen,
3: que yo no quiero porque ayer no estaba, la, mirá y veo a ese señor gordo, morocho sí. y canoso.
0: Claro.
3: Ayer no salía, estaba contento yo.
0: Ahora ya está, están dando la cámara nuevamente.
3: Quiero decir
0: sí.
3: el afecto que vos tenés por Mateo
0: sí.
3: y que yo también lo tengo, que lo queremos tanto, que a veces le damos instrucciones en cuanto al tiempo, ¿no es cierto? Sí, sus 8 minutos, sí. él está aprendiendo, es muy correcto, por eso yo me permití ahora decirle, porque lo que está escuchando dice, ¿y este chico cómo conoce a Jesús? ¿Cómo hizo? ¿Me entendés? ¿Dónde está? Y el papá, pues sabes que Osvaldo tenía, Osvaldo que estuvo recién, tenía la voz de Sergio Bonini.
0: ¿Sí? ¿Te pareció?
3: Sí, igualita la voz. Y él, entonces realmente Mateo tiene un entusiasmo con los chicos que vienen, sí. los atiende, acomoda las sillas, trae, tiene un entusiasmo muy grande y entusiasmo.
0: Gracias.
3: Me dijo el doctor Mariano Rondona, yo siempre
0: sí,
3: te lo digo,
0: sí.
3: dijo, Torres, vos tenés entusiasmo, estábamos en la red, nunca me voy a olvidar. Y yo lo miré, ay, gracias, doctor, yo entusiasmo.
0: Sí.
3: Dijo, ¿sabés lo que es en griego? Y decilo vos, Diego, querido.
0: En teos, quiere decir en Dios, estar en Dios.
3: Exacto.
0: De ahí viene, de en teos.
3: Para que oren por el doctor Mariano Rondona, que estaba con Neustadt, está muy grave hoy, está muy grave, y aprovecho para pedirle a los oyentes, a los hermanos, que pidan por el doctor Mariano Rondona, que me dijo eso estando en la red, en un éxito resonante. Yo estaba con Virginia Scangri y después con Mirta Legrand, que hizo radio.
0: Bien.
3: Le encantaba hacer radio a Mirta.
0: Claro.
3: ¿viste? Entonces estábamos ahí. Y fíjate que de ahí creo que vinimos, no, fuimos a Radio del Plata y después vinimos para acá.
0: Sí.
3: Que ganamos el Martín Fierro, porque tanto se habla del Martín Fierro, esta radio ganó el Martín Fierro.
0: Sí, exactamente.
3: Así que, y fui con Martín Iglesias, estaba Martín, sí. Me acuerdo.
0: Sí,
3: con
0: sí.
3: Martín Iglesias estaba Pablito Muñiz, uh-huh. estaba nuestro conductor, que yo tanto quería hacer un programa y el señor me contestó. No sé si lo conocen a Diego Riva.
0: No, ese es un pibe nuevo.
1: No me suena.
3: Porque me hacía reír.
1: No me suena.
3: ¿Saben por qué? Porque me hacía reír cuando estábamos. No era fácil estar con las grandes locutoras.
0: Uh-huh.
3: Acá tenemos una locutora muy encantadora, que es muy respetuosa.
0: Sí.
3: Pero hay algunas que no lo son tanto.
2: Pero soy muy cara.
0: Es muy cara. Ese es el tema.
2: Cara.
0: Yo no sabés todo lo que tengo que dejar para poder tener la Grace acá.
3: Me imagino.
0: Sí, me cuesta, pero caro, pero el mejor, ¿no? Era como, ¿qué era, Grundig eso? Sí, ¿no? Grundig. Sí. Caro,
3: yo estaba, yo
0: pero
3: soy un
0: mejor.
3: Hombre muy joven.
0: No, yo sé que vos no.
3: Vos vas a cumplir 50 y yo ya me alcanzaste.
0: Sí,
3: pues
0: sí.
3: Pues yo me quedé ahí.
0: Increíble.
3: Me quedé en los 50 y nadie me mueve.
1: Mira, no te tiro más de 40.
3: ¿Viste? ¿No? Muy bien. No, ahí sí. Conocí al señor. ¿Viste?
1: Sí.
3: Entonces ahí, para mí nací de nuevo, o sea, nos dice que nací de nuevo, sí.
2: Sí, naciste de nuevo.
3: Y bueno, por eso, qué tanta edad. Escuchame.
0: Se lo tomó literal. Bueno, gracias, Mateo.
1: No, gracias a vos, Diego.
0: Gracias. Y ahora en un ratito nada más vamos a hablar con los chicos de la Escuela Cristiana Evangélica Argentina, porque van a despedirse al aire y cada uno tiene un texto para despedirse.
3: Mirá vos.
0: Así que vamos a ver qué pueden compartir.
3: Tuvo una profesora, me parece.
0: Sí, claro que sí. Tuvo a Grace Garzón Larrañaga,
3: claro.
0: Que ayer entrenó perfecta.
3: Tuvieron fantástica.
0: La chica, ¿viste lo que fue?
2: Sí, los escuchaba.
3: Muy bueno, muy bueno.
2: Tenía una alegría que salió tan linda.
0: La columna de moda fue increíble, de moda del mes.
3: Fue bárbaro.
0: Sí.
3: Y una está estudiando, de las que vino, con Ricky Pascus. Está estudiando comedia musical.
2: Qué bueno.
3: Así que vamos a ver qué preparó Gracielita Garzón.
0: Ahí va, ahí va. Bueno, hacemos
3: Jacinta Pichimaguida.
0: Sí. Hacemos una pausa y ya volvemos.
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0: un clásico. Un clásico. El gran amigo de Enrique Gómez. ¿Puede decir que lo tocará hoy? Hoy, a las 19:30 horas, en el Auditorio Rafael Hayat. ¿Cuántos de ustedes vienen a verlo, a Enrique Gómez? Y a Daniel Torres y al dúo Jordán. Hoy, 19:30 horas, entrada libre y gratuita en Eva Perón 1040. Pablo Franco dice: Zaqueo es un personaje bíblico del Nuevo Testamento, conocido por ser el jefe de los recaudadores de impuestos en Jericó. Un hombre muy rico, debido a su baja estatura, se subió a un árbol sicomoro para ver a Jesús, quien lo sorprendió invitándolo a cenar a su casa. Bien. Eduarda Mamani dice: Diego, bendiciones, pero no me dice si viene hoy. Andrea me dice: Diego, tengo figuritas si alguien necesita.
1: ¿Cómo?
0: Lucas Yáñez también nos saluda. Rubén dice: yo no tengo el problema de ustedes, soy como un auto deportivo sin techo. Moni dice: qué bendición la palabra de Mateo. Amén. ¿Quién más? Mensaje de voz. A ver, este mensaje. Fedu.
2: Hola, buen día.
0: ¿Cómo andás?
2: ¿Cómo estás? Saludos ahí a todos.
0: ¿Todo bien?
2: Que estén bien, bendecidos. Más que nada quería dar gracias a Dios porque el otro día me aumentaron el sueldo.
0: Muy bien.
2: Encima fue muy loco porque yo ya le estaba por hablar, ¿viste? Estaba buscando un momento, sí, para hablar con él.
0: Muy bien.
2: Y cuando encontré el momento, él agarró y me dijo: che, Feo, vos te voy a empezar a pagar más.
0: Mirá.
2: El siguiente mes.
0: Qué bueno que tanto te digan más. Eso.
2: Y ahí yo dije: gracias a Dios, pues está en todos los detalles. Y nada, que mi jefe es muy atento y así, ¿viste? En este trabajo que tengo.
0: Qué bueno.
2: Y nada, ahora por el trabajo. Así que nada. Eso y hablando del trabajo, quería preguntar si yo puedo llegar a decir de para mi novia, viste, que necesita un laburo también.
0: Sí.
2: Que sea, ella es de Monte Grande, viste.
0: Bien.
2: Monte Grande y sus alrededores, si hay alguien que necesita. Una chica tiene 30, así que labura bien, es atenta, es
0: bien.
2: Eso, como si sea responsable. Así
0: responsable, que, claro.
2: Cualquier cosa, me puede mandar mensaje a mí o pasarle mi número.
0: ¿Cómo no?
2: Así que nada. Era eso, esa petición. Y bueno, Dios los bendiga. Siempre ahí escuchando la palabra, la música que ponen.
0: Bien.
2: Bendecido realmente.
0: Gracias, hermano. Y bueno, quisiera saber si cuando hoy se pase lista, ustedes a su nombre felices responderán. Juan Pablo dice: ¿me podrían pasar el contacto de la doctora Garmendia? ¿Cómo no?

0: se pase lista. Vamos a estar yendo con mi novia a la Feria del Libro Cristiano, uno de los tres días. Bien. Y hoy pasé lista, muy temprano en la mañana.
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0: Vos sabés que tuve que pasar lista durante todos estos días porque tenía una planilla de asistencia de la Escuela Cristiana Evangélica Argentina.
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0: Y hoy tempranito en la mañana dije: Chiara Paglia. Y dijo: presente. ¿Dijo presente o no dijo presente? Francisco Pico.
2: Dije presente.
0: Ahí va. Matías Scarnato.
3: Dije presente.
0: Muy bien.
4: En italiano, Matías Scarnato.
0: Y Micaela Sime. Y dijo presente también. Estaban todos, ¿puedes creer? Y así fue todos los días que tenían que venir.
5: Y desayunamos juntos.
0: Y desayunaron juntos con Grace, que es la coach. Que les ha enseñado un poquito de locución, de ¿qué fue lo que les diste? Un poquito.
5: Vida.
0: Vida.
5: Que se
0: vida.
5: Comuniquen, que usen la comunicación para una mejor calidad de vida.
0: Está buenísimo.
4: Y atenta porque organizó, primero sí. Tiene que hablar él, sí. Porque Diego no sabe esto.
0: A ver.
4: La indicación de la coach es que hable primero él, a ver.
0: Bien.
4: ¿Por qué?
0: Ok.
6: Bueno, porque hoy venimos a hablar de un tema importante, que
0: okay.
6: Justamente es lo que estamos tratando hoy, el tema de la despedida de la experiencia. Y el tema de despedidas próximas que tenemos en nuestra vida.
0: Ok.
6: Que, bueno, lo que quiero hablar yo es de la despedida más próxima y más importante, que es la del colegio. Que nada, es un momento que muchos esperan, muchos la verdad que no quieren que llegue, pero es algo muy, muy importante para nosotros, es una etapa que marca nuestra vida al terminar el colegio. Es algo que para la mayoría no es fácil, no es algo que, bueno, por ejemplo, yo estoy esperando, no es algo que yo quiero que pase, no quiero que llegue ese día. Pero bueno, no es solamente el egreso, es algo más, es el cambio de secundaria a universidad, ya la facultad, es otra etapa, ya sos mayor de edad, empezás el trabajo, el estudio, ya empezás a planear tu vida, tu carrera profesional. Y nada, es cerrar la etapa para mí más linda de la vida, que es la adolescencia y la secundaria. Pero nada, es una etapa que, bueno, para mí fue muy importante, donde formé recuerdos, amistades, básicamente fue lo que más disfruté hasta ahora. Y nada, lo más curioso es que, bueno, uno muchas veces no se da cuenta de lo importante que es esta etapa. Hay muchos que quieren que termine, muchos que no están, qué sé yo, contentos con la adolescencia. Pero la verdad que si yo me pongo a pensar, pienso en cómo sería mi vida sin el colegio. Yo viví toda mi vida en el colegio y la verdad que no me veo de otra forma a día de hoy. Pero nada, para mí esta va a ser una de las despedidas más fuertes, va a ser algo difícil.
5: Seguramente.
6: No va a ser algo que sea lindo para mí, pero bueno, todo pasa, todo tiene que pasar y todo a su debido tiempo. Así que nada, va a ser lo más difícil para mí este año, no va a ser algo fácil y lo único que quiero ahora es poder disfrutar los 6 meses que me quedan de esta etapa y ya estar preparado para la siguiente y encararla con todo.
5: Bien. Que Dios te bendiga, que Dios te bendiga.
0: Amén.
3: Bueno, yo voy a hablar de mi experiencia, que estuve acá en la radio con los chicos.
0: Matías.
3: La verdad que estos 4 días aprendí demasiado, ya sea por Diego, por Grace, por la gente que nos brindó este espacio acá a nosotros. Aprendimos muchas cosas que no sabíamos, como por ejemplo evitar muletillas, entonaciones. Nos brindaron lo mejor de ustedes para que nosotros podamos aprender. Y nada, pude hacer yo lo que más quería, que era hablar de fútbol en una radio. Así que les agradezco infinitamente por la posibilidad que nos dieron. Pero bueno, me voy muy contento por parte de ustedes, que nos dieron siempre todo su apoyo, todo su contención, para que podamos explayarnos y sentirnos nosotros.
5: Sus galletitas.
3: Claro, también.
0: Bueno, chicos, yo quiero agradecerle a la Escuela Cristiana Evangélica Argentina la confianza. La verdad que es una experiencia enriquecedora para todos porque yo puedo ver un poco también, me veo reflejado, digamos. Cuando yo empecé a hacer radio a los 14 años, venía también con nervios, venía con timidez, el miedo de hablar en un micrófono se fue yendo con el tiempo. Y yo veo que ustedes están avanzadísimos, digamos, ya.
5: Sí.
0: Vos arrancaste hablando, haciendo una columna de fútbol en una radio, que no es poco, hermano, porque te pones adelante un micrófono y a la gente se le, viste, se le frunce un poquito, dicen, ¿qué pasa acá? No, claro, y pero es así, Jorge me mira. Sí, pero es así, Jorgito. Uno le agarra miedo, todo lo que tenías clarísimo de golpe se te nubla, se te borra de la memoria, se te hace un blanco. Y Matías estuvo excelente, y vos también, hermano. La verdad que la resolución que tuvo para armar un guión de una publicidad, son todas cosas que yo, quédense tranquilos, que se lo voy a pasar a su

0: unos ejercicios de vocalización, porque digo, hay un mal en esta época que es el que los chicos se comunican solamente con el celu. Entonces hay veces que hablan muy cerrado, ¿viste? Y para hablar en radio se tiene que entender lo que hablas. Entonces hicimos unos ejercicios de articulación que nos enseñó Grace ahí en su carrera de locución, la locutora oficial de este programa, la señora Garzón Larrañaga.
1: Ojo que Beba se enoja, ojo que Beba se enoja.
2: Yo no tengo ningún problema de cartel, así que...
1: ¿Y el cita qué dice?
2: A mí no me importa, yo no soy locutora, yo soy columnista, nada más.
1: Bueno, yo lo que quiero decir...
3: ¿Estás haciendo columna? Sí.
4: Jorgito, y nos llevamos bien, porque Beba me va a hacer la toca en el pelo para esta noche. Sí. Y mientras yo a ella le voy a pintar las uñas.
2: Gracias. Ay, es que a mí yo tengo pulso, no me sale.
1: ¿Sabes lo que quiero decirle a los chicos? Que esta radio es muy particular. Esta radio son tan jóvenes. Mi sueño es informar sin enfermar, que es algo que desde que comenzó esta radio dijimos. A mí le diría al señor Feynman, porque yo lo tengo con Feynman, estos jóvenes, este joven que está al lado mío, a mí me conmueve, puede ser mi nieto, que diga que se pone triste porque se va de la escuela.
0: Sí.
1: Él se ocupa todos los días de decir que alguien va con armas al colegio, dice que pasa de todo. Estos chicos acá, realmente las chicas, ni hablar, que una pena que no quisieran las de ayer, hablaron mucho. Pero bueno, hoy no.
0: Pero hoy tiene el llamado de ellas, es por la parte técnica.
1: Técnica. Sí. Pues yo tuve grandes amigas como María Herminia Avellaneda, Marta Reguera, que las conoce acá, Graciela Grosso. Grandes directoras, grandes técnicas. Muchas mujeres, ¿eh? Sí. Muchas mujeres. María Inés Andrés, que dirigió La Nena. Lo que quiero decir, vale, que esta radio, ustedes chicos...
4: ¿Percivale?
1: ¿Quién?
4: El que conducía...
1: Andrés Percivale,
4: sí. Era el locutor que dirigía María Herminia Avellaneda.
1: Exactamente.
4: Ah, gracias.
1: No, y yo le digo a los chicos, ¿sabes por qué hablo, Diego? Porque quiero que los chicos lleven este mensaje de esta radio. Que en las redes, en todos lados, promocionen esta radio... Promociones, no me hagas callar la cita, a Diego Rivas, porque yo soñaba, yo acepté a Jesucristo en mi corazón y trabajé, les comenté con Moria Kazán, actualmente con Yolina Barbarosa, con Yurito González, un montón de gente que ya no está también. Pero ustedes son los artífices en las redes de recomendar esta radio. Vamos a hacer con todos los que vengan, decir, escuchen, sobre todo, que nadie se enoje, de 9 a 12. Está Diego Rivas.
0: Bueno, gracias chicos. La verdad, para mí es un orgullo poder aportar algo y haber dejado una buena impresión es un plus. Así que muchísimas gracias por esta visita que han tenido. Espero que les sirva, que académicamente lo puedan aprovechar. Y bueno, si Dios quiere, me cruzaré con alguno de ustedes de nuevo en alguna radio, en algún medio de comunicación, si les picó el bichito y si les gusta, esto está buenísimo. Yo la verdad que lo haría 24 horas al día. Cuando le pregunté al grupo que vino último, que vinieron cuatro grupos de la escuela, le digo, ¿qué trabajo harían 12 horas sin parar gratis todos los días? Y dice, no, pará, ¿cómo 12? 8 en todo caso, ya me vinieron con el reclamo sindical. No entendieron el concepto. ¿Qué harías vos feliz aunque no te paguen? Es la pregunta, ¿no? ¿Qué trabajo harías feliz? Bueno, para algunos es la radio, para otros es la televisión, para otros es el fútbol. Todo es bienvenido. Cada uno tiene un don, un talento que Dios le ha dado. Y bueno, hay que descubrirlo. Y eso es lo que están haciendo acá. Así que gracias y este aplauso es para ustedes. Hacemos una pausa y ya volvemos con lo último, ¿eh?
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0: Girona de Santiago. Hoy, hoy vamos a tenerlo aquí en Eva Perón 1040, en el auditorio Rafael Hayat, a Daniel Torres, además de tenerlo a Enrique Gómez, además de tener al dúo Jordán, con entrada libre y gratuita a las 19:30 horas. Van a venir a ver quién dice voy. Clary dice voy. Juan Pablo dice mil gracias, genios. Vamos a estar yendo con mi novia. Andrea dice que está buscando trabajo de cuidadora de adultos, me deja su teléfono. ¿Quién más? En el chat de YouTube. Bendiciones para los hermanos en Cristo. Yo presente, dice Alejandra. Bien. Gisela Vicino dice un abrazo grande para vos, Diego, Grace, Mate, a todos. María Andrea Odriozola, la mamá de Mateo, dice Jesús, nuestro fiel amigo, alienta y ama siempre. Mateo, precioso el corte de cabello, te amo, hijo.
1: Ah, la mamá. Somos así.
0: ¿Quién más? Gisela Vicino dice, voy. Somos seis, saludos, bendiciones. Muy bien. Verónica Loza dice, pastora, pastores Diego, Nati, de Cate de la Fe Avellaneda, gracias a Dios. ¿Van a venir? Bueno, pónganme. Voy, voy. Mirá que estamos con todo, ¿eh? Grace, ¿qué tenés para decirnos?
1: Ay, sí, le quería decir a Jorge que conocí una chica muy criollita, justo para lo de esta noche.
0: Sí.
1: Pero esta criollita que conocí se educó en Córdoba. Entonces tiene una mezcla de criolla con cordobesa.
0: Ok.
1: Te la traje, te va a hablar.
0: Ajá.
1: Sí, ahí te va a hablar, mira.
0: A ver.
1: Ya que dijiste que sí, no me hubieras olvidado. Yo tenía para vos, Belay, así de cariño. Me has tratado como un niño, de puro malo que sos. Belay, así de cariño, yo tenía para vos. Quiero que digas al menos si es que te da un motivo. Porque ya ni sé cómo vivo con los Pinares, qué pena. Si es que te da un motivo, quiero que digas al menos si vas a venir a On Demand. ¿Eh?
0: ¿Vas a venir hoy, Jorgito?
2: Yo voy a debutar en esas reuniones cuando el pastor Osvaldo Carniva nos autorice los sábados una edición especial a las 14.
0: Me puso condición.
2: No. Dios sabe cómo oro para estas reuniones,
0: sí.
2: Y me encanta. A mí me cuesta estar con mucha gente en lugares muy cerrados.
0: Ok.
2: Por razones obvias. Recién íbamos a hablar con la enfermera, decir lo que dice... ¿Qué dijo la enfermera?
1: Sí, la enfermera tiene un virus de la gripe que se quedó no solo con muda por la garganta, sino que le tomó los oídos y no escucha bien.
0: Bueno.
1: Así que se la pescó, ¿no?
0: Le mandamos un beso grande, entonces que se recupere.
2: Francisca se llama.
0: Vamos a estar orando por ella, sin
2: duda.
0: Yo
2: sé que va a ser un éxito, por eso yo le pido al pastor Alejandra, pastora Alejandra, sí, y al pastor Osvaldo, esas reuniones una vez al mes a las 14 horas,
0: claro,
2: para gente mayor como nosotros, que estamos un poco... cachato,
0: claro,
2: pero
0: es cachato,
2: pero así vos cantás,
0: sí,
2: haces eso, se hace el radioteatro.
1: ¿No me diste bolilla la criollita?
2: No, mi amor, sí.
1: ¿Vos sabés cómo ensayó la criollita? La traje de Córdoba, la tengo encerrada en el departamento hace un mes.
2: La asocié a la yerba Salus, ¿te acordás la que salía?
0: Salus es un agua que se vende en Uruguay.
2: No, pero hay una yerba.
0: No sabía.
2: ¿Cómo sabe, Graciela? No, yo te veo hoy, mira, entre Osvaldo que hace, no Osvaldo Carníbal, entre Osvaldo el actor que vino,
0: sí,
2: que me diste una oportunidad para decir la mesa está servida.
0: Qué grande.
2: Y ahora la criollita que sale.
1: La criollita criada en Córdoba, digo que sabe doblaje, te he metido a personaje en
0: dos
1: uno.
0: Dos personajes, sí, impresionante.
2: No. A mí me gustaría ahora, como es un día folclórico, que haga un poquito, porque no me da bolilla nuestro conductor.
0: Sí.
2: Ya no me dijo quién gana el cumpleaños mañana. No, me gustaría que haga un poquito del chaqueño, un poquitito.
3: ¿Chaqueño?
2: A ver, un poquito.
0: No, que pero me ¿con qué querés que te haga el chaqueño?
2: No tengo la guitarra.
0: No tengo la guitarra,
2: perdón,
0: no tengo una pista, no tengo nada. Lo que te puedo hacer,
2: a ver,
0: si vos querés, porque sos vos,
2: a ver,
0: es el tema que estábamos recién hablando acá con los chicos.
2: Sí.
0: Es Beauty Penso, viste que es un tema que utilizaron en una entrega de premios, porque claro, es una de las canciones también de Ennio Morricone.
2: Que lo conozco, sí.
0: Así que si querés te canto eso y lo voy a cantar. Sí. Lo canto a dúo con Beba. Dale.
1: ¡Ay, qué lindo! Sí,
0: vamos.
1: Sí, sí.

0: Qué linda canción, ¿no?
1: Qué maravilla.
2: Es extraordinario.
3: ¡Ay, estoy emocionada!
1: Ya sé que es feo.
2: Gracias,
1: pero
2: chicos, gracias.
1: Pero yo te envidio, la verdad que es feo, pero te envidio.
2: De acá no, las termas de Caracala con los grandes tenores. De acá las termas de Caracala.
0: Prepare a Italia
2: los pasajes. Tengo
0: que agradecerle a Beba, que me estuvo acompañando.
2: Sí, los dos.
0: Beba, la verdad que muy bien, lo preparaste bien.
2: Gracias.
4: Y Diego,
2: chicos,
4: también.
2: Gracias.
3: Gracias, chicos, una cosa les voy a decir. Si esto no lo cantan en el cumpleaños de Marcelito, yo no vengo más.
0: Ah, bueno, nos pone presión. Nos pone presión ahora, Beba. Te digo el cita.
3: Encima te equivocas, encima.
0: Escuchame una cosa, tengo que hablar con algún oyente a ver quién va a venir. Rubén, ¿qué dice Rubén? A ver, vamos.
5: ¿Cómo andas, Diego?
0: ¿Cómo andas?
5: Ayer estábamos con mi doña.
0: Sí.
5: Planear ir. Estamos en eso. Ella vive en Tristán Suárez. La tengo que ir a buscar y traerla para acá. Esperemos que mi trabajo me lo permita. Más que nada quería pedir oración por ella. Tenemos 62 años los dos.
0: Qué lindo.
5: Y está con unos problemitas en el corazón que no le están dando bien los estudios. Pero bueno, yo sé que Jesús va a obrar en ella.
0: Bien.
5: Porque sabe que somos fieles y estamos firmes.
0: Bueno.
5: Y todo va a ser su voluntad. Anoche oramos un montón los dos.
0: Bien.
5: Para que ella se ponga bien y se recupere. Bien. Como Cristo hizo que me recuperara yo de todo lo mal que le estaba pasando.
0: Amén.
5: Pero bueno, amén. Pido oración por Mabel, Julia Fleita, para que ella se recupere de su pequeño problemita, que bien. Es momentáneo, porque yo sé que Jesús va a extender su mano, como siempre digo, y la va a sanar como me sano a mí.
0: Amén.
5: Así que bueno, espero que mi trabajo no me complique y me deje ir hoy a la noche con ustedes.
0: No, vení, por favor, Rubén. Gracias. Gracias. Siempre presente con los mensajitos. Omar, ¿qué dice Omar? Hola, Omar.
6: Torres, querido.
0: A ver.
6: Entre Callato y la yerba Salus, retona la edad. Estamos hablando mínimo 7-5, 7-6.
0: Okay.
6: Pero vamos todavía, vamos a quemar. Bueno. 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
0: No, ese no lo tengo. Ese no lo
1: que siempre sí. Me gusta a mí cuando Diego habla con los oyentes, que
0: sí.
1: Meterse en la historia. Este hermano que está preocupado sí. Por el corazón, recién sí. Contamos lo de la enfermera.
0: Ajá.
1: Mi corazón estaba hecho bolsa.
0: Mm.
1: Lo mismo que el doctor, no me voy a acordar, el dentista.
0: Sí.
1: Y el Señor te recupera. Tranquilo, hermano, vamos a estar orando. Y
0: amén.
1: Diego,
0: amén.
1: Y Graciela. Y mira,
2: sí,
1: acá estoy sentado.
2: Claro,
1: es más, no sé de dónde saco esa energía. Porque es rarísimo.
0: Amén. Gloria a Dios.
1: La gente, los oyentes saben que yo pido
0: sí. Que
1: no me lleve todavía, porque yo sé dónde voy a ir.
0: Sí.
1: Pero estoy tan contento acá.
0: ¿Y, pero qué te va a llevar?
1: Y qué sé yo, pero él dice, para venir conmigo,
0: no,
1: me producís acá con San Pedro.
0: Tiene un montón de cosas para que haga. Escúchame. Buen día, Diego. Bendiciones a todos. Voy si Dios así lo quiere. Muy buen programa, como siempre, dice Cayo. Gracias. Buen día, Diego. Bendiciones para todos. Soy Juan Lastra, papá de Luz, hoy vamos, somos cuatro. Agregame al grupo porque cambié mi número, dice. Bueno, Silvina dice.
1: Digo,
0: wow.
1: Digo quién cumple años, Diguito, me meto.
2: Oh, por favor.
1: Porque antes que termine me da pena que la gente, me gusta dejar.
0: No.
1: ¿Quién cumple años? Llama uno a cualquier vez que dice.
0: Ah, ¿quién cumple años hoy?
1: Mañana.
0: El que dijo que cumplía años, sí. Ahora,
1: me siento Mariano López.
0: Lo que pasa que me habló, sí, lo que pasa es que me habló en el chat de YouTube. San Blas, decía mi mamá. Y le levantaba los brazos cuando te hacía. Qué nivel hermoso.
2: Perdón,
0: tener. Sí, tener ópera.
2: Fui yo.
0: Dice Silvina, qué nivel hermoso tener ópera en casa. Y justo de Piuti pienso yo te pienso. Bravo, Diego. ¿Qué haces? Ahí anda al Colón extraordinario. Dice, bueno, para,
2: sí,
0: no exageremos. Quieren
2: es un Dorman, Carmen. La.
0: Mira, hoy no vamos a tener.
2: Yo me vengo con el abanico y hago de habanera.
0: Escúchame, hoy no tendremos Nessun Dorma, pero tenemos al dúo Jordán, a Jorge y a Daniel, que van a cantar este tema. Y yo quiero cantarlo con todos ustedes.
1: Sí.
0: ¿Se animan?
1: Sí. ¿Quién cumple años mañana?
0: ¿Quién cumple años?
2: ¿Hombre o mujer?
1: No, ni hombre ni mujer.
0: Oh,
1: el obelisco.

0: mi vida. Te lo vas a perder. 19:30 horas gratis aquí. Eva Perón 1040. De glorificar a mi Cristo que vive por siempre. Y me dice.
1: ¿Cómo? ¿Cuánta gente entra? Porque yo veo que ya es el colectivo 70.
0: Que se llene, que se llene.
1: ¿Pero cuántos pueden entrar?
0: 300 personas.
1: Ah, bueno, cantar.
0: Todavía yo te puedo adorar. Y si no entran, nos movemos de auditorio.

0: Brenda Rodríguez, nuestra amiga de Cocinando con Brenda, viene. Bendiciones, dice, voy, vamos.
1: ¡Qué bueno!
0: Bendiciones para los hermanos en Cristo. Yo presente, dice Alejandra García. ¿Quién más? ¿Me acompañan en una oración para cubrir a todos los hermanos que van a venir hoy?

0: Señor, venimos delante de tu presencia para agradecerte, porque en todo momento sentimos que estás con nosotros. Gracias, Dios, porque sabemos que estás respaldando este programa, que con tu sangre preciosa estás cubriendo a cada uno de los integrantes, que cada día es una nueva aventura y que de tu mano, Señor, sabemos que siempre es una aventura que termina bien. Yo te quiero agradecer, Señor, por los compañeros que tengo. Señor, bendigo la vida de Graciela, bendigo su familia, por el corazón con el que siempre está dispuesta a servirte. Señor, te pido que multipliques las bendiciones sobre su vida. Multiplica el amor, multiplica la economía, multiplica las alegrías que tiene cada día. La bendigo, Señor. Bendigo a su esposo, Patricio, Señor. Bendigo a Pablo, a Sabrina. Vos conocés, Señor, mi corazón y sabés con cuánto amor yo los atesoro. Señor, te pido que bendigas la vida de Jorge. Gracias, Señor, por el talento que le pusiste, Señor, en su cerebro, por la pasión que tiene en su corazón, Señor. Gracias porque me das la oportunidad de poder trabajar con él, de aprender día a día. Señor, lo bendigo en el nombre poderoso de Jesús. Bendigo a su familia, a sus hijas, a sus yernos, a sus nietas. Te pido, Señor, también que multipliques todas las bendiciones sobre su vida. Gracias por la vida de Máximo también, Señor, por su colaboración en este programa. Que cada día vaya creciendo más en su profesión, que todas las cosas que él ama las pueda realizar. Señor, te pido que bendigas esta iglesia, esta casa, esta gran familia, que nos da la oportunidad de poder unirnos en un mismo espíritu y que esta familia cada día se haga más grande, Señor. Bendecí a nuestros pastores, Osvaldo, Alejandra, y a todos los líderes de Catedral, Señor. Cubrílos con tu sangre preciosa. Señor, gracias por mi vida, gracias por la oportunidad que me das. Y te pido que cada día más pueda servirte
1: en la tormenta,
0: en donde vos quieras.
1: Jesucristo el Salvador.
0: Gracias, Dios, por los oyentes que tenemos, la gran familia de oyentes que cada día va creciendo más y más. Te pido que este evento que vamos a hacer hoy sea totalmente controlado por vos. Bendecí la vida de Enrique, la vida de Daniel, de Jorge y de Daniel, y de Daniel Torres, a su familia. Y que este día sea un día de bendición para todos aquellos que vengan, y los que no vengan, Señor, puedan también recibir. Bendecí la vida de Mateo, Señor, y su familia. Gracias, Dios, por la vida de Mateo, de Sergio y de Andrea. Aquellos que vengan de lejos, Señor, cubrílos, protégelos en su entrada y en su salida, y que puedan llevar la bendición a sus hogares, Señor. En el nombre poderoso de Jesús.

0: por ti, si me lo permites ahora.
1: Amén.
0: Señor Jesucristo, castillo fuerte de mi vida y de mi corazón, refugio de mi alma, es a ti a quien corro hoy en medio de las tormentas de la vida. Algunas de ellas suceden afuera de mí y otras están adentro de mí. Pero yo vengo a ti, que te llamas a ti mismo mi buen pastor.
1: Sí, Señor.
0: Echo mis cargas sobre ti, Señor. Mis angustias, las decepciones, las heridas que la vida y las personas me hayan causado, los errores que yo mismo he cometido, los traigo todos a tus pies, Señor. Y suelto estas cosas. Díselo conmigo. Suelto estas cosas a tus pies, Señor. Quiero invitarte ahora, Señor, a que me des gracia, me perdones,
1: Señor.
0: A que me des la paz que solo tú puedes dar, Señor. La recibo, la abrazo. Y ahora, Señor, como tú me das esa paz, también quiero extenderla a aquellos que me ofendieron, aquellos que me traicionaron, aquellos que no cumplieron mis expectativas, Señor. No podían hacerlo, porque solo tú puedes llenar mi vida como solo Dios lo puede hacer. Yo decido perdonar, yo decido soltar, yo decido dejar ir estas ofensas y perdono aquí delante de ti. Tómate unos segundos y menciona por nombre a esas personas que el Espíritu Santo te va a enseñar ahora mismo. Te quiero invitar, ábrele los brazos al Señor.
1: Sí, Señor.
0: Y déjate llenar del Espíritu Santo. Y oro que el río de Dios y la presencia de Dios sane tu corazón, limpie esas heridas, llene esos vacíos en el nombre de Jesucristo, que es nombre sobre todo otro nombre. Y confieso que tu vida está en paz y en plenitud en Cristo Jesús. Amén.
1: Gloria a Dios. Tómalo de parte de Dios, ¿eh?

0: hoy estoy, quiero invitarles el sábado 30 de mayo, va a estar Enrique Gómez en la iglesia, a llegar al lugar alto, dicen Guido, 1952. Los invitamos a todos, me dice Carlos. Claudia González dice, va a quedar chico el lugar, Dieguito. Eleda dice, ¿cuándo me invitará? Jorgito dice, vive cerca donde vivo, Eleda. Omar, mensaje de voz.
1: Escúchame, Dieguito, sí. Porque está con San Blas. ¿Te acordás? San Roque, que este perro me mire y me toque.
2: Cosas de mi época, querido. Cosas de mi época.
0: Gracias, chicos. Gracias por acompañarme en esta locura. Gracias, Graciela.
3: Gracias a vos. Si quieren traer una gaseosa, sí, y unos vasitos de Telgopavel, vamos, sí, a estar agradecidos porque mucha gente.
0: Elsa dice, Diego, bendiciones para toda la familia de Radio Ama. No, qué locura esa canción. Genios, dice Sonido, un 10. Bendiciones, Diego. Pido oración por país Bolivia y conflicto. Dice que haya paz.

0: Amigos, los espero entonces hoy, 19:30 horas. Miren que preparamos un banquete para ustedes. Un banquete espiritual. Gracias, Elcita.
1: Gracias, Elba. Un beso grande.
0: Beba.
2: Gracias, chicos. Chau, chau.
0: Eugenio.
3: Gracias, papá.
0: ¿Dirán que estoy loco perdido?
4: Dirás que me falta un
0: ¿Dirán que me falta un tornillo?
4: Pero lo veo.
0: No importa. Dios conoce el corazón. Será hasta el lunes, si Dios quiere, y a todos los que vienen hoy. El lunes es feriado, tiene razón Jorgito. Tiene razón Jorgito, es feriado el lunes. No, el martes entonces. El martes estaremos nuevamente, pero gracias a todos, ¿eh? Nos vamos como arrancamos, con este tema de apertura. ¿Me parece? No, ese no, con este.
5: Qué lindo.
0: ¿No? Chau. Hasta el martes. Y a ustedes que vienen hoy, hasta la tardecita. Chau.

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Buen mediodía para todo el mundo, amigos. ¿Cómo les va? Feliz, maravilloso, grandioso, único, próspero y bendecidísimo día viernes. Un viernes que antecede un fin de semana largo. Un viernes fresquito. La sensación térmica ahora es de 10 grados. Lo lindo es que hay un sol que si te sentás detrás de un vidrio, una ventana, o bien directamente con un abrigo al aire libre y te pega el solcito, se siente algo muy hermoso, una sensación preciosísima, la cual también agradecemos a Dios en este día. Gracias, Diego Rivas, en la operación técnica y musicalización. Hoy a la mañana tempranito me desperté con la noticia de que había habido un gran apagón en la zona y prendí la radio, estaba en casa y no, acá todo bien, gracias a Dios. Buenísimo, buenísimo, porque una subestación eléctrica se prendió fuego en Caballito y esto hizo que esa zona y aledañas estuvieran perjudicadas. Muy bien, gracias a Dios tenemos que decir que aquí está todo bien y que estamos hasta las 14 acompañándote. Soy Lili Barani y hoy te voy a regalar lo que ayer te empecé a anotar. Estoy haciendo mucho ruido, no se hace eso, pero bueno, ayer empezamos mostrando, contándote que tenemos dos remeras. Dos ganadores hoy se llevan cada uno una remera. Mira, la estoy mostrando, ahí está, en el canal de YouTube, la puedes apreciar. De esta remera dice: God is good. Dios es bueno, único. Gracias a Daniel, gracias a Diego, Daniel de Único Indumentarias, y a Diego, que también me hizo posible que la podamos regalar en este programa. Voy a sacar la otra remera. Esta remera dice así, mira, te la muestro también. Jesús, hermosa remera negra de una tela que no es algodón, es preciosa, de Único. Adelante y atrás dice Jesús. Así que estás participando y te pido que me mandes el mensaje al 11 28 86 03 01. ¿Sabes qué? Hablamos de abrigos hoy, ¿viste? El abrigo, yo pensaba, hoy me vine con una camperuda gigante, una campera que amerita para Ushuaia, pero bueno, me la compré en verano, en oferta. Es un camperón en realidad, abrigado como él solo para estos frescos. Y la verdad que es medio aparatoso, me ve llegar y parece que viene el hombre de las montañas, porque es tremenda, me llega casi hasta el tobillo. Bueno, cuestiones que hablando de las cosas que nos usamos para abrigarnos, hablaba de la campera, camperón, camperita, suéter, bufanda, chalina, polaina, cuántas cosas usamos para abrigarnos, ¿no? Yo pregunto, ¿con qué se abrigaban en los tiempos de Cristo las personas? ¿Con qué? ¿La Biblia habla de abrigos? Bueno, la Biblia menciona, sí, yo te voy a decir que sí, en varios pasajes. Por ejemplo, ¿te lo digo o no te lo digo? No, no te lo voy a decir. Te voy a dejar que vos me respondas al 11 28 86 03 01. Pregunta entonces, pasajes bíblicos donde se mencionan vestimentas o de vestiduras, digamos, de las personas en tiempos bíblicos. Te comunicas con nosotros al 11 28 86 0301. No agradecí a Jorge Torres, que colabora con nosotros tantísimo en la producción de este programa, y es un honor que él, con su vasta trayectoria como productor periodístico, esté colaborando con nosotros. Realmente un lujazo. Entonces, dicho esto, te dejo la inquietud. ¿Qué versículos bíblicos hablan de vestimentas, vestiduras, tal vez algún adminículo que se usaba para abrigarse en tiempos bíblicos, ¿no? 11 28 86 0301. Hoy vamos a hablar con Maricel Soler, que es consultora psicológica, de un tema que habitualmente tocamos con Diego, y él es un gran defensor de no intoxicarse la cabeza con noticias, ¿no? Con noticias falsas, con noticias malas, con noticias perjudiciales. Eso, ¿qué decís? ¿Qué sentís? ¿Qué mirás? Eso vamos a estar hablando con Maricel Soler, consultora psicológica, o counselor también se les dice. El hombre del deporte de Vinculado, Fernando Pecorelli, nos trae toda la información deportiva. ¿Y qué pasará este fin de semana, el domingo? La Copa Libertadores tendrá
su ganador. ¿Quién será? Veremos, veremos, veremos. Vamos después a hablar también con Daniel Loisi, nuestro hombre del cine de Vinculados. ¿Qué nos recomendará? ¿Habrá algo bueno para ver? Bueno, vamos a esperar entonces que en el transcurso de este programa estaremos compartiendo esto y mucho más. Espero tu mensaje, ¿eh? Dale al 11 28 86 0301. Recuerden que entre todos los que participaron ayer y los que participen hoy, dos oyentes serán los ganadores y cada uno se llevará una remera de Único Indumentaria. Hacemos la primera pausa aquí en Vinculados. No te vayas, hay más. Esto recién comienza.

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0: radio aman vinculados es No Hay Manera, Staunix, Underbock, Mr. Jason o Danis BSK. Todos ellos cantando este tema que es un estreno recientemente lanzado. 24 minutos pasan de la hora 12, 12 grados es la sensación térmica, está subiendo un poquito gracias al solcito que nos está abrigando también. Y hablando de abrigos, estábamos preguntándote, ¿con qué se vestían? ¿Habla de vestimentas la Biblia? ¿Qué me dicen ustedes? A ver, amigos, hola, soy Maylen. La consigna es Génesis 3, 7 al 21, Mateo y Primera de Timoteo. Bueno, veremos. Tengo un mensaje de voz de Miguel Alejandro. ¿Será que lo podamos compartir? ¿Lo podremos compartir?
1: Río, vas a salir campeón. Saludos a la profe, saludos, estaré orando por todo mi hermano. Mañana me voy, hoy me voy a la radio a verla, Diego, chao.
0: Ah, porque hoy es la reunión, ¿no? ¿A qué hora es la reunión? ¿De dónde van? A las 19 llegan y 19:30 empieza. ¿Algún adelanto que nos quieras hacer? ¿Alguna sorpresa o no? Van a tener folclore.
2: A ver, folclore porque viene Daniel Torres y Luna de Santiago. Estoy hablando, ¿eh?
0: Ah, perfecto. Sí. Perdón, estaba repitiendo todo. Parecía Chirolita.
2: Va a estar Enrique Gómez nuevamente, Quique, con La Noche Vintage.
0: ¡Qué bueno!
2: Y el dúo Jordán, que los conocí gracias a que Daniel... Porque el dúo Jordán no es por el río Jordán, es porque son Jorge y Daniel.
0: Ah, yo pensé que era por el río.
2: No, dúo Jordán va a estar también participando. Resulta que Daniel, que es chofer de combis en Ezeiza, estaba escuchando una vez la repetición de la madrugada y me mandó un mensaje, entonces me dijo, escuchá mi música. Yo y lo empecé a...

0: pasar y a la gente le encantó, así que vienen a cantar. Vienen a cantar hoy.
1: ¿Y él hace folclore, digamos?
0: No, el dúo Jordán hace temas melódicos muy lindos.
1: Bueno, después compartime alguno.
0: Te voy a poner uno ahora. Sí, el éxito más grande de ellos es Todavía.
1: ¿Todavía?
0: Sí, porque lo empezamos a pasar acá y la gente lo pide un montonazo.
1: Todavía. Bueno, dale, te leo un par de mensajes más y nos vamos a la pausa con Todavía,
0: dale,
1: ¿te parece?
0: Sí.
1: Dice este otro mensaje: calzado de cuero con suelas de madera o cuero amarrado con tiras, correas, Marcos 1.7. Yo no soy digno de desatar agachado la correa de sus sandalias. Claudia, la consigna es: usaban vestido de pelo y sus lomos ceñidos con un cinturón de cuero. Mateo 3.4, Segunda de Reyes 1.8. Norma dice: bendecido día, Lili, las ropas que usaban en tiempos bíblicos eran túnicas, mantos, sandalias, pañuelos, tejidos y algunos de lino fino. ¿Cómo saben? Hola, soy Irina. La consigna es pasajes bíblicos donde se mencionan las vestiduras de tiempos bíblicos. Génesis 3, 7 al 21, Mateo 6, 28 al 29, Segunda de Reyes 1, 8, Juan 19 al 23. ¡Excelente! ¡Excelente! Saben muchísimo de la Biblia. Ahora yo les voy a preguntar, ¿dónde menciona la Biblia que se han vestido con pieles? Pieles de animales, ¿eh? Hay un pasaje fundamental que habla que se los vistió con pieles. ¿Cuál es? 11-28-86-0301. Quiero ver entonces, escuchar mejor dicho, el tema de Jordán.
0: Todavía.
1: Todavía.

0: piel de gallina me puso. Y lo que me contó, el trasfondo, el porqué, el de dónde viene la letra, es fuerte también, ¿eh?
1: Sí, sí, la verdad que es un testimonio hermoso. Y cada vez que vienen lo cuentan, se lo cuentan a la gente. Y es muy, muy lindo, muy emotivo. Una canción aparte pegadiza como pocas.
0: ¿Qué te parece?
1: Se te queda como el humo del asado.
0: Así que van a estar esta noche.
1: Sí.
0: Junto a...
1: Abren hoy, el evento lo abren ellos a las 7:30.
0: Bien. ¿Qué va a haber además de música?
1: Además de música, traen cosas para compartir, traen alimentos no perecederos para los amigos Acción Joven.
0: Sí.
1: Y de paso nos conocemos. Eso es lo
0: principal, ¿no?
1: Claro.
0: Estar juntos, en unidad. Sí. Eso es bárbaro, genial. Eso. Muy bueno, muy bueno, muy bueno. Entonces no se pierdan la reunión de On Demand hoy a las 19:30 en Eva Perón 1040.
2: Amén.
0: Me voy a la pausa. Con el cita.
3: El momento.
0: Para verlo, no te vayas.
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0: escuchas, Os Fernández y Alex Istiel. 41 minutos pasan de la hora 12. 12 grados la temperatura actual. ¿Qué escuchas? ¿Qué ves? ¿Qué mirás? ¿Con qué te llenas la mente, la cabeza? ¿Qué dejas entrar en tus pensamientos, en tu consciente o inconsciente? No sé. Vamos a hablar de esto con Maricel Soler. Ella es consultora psicológica y me encanta el tema que nos trajiste hoy, Maricel. Buenas tardes.
1: Hola. ¿Cómo estás? Buenas tardes.
0: Muy bien, muy bien. Esperándote para charlar de esto.
1: Sí, la verdad que es un tema interesante porque une la neurociencia con la Biblia.
0: Uh-huh. Mirá vos, la unión de la neurociencia con la Biblia. ¿Cómo sería esto?
1: Mira, ¿vos conocés alguna persona que está a las 24 horas del día viendo un noticiero?
0: Sí.
1: ¿Los canales de noticias?
0: No sé si 24, pero que tiene la tele siempre en un informativo. Y si cuando termina el informativo, porque viene un programa diferente, lo cambia a una señal donde tengan siempre noticias.
1: Sí. Exactamente. Conozco. Del canal que sea. Pero viste que las noticias que pasan generalmente no son las buenas, porque las buenas noticias no tienen rating.
0: No, ¿quién quiere buenas noticias? Parece que nadie.
1: Parece que nadie. Entonces están constantemente viendo esos canales donde ¿qué hay? Crímenes, asesinatos,
0: robos,
1: violencia, robos. Bueno, todo lo que a uno le hace sentir tan mal. Pero vos sabés que todo esto no es gratis. No es gratis. Porque nuestra cabeza tiene, nosotros tenemos lo que se llama en nuestro cerebro neuronas espejo.
0: Ajá. ¿Cómo es esto? ¿Qué son las neuronas espejo?
1: Son como un espejo mental. Sí. Lo que vos estás viendo, te lo estás poniendo encima. Sirve también para la empatía, por ejemplo. Sirve muchísimo, porque cuando vos ves una situación donde una persona está sufriendo algo, vos te acercás y querés ayudar, bueno, empatizás con esa persona, eso es genial, nos claro. hace muy bien.
0: Sí.
1: Pero si no hay violencia, robos o crisis, ya sea en el televisor o en el celular, esas neuronas simulan la acción.
0: Ah, mirá vos.
1: El peligro no está en la pantalla, está pasando dentro de tu living. Entonces se genera... Perdón, te escucho.
0: No, fue una expresión de asombro. Realmente es grave, ¿no? Porque lo que estamos viendo, estamos llevando a nuestra cabeza violencia.
1: Exacto, y más que a nuestra cabeza, también al cuerpo. Me estreso. Y me pongo en hiper alerta. Uh-huh. Está pasando esto, puede pasar esto, otro. Ay, y si lo veo, una cosa es, bueno, vos ves las noticias. Pero los que miran series o películas de acción, de terror o de violencia todo el tiempo, pasa lo mismo. Y lo que es peor, son ficción.
0: Claro.
1: O mejor, sí. Pero vos estás consumiendo esa ficción. Pero tu cuerpo está diciendo, está pasando a vos o te puede pasar a vos en breve. Entonces se arma un combo de tres pasos. Lo que ves es una sobredosis de hostilidad en la pantalla.
0: Sí.
1: Lo que sentís, el cerebro activa la alarma del miedo, te llena de cortisol, que es la hormona del estrés. Viste que tanto se habla del cortisol, que no te deja dormir, la ansiedad, el insomnio, y lo que es peor, una anestesia emocional.
0: Una anestesia, qué peligro estar anestesiado emocionalmente, ¿no? Porque no sentís.
1: Exacto, no podés sentir, viste tanta cosa rara y estás tan estimulado que realmente en un punto es como que tu cerebro dice, bueno, basta, no pienso ni siento más nada, y más nada. Es grave. Lo que pensás, ese sería el tercer punto, ¿no? Tu mente saca una conclusión. El mundo es horrible, todo está perdido.
0: Claro, qué mal que estábamos, todo negativo. O sea, lo que va a salir a flote son pensamientos negativos, pensamientos que te alejan del buen pensamiento, ¿no?
1: Sí, vivís en alerta constante. Mira, yo recién fui al supermercado. Un hombre me pregunta por algo y se me pone a hablar de lo mal que estamos, de la crisis, de la violencia. Papá, hermano, vine a comprar galletitas. Por favor, es una cosa que. Pero vos fíjate, ¿cómo podemos salir de este bucle? Tampoco te podés aislar del mundo. Tenés que saber qué pasa, pero no es necesario estar todo el tiempo prendido, ¿no? Entonces hay que elegir qué alimentarse. Y fíjate que esta limpieza que hablamos, la neurociencia hoy confirma lo que la Biblia dejó escrito hace miles de años en Filipenses 4:8.
0: Mira vos.
1: Todo lo bueno, todo lo noble, todo lo honesto, todo lo justo, en eso pensad. Dios te está diciendo, escúchame, pensá en lo bueno. No pienses solamente en lo malo, ni te llenes de este tipo de cosas. Si vamos a hablar en sí del tema de la neurociencia, y sí, ellos descubrieron que la amígdala, que es una parte de nuestro
0: Que
1: cerebro,
0: no es la
1: es la que
0: amígdala
1: te...
0: que tenemos en la garganta,
1: No, no, no,
0: es
1: no. Es
0: otra.
1: la amígdala, perdón. La amígdala que está en el cerebro, esa es la que te pone en hipersensibilidad, es la que capta enseguida. Entonces, ahí ya estás viendo, ya empieza el tema en tu cerebro, se activa. La química es el cortisol y adrenalina que te trae estrés y desgaste. ¿Y cuál es el resultado mental? Hipervigilancia, desconfianza y fatiga por compasión. ¿Qué quiere decir esto? Está todo tan mal que me empiezo a sentir peor y me autocompadezco y tengo
0: Claro.
1: tanta compasión de mí misma que vivo en este mundo horrible que me pasa y ahí ya me estresé, me cansé, me angustié, todo lo que quieras. Pero cuando lo enfocamos desde el otro lado, lo bueno, lo noble, lo honesto, en vez de activarse la amígdala, se activa la corteza prefrontal. Vos me decís, Maricel, ¿y esto de qué me sirve? Bueno, es un modo de regulación y calma. Otra técnica. ¿Por qué te hincho con esto y te digo todo esto? Es solamente una referencia para que sepamos que realmente esto tiene un basamento científico. No es que a Maricel se le ocurrió hoy decir, no miren noticieros.
0: No, y además también como para poner de manifiesto lo sabias que son las Sagradas Escrituras, ¿no?
1: Excelente, eso es exactamente lo que tenemos que hacer. Cuando yo estoy pensando en lo bueno, la hormona que se despierta es la dopamina, la serotonina y la oxitocina, que son para el bienestar y conexión. ¿Y cuál es el resultado mental? Esperanza, resiliencia y apertura empática hacia todo lo demás. Porque si no, estamos siempre en lo malo, en lo feo. Ahora, por eso es tan importante decidirse en qué nos focalizamos.
0: Claro.
1: ¿Cómo me focalizo en atención a lo virtuoso, la gratitud, en lo lindo proyecto? Apagás las alarmas del miedo. Porque además otro peligro grande es que después de ver todo lo que ves durante las 24 horas, también te genera violencia. Y hay gente que puede salir con un palo y querer matar gente, los Punisher, los Vengadores.
0: Claro.
1: Esto lo genera y trae riesgos. Entonces, ¿cómo hago yo para parar con esto? Porque ya es un hábito, prendo la televisión, me prendo el celular y ahí aparecemos, digamos, el counseling, aparecemos nosotras como un puente a la acción. Porque no se sale de esto con un reto, decir, ay mamá, no mires tanto la televisión porque te va a hacer mal. No, se sale con un espacio de escucha. En el counseling trabajamos y podemos ayudar en tres puntos.
0: A ver,
1: Darme cuenta.
0: claro.
1: Registrar qué le pasa a tu cuerpo con lo que consumís, salir de la anestesia. El segundo punto es ordenar el desorden interno.
0: Sí.
1: Ver qué ansiedad ¿O qué vacío estás tapando con todo ese ruido? Y
0: Bien.
1: esto lo entendemos también desde la parte espiritual.
0: Claro.
1: Y tercero, desplegar tus recursos. Redescubrir qué es lo noble y lo bueno en tu propia vida. Un hobby, un afecto, un proyecto para recuperar el control y que tu vida no esté en base al control remoto.
0: Bien. Y también me parece importante buscar otras opciones, ¿no? Porque si hay mucha gente que está acompañada de la tele o hace, no sé, está haciendo alguna labor en la casa y prende la tele. Hay un montón de canales, hay canales que no son de noticias, que no te llenan la cabeza de violencia, de noticias que son dolorosas, tristes, injustas, ¿no? Hay un montón de opciones.
1: Claro que sí. Tenés los canales de de música. Hay canales
0: De
1: de
0: viajes, de
1: música.
0: animalitos, de un montón de cosas.
1: Y además la radio. Buscate
0: Eso
1: la radio.
0: sí.
1: ¿Qué radio ama?
0: Poné Radio
1: Pero,
0: AMA, FM 92.3, y listo, que te estás acompañado durante todo el día.
1: si
0: Excelente.
1: querés por Instagram, y buscala por Instagram, Radio Ama, si querés ver pantallas.
0: Claro,
1: O sea,
0: por YouTube, ahí
1: por Instagram.
0: pones en
1: Sí.
0: YouTube Radio AMA y ahí nos ves. La verdad que me trajiste un tema que es muy oportuno y hay que prestar mucha atención, ¿eh? Y darle la importancia que merece, porque nos estamos llenando la cabeza de
1: Basura, Lili.
0: basura. Sí, no lo quería decir, pero sí, de basura.
1: Sí, es basura. Busquen ayuda. Si no pueden salir, si se encuentran que están en alguno de estos tres, de estas tres cosas, que no pueden desordenar lo interno, si tienen que encontrar un hobby, algo que nos haga redescubrir lo que somos y lo que necesitamos.
0: Bien, ¿y esto cómo las encuentran a ustedes? ¿Cómo pueden solicitar una consulta, ¿no?
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0: ¿Y el tuyo,
1: Y a
0: Maricel
1: mí,
0: Soler?
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0: Bueno, cualquier cosa, si no llegaron a anotar, me lo piden y yo se los paso.
1: Ahí está.
0: Saliendo de tu
1: Y ahí está
0: crisis, ¿no?
1: Instagram.
0: Es el Instagram.
1: Exactamente. El Instagram oficial es Saliendo de Crisis. Y hay uno además que puede servirles que se llama Desordenadas Anónimas
0: Ah,
1: y
0: mira.
1: que sirve además para ordenar no solamente físicamente, sino también que hablemos del desorden mental.
0: Fantástico. Muchísimas gracias. Le digo a Maricel Soler un abrazo, muchas bendiciones y te espero la semana que viene.
1: Bueno, muchas gracias, buen fin de semana, que lo pasen muy bien.
0: Igualmente. Chau, chau.
1: Gracias.
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0: la primera mujer. Fueron, y lo dice, lo consta en la Biblia, fueron abrigados con ropas de cuero. Sí, dice, de piel, digo. Génesis 3:21 dice textualmente que Dios le hizo túnicas de piel y los vistió. Así que esa es la respuesta correcta a la que te estaba preguntando. Muy bien. Ahora sí, se hizo rogar un poquitito. Pero está el hombre que nos lleva al cine. ¿Cómo le va, Dani Loisi? Buenas tardes.
1: ¿Cómo te va, Lili? ¿Qué decís?
0: Muy bien. ¿Cómo andás? Excelente, excelente. Esperándote, como siempre, para ver qué nos puedes recomendar.
1: Qué frío, ¿eh? Especial para ir al cine.
0: Especial para estar mirando en una... Para mí, más que salir e ir al cine, para ver en alguna plataforma algo, tomando algo calentito, sí. Una sopita, algo rico.
1: Sí, totalmente. Una película que se estrenó ayer, La chica de Colonia.
0: ¿La
1: una
0: chica?
1: Película, La chica de Colonia.
0: Ajá, sí.
1: Una película alemana. Muy interesante.
0: Claro. Colonia de Alemania, claro.
1: De Alemania,
0: que era de Colonia,
1: sí.
0: De Uruguay, no.
1: No, Alemania. Bien. Una película biográfica, ¿viste? Yo no sabía que estaba basada en hechos reales, que es la historia de una pibita de 18 años,
0: sí,
1: que organiza un concierto del músico Keith Jarrett en 1975, ¿no?
0: Sí.
1: En el teatro de allá de la ópera de Colonia, un teatro increíble, como se ve en la película. Y ella, claro, tiene 18 años, te cuenta que está presionada por los padres le prestan la plata, uh-huh, para que ella haga este concierto y la presionan muchísimo, si esto te sale más, vas a estudiar, viste, uh-huh, otra cosa, dentista, viste, como el padre. Y esta chica Vera organiza todo este evento. Y es impresionante porque te contagia el entusiasmo, las idas y vueltas que organiza con el músico Keith Jarrett, que es un pianista impresionante,
0: sí,
1: ¿no? Que toca de una forma maravillosa, se ve todo en la película, ¿viste? Bueno, está muy bien armada la película, está dirigida por Luz Konerman, uh-huh, son 2 horas, realmente me entretuvo mucho, está muy buena la película.
0: Mirá vos, La chica de Colonia, bien. Está para
1: La chica
0: ver en
1: de
0: cine...
1: Colonia. Está para ver en cine,
0: okay,
1: sí. Y otra que está para ver en cine, pero que esta no te la recomiendo para nada.
0: A ver.
1: Yo odio la corrida de toros, ¿viste? Odio, sí, con todo mi corazón, ¿viste? Bueno, y esta película que se acaba de estrenar, Tardes de Soledad, está dirigida por Albert Serra, ¿viste? Que es un director español.
0: Sí.
1: Empieza con la corrida de un toro, ¿no? Uh-huh. Con el torero, que es Andrés Roca Rey,
0: sí,
1: el torero. Bueno, y te muestran cómo es este tema del toreo, y te muestran en detalle toda la muerte del toro, cómo va muriendo, detalle tras detalle, insoportable, ¿viste?
0: Qué cruel.
1: El principio. Sí. Bueno, ¿qué es lo que pasa en la película? En la película no pasa nada, no hay guión, no hay nada. Viene otra corrida, otro toros que mueren, y así 2 horas de película. Insoportable.
0: Bueno. No la recomendamos entonces.
1: No, porque, viste, ¿cuál es la idea de Albert Serra? Mostrar lo horrible que es. Pero no hacía falta este detalle de tanta sangría, ¿viste?
0: Uh-huh.
1: Me pareció una película innecesaria. Y advierto a todos los oyentes que quieren ir a verla, no vayan porque...
0: No vayan a ver entonces Tardes de Soledad.
1: No. Y te confieso que me agarró náusea y pena, viste, por lo que estaba viendo. Pero yo no necesito ver eso para darme cuenta que la corrida de toros es horrible, ¿viste?
0: Sí, sí, sí.
1: Así que Tardes de Soledad no vayan a verla, por favor.
0: Bien, muy bien.
1: Bueno,
0: más?
1: Y... una película que vi en Mubi, que es la plataforma Mubi, ¿viste?
0: Sí, MUBI. Mubi.
1: Sí, que está muy accesible, es barata y tiene cine de bueno, ¿viste?
0: Ajá.
1: Bueno, vi La Gracia, que yo me la había perdido en el cine,
0: sí,
1: de Paolo Sorrentino, el director de La Gran Belleza, Youth, y Fue la mano de Dios, uh-huh, la de Maradona, ¿viste?
0: Sí.
1: Bueno, acá... se estrenó Mubi, La Gracia. ¿Qué diría?

0: que Paolo Sorrentino, con el mismo actor de La Gran Bellezza, Tony Servillo,
1: sí,
0: que hace del presidente de Italia.
1: Ah, mira,
0: que tiene,
1: ¿el presidente actual o
0: tiene
1: presidente?
0: Que decidir. Claro, sí, sí.
1: Ajá.
0: O sea, hace el presidente, un tipo que es demócrata, humanista, católico, bien, ¿viste? Que tiene que decidir si aplica la ley de eutanasia o no. Eso se trata la película, ¿viste? Si la va a decretar o no que se aplique la ley de eutanasia, ¿viste? A su vez, el hombre, se le acaba de morir la mujer hace tiempo, y no hace más que sentir ese dolor de la ausencia de su esposa, ¿viste?
1: Sí.
0: Y lo va desarrollando durante toda la película, esa tristeza y esa depresión por la falta de su esposa, la compañera de toda su vida, y que al mismo tiempo tiene que decidir esto, que es como un dilema moral, ¿viste? En Italia y en varios países, ¿viste? La ley de eutanasia, ¿no? Todo un temita muy complicado, ¿viste?
1: Bien. Bueno,
0: buena película.
1: Esta última entonces buena en el movie película, y las otras dos en el cine, ¿está bien?
0: En el cine. Y por último,
1: sí,
0: se va a hacer un homenaje a La Casa del Ángel. La película de Leopoldo Torre Nilsson en el Festival de Cannes, que está desarrollándose ahora, sí. Sobre la novela de Beatriz Guido, ¿no? Que era la esposa de Leopoldo Torre Nilsson, que filma la película basada en su novela de la esposa La Casa del Ángel, con Elsa Daniel. ¿Te acordás de Elsita Daniel?
1: Sí, recuerdo, claro que sí.
0: Bueno, que interpreta a una piba de 14 años que vive en una casa con una familia burguesa y que es maltratada todo el tiempo, ¿viste?
1: Uh-huh.
0: ¿Viste esos padres autoritarios, maltratadores? Bueno, y encima hay un político que visita la casa que supuestamente tiene intenciones sexuales sobre la piba que tiene 14 años, ¿viste? Así uh-huh. que imagínate, hoy esta película va a ser como estudiada, ¿viste? En Europa, ¿no? Porque es todo un tema. Está muy bien hecha, muy bien filmada, muy bien actuada, y es una película que tiene 68 años y le van a hacer un homenaje en el Festival de Cannes, en Mira. Copia nueva.
1: Ah, en copia nueva, ¿viste? O sea que la original, que era en blanco y negro, ahora está remasterizada, ¿sería así?
0: Está remasterizada, pero conservan el blanco y negro.
1: Ah, conservan el blanco y negro, okay.
0: Claro, aquellos oyentes que no la vieron, es una película de Torre Nilsson que la pueden ver en YouTube. Dura 1 hora 10.
1: Bárbaro, entonces fue seleccionada
0: está
1: en Cannes,
0: completa en YouTube.
1: En Cannes para la selección del festival, dedicada a las películas que marcaron
0: sí,
1: historia,
0: uno,
1: digamos.
0: Un homenaje.
1: Bárbaro.
0: Un homenaje.
1: Excelente.
0: Así que bueno.
1: Muy bien.
0: Bueno.
1: Dani, gracias. Daniel Loisi, el hombre del cine, nos aconseja y nos desaconseja también qué podemos ver. Te espero la semana que viene, dale.
0: Dale, cuídese de frío, abrazo.
1: Abrazo, chau.

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1: El hombre del deporte de Vinculados es Fernando Pecorelle, que nos trae toda la información completísima, como siempre. ¿Cómo estás, Peco? Buenas tardes.
2: Buenas tardes, Lili. ¿Cómo te va? El gusto de saludarte. Estamos en este día viernes, comienzo de fin de semana con definiciones, porque en el fútbol nacional argentino, la Liga Profesional, se va a definir quién va a ser el campeón el día domingo, 15:30, en el Mario Alberto Kempes. Una expectativa enorme.
1: Sí.
2: Juega Belgrano de un lado, de otro lado River, que es el equipo de Chacho Coudet, y Belgrano, por supuesto, el equipo del ruso Zielinski, que hay que esperar entonces a partir de las 5:30 de la tarde, si no hay alargue y no hay penales, quién va a ser el campeón. Y un boleto muy interesante, porque el que gane será el que ingrese a la Copa Libertadores del 2027. Un detalle no menor, ¿no es cierto?, de lograr esa posibilidad de tener el acceso a la Libertadores del año que viene. Pero antes de hablar del fútbol, voy a contarte un poco el panorama de lo que se va a hacer, la definición, bueno, cómo va a ser el acceso y el desplazamiento del público de River para el partido del día domingo. Por supuesto, irán por la Avenida General Paz, acceso Panamericana, y luego continuarán por Ruta 9, van a llegar al acceso provincial. Serán acompañados por autoridades policiales de Santa Fe y continuarán camino a la autopista Rosario Córdoba hasta el ingreso del territorio y lugar cordobés. Serán escoltados por la policía local. Así que entonces el éxodo de los jugadores, de los hinchas millonarios, aproximadamente 25.000 espectadores.
1: Wow.
2: Hay que recordar, Lili, que va a haber repartidos, ¿no es cierto?, las entradas tanto como Belgrano como River, 25.000 espectadores en cada, o entradas ya vendidas. Así que la atención entonces será el foco ese día domingo en el estadio Mario Kempes, en la ciudad de Córdoba. ¿Quién va a jugar? ¿Quién va a ser el árbitro del encuentro? Yael Falcón Pérez, ya designado, y el VAR va a estar Leandro Rey Hilfer.
1: Okay.
2: Pero nos falta poco para el Mundial también.
1: 20 días, ¿no?
2: Es interesante. Estamos ahí 20 días de la Copa del Mundo y estamos expectantes, Lili, todo el pueblo y todos nosotros, esperando la lista definitiva.
1: Claro.
2: ¿Quiénes acompañarán o quiénes estarán para la disputa de la Copa del Mundo? Hay que recordar que luego de esta final, ya la selección argentina, o los que están en la prelista, para las caras son 55, bueno, va a haber 35 que van a estar convocados y van a estar esperando el llamado para empezar a entrenar a partir del día lunes 25 de mayo en el predio Leonés Andrés Messi, ahí en el predio de Ezeiza, para comenzar entonces y que se desglose la lista, ¿no es cierto?, de los jugadores. Pero claro, Scaloni ya tiene 24.
1: Sí.
2: Yo te diría que ya tiene 24 jugadores. Hay cuatro jugadores para dos lugares. El que pica en punta para mí, por la muy buena actuación del día miércoles en la Euroliga, en la final, es el marplatense Emiliano Buendía, que se lo campeó junto con el Dibu Martínez, y pica en punta para ser uno de los convocados al seleccionado nacional. Hay que tener en cuenta en todo este proceso, y que también está en rasgo de llevarlo a la selección y al Mundial. También el otro que puede, y que ahí está la duda, puede ser Valentín Barco y Gio Lo Celso, otro de los que puede estar. Entonces, uno de esos dos, para mí, esa lista, se vuelve a repetir, la base del Mundial, no hay ningún cambio, más allá que hay una duda con algunos jugadores, en el caso de Montiel, Molina, que están con lesiones, y también la novedad de ayer, que fue el golpe o el dedo del anular derecho del Dibu Martínez, también, que bueno, estaba con una muletilla, con una fécula ahí en el brazo cuando fue el festejo del otro día.
1: Sí.
2: También se está haciendo estudios, se verá entonces cómo se evoluciona. Ojalá, bueno, nosotros, Dibu Martínez es el titular, hay que tener en cuenta eso. Pero vuelvo a repetir, Lili, Scaloni tiene, yo en su mente, 24 jugadores quedarían ahí entre esos nombres que te tiré recién, a ver si se cierra la lista definitiva, que recién la estaría dando entre el 29, casi el límite es el 30, el 29 de mayo.
1: Bien.
2: Para, como te decía, los 26 jugadores convocados al Mundial de Estados Unidos, México y Canadá. Hablando de títulos, sí. CR7 conquistó su título número 37 ayer en Arabia. Por primera vez ganó la Liga, convirtió 2 goles. La verdad que, que Cristiano Ronaldo con 41 años parece un pibe de 20.
1: Realmente,
2: ¿cierto? Porque atleta total, 973 goles, ya convertidos, todo una leyenda, vamos a decir. Bueno, conquistó, a ver, en Portugal 3 títulos, Estados Unidos, en Inglaterra 10, en España 16, en la Juventus en Italia 5 y en Al-Nassr 1, lo que hace entonces todos estos títulos que logró Cristiano Ronaldo, ¿no es cierto? Con Messi, si comparamos, porque siempre la comparativa, bueno, 37 para Messi, pero para Ronaldo, 47 para Leo Messi, en la comparativa, que como siempre sale a la luz el tema este de la comparación entre ambos jugadores. Ayer, ¿qué pasó? Copa Sudamericana y la derrota, o la eliminación en realidad de Racing, Lili, porque en un partido
1: quedó afuera.
2: Polémico, difícil. Una jugada en el segundo gol de Caracas que se metió en la siguiente instancia, le posibilitó el empate, el empujón en esa jugada del arquero Tagliamonti, que lo empujan y convierte Godinho el empate. Maravilla Martínez que falla en el último, una jugada que era para convertir el gol. Racing se imposibilitó de clasificar, terminó empatando 2-2 el equipo de Gustavo Costa. También en el fútbol de la Copa Libertadores. Qué gran momento, Lili, del equipo mendocino de Independiente Rivadavia.
1: Uh-huh.
2: La verdad, está jugando a un gran nivel, está primero, quedó con 13 puntos, quiere ser el mejor de la Libertadores. Si es así, falta una fecha, la semana que viene. Ayer ganó 4-2 en Venezuela, un gol de Sebastián Villa, el otro Alexis Arce, que es el paraguayo goleador, lleva 8 goles en la Libertadores, pero como te decía, si termina primero va a definir siempre las instancias de local. Uh-huh. Y eso es muy importante,
1: claro.
2: Así que bueno, un gran momento del equipo de Independiente Rivadavia de Mendoza en un derrotero de Libertadores que tuvo 2 victorias para equipos argentinos, un empate y 3 derrotas. Para los sudamericanos o la sudamericana, fue esta semana, ninguna victoria, 4 empates y 2 derrotas para lo que fue entonces esta semana de Copa Libertadores y Sudamericana. Y para el cierre, la Fórmula 1. Y otra vez vuelve a correr Franco Colapinto.
1: Otra vez cula.
2: De Canadá, en Montreal, será entonces la presentación. En un ratito nada más, 1:30 de la tarde, hora argentina, será la primera práctica número 1. Luego la clasificación sprint a las 5:30 de la tarde. Mañana la sprint, la carrera sprint, que es puntable. A la 1:00 de la tarde, 23 vueltas. A las 5:00 de la tarde, hora argentina, la clasificación. Y la carrera del domingo, con la expectativa enorme de Colapinto con el Alfín. 17 horas, 70 vueltas. Claro, se había hablado un momento, Lili, que las finales del partido de River Belgrano se jugara un poco más tarde por la carrera, ¿no?
1: Uh-huh.
2: Vas a tener que estar mirando la pantalla, mirando la cancha del partido y en una pantalla la carrera.
1: Claro.
2: Porque si el partido se extiende, se puede combinar las dos cosas y poder ver las cosas a la vez. Así que bueno, esto será un fin de semana, Lili, con mucha acción, con un campeón definido de la Liga Profesional de Fútbol. Y bueno, y con lo que nos queda, con todo lo que se habla y con lo que se viene en la Copa del Mundo.
1: Completísimo, como nos tiene acostumbrados el hombre del deporte de Vinculados, Fernando Pecorele. Te deseo un muy buen fin de semana y nos vamos a encontrar el miércoles, dado que el lunes es feriado.
2: Exactamente, feliz fin de semana largo y nos reencontramos, como bien dijiste, miércoles con un campeón de la Liga Profesional de Fútbol.
1: Ahí está.
2: Chau, chau.
1: Chau, chau. Fernando Pecorele, el hombre del deporte de Vinculados.
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0: se desgarra. Hermoso tema interpretado por Juan Luis Guerra junto a Sting. Es un tema nuevo donde unen fuerzas para un dúo genuino en Estrellitas y Duendes. Sonando aquí. ¿Cómo dijiste?
1: Para mí que ese no es Sting.
0: Sí, es Sting.
1: No, es Amanda Miguel.
0: ¿Por qué decís eso?
1: Porque no es la voz de Sting.
0: No, pero esto es una grabación que se sabe que...
1: Es Amanda Miguel y lo engañaron a Juan Luis Guerra.
0: ¿Vos decís?
1: Para mí que sí.
0: Hay registro fílmico.
1: No, te ponen la inteligencia artificial.
0: Ah, vos decís que claro, puede ser, ¿no?
1: Es Amanda Miguel, yo la reconozco desde acá a la China.
0: Me voy a poner a investigar un poquito. Amanda Miguel.
1: ¿Sí?
0: Pero ¿se parece a la voz de Amanda Miguel?
1: Sí.
2: Como el sol.
0: Bueno, Elcita, gracias por el aporte. Yo me tengo que ir y tengo que decir quién es el ganador o ganadora del premio del día de hoy. Son dos. Uno es Maylen Pereira. Maylen Pereira, tenés que pasar por aquí a buscar tu premio. Tenés una semana para retirar. Y la otra, el otro ganador o ganadora es de Jorge. El teléfono termina en 4687. Jorge, ganaste, Jorge 4687 y Maylen son los ganadores. Jorge había dicho que la consigna tenía una respuesta que era Génesis, Primera de Timoteo y Mateo. Y después Rubén también me dice: buen día, hermana, bendiciones. Yo no miro ni noticieros, ni películas de asesinatos y violencia. Voy más por la comedia. Y si es de testimonio, mejor. Excelente. Te recomiendo que vayas al YouTube, al canal Películas Cristianas. Eso lo puedes ver en el celular, en la computadora, en la tele. Viste, conectando el celu a tu tele. Así que buen contenido con muy buena calidad, con valores y con propósito. Buscás, como nos dice siempre y nos informa Eli de Fe en Pantalla, buscás el canal Películas Cristianas, que además también está el otro canal, Películas Cristianas Infantiles, y vas a encontrar contenido de calidad. Bien, me tengo que despedir. Tengo que agradecer a Diego Rivas en la operación técnica y musicalización. Extraordinario viene de lo ordinario. Yo soy Lili Barani, deseo que tengan un excelente, maravilloso, grandioso, único, próspero y bendecidísimo fin de semana. Recuerden que el fin de semana se abren las puertas de Catedral de la Fe, sábado y domingo. También recuerden que el lunes no estaremos aquí porque es feriado, entonces directamente pasamos al día martes. Que tengan un feriado de los que trabajan, bueno, a trabajar, y los que no, a descansar, recordando el día 25 de mayo, el Día de la Patria, y nos vamos. Gracias a todos, que tengan un excelente viernes, hasta el martes, Dios mediante. Chao.

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A partir de este momento y hasta las 16:30 horas vamos a estar juntos, como todas las tardes, acompañándote para cambiar y transformar tu día, la tarde, aunque está un poquito nublado, pero Dios estará al lado nuestro.

Como todas las tardes, abrimos este espacio de radio para pensar, para compartir, para mandar anuncios, pedidos de oración y especialmente hoy para poder alzar nuestra voz y cantar. Así que subí el volumen y vamos a cantar.

0: Buenas tardes. ¿Cómo están? ¿Cómo te va? Qué lindo volver a encontrarnos hoy día viernes. Un día tan lindo y tan especial para los que mañana no tenemos que trabajar, aunque tengamos a otras actividades o responsabilidades, pero mañana dormimos un poquito más, así que hoy es un feliz día. Viernes, qué lindo, cómo lo disfrutamos. Y bueno, acá estamos en AMA 92.3, factor RH positivo, el sonido de la compasión, como todas las tardes, acompañándote. Y no estoy solo, como todas las tardes, estoy con mi compañero, Jorgito.
1: Muy buenas tardes, ¿qué tal Adrián? ¿Qué tal Edgar? Vamos a saludar también a los chicos, Juancito y Elian, con un invitado ahí, con un amigo.
0: Muy bien. Todo bien. Muy bien.
1: Los oyentes espero que estén bien también y que nos, como digo siempre, que nos aguanten hasta las 16:30.
0: Hasta las 16:30.
1: Aguanten un cachito y listo.
0: Ahí firme.
1: Sí, señor.
0: Muy bien. Bueno, y ahí recién, Jorgito, ya lo mencionó el profe.
1: El profe Ed.
0: El profe Ed.
2: ¿Cómo andan, sí, estimada audiencia y compañeros acá? Bueno, esta semana, yo no sé, me dijeron no venga, y no vine, y no pasó nada.
1: Y
2: ¿no?
1: Lo bien que hiciste.
2: Ah, bueno, menos mal. Pero los estábamos extrañando, como siempre decimos, la verdad que no solamente porque es viernes, porque mañana es sábado, sino porque además el lunes es feriado.
0: Ay,
2: y bueno,
0: verdad,
2: es un día extra más que tenemos, así que un motivo más para alegrarnos, cerrar con toda la energía esta tarde, sabiendo que tenemos un día extra de descanso.
0: Bueno, igual nosotros acá los lunes no tenemos, descansamos, pero el resto de los que nos están escuchando están día
2: trabajando, claro, pero normalmente nuestra audiencia está trabajando y claro, este lunes quizás va a poder estar ahí descansando en sus casas.
0: Descansando y celebrando nuestro día patrio, 25 uh-huh. de mayo. Así que bueno, qué lindo que puedas estar. Aprovecho para saludarte, vos que me estás viendo por streaming de YouTube y vos que me escuchás, como todas las tardes, en el auto. Muchos nos escuchan en autos,
1: sí,
0: ¿no? Y claro, esto es típico. Uno prende el auto y se prende la radio en AMA,
1: está.
0: AMA 92.3.
1: Está grabada en esa sintonía.
0: Claro, uno la deja ahí y ahí está. Ahí
1: bueno,
0: está.
1: Pero levanten la pata del acelerador un cachito,
0: claro,
1: muchachos.
0: Sí, porque las multas.
1: Opa, duras.
0: Sí, las multas, exceso de velocidad y todo eso. Pero sé que cuando pones 92.3 Radio AMA, factor RH positivo, todo calma, entra la atmósfera de este programa para alegrarte, para bajar un cambio, como sí, dice Jorgito, y poder disfrutar de esta tarde. Ya llegaste a la mitad del día, te queda el resto, y bueno, si podemos ayudar con la palabra de Dios, con la oración y con el Espíritu Santo que nos acompaña cada tarde, bueno, qué lindo es poder revertir el día. A partir de ahora decir, Señor, tomo la decisión de cambiar el día. Cambio el pensamiento, cambio de actitud, dejo de pensar que las cosas se me trabaron, que fue una mañana complicada. Señor, a partir de ahora voy a ser optimista, positivo y voy a declarar que hoy es un día de gloria y de bendición. Y si venís bendecido, bueno, gracias, Señor.
1: Mejor así.
0: Mejor, gracias, Señor. Antes de empezar uh-huh. el programa, aunque ya lo empezamos, recuerden, hoy es viernes. ¿Qué pasa los viernes?
1: Día de cumple.
2: Día feliz.
0: Hoy es el día feliz.
2: Hoy es un día feliz.
0: Así que vos que me

0: compañero de trabajo, tu jefe. Bueno, a lo mejor podés aprovechar y lo llamamos, claro que sí. Y lo vamos a saludar y a bendecir y le vamos a declarar que hoy será un día feliz para él. ¿Qué te parece? Así que si estás decidido, vas a tener que activar los dedos y mandarnos un mensaje ¿a dónde?
1: Bueno, por vía YouTube, Radio AMA 92.3 o vía WhatsApp 11 28 86 0301.
0: Muy bien. No te olvides de mandarnos tu pedido de oración. Como ayer contábamos y lo hicimos, qué impactante y cómo Dios nos anima a hacer esto y nos sorprende en la medida que nos van mandando pedidos de oraciones puntuales por personas y lo hacemos, cómo afecta a personas que ni imaginamos. ¿No? Ayer contábamos que una persona que iba en un viaje, el chofer escuchando la radio, justo el momento de la oración, esta persona iba a ver a un enfermo y ella estaba muy angustiada porque era una situación bastante difícil de enfermedad. Y cuando escuchó la oración, se bajó y dijo, qué paz que me dio esta oración, qué bien que me hizo. Y terminó hablando con el chofer, un amigo nuestro de la casa, diciéndole, yo soy cristiana y hace tiempo que dejé de ir a la iglesia. Así que, querido hermano, tu pedido de oración no solamente te va a bendecir a vos, sino que va a bendecir a quién sabe qué persona Dios quiere tocar a través de la oración que hagamos a través de este medio. Así que, bueno, te animo a que lo hagas. Jorgito, repetilo otra vez, por favor.
1: Bueno, YouTube, Radio AMA 92.3, WhatsApp 11 28 86 0301. ¿Te puedo hacer una pregunta, Adrián, y a Edgar, a los dos?
0: Sí, cómo no.
1: 25 de mayo, ¿a qué van más ustedes? ¿Asado o locro?
0: Qué buena pregunta. Qué buena pregunta.
2: Yo, perdón, empanadas caseras de mi madre.
1: Bueno, está bien.
2: Perdón.
1: Bien ahí.
2: I'm sorry.
0: No, ¿para cómo sería esto? A ver, cuente un poquito más.
2: Claro.
1: Queremos detalles.
2: Claro, la cuestión es la tradición. La tradición, claro. A ver, ¿qué es lo que más sale en el día 25 de mayo? ¿Por qué se reúnen? No, y todos dirían, sí, bueno, el día patrio y bueno, todo lo que pasó en la gesta de mayo. Pero resulta que tradicionalmente se reúnen alrededor de algo, ¿no? Sí. Una mesa. Y en esa mesa
1: siempre nos reunimos alrededor de algo.
2: Y esto le digo para los que conocen este manjar, es empanadas de mi madre con mandioca. No, yo soy de empanadas criollas ahí, fritas que salen pero a punto caramelo, va a la mesa, una gran fuente,
1: piernas mandioca chorrea.
2: Y palo y a la bolsa.
1: ¿Y vos, Adrián?
0: No, bueno, yo tengo entendido que...
1: Al margen de la tradición, ¿no?
0: Sí, la tradición habla del locro.
1: Locro y empanadas.
0: Locro y empanadas. A mí las empanadas obviamente me encantan, sí. Y más el tipo de empanadas norteñas,
1: sí.
0: que te dicen, abrí las piernas porque
1: te bañas.
0: Te bañas. Pero el asado me tira también, el asadito.
1: Sí, la parrilla tiene su onda.
0: El asadito, y más si te vas para el lado de Mataderos, ahí donde está el Recero.
1: Sí,
0: claro.
1: ¿En cómo se llama la calle? Aunque antes era Atelier.
0: Claro, Lisandro de la Torre. Y bueno, ahí
1: sí, hay
0: cerquita,
1: varias.
0: Cerquita vive Elian de esa calle. Y bueno, ahí tenés gauchos, asado, bueno, cosas culturales.
1: Carrera de sortijas he visto.
0: También he visto, no sé en este último tiempo, pero calculo que para esta fecha va a acontecer todo eso.
1: Sí.
0: ¿Sabés que el otro día venía en el auto y escucho justamente la misma pregunta en un programa? Y claro, habían invitado, por eso hicieron la pregunta, habían invitado a un especialista, alguien muy conocido, no tengo el nombre ahora, pero un especialista en comidas tradicionales.

0: tradicionales, que tienen un lugar, lugares de venta, sí, en Capital. Y bueno, él, tucumano. Lo único que llegué, no pude retener el nombre, pero sí sé que era un ex rugbyer. Ajá. Así que alguno que me está escuchando a lo mejor lo saca, alguien muy conocido. Y claro, cuando le hacen la pregunta de las empanadas, porque son deliciosas, y había llevado, y justo estaba mientras hablaba este caballero, uno de ellos muerde una empanada y se enchastró todo. Bueno, pero me llamó la atención porque él, le preguntan de qué está hecha la empanada, el relleno de la empanada. Entonces él comenta que el relleno tradicional, original, es con matambre.
1: Sí.
0: Entonces, claro, yo me quedé. O sea, lo que vos decís de carne, claro.
1: Es matambre.
0: Es matambre. Y el matambre, que a mí me encanta el matambre, pero el de cerdo.
1: El de cerdo es.
0: El de cerdo. Bueno, creo que el profe ha probado. Yo no sé cocinar.
2: 9.99, pero... por no decir 11.
0: Pero yo agarro el matambrito de cerdo, salsita, parrilla, salsa, quesito.
1: A la pizza, sí.
0: Sí, bueno, un manjar. Pero él hablaba no del de cerdo, sino del matambre de carne. Y claro, contó el origen y decía que en realidad el matambre, en el corte de la carne, era lo que se descartaba, se tiraba. Sí. Entonces los criollos lo agarraban, lo cocinaban y lo cortaban y hacían comidas.
1: Sí, claro. Y ahí la empanada.
0: De ahí la empanada, pero en realidad a ese cuero le pusieron matambre. Porque en realidad lo que hacía era matar el hambre de los criollos. Bueno, así que, qué hambre que tenemos. Bueno, ¿por qué no hacemos un poquito, agarrar el cuero que tiraron recién, el descarte, y así matamos un poco el hambre? Y ahí empezó a quedar el matambre. No conocía esa historia.
1: Bueno, la entraña era otro corte que se descartaba también. Y hoy vale un montón de plata.
0: No, pero... paremos, bueno, nos volvimos culinarios, pero no.
2: Bueno, pero lo del matambre, gran dato,
1: Sí.
0: Gran dato, pero lo de la entraña, cuando yo era chico, te la regalaban.
1: Te la regalaban la entraña.
0: Te la regalaban. Y ahora, pero también en los obuscos.
1: Cuando vos eras chico. Sí,
0: hermano.
1: Hoy está de moda.
0: ¿Qué pasa? Obuscos. ¿Qué pasa con el osobuco? Que yo me acuerdo que lo compraban para darle a los perros.
1: Sí, no se le daba bolilla.
2: Hoy podríamos decir, wow.
0: Hoy así.
1: Ojo, pero además es rico.
2: Es riquísimo, no, ahí al disco.
1: Sí.
2: Tengo unos discípulos que hacen un osobuco al disco.
0: Perdón a la audiencia que si no almorzó, querido hermano, discúlpenos porque lo estamos bombardeando con un montón de...
1: tiene una galletita, un pedazo de pan, no importa, sí, ¿qué va a hacer?
0: Cualquier cosa. Muy bien.
1: Bueno, podemos continuar.
0: Podemos continuar, no sé a qué vino todo esto. A tu pregunta.
1: De la pregunta del locro o asado.
0: Está contestada, Jorgito.
1: Yo en ese orden...
2: Pero vos no hablaste, no dijiste.
1: ¿En
2: qué?
1: En ese orden.
2: Ah, locro y asado. Que venga todo.
0: Locro, asado.
1: Yo no desprecio nada.
0: Claro. Claro. Bueno, mira, ya podemos aprovechar. ¿Y vos? ¿Cuál es tu opinión en esto? Porque ya que nos metimos en este tema, locro, empanada o asado, 25 de mayo. Locro, empanada o asado. Mandanos y decinos a ver qué es lo que te gusta y vamos a evaluar.
1: Vamos.
0: En base a lo que la audiencia diga. Listo.
1: Es lo que hacemos el lunes.
2: Igual ya hay un par que contestaron, se adelantaron.
0: Bueno. Nos ganaron.
2: Hasta ahora tenemos un asado a full. Sí. Y después asado y empanada, como decía Jorgita, dice asado y empanada de carne y humita. ¿Qué tal,
0: Bueno, seguí contestándolo y hacelo a dónde, Jorgito.
1: Al YouTube Radio AMA 92.3. o WhatsApp 11 28 86 0301.
0: Bueno, muy bien. Nos fuimos de viaje.
2: Pero varias personas vinieron con nosotros, ¿eh?
0: Sí. Se sumaron. Se ve que es un tema interesante. Pero quiero decirte que nuestro tema principal es la palabra de Dios. Hoy terminamos con el mensaje del fin de semana. Hoy vamos a darle una vueltita también a los eventos que vienen por delante. Semana de Gloria, más adelante, Cambia tu Mundo. Bueno, de qué manera nos podemos acercar y colaborar. Pero todo eso lo vas a poder conocer si te quedas ahí en un ratito. Vamos a unos anuncios, un temita musical y enseguida volvemos.
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0: 26 minutos, pasaron de las 15 horas, estás escuchando Factor RH Positivo, el sonido de la compasión, aquí en Radio AMA 92.3, Ciudad de Buenos Aires, Parque Chacabuco. Bueno, y ahí nos enganchamos con un montón de temas, de comida, de tradición, 25 de mayo, el próximo lunes, feriado para todos, pero si estás metiéndote en la encuesta a ver qué gana, parrilla, locro o empanada, bueno, ahí podés votar y podés consultar y poner tu opinión, y lo podés hacer, Jorgito,
1: a YouTube Radio AMA 92.3 o WhatsApp 11 28 86 0301.
0: Tenemos, profe.
2: Y hay un montón de mensajes. Ah, bueno. Ah, no, esto ha desatado una catarata de mensajes. Ahí, bueno, Graciela, los que siempre nos escriben, pone bendiciones, buenas tardes a los tres y toda la audiencia. Patricio dice, vamos hermano, genio, Jorge, Adri, Edgar. También hay Patricio, qué buena pregunta, Jorge, hablando de esto. Cristian nos habla ahí, equipete, factor RH positivo, bendiciones. Rodrigo, bendiciones también al equipo. Y acá empezamos, ya con Cristian dice asado full. Graciela dice asado y empanadas, lo quiero ver en la mesa eso. Rodrigo dice asado. Asado y varios fueguitos al lado. Oh, dice,
0: asado, ¿eh?
2: Luis es de los tuyos, Jorgito, porque dice, ¿no pueden ser las tres? Claro. Se hace esa pregunta filosófica. Claro. Muy bien. Y Rodrigo dice, qué raro, Luisito queriendo todo. Bueno, ahí arrancamos con los cuestionamientos. Y aparte acá, también en WhatsApp, impresionante. Bueno, acá Juan Pablo nos dice locro, así contundente, locro.
0: Sí,
2: no te
0: sí,
2: hagas
0: sí.
2: El locro, dice. No, esto es así, claro. ¿No? También tenemos otro mensaje, hola, bendiciones, radio, se divierte. Esto está bueno, porque la gente dice, hola, buenas tardes, bendiciones, radio, jajaja, ja, ja. Dice empanadas con mandioca. Siempre. Ahí vamos.
1: De los tuyos.
2: Vamos, este es de los míos. Empanadas con mandioca. Bueno, después pasamos los números de celulares, así nos juntamos. Si es en tu casa, mejor. Siempre saludos. Oscar dice por ahí. Bueno, muy bien, Juan Pablo. Ahí también entra su votación para el locro.
0: ¿Locro?
2: ¡Wow!
0: Viene ahí sumando el locro, ¿eh?
2: Sí, hay varios mensajes donde dice. Y dice, en ese orden, pastor, bendiciones.
1: Sí, señor.
2: Y agrega, porque acá lo que tiene Mercedes es que no se queda ahí con la comida. Dice, y pastelitos de membrillo, dice, para ser bien tradicional.
0: No, sí.
1: Y después...
0: Voy mi interno. Después un tecito digestivo.
2: Muy bien. Bueno, acá hay uno que tira ahí una solución salomónica, diríamos, ¿no? Porque dice Jaime, buenas tardes, hermanos de RH Positivo, bendecido programa. El 25 de mayo, loco al mediodía, día, dice, y por la tarde, no, tampoco llega la noche, dice, por la tarde empanadas.
0: Unas empanadas.
2: Muy bien, Jaime, ¿eh?
1: Sí. Si nos queda tiempo, prendemos el fueguito a la noche, muchachos.
2: Claro, porque no habló de la noche, habló de la tarde nada más, muy bien. Y por último, acá dice Irene, saludos, locro y empanada. Mi esposo dice, más pastelitos de membrillo, saludos, Mateo e Irene.
1: Qué bueno.
0: Ok.
1: Qué bueno.
0: Bueno.
2: Se enganchó la gente.
0: Me han hecho reír, la verdad que... Bueno, y estamos... Ok. Bueno, como sabrán todos, absolutamente todos, Jorgito, este es tu lugar acá. Que
1: sí, a vos pero me va a tener que contar unas cuantas cosas porque esta semana estoy medio desenganchado.
0: Ah, bueno. Pero este próximo...
1: Sí,
0: este próximo domingo tenemos a Colapinto Canadá. Ahí en el Gran Premio de Canadá.
1: Sí,
0: y
1: señor.
0: Como primicia, siempre, cada vez que corre Colapinto, lo tenemos a nuestro asistente especialista en automovilismo. Bienvenido, Dieguito Arbizu. Dios te bendiga.
3: ¿Cómo andan? ¿Cómo andas, Adrián? Jorge, buen día, buenas tardes, bendiciones para todos. Y bueno, bien, tranquilo, esperando lo que va a ser la carrera del fin de semana con Colapinto, como bien lo decía, el Gran Premio de Canadá en el circuito Gillette Villeneuve de Montreal, donde hay que destacar en estos casos, Adrián Jorge, que es el primer circuito que Colapinto va a correr, que ya corrió, y a partir de ahora serán todos conocidos para él, y eso es una ventaja. Sí. Para este fin de semana hay un punto de inflexión que leí algunas notas de Colapinto que decía estoy en el lugar donde estoy como más feliz, ¿no? En relación a lo que pasaba el año pasado con el equipo Alpine y tiene que ver justamente con lo que fue la carrera de Miami, donde hubo un punto de inflexión, ahí salieron muchas cosas, más allá del buen rendimiento del auto, creo que se ajustaron otras cuestiones emocionales que hicieron que llegue de muy buena manera al Gran Premio de Canadá, donde van a estar probando algunos elementos nuevos, decía, algunas actualizaciones. Reconoce Colapinto que todavía tenemos que mejorar mucho en las curvas de alta velocidad, donde tenemos que trabajar, dice, en esos sectores, pero también hay que tener en cuenta que el circuito de Canadá tiene baja velocidad, curvas de baja velocidad y de cambio de dirección, que también le favorece a Colapinto, que está muy pero muy motivado para este fin de semana. Pero como bien remarcábamos, todo empezó en Buenos Aires con la llegada de Colapinto y la gente que lo acompañó y después lo que fue la carrera de Miami, que dice que salió que el equipo mejoró en conjunto, todos sumaron puntos, pero sobre todas las cosas se hicieron bien las cosas, se acercan a lo que realmente a la performando en auto de Fórmula 1 quiere Colapinto.
0: Dieguito, te hago una pregunta. ¿Cómo sería la previa? ¿Hoy tienen clasificación o
3: empieza? Mañana viernes practican a las 13:30 y la clasificación en el sprint a las 17:30 arrancaría de esa manera, el viernes.
0: Okay. A partir. Hoy es viernes, o sea que hoy ya estarían.
3: Ya está, sí, ya se hicieron las prácticas, okay. Y la clasificación de sprint que se está desarrollando a partir de las 17:30.
0: O sea.
3: Estoy perdido con los días.
0: No, te entendí.
1: No sos el único.
0: Te entendí perfecto. Y sí.
3: Yo pensé que era jueves.
0: Bueno, pero qué bueno, tenés un día más de vida. Uno por delante para gastar. Pero. Qué bueno, y esto sería mañana viernes y el sábado también.
3: ¿O no? Mañana sábado continúa con los entrenamientos.
2: Bueno, los entrenamientos al público.
1: Hoy
2: es viernes. Terminamos la semana. Muy bien para todos, público presente.
0: Muy bien.
3: Igual entendimos.
2: Se entendió perfecto.
3: La práctica se está desarrollando.
0: Ok. Bueno, buenísimo. Diego, te hago una pregunta.
3: Sí.
0: El lunes es 25 de mayo, feriado.
3: Sí.
0: ¿Locro, empanada o asado?
3: Sí. Locro.
0: ¿Locro?
3: Wow. A mí me gusta el locro.
2: Ah, mira. Pasa dirección, Dieguito.
3: Sí. Para asado hay tiempo. Locro es el 25
1: y
3: más.
1: Para asado tenemos todo el año, es verdad.
0: Qué buena, buena posición. Sí. Es un buen análisis. Sí. Claro, es verdad. O sea, aprovechar
1: el frío.
0: El 25 de mayo.
3: Claro. Igual el asado no pierde la pole. No. Sí, pero bueno, en este caso.
0: No, está,
3: sigue adelante.
0: Está siempre en pista, como Colapinto, ¿no? El azar.
3: Sí.
0: Siempre.
1: Sí. Diego, ¿recordás un Gran Premio de Canadá que corría nuestro querido Lole?
3: Sí, claro.
1: Con una lluvia impresionante, las piruetas, las cosas que hizo Gilles Villeneuve. Fue terrible ese Gran Premio.
3: Sí, yo no había nacido, pero bueno.
1: ¿No habías nacido?
0: ¿En serio? Sí, ¡qué grande!
1: Año 81, creo que fue.
3: Sí, 80 tenía o 81. 7 años, 6 años.
1: Ah, sí. Era chiquito.
3: Sí, era chico. No. Pero bueno, sí.
1: Fíjate si lo podés buscar en YouTube.
0: Bueno, un audaz, Villeneuve, un audaz.
1: Sí, no, un loco lindo.
0: Sí. Sí.
3: Pero, bueno, ahí está el nombre, ¿no? Circuito. Sí,
1: así se llama el circuito, ¿verdad?
3: Gillette Villeneuve, sí, de Montreal, claro.
1: Bueno, ahora pensé, sí, por eso. Claro, no, sos más chico que nosotros, bastante más chico. Sí.
0: Bueno, igual no, tanto, no digas bueno. Nada, dejémoslo ahí.
1: No importa.
0: Vos la próxima decís, sí, creo que...
3: La juventud.
0: Creo que lo recuerdo, creo que recuerdo, algún recuerdo tengo de eso. Bueno,
3: que... Así que prendido, lo bueno que la gente está prendida con, no sé si Adrián también se ha enganchado con la Fórmula 1, pero se prenden el sábado y el domingo para sobre todo el sábado, ¿no? Para lo que la clasificación sí. con Lapín que va a hablar, seguramente que va a meterse para mí entre los primeros va a estar, así que ya conoce el circuito, sí. Ya hay mejoras sobre el auto y van avanzando y eso es lo importante, ¿no?
2: Una pregunta, Diego, ¿esto se puede ver así por canal abierto o hay un canal específico que lo pasa? ¿Sabes?
3: No tengo, hay negociaciones con, tengo entendido que había negociaciones que con ESPN, pero no sé si bien
2: por lo de Colapinto, claro. Digo, a veces cuando existe una figura así tan fuerte a veces lo abren a, no. Con acceso a todos, ¿no?
1: La carrera en Miami la vi no. Por Fox,
3: claro,
0: sí. Yo también
3: la carrera de Miami, ¿qué?
1: La vi por Fox,
3: sí, por Fox, claro, ESPN Fox, la sí. Previa por ESPN y Fox,
0: claro. sí ahí no sé dónde estás, Dieguito, pero se está perdiendo un poquito la señal.
3: Ahí me escuchan bien, me escuchan mejor.
0: Ahí sí.
3: Ahí me corro.
0: Ahora sí.
3: Ahí está.
0: Ahora sí. Bueno, y bueno, hay muchas expectativas con respecto a lo que decías. Si me estaba enganchando, sí. Yo viví toda la época de, era chico también, pero viví toda la época junto a mi viejo de Lole Reutemann y ver esas carreras en blanco y negro en la tele a válvula, viste, bueno, era todo un desafío, pero vos sabés que a mí me llamaba la atención que Agustín, mi hijo, tiene 26 años y se, de chiquito miraba las carreras y con mi señora decíamos, qué raro que le gusten las carreras. Y
1: ¿de dónde tomó eso?
0: ¿De dónde tomó eso? Porque a mí no me vio nunca. Y claro, hoy está enloquecido, porque hoy me sumé yo. Pero él ya me da clase y me dice, no, tal piloto es esto, esta escudería. Me cuenta todo. Y bueno, ahí me pongo un poco al tanto de la situación. Pero realmente Colapinto es... es alguien que encendió en el corazón de los argentinos.
1: Sí.
3: Sí, el último había sido justamente el platense, el Rayo, el querido Rayo Gastón Mazzacane. Claro, Gastón, acá que es nuestro, acá, yo digo que es nuestro, de La Plata, el Rayo, que gana el domingo.
1: Sí,
0: claro. Sí, vi un reportaje que le hicieron.
3: Y el Rayo era el último. El último, después de Colapinto, igual, recordemos que estuvo Esteban Tuero y Norberto Fontana.
1: La repercusión que tuvo Colapinto no la tuvo ni Guerra ni Zunino. O sea, de Reutemann para Colapinto es como que se cortó tanta repercusión.
3: Sí, pero también son otros tiempos, ¿no, Jorge?
1: Son otros tiempos. Sí,
3: los medios de comunicación se han desarrollado muchísimo más. Antes había los canales que había nomás, Canal 13, Canal 9, Canal 7.
1: Hoy la llevas en el bolsillo, en el celular, ¿viste?
3: Claro, hoy ya tenés el celular, la información, sí. Hay redes por todo.
1: Ojo, no con esto quiero decir que Zunino, Guerra, no tenían, eran pilotos de alta calidad. Pero, bueno... Es verdad lo que claro decís. Que
3: no, obviamente.
1: El tema de los
3: uno de los nombres que estuvo sonando para ser presidente del ACA, Miguel Ángel.
0: Ah, sí. Muy bien. Bueno, Dieguito, esperemos tener una buena carrera y el próximo martes nosotros retomamos el programa el martes y bueno, ahí bien. Vamos a estar evaluando y vos nos dirás los frutos de esta carrera. Espero que sea exitosa, así lo podemos compartir, así que te esperamos el próximo martes para que nos cuentes el resultado de la carrera. ¿Qué te parece?
3: Cómo no, Adrián, será un gusto como siempre para vos y un abrazo para vos, para Jorge, que tengan
1: gracias,
3: un bendecido fin de semana para todos los muchachos de la radio.
0: Muchas gracias. Muy bien, Diego Arbizu, el especialista de automovilismo que tenemos acá en Radio AMA, especialmente comentarista de Factor RH Positivo, el sonido de la compasión. Él está ahí siempre firme y bueno, es una gran bendición, un hombre de la casa, de la iglesia, y qué lindo es poder compartirlo con todos ustedes. 41 minutos pasaron de las 15 horas. Vamos a seguir con las encuestas, vamos a seguir con los llamados, con los WhatsApp, los mensajes en streaming y YouTube, pero vamos a ir a una pequeña tanda, un temita musical, y enseguida volvemos.
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0: 15:44 de la tarde, acá estamos todavía en vivo en AMA 92.3, factor RH positivo, el sonido de la compasión. Te estamos acompañando, estamos variando por diferentes temas, comida, deporte, y bueno, vamos a ir a lo esencial, a lo que para nosotros es muy importante, ¿no? Que es la esencia de lo que nos mantiene vivos y nos hace ir hacia adelante, caminar, creer, avanzar, soñar, proyectar. Bueno, todo eso es la fe, es la palabra de Dios. Y como dije al principio, quiero concluir con el mensaje del fin de semana que compartió nuestro pastor Osvaldo Carníbal. Y la base de este mensaje está en el Salmo 139 a partir del versículo 7 en adelante. Y acordate que el título era de este mensaje, ¿dónde está Dios? ¿Dónde está Dios? Una pregunta, ¿no?, que más de una vez te habrás hecho ante una situación, ante una circunstancia. ¿Dónde está Dios? ¿Por qué sucede lo que sucede? Bueno, David, a través del Salmo 139, pudo detallar un encuentro con Dios y declarar y especificar lo que es Dios desde su grandeza y el dominio y el control que tiene sobre nuestras vidas. Fíjate lo que dice ahí en el Salmo 139, versículo 7. ¿A dónde me iré de tu espíritu?, decía David. ¿Y a dónde huiré de tu presencia? Si subiere a los cielos, ahí estás tú. Si el Seol, como ayer lo explicaba el pastor, el Seol refiriéndose a una de las terminologías referidas al infierno. Y si en el Seol hiciere mi estrado, he aquí allí tú estás. Si tomare a las alas del alba y habitare en el extremo del mar, aún ahí me guiaría tu mano y me asirá tu diestra. Y si dijere ciertamente las tinieblas me encubrirán, aún la noche resplandecerá alrededor de mí. Aún las tinieblas no encubren de ti. Y la noche resplandece como el día. Lo mismo te son las tinieblas que la luz. Dios quiere declararnos su control absoluto. Él quiere establecer en tu vida y en mi vida la paz y la tranquilidad de que Él está todo el tiempo rodeándonos, todo el tiempo acompañándonos, todo el tiempo observándonos. Y ayer bien decíamos que Dios no te busca para condenarte, Dios te busca para bendecir tu vida, para guiarte, para ser tu luz en tu camino, para mostrarte puertas abiertas, para sacarte de la negación, para sacarte de la realidad que el enemigo y la vida te quieren mostrar, para decirte: yo soy tu Dios, yo soy tu sustento, yo soy el que abre y nadie cierra, yo soy el camino, la verdad y la vida, el único que te puede guiar y conducir a Dios el Padre. Ese es nuestro Dios, ese es nuestro Señor. Por eso quería compartir esta segunda parte que tiene que ver con el mensaje que nos compartió el pastor Osvaldo Carníbal este último fin de semana. Y él decía que en las buenas y en las malas, Dios siempre está contigo. Escúchalo de parte del pastor.
1: Yo le puse simplemente a esta parte: en las buenas y en las malas, Dios está conmigo. Decilo conmigo: en las buenas y en las malas, Dios está conmigo. Por eso el apóstol Pablo, y finalizo con esto, llega a decir en Romanos 8: ¿quién nos separará del amor de Dios? Ni lo presente, ni lo porvenir, ni lo profundo, ni espíritus, ni lo alto, ni lo bajo. Nada nos separará del amor de Dios. ¿No es esto maravilloso? El único que puede separarnos es uno mismo. Por eso no permitas que te traiciones a vos mismo. Estás destinado a la bendición. Estás destinado a que Dios te bendiga. No te auto boicotees. No impidas que Dios cumpla su propósito, porque sus pensamientos, dice Jeremías, son pensamientos de bien.
0: Qué bueno, qué tremendo cierre. ¿Quién te podrá separar del amor de Dios? ¿Quién nos podrá separar? Ni la vida, ni la muerte, ni la adversidad, ni lo alto, ni lo profundo. Ninguna situación puede separarte del amor de Dios. Ningún poder, ninguna autoridad. A lo largo de la historia de los hombres de Dios, siempre estuvo la intención de separar y de alejar al hombre de la voluntad de Dios, impedir que el hombre se relacionara con Dios. Nunca lo pudieron lograr. En ninguna instancia de la historia de la humanidad jamás pudieron separar al hombre de Dios, porque mientras respiremos, mientras podamos hablar y declarar, y si nos taparan la boca desde el interior de nuestro espíritu, con nuestros pensamientos, declararíamos que Dios es más grande que toda adversidad, que Dios sigue siendo el Dios creador del cielo y de la tierra, que Él es el único a quien nosotros podemos adorar y bendecir su nombre. Por eso, qué bueno que puedas en esta hora concentrarte y pensar y meditar en la grandeza de Dios. Aún en las situaciones malas, en las situaciones buenas, nadie te podrá separar de Dios, y siempre Dios va a estar a tu lado, siempre va a estar conmigo. Y seguramente mientras escuchas esto pueden aparecer imágenes de situaciones, recuerdos de momentos en donde Dios te está mostrando. ¿Te acordás de ese momento? Ahí estuve. Aún en medio de tus lágrimas, aún en medio del dolor, ahí siempre Dios estuvo. Aún en tus alegrías, en los momentos de felicidad del nacimiento de un hijo, ahí pudiste contemplar la presencia y la gloria de Dios, diciendo gracias Señor porque ha nacido, gracias porque está sano, gracias Dios. Siempre, siempre la intervención de Dios en nuestras vidas aparece. Cual sea la situación, el momento, siempre Dios será parte de tu vida y de mi vida. Así que te animo a que medites en esto y que puedas contemplar su gloria y su amor en este mismo instante, cuando la presencia de Dios nos invade. Amén.
2: Amén. La verdad que me tocaste ahí. Siempre pasa. Tocas ahí una fibra cuando haces estos comentarios, Adri, que uno trae a memoria esos momentos difíciles que te toca vivir, ¿no? Y recuerdo muy bien, bueno, para aquellos que no saben, nosotros tenemos un hijo que nació con síndrome de Down. Y para nosotros fue un momento tremendo, difícil, que tuvimos que pasar. Y momento del nacimiento, yo tenía una experiencia previa con Camila y había sido toda una experiencia, vamos a llamar acá como positiva, buena, todavía recuerdo esas imágenes. Y cuando nació mi segundo hijo, pareciera que todo se derrumbaba, ¿no? Pero me hiciste acordar en esto que en las buenas por ahí es más fácil levantar los brazos y declarar la gloria de Dios. Pero el desafío nuestro es cuando pasan las situaciones más difíciles, ahí ser conscientes de ese Dios, que Dios está, que Él es el que tiene el control, aún tiene el control de todas las cosas. Y que aún la peor situación que te toque vivir, y que por ahí los que nos están escuchando les toque vivir o están pasando por este momento,
3: que puedan ser conscientes que Dios está con ellos.
0: Amén.
3: Que Dios está ahí en ese lugar. Y que con el tiempo vos lo vas a mirar a la distancia y vas a ver, como nos contabas esa historia de Jesús caminando por la playa y que se veía una sola imagen de pisada. ¿Recordás que nos contabas esa historia? Vas a poder ver eso, vas a mirar para atrás y vas a decir, verdaderamente Dios estuvo conmigo en ese momento y Dios me trajo hasta acá y Dios estuvo hasta acá con nosotros. Porque Dios cambia las realidades con la verdad. Dios cambia las realidades, empieza a transformar, quizás de a poco, quizás hoy no lo pueda ver, pero Dios está con vos. Sabelo, sé consciente de ese Dios bondadoso que Él va a transformar absolutamente todo.
0: Amén. Muy bueno, muy linda reflexión. ¿Tenemos algún mensajito?
3: Tenemos un mensaje.
0: A ver,
3: vamos a... que queríamos compartirlo, que nos envió Rubén.
0: Ok.
3: Rubén dice que bendición, RH positivo. Se lo extrañó, Pastor Adrián, dice. Bueno, por estos días que
0: nos
3: tuvo. Bendiciones a todos los hermanos de la radio. Una bendición escucharlo. Le pido oración. Y acá viene el pedido especial de Rubén. Por mi Idonia, dice, está con unos problemas de su corazón, pero sé que Cristo la va a sanar como a mí. Solo es una prueba. Pido por Mabel, Julia, Felitas o Fleitas, acá se describe Felitas, Pastor Adrián. Así que está pidiendo por su esposa, por este problema del corazón.
0: Mabel es el nombre.
3: Mabel es el nombre y pide su esposo Rubén.
0: Ok. Bueno, como hacemos siempre que tenemos oportunidad, en este caso lo podemos hacer, y aprovechamos para el pedido, aprovechamos el pedido de oración de Rubén. Por los problemas cardiovasculares que está atravesando Mabel. Bueno, y seguramente hay muchísima gente que esté pasando por esta situación o transitando estudios o que han recibido el diagnóstico de un electro que no salió bien. Bueno, vamos a orar, vamos a aprovechar el pedido de Rubén y vamos a pedir no solamente por Mabel, sino por todos los que estén pasando una afección cardiovascular y quizás tengas algún conocido, algún familiar. Bueno, pedí por él, unite a esta oración, Padre, en el nombre de Jesús, Señor. Nos unimos en oración, nos unimos al pedido de Rubén, Señor, y te pedimos no solamente por Mabel, específicamente, Señor, por ese problema cardiovascular, Señor, sino que sumamos en esta hora a todos los que están pasando por adversidades, irregularidades, aquellos que han tenido diagnósticos, Señor, no favorables, aquellos, Señor, que han tenido electros que no salieron de la manera esperada, Señor, por los que están haciendo preparativos para una intervención quirúrgica. No sé, Señor, cuál será la situación puntual de cada uno, pero lo que sí sabemos, que en el nombre de Jesús, todo problema cardiovascular es regularizado ahora en el nombre de Jesús. Señor, tú tienes en tus manos el corazón del hombre, Señor. Tú eres el que pesa el corazón, Señor, de las personas. Yo te pido, Padre, ahora que todo corazón que haya sido golpeado, castigado, herido, Señor, ahora sea sano, restaurado, Señor. Corazones que se endurecieron a lo largo de los años a causa de fraudes, de engaños, de mentiras. Señor, cambia ese corazón endurecido en un corazón puro, de carne, sencillo, Señor, sensible a tu presencia, a tu Espíritu Santo y Señor, agradable y saludable para nuestro cuerpo. En el nombre de Jesús, Señor, yo declaro que toda enfermedad cardiovascular, que toda irregularidad se va ahora en el nombre de Jesús. Señor, activa ahora los latidos del corazón, Señor, el sistema sanguíneo sea activado ahora en el nombre de Jesús. Padre, levanta, Señor, a los que están caídos, a los que están preocupados, a los que tienen temor. En esta hora se va todo temor de muerte, de enfermedad, y viene la llenura de tu Espíritu Santo sobre ellos, y los avivas y los llenas de fe. En el nombre de Jesús, Señor, declaramos sanidad para la gloria de tu nombre, Padre. Amén y amén. Gloria a Dios. Muy bien, Dios bendice tu vida, así como nos bendice a nosotros en este estudio, en este lugar. La presencia de Dios te acompaña, y quisiera que te quedes ahí meditando después de esta oración. Vayamos a un temita musical, algunos anuncios, y ya volvemos rápidamente. Nos quedan varias cosas todavía para compartir. No te vayas.
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0: 5 minutos pasaron de las 16 horas, estás escuchando Factor RH Positivo, el sonido de la compasión acá en Radio AMA 92.3, Ciudad de Buenos Aires. Y bueno, ¿cómo la estás pasando? ¿Cómo venís con la tarde? Espero que estemos siendo una buena compañía. No nos cambies de dial, no pongas otra radio, quédate acá con nosotros.
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0: Claro, y seguí mandándonos mensajes, opiniones, pedidos de oración. Profe, bueno, ¿tenemos algo?
2: Justamente tenemos ahí un audio que nos gustaría escuchar.
0: Ah, bueno.
2: Ahí sí nos permitís, Juan.
3: Buenas tardes, queridos hermanos. He estado escuchando el programa y sentí que en la oración hay poder del Espíritu Santo. Yo quiero pedir muy en especial por mi hija Alejandra Mariela Angelini, que tiene todas las prótesis fuera de lugar, que está esperando hace muchísimo tiempo que la operen, y que ya no puede ni siquiera caminar y toma remedios muy fuertes como el tramadol, que le están perjudicando el hígado. Yo les pido, por favor, en el nombre de Jesús, que tengan una oración por ella. Yo la voy a grabar, esa oración. Gloria a Dios.
0: Muy bien. Noemí, vamos a orar ahora, en este mismo instante, vamos a orar por Alejandra, y solamente necesitas tener fe, creer que el poder de la oración mueve montañas, el poder de la oración hace que lo imposible se convierta en algo posible, que la realidad que ven nuestros ojos se desvanezca por el poder sobrenatural de Jesucristo. Recordá, querida hermana, que el mundo espiritual sobrenatural de Dios está sobre el mundo natural, y todo lo que pidamos en el cielo se va a establecer en la tierra. Por eso nos unimos a tu oración, y sumo también a todos los que estén pasando por alguna situación semejante. Bueno, que toda prótesis sea acomodada, sea establecida en el lugar donde fue colocada. Vamos a orar por todo esto. Padre, en el nombre de Jesús, nos unimos al clamor de una madre, Señor, y pedimos por Alejandra ahora, en el nombre de Jesús, en el lugar donde estés, Alejandra, recibí el milagro de Dios, recibí el poder del Espíritu Santo, en el nombre de Jesús. Ahora todo lo que está desarticulado, todo lo que está provocando dolor, incomodidad, infección, traumas, ahora en el nombre de Jesús comienza a regularizarse. El fuego de Dios cae sobre tu vida ahora. Ven, Espíritu Santo de Dios, toca las vidas, Señor, ahora. Toca la vida de Alejandra, toca su cuerpo, sus piernas. En el nombre de Jesús, Señor, declaramos restauración. Declaramos, Señor, que cada parte de su cuerpo volverá a estar en el lugar, Señor, que tú lo has creado, que tú lo has formado. Lo declaramos en el nombre de Jesús y para la gloria de tu nombre. Amén y amén. Gloria a Dios. Así será. Confiamos y creemos en esto. Y bueno, contanos después, o que a la misma Alejandra nos mande un mensajito y que nos cuente cómo está siguiendo. Dios te bendiga. Gracias. ¿Algo más tenemos, profe?
2: Tenemos algunos mensajes y los queremos leer ahí.
0: Vamos.
2: Tenemos Luciano, nos dice: buenas tardes, pastor. Jorgito, siempre los escucho, son mi compañía en el trabajo. Ayer, hermosa oración, y hoy tuve más trabajo. Se ve que oraron ayer por él,
0: paquetes.
2: Por Luciano, sí. Y dice que hoy tuvo más trabajo. No, toda vamos. La gloria para
0: gloria
2: Dios.
0: Gloria a Dios.
2: También Lucas dice: saludos, muchachos, Dios los bendiga. Y bueno, ahí nos manda un amén de Patricio por todo lo que se está diciendo en el programa. También nos está escribiendo Rubén, dice una vez más, a ver si tenemos otro mensaje. Román, bueno, acá ya se está volviendo a la otra convocatoria, lo de el locro comemos empanada.
0: Este programa tiene
2: dos. No, tiene de
0: lo
2: todo.
0: Carnal y lo espiritual.
2: ¿Viste? Sí.
1: Bien
2: sí.
1: Variado.
0: Claro, somos...
2: Ariel de San Justo también, de todos lados, estamos llegando a muchos lados. Así que también Ariel de San Justo elige un buen costillar, dice siempre el clásico. Dios lo bendiga a ustedes, ahí el equipo.
0: Gracias.
2: Por ahora, nada más.
0: Gracias por el humor y gracias por participar. Quería aprovechar a ver si, Edgar, tenés algo para contarnos. Venimos con el tema de recordando los sí. puntos de, así como lo hicimos en cada evento, como lo hicimos en la Semana de Santificación, hemos tenido un acontecimiento importante el 15 último de marzo de este año, donde tuvimos nuestra primer conferencia Visión 2026 en nuestra iglesia, y estuvo basada en 10 mandamientos. Ya compartiste, creo que dos.
2: Tres. Ahí ¿tres? Ya el primero, sí, porque el primero claro. Estuvimos hablando de la santidad, sí. Hacemos un recuento, estuvimos hablando de la santidad, cómo alinear nuestros pensamientos a los pensamientos de Dios. En el segundo dijimos, bueno, trabajar en la unidad, importante para que, bueno, ser uno, para que el mundo crea.
0: Sí.
2: Después decíamos esto de las células, el amar la célula, amar nuestra célula, tener una reunión mensual y bueno, todo lo que se produce dentro de la célula. Y este cuarto tiene que ver ahí con un cuarto mandamiento.

0: monotonía, en ese desgaste donde simplemente, bueno, vamos, compartimos una charla, oramos y nos vamos, ¿no? Sino que tiene que haber algo que avive, tiene que haber un fuego, tiene que haber algo que provoque que Dios se manifieste dentro de las células. Porque quizás nosotros vamos a la reunión, vamos al culto y somos re bendecidos, por supuesto, por nuestro pastor, no solo en general. Pero a veces las personas dicen, bueno, cuando vamos ahí en la semana, algo les quedó dando vuelta de la palabra de nuestro pastor, algo, una reflexión dentro de su corazón, y se animan a ponerlo en palabras. Se animan a decir, a mí la verdad que esta situación me viene trabajando hace rato, y justamente este miércoles, el jueves, ayer, el día de ayer, tuvimos una célula y aplicamos un poco este principio, donde damos lugar al Espíritu Santo. Yo creo que esto, en base a lo que habían compartido, creo que la célula debe ser un centro de milagros, así como nuestra casa, nuestro hogar, tiene que ser un centro de milagros. También la célula debe provocar algo. Nosotros tuvimos ayer la célula y siempre le damos al lugar que tiene que tener el Espíritu Santo, porque no se trata de dar una charla más o mejor o siempre yo le digo a los chicos, ¿qué puedo yo agregar desde mi lugar? Que lo que ya dijo el pastor, ¿no? En esa prédica que ya bajó desde el altar. Pero siempre hay algo que nos queda, y bueno, eso nosotros compartimos. Pero en la célula le damos lugar al Espíritu Santo. Él es lo primero. Ahí provocamos que el Espíritu Santo haga milagro y que la gente perciba que, bueno, no viene a fichar, no viene a cumplir. Nadie le está tomando el presentismo en la célula, sino que en realidad viene a construir, viene a edificar la iglesia dentro también de lo que es nuestra célula. Entonces ellos tienen que provocar eso, que haya milagros, que ocurran. Tienen que venir con esa expectativa de que algo ocurra en ese lugar también, ¿no? Y ayer venía uno de los chicos que viene también del retiro, viene muy movilizado del último retiro que compartimos el fin de semana, y dice, bueno, ayer me pasó algo que yo vencí, me dice, para mí es un milagro, porque él se levantó, es un muchacho que tiene, es muy tímido, que no se anima a vocalizar y a expresar, y ayer por primera vez él se animó a bendecir y habló así en el grupo, que somos unos cuantos, ahí empezó a orar por la gente, y la gente decía, había algo que me pasó a mí. Algo, Dios hizo algo, sale ahí como diciendo, bueno, Señor, vos estás haciendo no solamente un milagro en sí, que puede ser la interrupción natural de algo físico, algo que estemos pasando, sino que yo tomo lo que habías comentado en esa oportunidad, que la célula ahí en ese lugar tiene que haber transformación, me gustó esa palabra. Es un lugar porque el libro de Juan nos habla en uno de los últimos capítulos de Juan, dice que en realidad todos los las señales, Juan habla en general de señales, no habla de milagros, pero habla de señales, ¿por qué? Porque todas las señales nos tienen que conducir al Señor, nos tienen que conducir a Jesucristo. Y creo que los milagros, esa interrupción natural de las cosas que están pasándonos en el físico, en cualquier área de nuestras vidas, nos tienen que servir justamente para acercarnos. Y el lugar de la célula tiene que ser ese lugar donde yo puedo ver que Dios interviene en ese lugar, y eso me sirve a mí para acercarme cada vez más al Señor. Amén. ¿No? Amén. El consejo para si uno pudiera, no, quizás no tenemos los galardones para poder hacerlo de acá, pero un consejo, que esa célula donde vos vas a asistir, que puedas provocar que los milagros ocurran para transformación, que tiene milagro, tiene que tener un propósito.
1: Sí, totalmente. Creo que cuando uno se entiende y se da cuenta de que no es lo que yo diga, sino la expectativa está puesta en lo que Él va a hacer, en lo que Dios va a hacer. Entonces, ahí cambia la atmósfera y se genera una atmósfera de milagros, y el poder invitar y despertar el interés de los miembros de una célula y decir, bueno, ¿qué expectativas tenés? ¿Qué pensás? ¿Qué imaginás que Dios puede hacer en esta célula hoy que nos juntamos? Que quizás venís como lo haces siempre, en una forma tan natural, pero quizás hoy es el día

0: que Dios preparó para cambiar tu historia y sorprenderte con un milagro. Bueno, muy lindo. Muchas gracias. Gracias. 17 minutos pasaron de las 16 horas. Vamos a ir a un temita musical y enseguida volvemos.
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0: Bueno, y como todas las tardes, tenemos nuestra parte romántica, la parte que trae nuestro amigo Jorgito, que es el origen y el sonido de las canciones. Y hoy no sé con qué nos traes. Me suena esto, Jorgito.
1: Vengo con La Bella y la Bestia. Pero debo aclarar algo. La Bella hoy no vino, estoy yo que soy la Bestia, nada más. Por eso no se sorprendan que estoy yo solo. Bueno, la canción principal es Bella Bestia Song, compuesta por Alan Menken con letra de Howard Ashman para el clásico de Disney de 1991. El tema central del film habla sobre el amor que supera las apariencias y enseña que la belleza está en el interior. Para disfrutar de la escena del baile con la letra oficial y voz de María Caneda, la letra dice: se oye una canción que hace suspirar y habla al corazón de una sensación grande como el mar, algo entre los dos cambia sin querer, nace una ilusión, tiemblan de emoción, bella y bestia son. La canción destaca que aunque el amor cambia con el tiempo y requiere arriesgarse, la lección fundamental es mirar más allá de las apariencias, encontrando la verdadera belleza en el interior, cierto como en el sol.
0: Qué lindo. Me dejaste...
1: No, entré esperando, te dejé.
0: No, entré así en una quietud.
1: Sí. Es muy lindo.
0: Es muy lindo.
1: Música y fue una película, es una película muy...
0: Es un clásico.
1: Es un clásico.
0: Es un clásico. Qué lindo saber esto que recién nos decía Jorge, ¿no? Que la belleza, querido amigo, amiga, está en tu interior.
1: Sí.
0: Y el mundo es como que nos lleva a ver la belleza exterior.
1: Por eso no crean que yo soy solamente una cara bonita, ¿no?
0: Claro, claro. Pero qué lindo que es poder descubrir en un mundo o una sociedad tan frívola, tan
1: de la estética.
0: Tan de la estética, tan crítica, y donde tengamos que poner pautas para cuidar nuestro lenguaje de no exteriorizar y hablar de los cuerpos ajenos,
1: sí.
0: sin entender que la belleza de una persona está en su interior,
1: ¿no? La esencia de una persona está en el interior,
0: claro, sí. Y bueno, qué lindo es este tema, ¿no?
2: Sí.
0: La Bella y la Bestia.
2: Qué bueno esto, pensar que, como dice ahí, cuando eligen a David como rey, lo que Dios mira, mira el corazón. Y el corazón. El profeta se manejaba por el parecer cuando eligieron al rey, ¿no? Y Dios le dice: no, yo no miro el parecer de las personas, yo lo que miro es el corazón. Y qué bueno saber que es eso lo que Dios pone atención.
0: Qué alineado, querido hermano, qué alineado que está esto al mensaje, que Dios conoce tu corazón. Él no te mira, no mira tu apariencia, no mira lo que tenés, no mira lo que decís, lo que haces. Él mira tu corazón, Él ama tu corazón, y es una garantía de saber de que Él es fiel y verdadero y que va a estar siempre a nuestro lado, y que esa belleza interior cambia y es transformada cuando Jesús entra a tu corazón. Me encantó, Jorgito.
1: Sí, bárbaro, mejor así.
2: Un genio. Muy
1: bien. Así sigo durando acá.
0: Sí, y no creo que seas una bestia.
2: No.
0: No, acá la muchachada te quiere, te acepta.
1: ¿Sí?
0: Así que, sí.
1: Yo estoy seguro de eso, lo siento así.
0: Sí, sí. Profe, ¿tenemos algún llamado?
2: Sí, tenemos ahí un audio que nos gustaría escuchar, porque bueno, creo que tiene ahí con un pedido de oración.
0: Ah, bueno, vamos.
3: Ah, buenas tardes, habla Raquel. Pido oración porque mandaron un aviso de... Siempre están mandando... del gas, del Estado, amenazando que van a cortar el gas, que puede haber una pérdida, que no pague las cosas, y es mentira, yo tengo todo al día. Así que por favor, a ver si estén orando, y por la perrita que está delicada de riñón, de los riñoncitos, por favor, que no quiere comer, toma agua sola, y le estoy dando medicación que me dio la doctora. Ella se llama Popina. Gracias, muy amable, bendiciones.
0: Muy bien.
3: Gracias, pastor.
0: Bueno, Raquel, yo no soy tan perrero, pero en casa tenemos un perro, un labrador Jerónimo y un gatito que se llama Gnocchi. Y veo el amor de mis hijos hacia ellos y claro que sí que vamos a orar por tu perrita, si la tenés ahí, tomala, agarrala y también vamos a orar por esa intimidación, porque a todos nos llegan cartas de cortes de esto y es tal cual como vos decís, no sé, corte de qué, si tengo todo pago, pero entiendo que son intimidaciones que te quieren robar la paz, que te ponen mal, que te amargan quizás un día, una tarde. Por eso no le vamos a dar lugar, Raquel, y a todos aquellos que nos escuchan, exactamente lo mismo te digo a vos, vamos a orar y nos sumamos todos en esta oración. Padre, en el nombre de Jesús, Señor, yo ato y reprendo toda voz de intimidación. Llame como se llame, sea un diagnóstico, una carta documento, una intimidación de despido, una intimidación de corte de servicio. En el nombre de Jesús, todo poder que se maneje a través de estos medios para intimidar el corazón de la gente, sea atado en el nombre de Jesús, Señor. Y te pido tu mano sanadora, Señor, sobre los riñones de la perrita de Raquel, Señor. Toca la vida de los animales, Señor, son creación también, y los bendecimos, Padre. En el nombre de Jesús te damos gracias, amén y amén. Gracias, Raquel, por tu pedido. Espero que haya sido satisfactorio para vos y de bendición esta oración. Nos quedan 3 minutos, son 16:27 horas, y vamos a cerrar el programa, como lo hacemos siempre, orando a Dios. Y dándole gracias por la vida, gracias por estar, gracias por lo que tenés, gracias por lo que sos. Si te preguntaste en esta semana dónde está Dios, bueno, hoy te lo puedo decir, Dios está ahí a tu lado. Dios está en tu corazón, Dios está en tus pensamientos. Lo único que tenemos que hacer es darle lugar y decirle, Señor, apago las voces de externas, las voces de malas noticias, Señor, y activo la voz de tu presencia, y todo, absolutamente todo te saldrá bien. El camino es un camino de ripios, un camino de trabas, pero el énfasis, siempre decimos, está en el caminar. Mientras vos camines, mientras andes, no va a haber temor, no va a haber poder que te pueda detener. El poder de Dios estará acompañándote y Él será tu amigo, tu sustento, tu compañero. Así que vamos a orar. Acompáñame, Padre, en el nombre de Jesús. Te damos tantas gracias, Señor. Gracias por la vida, gracias. Gracias por este momento, este único que estamos viviendo ahora, Señor, al lado de gente querida, sirviéndote, Señor, muchos trabajando, muchos en casa, escuchándote, viéndote, Señor. Gracias, Padre, gracias. Gracias, Señor, porque tu amor es infinito. Vos vas más allá de nuestra realidad. Vos sos el Dios que puede estar en todas partes en el mismo momento, así como lo estás ahora al lado de cada oyente. En el nombre de Jesús, Padre, abraza el corazón de los que nos escuchan. Abraza, Señor, el corazón de los que están tristes, de aquellos que creen de que las cosas están difíciles. Abrázalos, Señor. Imparte sobre ellos aliento de vida, Señor. Llénalos de fe. Enciende, Señor, el fuego de la esperanza, Padre, en el nombre de Jesús. No todo está perdido. Dios es el Dios de la salvación. Dios te guiará a caminos de de restauración, de victoria, de sanidad, de poder. No vas a perder lo que tenés. No te van a quitar lo que Dios te ha dado. Dios es el Dios fiel y verdadero. Él pelea a tu lado. Él es tu escudo, tu fortaleza. En el nombre de Jesús, Señor, ven, abraza, Señor, a tu pueblo, abraza las familias, Señor, abraza a los niños, a los ancianos, abraza esta ciudad de Buenos Aires, Señor, abrázanos, Señor, con tu amor y con tu poder, que los ríos, Señor, corran nuestras calles, nuestros barrios, entren a nuestros hogares, ríos de agua viva, de poder, de avivamiento, de fe y de esperanza, Señor, te lo pedimos, Señor. Tú eres el Dios que conoce todas nuestras cosas. A ti nadie, Señor, te puede esconder nada. ¿A dónde iré, Señor, lejos de ti? ¿A dónde podré esconder mi vida de tu presencia, Señor? Tú me conoces, Dios. Tú nos conoces, Señor. Y te doy gracias por ese conocimiento. Doy gracias por esa mirada, Señor, por estar día y noche acompañándonos y mirando nuestras vidas, nuestra familia, nuestros hijos. Gracias, Señor, gracias. Bendecí el nombre de Dios, hacelo ahí en el lugar donde estás. Bendecí su nombre, decile gracias, Señor. Ahí con tus palabras, haciendo lo que estés haciendo, decile gracias, gracias, Señor, gracias. Te bendigo, Dios, y lo hago en el nombre de Jesús. Amén. Y amén. Dios te bendiga. Que pases un hermoso, hermoso fin de semana. Que Dios te acompañe. Sé que lo va a hacer. Y nos volvemos a encontrar el próximo martes a partir de las 15 horas en esto que se llama Factor RH Positivo, el sonido de la compasión. Chau.

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3: Amén. Pónganse sus manos arriba. 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

Amigos de Toco y Me Voy, amigas, amigos, bienvenidos una vez más a este programa tan lindo que hacemos entre todos los amantes del deporte, los amantes de esta radio, los fieles seguidores de la FM 92.3 de Radio AMA. Amigos, qué lindo contar con ustedes una vez más. Arrancamos con este Toco y Me Voy, Benjamín Canteros, quien los acompaña desde Toco y Me Voy en el día de hoy. Es un placer saludarlos. Señor, señora, como siempre lo digo, esto es para que el laburante lo goce, lo disfrute y lo comparta. Y hoy, más que nada, estamos para eso. También estamos transmitiendo en vivo por TikTok, para que la gente lo vea, para que salgamos por todos lados. Esto está saliendo por la app de Radio AMA, por la FM 92.3 y obviamente por el canal de YouTube de Radio AMA. Amigos, hoy con mucha información deportiva, con todo lo que pasó con Boca, si fue mano, si no fue mano, ya lo hablamos, lo volveremos a hablar en el día de hoy. Quiero saber la opinión de todos y de todas. Esto, Toco y Me Voy, es micrófono de todas las voces, y hoy no quiero que se guarden nada, quiero que comenten, que hablen, que digan lo que se les plazca, que saquen todo, ¿no? Que hoy no se guarden nada, Toco y Me Voy, es micrófono de todas las voces, escucha a todos, todos tienen algo para opinar. No hay preguntas tontas, hay tontos que no preguntan, no es para tomarlos de tontos ni mucho menos, sino para que opinen, para que hablan. Estamos para esto, acá hay canal abierto, al 11-28-86-03-01 pueden ir dejando sus mensajitos. 11-28-86-03-01. Así que amigos, ya saben, espero sus mensajitos. Y si no, mismo al chat de YouTube, al chat de Kick, los voy a estar leyendo. Hoy con mucha info deportiva. Benjamín Canteros, quien los acompaña en el día de hoy. Y arrancamos con más Toco y Me Voy.

0: Así es, amigos, ya estamos en vivo. Está acá la gente de TikTok, la gente de YouTube. Y mirá, también la tengo a Clau González. Muy bien, Clau, siempre ahí comentando del otro lado. Hola, Benja, yendo para Catedral a la fiesta. Así es, bueno, hoy hay fiesta de On Demand, del programa que está de lunes a viernes a la mañana. Y obviamente acá hacemos la previa, ¿no? Para ir calentando motores y para que después nos veamos al lado, básicamente. Clau, capaz que te veo un ratito. Estoy viendo si llego a cruzarme. Tengo unos compromisos, pero estoy viendo si termino acá 10 minutitos antes y me paso al lado. Si alguno más va a ir, Oscar también, que siempre comenta. Jaime Sarmiento, por ejemplo, que también suele comentar. Los que estén por venir, los escucho, los leo. Todas las opiniones son bienvenidas, ya lo saben. Así que, amigos, arrancamos, toco y me voy en el día de hoy. Ya saben, espero sus comentarios, los estoy acompañando en el día de hoy. Y en las redes sociales, yo estuve subiendo mucho contenido, ¿no? Ya que estamos mucho tocando el TikTok. A TikTok, a Instagram, a YouTube Shorts. Prontamente también me voy a sumar a Facebook. Al nombre de Toco y Me Voy FM92.3 en todas estas redes sociales. Estuve partícipe, ¿no?, en abrir el debate. Si lo perjudicaron a Boca, si no lo perjudicaron. Porque acá hay muchas voces, ¿no? Cada uno opina, y yo creo que el periodismo tan barato que se formó en este país te da la, como el interrogante y la duda de que todos tienen la razón absoluta. Y creer que tenés la razón absoluta es muy equivocado. Si es verdad que hay temas que son más objetivos que otros. Justamente no, amigo Peter. Pero te banco el comentario. Todos creen que tienen la verdad absoluta, ¿no? Que lo que yo digo es así y listo. Por eso también en este programa le doy un tinte ya más personal. No quiero que sea solo mi opinión y un monólogo. Por eso siempre abro el micrófono, abro los comentarios, miro, estoy atento, porque creo que la opinión es generalizada, ¿no? Se tiene que buscar la opinión general, como en este debate de qué es el arte. Ya me estoy yendo por las ramas, pero va a buen puerto. Yo una vez, una tarde de verano, estaba con mi mejor amigo Axel, ya lo han visto en este programa también, y estábamos hablando si el arte es subjetivo u objetivo. Hablando de la música, hablando de las pinturas, hablando de esto, de lo otro. Y yo le decía, mirá, para mí el arte tiene cierto concepto objetivo, porque hay puntos que no se pueden mover, que son inamovibles. Y después hay cosas más subjetivas. Por ejemplo, ven esta pintura acá atrás que pintó mi amigo Pablo Larrañaga, ¿no? ¿Cuánto creen que puede llegar a valer? Él ya le puso un precio. No lo voy a desvelar porque si no arruina el chiste. Pero, ¿ustedes cuánto piensan que puede llegar a valer? Algunos dirán 1000, otros dirán 10.000. Algunos dirán pesos, otros dirán dólares, otros dirán euros. Bueno, ¿pero qué? ¿Tiene cierto valor por el mercado, por el contexto, por el autor, por los materiales? Está. Hay cierto valor objetivo que, rozando más menos, es inamovible. Y después queda en el mercado, en el contexto en el que se encuentre. Yo creo que con el deporte está pasando lo mismo. Pasamos de discutir a Di María como el mejor jugador del fútbol argentino a que lo benefician. Y ojo, está perfecto, yo también fui parte de esa discusión. Se habla de Paredes, yo mismo lo he dicho. Paredes es de los mejores jugadores del fútbol argentino, pero no está para ser capitán de Boca. Me han bardeado bastante los comentarios. He leído opiniones que no estaban a favor mío, pero que también eran buenas, que todos tienen algo para decir, algo para comentar, y me parece súper válido. Pero tiene esto, que Argentina tiene algo que no se encuentra en otras partes del mundo, que es que más allá de que todos crean que tienen la razón, siempre se dan lindos debates. Y acá estamos para eso. Así que amigos, vamos, vamos, empiecen a comentar al 11-28-86-03-01 o mismo ahí al chat de YouTube, al chat de TikTok. También les estoy leyendo, amigos, desde Tokio me voy, FM92.3. Hoy todos pueden opinar, todas las opiniones son válidas. Mira, ahí Benja Brisek, cuñado querido, dice, ¿Platense se va a octavos o qué, pa? Para mí Platense, mira, Benjita querido, yo ya te lo dije. Para mí Platense, ya lo dije hace un tiempo, ya está en octavos, ya está. Porque Platense se está jugando la vida. Ni siquiera clasificó a octavos de final del torneo Apertura. Entonces, te da un indicio de lo mal que está en el fútbol argentino, en el fútbol local, pero que al mismo tiempo ya corre con una ventaja, ¿no? Viéndole el lado bueno. ¿Con qué ventaja? Me dirás vos, si que se quedó afuera. ¿De qué no tiene partidos cada tres días? Por ejemplo, lo pongo el ejemplo de River, que llegó a la final. River definió octavos un domingo frente a San Lorenzo. Cuartos frente a Gimnasia el miércoles. Y la semifinal la jugó el sábado. O sea, de un domingo a un sábado hay seis días. River jugó tres partidos. Después de jugar las semifinales contra Rosario Central, esta semana que pasó, en el día miércoles, en el día de antes de ayer, jugó también fase de grupo frente a Bragantino. Y tiene el trajín de los partidos, se rompió Aníbal Moreno. Fausto Vera ya se había lastimado, ya se había lesionado previo al partido de Boca. Se rompió Drussi, se rompió Montiel. Y listo, paremos acá, ya está. Pero yo digo que Platense corre con esa ventaja. Me dice, no la mufé, jajaja. Ja. No la quiero mufar. Pero Platense, pensá que corre con esa ventaja. Platense es un equipo, analicemos el armado del plantel de Platense. Es un equipo muy físico. Si vos ves el primer partido que perdió frente a Corinthians, fue un partido en el cual a Corinthians lo desgastó mucho. Está bien que después la jerarquía individual se sobrepuso en ese sentido. ¿Por qué? Porque Corinthians en la cancha de Platense, en zona norte, en Vicente López, llegó dos veces e hizo dos goles. Benja, lo vimos juntos en cancha. A ese punto te lo digo. Llegó dos veces e hizo dos goles. Caio Jorge, calidad individual, jerarquía del fútbol brasileño, ¿no? Pero igualmente, Platense, hasta antes de los goles, lo tenía bastante cerradito el partido, con una presión alta, una marca casi que individual. No se solía destacar tanto por marcar en zona. Y después cada jugada era una batalla campal. Cada jugada era ir al roce, era trabar, era ir al fuerte al piso, era disputar la pelota y demás. Después se puede decir que en ese mismo partido a Platense le faltó un 9, Gauto entró en los 70 minutos del segundo tiempo, Nasif ni lo jugó ese partido, y se pueden discutir ya más cosas que son del partido en sí. Pero yo discuto la manera en la que Platense lo planteó jugando local, el mismo planteo que le hizo a Peñarol de visitante, que ayer empató frente a Corinthians y le dio la clasificación a Corinthians y lo complicó a Peñarol. Bueno, Corinthians ya estaba clasificado, Peñarol se terminó quedando afuera de Libertadores y con las a las puertas de la Sudamericana. Veremos si se define la última fecha. Ahora vamos a estar repasando también los grupos, cuántos puntos tiene cada uno, en especial para que los hinchas de Boca ahí que están del otro lado empiecen a agarrar la calculadora. Pero son estas cositas que ya te empieza a dar el fútbol. Que Platense planteó de una manera el partido. Después se le escapó por calidad individual de los brasileros. Pero que en realidad lo planteó bien. Veremos. Contra Santa Fe se le escapó el partido ahí, logró descontar al minuto 73, pero no le alcanzó. Pero igualmente lo planteó bien. A Peñarol los dos partidos se los planteó muy bien. Y con Corinthians, bueno, le costó al final. Pero yo dije que para mí el hecho de que no tenga que jugar cada tres días le asume cierta ventaja, por así decir. Y digo, por la fe que le tengo, que ya para mí ya está adentro. Yo no creo en la mufa, mirá si yo voy a influir en el resultado de tal o cual equipo. Yo soy más de los que cuando el asunto está medio caliente, el asunto está complicado, acelero. No digo que no la mufes. Platense juega con el corazón, como un equipo de barrio, como está jugando también Independiente de Rivadavia. Así juega Platense. A Peñarol le faltó eso. Porque a Peñarol la garra le sobra, el corazón le sobra, pero le falta fútbol, le falta poner la pelota en el piso y jugar. Cortitos, pases cortos, uno, dos toques, ojo la salida abajo, saber tirar, si no sirve tirar 20 centros del área, busca, no sé, un buscapié, la pelota atrás, el pase al medio, alguno que meta un zapatazo. Tenés a Leo Fernández que tiene un pie divino, tiene un pincel en la zurda, que remate afuera del área. También pasa mucho en el fútbol argentino, ¿no? Se empiezan a dar estas cosas. River ya clasificado, ¿cómo la ves? Me pregunta, mira, me parece que te confundiste. Me lo escribiste ahí a River con la B larga. No sé si será un error de tipeo o qué pasó, pero se va a pudrir si me lo seguís escribiendo a River con B larga, ¿eh? Bueno, ahí amigos, del otro lado al 11 28 86 0301. Bueno, cerramos con los resultados de esta semana de todos los equipos argentinos, porque en el día de ayer se sentenció la participación de Racing en esta Copa Sudamericana. A falta de una fecha, se jugaron 5 y con 5 partidos le alcanzó a Racing para hacer un papelón nuevamente. En el día de ayer empató 2-2 frente a Caracas, perdón, valga la redundancia, 2-2 frente a Caracas con dos bloopers incluidos. Blooper de Tagliamonte, que parece que como si fuera un gato con un juguete estaba tratando de sacar la pelota, no sé si llegaron a verla, y un blooper de Maravilla Martínez, un delantero que nos tiene acostumbrados a aparecer en este tipo de partidos, a hacer los goles picantes, hacer los goles difíciles, hacer los goles candentes. Y que ayer un blooper a lo Cavani, pero de película. Un blooper de un jugador amateur. Porque que vos le pegues, no sé, se te escape por abajo de los pies, más o menos que puede pasar cada tanto. Pero vos la llegaste a parar y en vez de definir, se te escapó. La pelota se te escurrió. ¿Qué quisiste hacer, Maravilla? Pero bueno, así le fue a Racing. Se quedó afuera, sin chances, a 4 puntos de Caracas, a falta de un partido. Entonces, agarrando, sin tener que agarrar la calculadora, a Racing ya no le alcanza. Riestra y Barracas, que también con un partido menos, ya se quedaron afuera. San Lorenzo, que lo tiene ahí a punto muerto, tiene que definir en la última fecha. Dependen de ellos mismos para clasificar. Ya con un empate le alcanza Racing, River, perdón, que ya está semi clasificado. Empató el último partido jugando ni siquiera con suplentes, con el tercer equipo. River jugando con el tercer equipo y la pechada de Bragantino con una genialidad de Juanfer Quintero y un rebote que le quedó al pibe Pereira, que se ve que entró con ganas. Le faltó un poco de cabeza fría, pero teniendo en cuenta la edad y la cantidad de partidos que tiene en primera, es normal. Y al contrario, a ese tipo de pibes se le tiene que tener esa paciencia, le puede pasar esas cosas, está para eso. Es verdad que el contexto lo complicó todo, lo tintó de un color en el cual lo puso en una situación incómoda a River. Pero aún así, estas cosas que el Chacho Goudet ni él sabe la suerte que tiene, no se termina de entender. La suerte que River viene tirando a la basura, porque hace años River no tiene esta suerte. Y obvio, yo lo digo siempre, que no hay campeón en la historia del fútbol. Capaz que en otros deportes es otra cosa. Yo estoy hablando de fútbol ahora. No hay campeón en la historia del fútbol que no haya tenido suerte. Algunos un poquito menos, otros un poquito más. Pero no hay campeón en la historia del fútbol que no haya tenido al menos una cuota de suerte. River, la que no tuvo en años, se la está gastando toda ahora. Boca, la que tuvo varias veces, ahora ya no la encuentra. Y al contrario, tiene la mala suerte de una mano de Milton Delgado, un atajadón de Bray a Villarreal, justamente, que me parece que más suerte o mérito fue un error del delantero de Cruzeiro. Pero ahí, que no se termina de entender. Pero bueno, repasemos, ya que me preguntó Benja, cómo quedaron los grupos de la Sudamericana. Arrancamos con River, que quedó primero en el grupo H. Por ahora, de los mejores clasificados con 11 puntos, el tercer mejor clasificado detrás de Botafogo y City Torque. A River se le complicó mucho el empate en la primera fecha frente a Blooming, lo complicó. Pero el hecho de que Blooming haya perdido todos los partidos que tuvo, casi que lo mató. Bueno, Blooming, que apenas sumó un punto, está cuarto. Bragantino, que está tercero con 7 puntos. Que esta victoria para Bragantino hubiera sido milagrosa. Pero se le escapó con la suerte del famoso River. Este es el famoso River, el famoso River Plate. Carabobo segundo con 9 puntos. Aún con chance de meterse ahí. No. Sí, con chances de meterse en el primer puesto. Pero que con un empate a River en esta última fecha, frente a Blooming de local, ya le alcanza. Un empate y nos vamos. Un empate y River pasa primero, se ahorra los 16avos. Recordemos que en la Sudamericana el que sale segundo va a 16avos contra el que sale tercero de la Libertadores. Entonces es una etapa a evitar. Es una etapa a evitar completamente. Y obviamente el primero, más allá de la suma de puntos, también es que define de local. Define de local, después ya se define por el puntaje que sacó. Porque, por ejemplo, City Torque está primero con 12 puntos y River está primero con 11 puntos. Bueno, si River se lo cruza a City Torque, se define en la cancha del ex club de Montevideo. Bueno, grupo H, River puntero con 11, Carabobo segundo con 9 y Bragantino tercero con 7. River ya está clasificado a la siguiente fase. Eso no significa que clasifique a octavos, todavía con un empate ya le alcanza. Por otro lado, grupo G, Olimpia, puntero con 10, segundo Vasco da Gama con 7, tercero Audax Italiano con 7 también y cuarto Barraca Central con 3. Bueno, todo esto se va a definir en la última fecha, aún con chances de que pase cualquier cosa en este grupo G. Grupo F, Montevideo City Torque con 12 puntos, así es, justamente estábamos hablando de ellos. Gremio con 10 puntos, Deportivo Riestra con 4, prácticamente ya afuera, y de Palestino ni hablar con 2 puntos. Bueno, del otro lado, grupo E, Botafogo 13 puntos, Caracas 9 puntos, Racing ya afuera, lamentablemente ahí para todos y todas los y las hinchas de Racing. La verdad me da tristeza por la gente de Racing, porque es un club con mucho aguante, con mucha gente que lo sigue y demás, pero que al mismo tiempo no demuestra, y hay un tema dirigencial que a Racing le está afectando mucho, que Milito habló mucho ruido y pocas nueces, me diría mi mamá. Milito también, después del partido frente a Central, habló mucho e hizo poco. Porque hablás cuando ya te quedaste afuera con Central. Porque decís salto de calidad y el único salto de calidad fue pasar de capa a Nike, acá, del otro lado del escudo, en la remera, y nada más. El salto de calidad no llegó. Se te fue Roger Martínez, se te fue Quintero. ¿Qué más? Se le fue Nardoni, parte clave del mediocampo. Se le fue Salas. Se le fue Salas, el compañero de Maravilla Martínez. Es como que le hayan sacado una costilla a Maravilla Martínez cuando se fue Salas. Entonces no hubo tal salto de calidad. Y Milito está quedando en deuda con los hinchas, los socios de Racing. Una vez más, bueno, Caracas ya confirmó su participación en 16avos y Botafogo ya es el primer clasificado a octavos, ya básicamente con su plaza asegurada. Grupo D, San Lorenzo con 7, Deportivo Cuenca con 6 y Deportivo Recoleta con 5, Santos con 4. Bueno, mucho empate en este grupo. Por ejemplo, Deportivo Cuenca de los 5 partidos que jugó empató los 5, Santos de los 5 que jugó empató 4 y perdió 1, San Lorenzo apenas ganó 1 y empató 4, y Deportivo Cuenca que ganó 1, empató 3 y perdió 1. Bueno, todos están con chances de todo prácticamente, no hay nada definido. A San Lorenzo, que con un empate ya le tendría que alcanzar para avanzar de fase, pero con una victoria ya se asegura pasar a octavos. Es una... se subestima un poquito, ¿no?, la Sudamericana, pasar a octavos a 16avos, pero realmente hace una diferencia muy grande por el desgaste que conlleva y por los rivales, porque ya no son rivales de Sudamericana, son rivales de Libertadores. Entonces, la calidad de un equipo brasilero o argentino, puede ser en caso de Boca, por ejemplo, que en un caso normal te lo hubieras cruzado en cuartos, en semis, si es que llegabas, y ahora ya te lo cruzas en 16avos, un pasito para atrás. Entonces, te complica, te pone la vida difícil, te complica mal. Entonces, para San Lorenzo esto es clave. Grupo C, Sao Paulo con 9, primero Millonarios con 8, segundo O'Higgins, tercero con 7 y el único que ya quedó afuera es Boston River con 3. Bueno, la Sudamericana, creo yo, comparándola con la Libertadores, está mucho más ajustada. Esto de los 16avos y de que más o menos el nivel de los equipos está más o menos todo parejo, más que hay que es año mundialista y que el calendario está más apretado, ya como que está todo apretadito, ¿no? Como si estuviéramos en invierno en la casa de Willy Wonka, todo así apretadito, a ver quién pasa de fase, de esta fase de grupos. Grupo B, Puerto Cabello con 7 puntos, Cienciano con 7 puntos, Mineiro con 7 puntos y Juventud con 6 puntos. Lo mismo o hasta peor, 7-7-7-6. Recordemos que para que se defina quién pasa primero, segundo y tercero y cuarto, ya no es por diferencia de gol, sino es por el modelo olímpico, que el cruce entre cada equipo. Y por último, grupo A, también apretado, como para que valga la redundancia, Macará puntero con 9, América segundo con 8, Tigre tercero con 6, más complicado pero aún así con chances, y Alianza Atlético con 2 puntos. Bueno, así está la Sudamericana hoy en día. Oscar Duarte dice: Benja Brisek, 9-12 el 18, eterno. Saludos para vos, Benja, aguante el más grande. Así es, no, igual Benja es mi cuñado, yo lo conozco. Es hincha de Platense, no es bostero, no, por favor, no le vamos a pegar. Bueno, ahí Clau González también nos dejó su mensajito. Dice: Germán Lanaro será el nuevo DT de Nueva Chicago. Con un paso ahí por Universidad Católica, como indica la foto. Y le pregunto a Clau: ¿y si hay algún hincha de Nueva Chicago ahí en la radio, en YouTube o en TikTok? ¿Qué opinan del nuevo DT de Nueva Chicago? Así es, este es un programa que abarca todo: Libertadores, Sudamericana, Primera y B Nacional. Vamos con las posiciones de la Libertadores. Y ojo, hincha de Boca, bostero, bostera, agarre su calculadora y empiece a orar. Grupo H de esta Libertadores: Central ya clasificado e invicto, ganó 4, empató 1 y no perdió ninguno. Segundo, Independiente del Valle con 10 puntos. Tercero, Universidad Central con 6. Y cuarto, Libertad con 0. Grupo G, Mirasol con 12. Liga de Quito con 9. Y ahí Lanús, vamos a ver si logra meterse en la última fecha a Libertadores frente a Liga de Quito, que está con 6. Always Ready prácticamente ya fuera de todo. Bueno, no, ojo, si Lanús, que está, que se puede meter a Libertadores o que puede quedar afuera de todo, ahora está en Sudamericana, está ajustado también. Grupo F, Cerro Porteño primero, Palmeiras, sorpresivamente segundo con 8 puntos, 10 y 8 puntos. Sporting Cristal tercero con 6 puntos. Y Junior sin chance de clasificar a Libertadores, pero con chances de meterse a Sudamericana con 4 puntos. Le va a disputar ahí el tercer puesto a Sporting de Cristal, que Sporting Cristal le va a disputar el segundo puesto a Palmeiras. Vamos a ver a Abel Ferreira muy discutido, aunque el año pasado llegó a la final de la Libertadores, muy discutido. Y hasta chiflado, te diría. Grupo E, Corinthians con 11 puntos, Platense con 7 puntos, justamente Santa Fe con 5 y Peñarol con 3. Un Peñarol que ya está fuera de la Libertadores, pero tiene chances de clasificar a Sudamericana. Un Santa Fe que está en puesto de Sudamericana, pero que va a pelear ahí. Va a pelear puestos de Libertadores. Y Platense, que la última fecha define contra un Corinthians, que lo más probable es que Corinthians, jugando de local, ponga los suplentes para tranquilidad de los y las hinchas de Platense. ¿Por qué? Porque Corinthians ya está puntero. Si sale a ganar el partido es básicamente para tener un mejor puntaje, y cuando se tope a otro equipo que haya salido primero, define igualmente de local. Cosa que es debatible. Vamos a ver qué hace Corinthians. Lo más probable es que baje un cambio. Pero ojo, también puede llegar a salir a buscarlo. No creo, porque también el brasileiro está apretado. Y porque tiene algunos jugadores que van a ir al Mundial. No creo que se disponga a arriesgarlos. Oscar dice: Benja, como bien sabrás, yo tengo muchos amigos de los primos. Siempre nos cargamos desde el respeto. Así es, Oscar. Así es, Oscar. Y ojalá que no tengan para gastarnos. Hablo también por mí, hincha de River, para este domingo. Vamos a ver cómo sale todo. Vamos a ver. Y ojo, que el jueves que viene ya podemos hablar de un Boca fuera de la Libertadores. Ojo. Ahí me dicen que no, del otro lado. Y bueno, puede ser. Puede pasar de todo. Ahí Clau González con su mensajito. Si querés dejar tu mensaje, tu audio, al 11-28-86-03-01.
1: Hola, Benja. Yo no lo conozco porque la verdad no entiendo mucho de todo esto. Pero estuve leyendo ahí que era del grupo de Guede antes, que creo que estuvo trabajando ya ahí en el cuerpo técnico cuando estuvo Guede como entrenadora en Chicago, ¿viste? Así que en ese sentido parece que lo tienen bien visto, aparentemente.
0: Mira, del cuerpo técnico de la gata Guede. Bueno, puede ser. Podría ser. Bueno, veremos cómo sale todo. Veremos. Ya te pregunto acá a la columnista del B Nacional, a la columnista de Nueva Chicago. ¿Sabés si ya está para esta próxima fecha o se suma después de del parate por fútbol nacional e internacional? Bueno, la B Nacional sigue, aunque haya mundial o no, o se frena. Bueno, ahí ya me estoy un poquito más desactualizado. Pero seguimos con el repaso de la Copa Libertadores. Grupo D, y acá sí es el momento de que los primos agarren la calculadora y hagan cuentas. U Católica, 10 puntos. Está puntero, con chances de quedar afuera de Libertadores, de pasar segundo o de pasar primero. Apretado también. Cruzeiro, 8 puntos. Lo mismo, con chances de pasar primero, de pasar segundo o de Sudamericana. Y Boca, también, con chances de hoy está en Sudamericana. Si pierde o empata frente a U Católica, chau Boca. Si gana, puede pasar o primero, si Cruzeiro pierde, o segundo, si Cruzeiro empata o gana frente a Barcelona y Boca también gana. Bueno, Boca tiene un 33% de chances de los resultados de pasar. En términos numéricos, es decir, gana Católica, Boca gana y gana Barcelona, Boca pasa primero. Si gana Boca y gana Cruzeiro, Boca pasa segundo. Si gana Boca y empata Cruzeiro y Barcelona, también Boca pasa primero. Ahora vamos en el otro de los casos. Si Boca empata con U Católica, más allá de que a Barcelona y Cruzeiro empate, gane o pase lo que pase, Boca queda afuera, porque estaría Cruzeiro con 8, que ganó en Brasil y empató en la Bombonera, y U Católica, que tendría 11 puntos en ese susodicho. En ese caso, si Boca gana, bueno, ya lo dijimos, si Boca empata, ya lo dijimos, si Boca pierde, chao, a la Sudamericana. Así está el panorama hoy en día. Yo les cuento que es así. Boca, de los 9 resultados posibles, tiene el 33% de chances, tiene solo 3 resultados en los cuales avanza de fase de grupos, que es ganando. Ganar o ganar. La única

así está todo, ¿no? Independiente de Rivadavia, arriba, tranquilo, ya clasificado, y después abajo, matándose por clasificar. Grupo B, Coquimbo Unido con 10, Tolima con 7, Universitario con 5 y Nacional con 5. Hoy por hoy, Nacional último. Floja Libertadores para los equipos uruguayos. Grupo A, por último, Flamengo con 13, Independiente de Medellín con 7, hoy Estudiantes en zona de Sudamericana con 6 y Cusco Fútbol Club, el equipo peruano, con un solo punto prácticamente afuera. El único empate fue con Estudiantes de La Plata. Y vamos a ver qué pasa con el equipo de La Plata, con Estudiantes, el pincha querido. Si pasa segundo o si se va a Sudamericana. Ya esas son las probabilidades, esos son los porcentajes. Para el día de hoy ya no hay fútbol de Libertadores, ya se terminó la fecha 5 la semana que viene ya el martes arranca la fecha número 6 de Libertadores y de Sudamericana, y ya se empieza a definir todo, ya se empieza a caldear el asunto, digamos. Ya algunos clubes empiezan a festejar, otros empiezan a llenarse de líos por todos lados, ya se les empieza a inundar de agua la casa, se les empieza a llenar de humedad el baño. Y así está la cosa. Bueno, hoy hay Copa Argentina. Unión de Santa Fe va a estar jugando frente a Independiente de Avellaneda. Y ya para el sábado no va a haber fútbol argentino porque está la final el día domingo. Pero sí va a haber fútbol de B Nacional, B Metropolitana. Y va a haber Liga Española, ya con el Barça que salió campeón, ya con el Real Madrid que está clasificado a Libertadores, a Champions League y demás. Bueno, también hay Serie A, juega el Inter contra el Bolonia, el Inter que ya salió campeón. Prácticamente la última fecha de todos los torneos, tanto nacional, Argentina y demás, como europeos. Bueno, también se va a estar jugando la final de la Copa de Alemania a las 3 de la tarde del día sábado. Va a estar jugando el Bayern Múnich frente al Stuttgart. Un Bayern Múnich que ganó la Liga, llegó a la final de la Copa Alemana. Veremos qué pasa este día sábado. Y que llegó a la semifinal de la Champions League, ¿no? Company, que cuando llegó fue bastante resistido por los hinchas, fue bastante cuestionado. Y que hoy por hoy prácticamente llegó a instancias finales de todo. Y con un Olise prendido fuego. Y ya vamos a lo que nos interesa. A lo que vinimos. Guardando el plato fuerte para el final. Domingo, 15:30 horas, 24 de mayo. Un día antes del cumpleaños de River Plate, justamente. River frente a Belgrano. Final del torneo Apertura, una nueva final para River, de la mano del Chayo Coudet. Esta vez la última final fue con Gallardo, también contra un equipo cordobés como fue Talleres, y perdió por penales. 15:30 horas, River sin Montiel, que va a estar lesionado, va a jugar Bustos de titular. Todavía no está confirmado el 11, pero ya nos podemos llegar a hacer una idea. Drewsi está lesionado, Montiel está lesionado, Aníbal Moreno está lesionado. Dicen que Aníbal Moreno se quiere meter a la final, se quiere infiltrar, quiere jugar de todos modos. Él es hincha de River desde chico y sabemos que River es una pieza clave, es la columna vertebral de River, es el 5, es fundamental. Vamos a ver si llega a jugar, si se cuela ahí, si se llega a meter en la lista de convocados, pero no se sabe. Fausto Vera por ahora parece ser el 5 junto a Tomás Silva. 15 horas se va a estar jugando esta final. Se va a jugar justamente en el estadio Mario Alberto Kempes, con capacidad para 57.000 personas. También se empieza a dar una discusión acá. Todavía no están confirmadas las plateas, pero hay una platea que lo más probable es que se la den a los hinchas de River. Una platea para 30.000 y otra a los del Grano, la de 20.000. Parece ser ahora el panorama ese. Pero un River que se juega la vida, con varios lesionados, con un partido entre semana que puso a la reserva y que se va a estar dejando la vida. Lo van a estar viendo por ESPN, por TNT Premium o por HBO Max, obviamente con el Pack Fútbol. Y que va a ser una fiesta tanto para los cordobeses que llegan a su primera final, que están básicamente en su propia provincia, están casi de local, y contra el River que después de 2 años y medio, casi 3, tiene una posibilidad de sumar un nuevo título. Y de llegar a 73 títulos oficiales contando profesionales y amateur. Y este campeonato que cuenta con

una liga, ya serían casi 40 ligas para River, más o menos, haciendo el cálculo a ojo. Vamos a ver Belgrano, que va a salir con lo que vimos. Licha López, que parece no llegar después de la lesión del partido contra Argentinos Juniors, pero con Celarrayán al mando, con el Mudo Vázquez, con Rigoni, con Pacerini. Y lo que vimos, Belgrano es lo que vimos, más que va a estar jugando de local, más que es un equipo duro, que se aferra a la esperanza, que es acérrimo, que lucha, que traba, que deja la vida, que deja el corazón. Así como Platense en Libertadores, Belgrano lo propio. Y después un River que hay veces que te deja muchas dudas, pero después con un manotazo de ahogado, con un golpe de suerte, se termina resolviendo todo. Vamos a ver. Esta final está todo abierto, está todo en el aire, puede pasar cualquier cosa. También el domingo, 5 de la tarde, para después de la final, si es que no hay tiempo complementario, 5 de la tarde va a estar el Gran Premio de Fórmula 1. Lo vamos a estar viendo a Franco Colapinto. Terminó en el puesto número 13 en esta práctica que se hizo el día viernes. Vamos a ver si logra sumar puntos de nuevo. Después de su paso por Argentina, después de su última carrera hace 2 semanas, que llegó a sumar puntos, que salió octavo, pero que viene en carrera. NBA, los New York Knicks, que del lado de este ya se puso 2-0 frente a los Cavaliers. Vuelven a jugar mañana a las 21 horas del día sábado. Y hoy, 21:30 horas, San Antonio hace de local el equipo de Manu Ginóbili frente a los Oklahoma City Thunder. La serie va 1-1. Así que, amigos, ya saben, hoy 9:30 NBA, mañana a las 9 NBA. El domingo, 15:30 horas, la final de River y Belgrano. Y después de la final, los hinchas de River, si ganan, se van a ir a festejar al obelisco, donde sea. Los hinchas de Belgrano, si ganan, se juntarán en Alberti, ahí donde está la cancha de Belgrano. Y el equipo que pierda, muy tristemente, desde su casa se va a estar quedando viendo la Fórmula 1 y pensando en lo que se viene. A falta de menos de un mes para el Mundial, desde Tokio y Me Voy vamos a estar cubriéndolo con nuevos proyectos, con nuevas cosas en camino, con un relato, probablemente con relatos, con comentarista, junto a Pablo Carlisle, junto a Sigfredo Gómez. Y desde acá, desde Radio Ama FM 92.3, Benjamín Canteros quien te acompaña. Esto fue Toco y Me Voy. Nos volvemos a ver el martes. Que tengan un lindo fin de largo, un lindo feriado. Dios los ama. Y esto fue Toco y Me Voy.

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0: Muy buenas noches, que el Señor les bendiga. Mi nombre es Daniel D'Amico y acá estamos una vez más para acompañarlos en toda esta hora. Por ahí usted está cocinando, no lo sé, por ahí está mirando la tele. Pero bueno, queremos ser de bendición también y poder en esta hora ser también de edificación a través del testimonio que hoy justamente Karina, ¿cómo te va?, nos va a venir a contar.
1: Bueno, un gusto, gracias por invitarme a todos. La verdad que para mí es de gran bendición que me hayan invitado.
0: Bueno, nuestra invitada, ella les adelanta un poquito, ¿no? Como siempre, ella considera que su conversión es fruto de una oración, ¿no? O de la oración de su mamá. Entonces, yo lo voy a dejar ahí, después ella que nos vaya contando. Pero saludamos a los chicos acá de la mesa, Javier, Gladys, Carlos, ¿cómo están?
2: Muy bien, buenas
3: bien,
2: noches.
3: Gracias a Dios, expectante de lo que Dios va a hacer en este día, esta noche.
4: Claro. Muy bien, muy bien.
0: Bueno, y estábamos hablando acerca un poquito del testimonio. ¿Y qué temperatura tenemos, Gladys, en esta noche que parece fría, ¿no?
2: Sí. Se viene. Bueno, se consolidó el ingreso de aire polar en la región, así que vamos a tener, digamos, una ola polar. Claro. Bueno, para este fin de largo patrio, bueno, la buena noticia es que no tenemos lluvia. Y es ideal para el festejo del 25 de mayo, o sea que se puede comer locro, empanadas, bueno, todo lo que es como pastelito, para poder pastelitos. Para poder disfrutar. La temperatura actual es de 11 grados, la humedad del 65%. Y bueno, tenemos el sábado que va a estar la nube y el sol bastante bien, digamos nublado, pero el sol va a estar también. Y la máxima va a ser de 14 grados y la mínima de 8. Y el domingo va a estar nublado, mínima de 9, máxima de 16 grados. Y el lunes, feriado, el cielo va a estar parcialmente nublado, la mínima de 10 grados y la máxima de 18 grados.
0: Muy bien, muy bien. Bueno, y les recordamos a todos que somos de la Iglesia Catedral de la Fe, situada acá en la Avenida de Perón, 1040, justamente en la esquina de Centenera y Directorio. Y tenemos reuniones los días sábados, dos reuniones. La primera comienza a las 17 horas. Y la segunda a las 19:30. El día domingo también vamos a tener dos reuniones, la primera a las 10 de la mañana, la segunda a las 17:00. Es muy fácil llegar a nuestra iglesia. Estamos a unas 7 cuadras de la estación de subte, de la línea de ahí en primera junta, que
4: la
0: está
4: línea,
0: la estación.
4: La línea.
0: La línea, la famosa línea, la antigua línea.
4: La más antigua.
0: La más antigua.
4: 1913, 1911, 1913 más o menos, su fundación.
0: Sí, una vez me mostraron una vez la foto de la construcción de hace como, sí, más de 100 años atrás, ¿no? Y veías ahí a Rivadavia, también cortada, haciendo todas las obras para la construcción, ¿no? Y justamente estaba cortado por otro lado, digo, esto sigue igual.
3: No cambió nada.
4: No cambió nada.
0: No cambió nada. Bueno, estamos a 7 cuadras de la estación de subte de primera junta, también de a casi 2 cuadras, una cuadra y media acá de la línea E, es decir, de la estación Emilio Mitre. Para aquellos que se manejan en subte, pueden bajarse acá en el Parque Chacabuco, la estación Emilio Mitre, y de ahí venir caminando, que es prácticamente casi 2 cuadras. Así que es muy fácil el acceso a nuestra iglesia. Le repetimos la dirección: Avenida de Perón 1040. Bueno, muy bien, vamos a hacer algo, vamos a ir a un tema musical y enseguida ya Karina nos empieza a contar su testimonio.

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0: 0301. Lo repito nuevamente para que, bueno, puedan prestar atención. Si quieren dejarnos un mensaje, por supuesto que estamos acá y después también lo seguimos leyendo. Después del programa es 11-28-86-0301. Y también nos pueden buscar en Instagram, entre un antes y un después, en AMA FM 92.3. Bueno, estamos en vivo por YouTube. También de la misma manera, es un antes y un después. Y pueden bajar la aplicación, que nos pueden escuchar 24 horas, que es Radio AMA 92.3 FM.
1: Ahí estamos, muy bien. Entonces nos pueden estar escribiendo a la página o al canal de YouTube, o si no, también ahí al chat del programa. Bien, bueno, Karina, contanos un poquito, ¿de dónde naciste? ¿Dónde vivís?
2: Bueno, nací sí. En Capital Federal, nací en Lugano 1 y 2.

0: no arriba, cerca del autódromo. Y bueno, ahí estoy con mi papá, mi hermano y mis gatas.
1: ¿Cuántas gatas tenés?
0: Tres.
1: Ah, mira vos.
2: Digo que justo ahora están construyendo ahí en el autódromo, están haciendo todo el autódromo nuevo.
0: Están refaccionando todo, aparte, bueno, el sur existe.
2: Claro.
0: Porque realmente hicieron todo nuevo. Aparte hay recitales y todo, así que hay bastante movimiento ahora en el sur.
2: Y sí. Bueno, entonces, ahí pasaste tu adolescencia, tu infancia. Contanos un poco más, ¿estudiaste?
0: Bueno, mi mamá... Ahí, yo no conocía a Jesús todavía.
2: ¿Te dejó la primaria?
0: Sí, hice la primaria, la secundaria.
2: Sí.
0: Soy licenciada.
2: ¿Todo en Lugano?
0: Todo en Lugano. No, la escuela, la primaria sí la hice en Lugano, la escuela que se llama República de la India, escuela 6. Después fui al secundario Lenet número 5, que está ahí en Flores.
2: Sí.
0: Y después fui a estudiar, estudié Administración de Empresas en la Universidad de San Martín. Y después trabajé toda mi vida. Mi mamá fue cristiana durante 40 años.
2: Uf.
0: Nosotros no nacimos en cuna cristiana. Yo conocí a Jesús a los 36 años.
2: ¿Iba tu mamá a una iglesia por Lugano?
0: No, mi mamá arrancó a ir a la iglesia del Pastor Jiménez.
2: Ah.
3: ¿Por algo en especial arrancó?
0: Sí, mi mamá arrancó a ir a la iglesia del Pastor Jiménez porque en ese momento nosotros alquilábamos y mamá quería comprarse una casa.
2: Sí.
0: Y entonces, viste que en esa época el Pastor Jiménez hacía unos milagros impresionantes.
2: El Señor lograba, ¿no?
0: O sea, ahí se en oraba esa iglesia,
4: por las llaves de las casas, por las llaves de los coches.
0: Había un mover tremendo. Y bueno, mi mamá empezó a ir ahí. Y ahí mi mamá sale sorteada para comprar una casa en Ezeiza. ¿Viste el barrio 1 en Ezeiza? Que ahora es tipo Canning, o sea, ahora es...
3: Sí.
0: Bueno, nosotros no nos quisimos ir a vivir ahí. Y mis viejos compraron... de Lugano Unido se fueron a la Torre 8, que vivíamos en un departamento que éramos los 5. Era chiquito. Y después nos fuimos a un departamento de 4 ambientes... donde mi mamá y mi papá se pueden comprar ese departamento. Mi mamá iba, oraba y bueno, y pedía y pedía, bueno, y le salió el préstamo, pudieron comprar la casa. Y bueno, y después de ahí nos mudamos a esta casa, donde ahí pasamos casi 25 años.
2: ¿Y ahí cómo definís tu vida? ¿Qué creías en Dios en ese momento vos?
0: No.
2: ¿Eras religiosa?
0: Nada, era una piba totalmente rebelde.
2: ¿Rebelde? ¿Pero no creías en Dios?
0: Sí creía, porque yo tenía a mi abuela que iba a la iglesia católica. Entonces sí, creíamos, y la verdad que mi abuela siempre andaba con una Biblia. Pero bueno, yo en realidad, a mí la que me marca es mi mamá.
2: Claro.
0: O sea, mi mamá, nosotros la veíamos ir a mi mamá a la iglesia.
2: Sí.
0: Todos los domingos. Ella venía a la 1 de la tarde, o sea, a la mañana se iba y a la 1 de la tarde nosotros la esperábamos para comer y ella venía de cumplir con lo que amaba hacer.
2: ¿Y por qué te considerabas rebelde? Uno sabe que estaba lejos.
0: No, en realidad porque, bueno, viste, mi mamá decía, acompáñenme a la iglesia. Nadie acompañaba a la iglesia. Hasta que llegó un tiempo donde yo me fui de mi casa y una de las hermanas de mi mamá, que también era cristiana, me invita a una iglesia.
2: ¿Te fuiste de tu casa para iniciar tu vida propia?
0: Sí, para iniciar mi vida propia, pero no en buenos términos. O sea, mi mamá no quería que yo me vaya, mi papá tampoco.
2: Te querías ir.
0: Te tenés que casar, formar una familia,
2: claro.
0: Bueno, nada de eso. O sea,
2: vos querías hacer tu vida.
4: Claro, sí. Quería vivir sola, alquilar sola.
0: Yo ya estaba recibida,
2: sí.
0: O sea, yo tenía un buen ingreso y bueno, me fui. Durante 4 años yo no los vi. Y en esos 4 años Dios hizo una obra maravillosa.
1: Ni siquiera ibas de visita,
0: nada.
1: Ni siquiera se visitaban.
0: Nada.
1: ¿Había comunicación?
0: Nada.
4: Había una pelea.
1: Un telefonito.
0: Exacto. Había un distanciamiento por esto de Karina se va. O sea, mi mamá estaba enojada porque yo me tomé la decisión de irme. Y bueno, mi tía
2: Y vos te enojas.

0: ¿Esto porque tu mamá no...?
1: No, porque, a ver, o sea...
0: O sea, no quería ella.
1: Hay, a ver, los mandatos son mandatos. Y la verdad que si hay algo que nunca me dejé llevar fue por los mandatos. O sea, todo el mundo se casaba, tenía hijos, formaba familia, y Karina estudiaba. Karina quería manejar, Karina... Otra cosa que no hacían las chicas normales, o sea, para mi época era normal terminar de estudiar, casarse, tener hijos. Bueno, Karina no quería nada de eso. O sea, Karina quería estudiar, quería forjarse su futuro. Y bueno, me forjé en lo terrenal, obviamente.
0: Claro.
1: Pero los propósitos de Dios eran otros. Pero bueno, uno lo ve a la distancia eso.
0: Bueno, te fuiste y ahí, a partir de ahí, ¿cómo fue tu vida?
1: Y de ahí, bueno, mi mamá oró mucho por mí durante esos 4 años. Y mi tía me llevó a una iglesia, pero no me llevó a la iglesia, me fui a una célula. Así que aclaro que las células son muy importantes. Es un lugar pequeño donde...
2: ¿Qué es una célula? Porque hay gente que seguramente nos está mirando o estará escuchando y no sabe qué es una célula.
1: Es un grupo pequeño donde nos juntamos a aprender la palabra de Dios y a orar por las necesidades.
2: Pequeño porque son pocos integrantes.
1: Porque son pocas personas.
3: Y aparte
2: se puede hablar libremente, ¿no?
1: Sí. Es un grupo de confianza, de contención, de acompañamiento.
3: Poder conocerse.
4: De expresarse también, ¿no?
1: Exacto. Y bueno, y ahí estuve como... Fui como... No sé, habré ido 5 células. Y mi tía me decía, ¿vamos a la iglesia? No. ¿Vamos a la iglesia? No. Bueno, hasta que un día, viste, dije, bueno, hoy voy a ir. Bueno, fui. Y bueno, y la verdad que Dios ahí empezó a hacer una transformación tremenda en mi corazón. Mientras tanto, mi mamá doblaba rodillas. Y...
0: Contanos un poquito de esa necesidad que vos tenías de Dios.
1: Y porque estaba... Yo tenía un vacío.
0: Claro.
1: Es una realidad. Uno...
0: Sí, sí, sí.
1: O sea...
4: Justo te iba a preguntar, ¿cómo te sentías en ese proceso cuando vos te fuiste y tener que vivir...
1: Vacía, en
4: sola,
1: realidad.
4: En realidad.
1: Vacía. O sea, vacía porque... A ver, yo amaba a mi familia. A veces las situaciones o el momento en que vivís... Pensás que, sí, no me importa, y te vas. Pero bueno, en realidad, no, había un vacío.
3: Claro, quizás venía tu cumpleaños o venía la fiesta de fin de año, y al no poder charlar con tu mamá en 4 años, me imagino que habría...
4: Con la familia,
3: esa tristeza,
4: sí, con el papá.
1: Sí, sí, un vacío. Hermanos.
0: ¿Tenías algún resentimiento contra tu familia?
1: No, había... situaciones que por ahí cuando uno toma la decisión de irse es porque quiere vivir su vida, y también hay una realidad, o sea, vos ya que ya sos grande y querés irte. Yo por lo menos me quería ir y no soportar más a nadie. Esa era la realidad. Pero bueno, después el tiempo hizo que eso cure, porque esos 4 años que no nos vimos, ahí empecé a caminar con Cristo.
0: Y perdóname, antes de llegar al momento de tu conversión, ¿esos 4 años fueron muy duros para vos?
1: Sí, sí, obvio. Sí, sí, porque uno es como te dije antes, o sea, es tu familia.
0: Sí, sí.
1: Son tus padres, son tus hermanos.
0: No, pero por ahí el hecho, viste, de empezar una vida queriendo vivir sola, solo, viste, que de repente te encontrás con otra realidad a veces.
1: Uno valora.
0: Y sentís los golpes. Exacto. Propio de la vida también, ¿no?
1: Valora, porque vos valorás ahí un plato de comida.
0: Claro.
1: Valorás ahí que tenés a alguien que te esperaba todas las noches con la comida caliente, la ropa limpia.
3: Que puede charlar lo que pasó en el día y escuchar.
1: O sea, aprender a vivir con uno mismo no es fácil. Entonces ahí es donde vos decís, bueno. Y bueno, y ahí Dios fue trabajando. Hasta que, viste, uno va al fondo del mar. Pero bueno, viste, Dios te saca.
0: Claro, ¿y sentiste esa angustia, depresión?
1: No, depresión no, angustia. No, angustia. Angustia, sí. Angustia, mucha angustia.
0: ¿Qué te angustiaba, por ejemplo?
1: Y sí, porque no está bueno estar solo.
0: Claro.
1: O sea, duele el hecho de no poder comunicarte de la manera que quizás nos tendríamos que haber comunicado en ese momento. Y bueno, y había un propósito. porque yo me tenía que ir, y creo que esos 4 años...
0: No comunicarse no está bueno.
1: No.
0: No, justo me acordaba que a veces... lo he contado alguna vez, porque lo contaron los protagonistas, ¿no? Por ahí de los que voy a contar. Es que, ¿se acuerdan de ustedes de Gerardo Sofovich?
2: Sí, y Hugo
0: Sofovich. Sí. Bueno, ellos estuvieron muy distanciados, por un montón
3: muchos
0: de situaciones. 23 años.
3: Claro, muchos años.
0: ¿No? Y 3 meses o 4 meses antes, creo que de morir, uno de los dos hermanos se vuelven a reconciliar.
4: Sí, sí, sí.
0: Y después, creo que fue... Gerardo Sofovich, que dice que bueno, no sirvió de mucho haber estar.
3: ¿Cuánto tiempo perdimos?
0: Tanto tiempo perdido, ¿no? Entonces, un poco cuando vos contabas esto, me acordaba de esos ejemplos, que no está bueno, y es bueno escuchar también después por las personas que toman distanciamiento, que no está bueno estar tan distante con la familia, ¿no? Es decir, no es sano para nada. Y termina siendo totalmente perjudicial.
1: Destructivo, en realidad, destructivo, porque destruye nuestro corazón, porque lo que metemos en nuestro corazón no es amor, sino es bronca, odio, resentimiento, un montón de cosas que quizás se podrían evitar si nos sentamos y nos tomamos un café, ¿no?
4: Claro.
1: A veces parece más fácil, pero no es tan fácil.
4: Quería yo preguntarte con respecto a, viste que habíamos hablado de cómo era compuesta tu familia, ¿no? Pero dentro, diríamos, de ese proceso de toda la infancia y antes de que haya recorrido, o sea, antes de que te hayas ido, ¿no? El entorno familiar, ¿era bueno?
1: Sí, sí, sí, no,
4: o
1: bueno,
4: sea,
1: bueno.
4: Era, digamos, o sea, ¿estaba mamá y papá presente o los hermanos?
1: Sí, porque mi mamá no trabajó nunca. Y nosotros siempre tuvimos una muy buena posición económica, gracias a Dios.
4: Porque muchas veces también hay un vacío dentro de la familia y uno no se siente tampoco o acompañado, cuidado, entonces de repente también uno quiere, encuentra o dice, bueno, me voy afuera a buscarlo, ¿no?
1: No, tiene
4: entonces,
1: que ver con Karina más que con la familia.
0: Con uno.
1: Exacto.
0: Claro, vos decidiste vivir sola, después, ¿cómo que te encerraste?
1: Sí, sí, y en un punto a veces también está bueno separarse. Y valorar, porque a veces uno se separa y después valora, ¿no? todo lo que tenía dentro de ese lugar y ya no lo tiene.
0: Claro.
1: ¿Viste? Es como el hijo pródigo, ¿viste? Que sí, se sí, fue sí. Y después valoró. Bueno, un poco eso.
0: Eso fue lo que te pasó.
1: Sí.
3: ¿Tus hermanos? ¿Vos tenías hermanos?
1: Una hermana y un hermano.
3: ¿Y ellos también 4 años no hablaron con
1: ninguno?
3: Vos?
1: Ninguno.
0: Claro, hay un distanciamiento.
3: Total.
1: Pero había un propósito.
3: Porque siempre hay uno, viste, que dice, no, yo voy a ir a verla, sí.
0: Sí, pasa.
4: O los mismos padres que dicen, ¿sabés algo de tu hermana?
3: Claro.
4: O sea, nos pasa a nosotros en mi casa, si no nos comunicamos, dice, a mí me suele decir mi hermana, mamá llamó y me preguntó por vos.
1: Claro. Pero vivíamos todos cerca, porque yo tenía mis abuelos, mis tíos, todos cerca. Nosotros vivimos todos en Lugano.
0: ¿Vivías en el barrio?
1: Todos vivíamos en el barrio. Entonces, no me hablaban, pero sabían.
3: Claro,
4: claro.
1: Estábamos todos
3: estuvo en tal lado, o
1: sí,
3: fue para
1: sí,
3: tal
1: sí.
3: lado.
0: Había un distanciamiento del corazón.
1: Del corazón.
0: No un distanciamiento geográfico ni nada de eso, sino que había un distanciamiento del corazón.
1: Exacto.
0: ¿No? Bueno, y sentías ese vacío.
1: Sí.
0: ¿Qué pensabas cuando vos sentías ese vacío? ¿Existirá Dios? ¿No existirá?
1: ¿Tendrá? Y mi tía todos los días me decía, Karina, vamos a la iglesia, sí. Vas a ver que te va a hacer bien.
0: No,
1: vas a ver
0: la que única
1: Dios.
0: Que te hablaba era tu tía.
1: Mi tía, sí, mi tía. Yo tengo, mis tías son jóvenes.
0: Mm.
1: Mi tía tiene 62 años y la otra tiene 67. Yo tuve la gracia de tener a mis abuelos hasta casi 40 años de edad. O sea, mis abuelos maternos, así que para mí mi familia materna es fue la que, o sea, son muy cercanos mis tíos, ¿viste? O sea, nunca me dejaron, o sea, yo no me podía hablar con mi mamá y mi papá, pero mis tíos estaban siempre ahí.
3: Y bueno,
1: alrededor.
3: Quizás por ahí sabía tu mamá todo tu movimiento a través de tus tías.
1: Sí, mis tías, mis abuelos, o sea, sí, porque todos vivíamos casi todos cerca.
2: Una labor detectivesca era.
1: Sí, pero bueno, el
2: se
1: tema
2: sabe,
1: de
2: pero
1: que mi tía
2: no
1: me
2: se
1: haya
2: sabe.
1: Llevado
3: la tenía rodeada.
2: Claro.
0: ¿Y querías vos saber noticias de tu mamá, de tu papá?
1: Sí, yo sabía porque mi tía me decía, claro, también, está así.
3: De los dos lados se sabían las cosas.
0: Sí. No, pero el tema es si ella quería saber algo. De...
1: Sí, sí, porque bueno, a ver, esto en psicología es, te enojas, el enojo hay que dejarlo salir y empezás a soltar. Y después recapacitas y decís, esto no vale la pena.
0: Claro.
1: Pero es un proceso.
3: Sí, sí. Sí, no es fácil.
1: En psicología es un proceso, con Dios es una transformación.
0: Sí, sí, es así. Bueno, y sentías ese vacío. Y ese vacío fue lo que te llevó a que alguien te invitara a una célula. ¿Quién te invitó a una célula?
1: Mi tía, se llama Norma, mi
0: siempre
1: tía.
0: Tu tía. Siempre
1: sí,
0: tu tía.
1: Sí, mi tía fue una grosa. Ahora yo estoy hablando por ella porque ella se apartó.
0: Oh, ah, bueno, si no está bueno,
3: ahora te toca a vos.
1: Ya, ya sabe.
3: Orar por ella.
4: Qué increíble igual, ¿no? La vuelta de la vida, ¿no? Orando en ese momento para que ella igual pueda conocer a
1: todos
4: Dios
1: los
4: y hoy...
1: Todos los días a mis tías les mando un devocional. Todos los días.
3: ¿Estará escuchando tu tía?
1: Esperemos que sí, no sé. Ya le dije que me escuchara.
4: Bueno, que cualquier cosa nos escriba para saber si nos está escuchando.
0: Bueno, ¿y fuiste a la célula?
1: Sí. Y bueno, y después fuimos a una iglesia, después fuimos a la iglesia, Joel y Viviana.
0: Acá en Catedral viniste.
1: No. ¿Por qué? Porque mi mamá ya venía a Catedral y sí. Yo iba a otra iglesia que estaba en Villa Celina con mi tía y ellos los pastores se llaman Viviana y Joel Lipsy.
2: Y Joel.
0: Ah, sí, sí. Los he conocido, sí.
1: Bueno, ellos. Y bueno, mi mamá mientras venía acá.
0: Sí, en Villa Celina.
1: En Villa Celina estaba.
0: Estaba al frente de una iglesia católica.
1: Sí.
0: Sí. Me acuerdo.
1: Tremendos bueno, pastores, ¿eh?
0: Bueno, vamos a hacer una cosa, querida. Ahora vamos a ir a una pausa. Vamos a escuchar algunos anuncios. Y ya cuando volvemos, nos empezás a contar de tu acercamiento a Cristo, de tu transformación, ¿eh? Así que bueno, vamos a unos anuncios y ya estamos de vuelta.

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0: Bueno, muy bien, ahí estamos. ¿Cómo se pueden comunicar? ¿Volvemos a repetir?
1: Sí, por supuesto. Bueno, nos pueden mandar un mensaje por WhatsApp al 11-28-86-0301, en un antes y un después, y nos pueden dejar el mensaje, que nosotros lo vamos a estar escuchando, y también después del programa vamos a continuar, y los que necesiten estamos también para ayudar en este momento. Y también estamos en YouTube, en vivo, un antes y un después, que también lo que necesitamos es que pongan el dedito, el link, como para que podamos seguir sumando, y tenemos algunos mensajitos también.
0: Lo haremos,
1: pero bueno, también nos pueden escuchar en Instagram, en AMAFM92.3, un antes y un después, y como también pueden bajar el link, que nos pueden escuchar las 24 horas en Radio AMA92.3 FM.
0: Bien, y nos escribieron.
1: Así es. Tenemos, por suerte lo tengo acá al lado, a Carlos, que me va a ayudar, porque tenemos un montón de mensajes, así que lo invito a él primero para que pueda decir.
2: Lluvia de mensajes, a pesar de que está despejado.
1: Así es.
2: Bueno, Derlis, muchas bendiciones. Acá esperando que empiece el programa, escribió antes de que empiece el programa, ya se había sentado ahí, para poder ser parte. Esperemos, Derlis, que lo estés disfrutando.
1: Bueno, y tengo un mensaje que me parece que no sé quién es, Florencia Melgajero.
2: No, Melgarejo.
1: Ah, ahí está. No sé quién es. ¿Quién es?
2: ¿Quién
1: ¿Es
2: será,
1: conocida?
2: ¿No? Sí, parece que sí.
1: Bueno, dice, saludos a todo el equipo, especialmente a mi esposo Carlos y a la invitada especial de hoy, mi querida amiga Karina Reartes.
3: Gracias, Flor.
2: Muy bien. Eleonora Fernández nos dice, bendecida tarde. Agregamos, bendecida noche.
1: Bueno, Martín Vibular dice, Cari, hermana, tenemos una historia re linda de familia.
2: Luis García Mejía nos comunica que ya está en Buenos Aires y que mañana va a venir a la iglesia, va a venir a la Escuela de Vida. Así que, Luis, nos alegramos de que estés nuevamente con nosotros. Que Dios te bendiga.
1: También la tenemos a Alejandra Cabrera, dice, muchas bendiciones. Y dice, bueno, Cari, bueno, que te ama. Y dice, Dios te bendiga.
2: Dios la usó, fue mi líder. Me enseñó muchísimo, dice. Y un mensaje más que nos salteamos, un par de... Andrés Romero, buenas, Dios les bendiga. Y un mensaje de Alejandra Sensi que dice, hola, bendiciones. Nos gusta porque tenemos un público, una audiencia muy saludadora, muy educada.
0: Muy bien, muy bien. Bueno, estábamos en ese proceso donde te empezaste a acercar a la célula. ¿Y cómo fue tu encuentro con Cristo? ¿Y cómo crees que, por qué se produjo? Porque le pusimos por título al programa de hoy algo referido a la oración de tu mamá, ¿no? Que en algún momento vos nos contabas que era algo de lo que recordabas bastante, el hecho de que tu mamá era una intercesora y que oraba y que oraba, ¿no? Y que bueno, que todos estamos acá, fruto también de alguna oración, ¿no? Pero sí, vos lo recalcabas, o nos contabas y sí, lo recalcabas.
3: Sí, te puedo decir que después de 4 años, cuando la volví a ver a mi mamá me dijo, estas son las oraciones de un justo. Dios es justo. Yo quería una hija transformada. Yo quería una hija nueva. Y la hija nueva era que yo sea una hija de Cristo. Así que ahí arrancamos un camino hermoso, juntas. Yo ahí estudié me fui al Instituto Bíblico.
0: Sí.
3: Y ahí empezamos a caminar juntas. Yo siempre en otra iglesia.
0: Sí.
3: Hasta que ella partió con el Señor.
0: Ah,
3: cuando ella partió con el Señor en el año 2020,
0: el año de la pandemia,
3: sí, le agarró un aneurisma.
0: Sí.
3: Y partió. Y la verdad que fue un tiempo muy difícil, pero bueno, yo sentí en ese tiempo que este era mi lugar, que yo tenía que venir acá. Yo venía los domingos a la mañana porque mi mamá venía los domingos a la mañana.
0: Venía acá a Catedral.
3: Sí,
0: ella
3: venía a Catedral. Mi mamá durante 35 años fue a Catedral.
0: Wow.
3: Vino a Catedral. Sus pastores fueron los pastores Domínguez.
0: Uh-huh.
3: Y bueno, yo vine con los Zacarías. Cuando arranqué, vine un domingo y dije, bueno, quiero venir acá, me pasa esto. Realmente siento que tenía que venir a sanar mi duelo, porque para mí fue una pérdida muy grande. Mi mamá era el estandarte de mi familia.
0: Sí.
3: Soy la única cristiana. Me quedé con el manto. Quiero la doble porción. Digo que mi casa y yo serviremos a Cristo. Y va a ser. ¿Y por qué te digo que mi mamá era una gran oradora? Porque después que partió mi mamá tenía una biblioteca llena de libros. Y en una de las Biblias están todas las fotos de mi familia. Todas. O sea, mis tíos, mis primos, mis sobrinos, mis hermanos, mi papá, mis abuelos, todos. Era una mujer de oración.
2: Ella oraba, intercedía por todos.
1: ¿Crees que la oración tiene poder?
3: Sí, porque yo soy fruto de eso. Porque cuando ella me dijo, durante 4 años oré, no 4 años, toda la vida oré por vos y por tus hermanos. Pero yo, cuando nos volviéramos a encontrar, yo quería una hija nueva. Y así fue.
1: ¿Y sentís la protección de esa oración?
3: Sí, totalmente, sí.
1: O sea, hacia vos y a tu familia también.
3: Hacia todos, porque cuando nos pasa algo, realmente sabemos que la oración está ahí porque ella siempre intercedió por nosotros.
1: Y aparte dejó, ¿no?, ese recado, dejó, digamos, el legado, ahí está.
3: Dejó el gran legado. Vos pensás que yo soy la primogénita, y la verdad que Dios me haya elegido desde el vientre de mi mamá para seguir este camino, para mí es algo maravilloso.
1: ¿Te sentís hoy orgullosa de eso?
3: Sí, orgullosa de eso y de haber tenido una mamá que realmente ha doblado rodillas por la familia.
1: Nunca bajó los brazos.
3: Nunca. Por ninguno.
0: Claro, qué bueno, ¿no?
1: Carita.
0: A ver, poder reconocer nuestra conversión. Bueno, el Señor vino, obró, nos dio convicción de pecado, pero saber que alguien por años tal vez estuvo orando por la propia vida de uno, ¿no?
1: Qué importante, ¿no? También,
4: ¿no? Y esa oración, ¿cuántas cosas la habrá guardado?
1: Seguro.
4: Habrá guardado de cosas que quizás, viste, el mismo enemigo tiene para golpearnos, ¿no?
0: Sí.
4: Y a través de esa oración la habrá protegido.
1: Exactamente.
4: La habrá guardado.
0: Claro.
4: Es tan importante la oración de una madre por su familia, por sus hijos, que yo creo que es algo especial para Dios, toca el corazón.
1: Increíble.
4: Especial.
0: Sí, cuando escuchábamos un poco el testimonio de ella, ¿no? Es una de las primeras cosas que se me vino a la mente, ¿no?
4: Claro.
0: ¿Cuántas personas por ahí puede ser que estén orando por su familia?
4: Seguro, y estén en la misma situación.
0: Por alguien, y todavía no vino a la iglesia, ¿no? Pero
4: no hay que bajar los brazos.
0: ¿Es el testimonio o es el fruto de una oración, de una persona que persistió y fue perseverante en la oración, y en algún momento el Señor vino, le habló, salió de esa soledad, de esa angustia que tenía? Hoy la tenemos acá, ahora nos va a seguir contando qué está haciendo para el Señor, pero alentar a todas esas personas que
4: perseverar,
0: que están
4: orando, no bajar los brazos
0: por alguna situación, por personas, es como decir que la bendición de Dios está en camino, ¿no? Pero no hay que dejar.
2: Ya llega.
0: Perseverar.
2: Sí, claro, ya llega. Sí. No hay que bajar los brazos.
0: Claro.
2: La oración,
0: claro,
2: del justo puede mucho.
0: Claro, claro que sí. Y bueno, y hoy estás en la iglesia, estás yendo a una célula.
3: Sí, yo estoy ahora con los Serra.
0: Ah. Con Adrián Serra y con Verónica.
3: Sí, y con Verónica. Sí, y mi líder es Nancy Pereira, una gran intercesora también.
0: Sí.
3: Y estoy, tengo mi célula, tengo 5 discípulos.
0: Ah, mira qué interesante, sí. Qué bueno.
3: Sí.
0: ¿Te sacan canas tus discípulos?
3: ¿Eh?
0: ¿Te sacan
3: canas? No, ¿sabes qué? Creo que...
0: No, deben ser amorosos, ¿no?
3: No, digo que, o sea, me encanta enseñar,
0: claro.
3: Primero. O sea, soy claro. Como que creo que aprendí en este tiempo que la célula nos enseña a amar la palabra.
0: Claro, sí.
3: A aprender la Biblia. Para mí siempre digo que la Biblia es la carta de amor que Cristo nos escribió y que muchos todavía no la pueden entender, pero es la carta más preciosa que Dios nos pudo haber dejado.
0: ¿Y algunos de los que mandaron mensajes eran tus discípulos?
3: Las que mandaron mis mensajes, Alejandra es mi amiga de la infancia.
0: Qué lindo.
2: Mira.
0: ¿Cuánto hace que se conocen con Alejandra?
3: Con Alejandra hace 35 años que nos conocemos. Wow. Soy madrina de su hijo. No era, éramos inconversas las dos.
0: Ella
3: viene acá.
0: Mira.
3: Sí, viene acá los sábados también. Ella no es mi discípula, ya está con otra líder que no recuerdo su nombre. Pero yo iba a su casa a hacer célula. Porque en una época yo tenía un autito y me iba a la casa de todo el mundo a hacer células. Ese primer amor que, viste, es que...
0: Que te lleva a hacer cualquier cosa para el Señor.
3: Sí, sí, real. Vender choripanes.
0: Ahí está, te iba a preguntar algo loco de lo que te acordás que hiciste para el Señor.
3: Vender choripanes cerca de la iglesia, estar todo un sábado a la tarde, desde las 6 de la tarde hasta las 10 de la noche, para juntar la plata para el domingo llevar a la gente a la iglesia. O sea, sí, muchas cosas que realmente me traían mucho gozo a mi corazón, porque bendecíamos esos chorizos. Y que se tenían que vender todos, sí o sí, para poder pagar el micro. Así que,
0: claro,
3: sí.
0: Para llevarlos a un encuentro,
3: para llevarlos a un encuentro, sí. Qué realmente lindo. Sí. He llegado a tener 10 matrimonios, sí. Y he llegado a tener 50 discípulos en la iglesia de Joel.
0: ¡Wow!
3: Sí.
0: Mira.
3: Sí, sí, sí. Sí, la verdad que he hecho unas cosas tremendas.
0: Bueno, eso habla de
2: por tu amor gran, a Dios,
0: de tu gran pasión, de tu gran labor, de todo lo que podés seguir haciendo también para el Señor, ¿no?
3: Sí, sí, la verdad que sí. Lo hago quizás ahora un poco más restringido, primero porque bueno, trabajo. Yo soy licenciada en administración de empresas, trabajo, sí, de lunes a viernes, pero aparte trabajo de psicóloga en una escuela de psicología.
0: ¿Qué sos, psicóloga?
3: Soy psicóloga social.
0: Ah, bien.
3: Me recibí en el año 2024. Lo hice en 3 años. Cuando partió mi mamá con el Señor, me fui a estudiar. Me dejé atravesar por el dolor. Mm. De los duelos también se sale.
0: Claro.
1: O sea que no habías estudiado todavía
0: psicología social.
1: Psicología social antes, no, de que, o sea, cuando estaba estando tu mamá.
3: No.
1: Ah.
3: Y arranqué a estudiar después. Y ahí con la psicología, junto con Dios, primeramente Dios y después, claro, la psicología, ¿no? Me ayudaron a sanar ese gran dolor. Porque, bueno, la palabra lo dice, ¿no? Que la muerte es vida, quizás no mucha gente no lo entienda, pero yo sí lo entendí. Entendí que el tiempo de mi mamá había llegado a su tiempo. Dios dijo, hasta acá llegaste, ya cumpliste, te venís conmigo y a disfrutar.
0: Mira, acá tu amiga Flor hace una pregunta, ¿no? ¿Cómo vivís hoy la fe? ¿Cómo se unen la psicología social y tu servicio como líder? Es una pregunta que te dejó Flora.
3: Mira, en realidad creo que cuando empecé a estudiar psicología social y recibí mi diploma, que me acompañó mi papá, que me dijo, no está tu mamá para acompañarte, pero estoy yo. Así que fue vino mi papá, mi hermano, mi tía y uno de mis primos. Y cuando yo levanté ese título, dije, esto es para vos, Dios. Quiero que me uses con esta carrera. Y así fue. O sea, Dios me usó un montón, porque yo empecé a trabajar en una escuela de psicología, que es gente que no es cristiana. Y el año pasado yo hice toda mi pasantía con alumnos que no eran cristianos, y al final del año hubo 3 alumnos que se convirtieron.
2: Wow.
3: Entonces,
1: bueno. Al conocerte, a raíz tuya.
3: Sí. Y por qué también la psicología me, o sea, y hay versículos que yo los puedo transmitir a través de la psicología. Yo les decía, chicos, boguen mar adentro en la psicología. Y Jesús dice, boguen mar adentro con la fe, ¿no? Y es esto, es poder usar las dos, la carrera, pero con principios de Dios, claro. Primeramente.
0: Qué bueno, qué bueno. No sé si hay algún mensajito interno, nos interrumpís, sí. Y los contás o los cuentan.
1: Sí,
0: o,
1: sí,
0: los
1: sí, leen. Tenemos mensajitos.
0: Sí.
1: ¿Arrancás?
2: Bien. Bueno, Claudia D'Amico, hermoso programa, nos inspira a escuchar lo que Dios hace en las vidas.
1: Bueno, la tenemos a Mercedes Suárez, dice, hola, soy Merce, soy su discípula, quería felicitarla por su testimonio, saludos a todos y muchas bendiciones.
0: Qué bueno. Ahí tenés a tus discípulas.
1: Sí,
0: y cosas que tengas ganas de hacer, aparte de estar liderando, o que estás haciendo para el Señor.
3: Mira, en realidad, sí. Ahora estoy un poco como aplacada, sinceramente, porque yo trabajo, bueno, tengo, bueno...
0: O sea, que el tiempo que tenés lo dedicas al liderazgo.
3: Al liderazgo, sí. Sí, claro. Había ido el año pasado, estuve yendo a Soldati, acompañando a Neisa un tiempo todos los domingos, pero...
2: Cuenta bueno, un poquito lo que es la iniciativa de Soldati, porque alguna gente no sabe o no conoce.
3: Bueno, Soldati es una iniciativa que nació en el corazón de Neisa, porque ella es maestra, y sus alumnos la estaban pasando mal, pasaban muchas necesidades.
0: ¿Es maestra de escuela secundaria?
3: Primaria.
0: Primaria.
3: Sí, Neisa es maestra de escuela primaria. Y yo empecé a ir a acompañarla por esto de la psicología, ¿no?
0: Sí.
3: Porque a veces a la gente...
0: ¿Cómo
3: por ahí,
0: combinaban el trabajo? Contanos un poquito.
3: Claro, porque a veces uno a la gente no le puede entrar directamente por Dios.
0: Claro.
3: Entonces le entra por la psicología. Después le terminamos hablando
0: de
3: Dios.
0: Sí, sí, claro.
3: Es real. Y bueno, y ahí a la tarde, al mediodía, daban comida... Y bueno, nos juntábamos con los nenes en una ronda, le contábamos una historia de Jesús.
0: Uh-huh.
3: O sea, Noé, José,
0: sí, sí.
3: Moisés. Y bueno, y a la gente grande se la ponía en un lugar y también le hacíamos un tipo célula. Y ahí, bueno, empezó a crecer. Y bueno, yo ya después no pude ir más porque sábado en la iglesia, domingo...
0: Sí, claro, no te daban los tiempos.
3: Como que uno tiene que descansar un poco. Pero sí, es un hermoso trabajo que están haciendo en Soldati y viene en crecimiento.
0: Qué bueno, qué bueno.
3: Sí, sí.
0: Bueno, qué lindo sí. Escuchar todo esto que venís realizando para el Señor y estuviste ahí colaborando y ayudando en Soldati y bueno, ahí con los chicos de primaria, que es muy importante. Creo que podríamos pasar ya a la reflexión, ¿no? Un poco, porque me quedé pensando en todo lo que Karina contaba y ustedes vieron que por ahí, si uno tiene que destacar algo, bueno, su conversión vino, nos contó, pero creo que es como que lo que gira es en torno a la oración.
1: Increíble.
0: ¿No? Entonces,
1: lo importante, ¿no?
0: La importancia de la oración. Si uno va a la Biblia, por ejemplo, en Marcos 1:35, dice, levantándose muy de mañana, siendo aún muy oscuro, esto es bien tempranito, 4 o 5 de la mañana, tal vez, ¿no? Más o menos, antes de que salga el sol, antes de la primera hora, antes de las 6 de la mañana, más o menos. Dice, salió Jesús, ¿no? Y se fue a un lugar desierto y allí oraba. Es decir, ahí los veían sus discípulos, si no hubiese quedado esto registrado, ¿no? Entonces, tal vez nosotros, después de un largo día, podríamos como excusar al Señor para que para que durmiera un poco, ¿no, Señor? Dormí. Es temprano dedicarle un poco más de horas al descanso, ¿no? Pero Jesús le quitaba horas a su descanso para
4: comunicarse para estar con su orando, Padre,
0: y para estar hablando con Dios, ¿no? Es decir, le daba menos tiempo para dormir y más tiempo para orar. Sí. Y me quedé con una frase de Charles Spurgeon que él decía: no mires, decía Charles Spurgeon, ¿no? Ese famosísimo predicador inglés, decía: no mires a ningún hombre en el rostro sin antes haber visto el rostro de Dios. No hables con nadie sin haber visto antes, sin haber hablado antes con el Altísimo. Es decir, miren la importancia que tenía la oración en la vida de Charles Spurgeon, ¿no? Entonces, Jesús no necesitaba orar debido a que él era débil, sino que él oraba porque él era fuerte, y la fuente de su fuerza era su relación con su Padre. Entonces, ahí cuando la Biblia habla y dice que Jesús se levantaba a orar, no sabemos nosotros exactamente lo que Jesús oraba. Pero más que todo, Jesús utilizaba su tiempo de oración para esa comunión cercana con Dios, e íntima, ¿no? Y él deseaba y él cuidaba esa relación y fortalecía su alma, ¿no? Entonces podemos tal vez conjeturar que Jesús oraba por sí mismo, podríamos decir, ¿no? Oraba por sus discípulos. De hecho, oró toda una noche en algún momento en la lección de sus discípulos, ¿no? Y habrá pasado un largo tiempo, tal vez unas 12 horas orando por sus discípulos, cuando él los selecciona a sus discípulos, ¿no? Y alguien dijo: una hora por
4: una hora por
0: cada discípulo estuvo orando, ¿no? Entonces, el podríamos decir, ¿no? Estas son todas conjeturas que uno puede ir sacando, ¿no? Entonces él oraba por aquellos que había conocido y los que conocería después cuando le tocaba seguir ministrando. Es decir, habría tenido un culto la noche anterior y Jesús oraba por ellos, o la tarde anterior y Jesús oraba por ellos. Pero es importante en la vida de uno el hecho de poder estar comunicándose constantemente con el Señor, ¿no? Es decir, tener esa relación con Dios. Justamente en la semana compartíamos algo acerca de Jabes, ¿no? Ese hombre que en el libro ahí de Crónicas, y cuando uno va viendo la genealogía, primer capítulo, segundo, tercero, cuarto, quinto, ¿no? Se destaca Jabes ahí en el libro de Primera de Crónicas, capítulo 4, versículo 9, 10, si no me equivoco y la memoria no me falla, lo que fue una persona ilustre que pidió ser bendecido, pidió que la mano de Dios no se apartara de él, pidió que Dios ensanchara su territorio y pidió que Dios lo pudiera guardar de todo mal, ¿no? Es decir, que lo fortalezca. Es decir, pidió absolutamente todo, no quiso dejar nada. Le dijo: Dios, todo lo que vos tengas para mí, eso, dámelo. Yo lo quiero. Yo
1: lo tomo, sí.
0: Lo tomo, lo quiero, ¿no? Entonces, cuando uno va a los evangelios,